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No sé por qué me vino esta sensación, pero bueno. Todo tiene fecha de vencimiento en este mundo, loco. Quiero que vivas por siempre. Porque teniendo 23 tienes un talento y una carrera muy larga. Para mí es un placer que vos estés cantando. Y voy diciendo lo que estoy diciendo. Que no sé si es tocando el cielo o yéndome al infierno. Tienes que conocer los dos momentos. Nunca vas a ser feliz toda la vida. Porque todo está equilibrado en este planeta. Cae lindo. Todo tiene que estar equilibrado y vas a ser feliz la mitad de tu vida. Y la otra mitad, vacate de no estar tocando el cielo. Porque para tocar el cielo primero hay que conocer el infierno. Y te lo digo porque me pasó, sintiendo la tristeza, la depresión, mucho tiempo. Y estaba contento porque tocando fondos me quedaba un solo camino. Subir como una gota de soda en el vino, yéndome para arriba. Ese era mi destino. Y sabía que me iba a subir a los escenarios para seguir cantando, porque eso es lo único que me gusta estar haciendo. Eso para mí es estar tocando el cielo. Espero que te guste, trueno. Me olvido tocando el cielo, tocando el cielo, tocando el cielo, tocando el cielo. Y recién saliendo del infierno, tocando el cielo, que es grandioso. No puedo creerlo.

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0: Mirá quién vino.
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2: Todos.
1: Lito, en ese momento, ¿se habrá dado cuenta que era testigo? ¿Te diste cuenta?
2: No. Mira, me di cuenta que pasaba algo especial, digamos. 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
1: Sí.
2: Y lo que sucedía humanamente.
1: Ay, me emocioné recién.
2: Es que vos ponés rec y sucede algo y decís, la puta que lo parió, esto es especial, esto es algo.
1: Y eso vos lo viste.
2: Eso lo vi.
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0: yo, bueno, manejo una otra aplicación también a veces. Un tipo me dice, me llevas al ¿cómo se llama? ¿Este? A la torre de los ingleses, quería que lo lleve. Le dije, bajate de acá si payo la reputa que te parió, lo dejé. Escuchame, ¿sabes dónde lo dejé? 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

0: esto. Lo único que voy a decir, loco, aflojen un poco a la info que hay en redes sociales.
1: Rompemos una botella acá y nos peleamos.
0: Y discutamos un poco más entre amigos. Ah, pará, y charlemos.
1: No, y
0: para charlemos, está bueno hablar y pensar distinto.
1: Tratemos de pensar, amigos, que estamos tratando de hacer esto acá. Obviamente que entramos en calor, obviamente que nos mandamos cagadas, obviamente que nos equivocamos. Si nos equivocamos, lo reflexionaremos. Si nos parece que tenemos que corregir algo, lo corregiremos. Pero tratemos de pensar esto de verdad. Lo digo... Creo que es lo más constructivo que estoy trayendo a la mesa ahora, que es, vivimos en un mundo donde la conversación pública está cada vez más degradada y todo es reaccionar al instante blanco-negro, y es lo que las redes sociales nos están produciendo, que es para mí un daño cognitivo en términos individuales, personales, y un daño muy grande del debate público en general. Tratemos de pensar.
0: Charlar con gente
1: amigos,
0: que piensa distinto,
1: sí,
0: y que
1: escuchar,
0: son amigos, escuchar.
1: Preguntar, hacerse preguntas, no reaccionar. Es que lo de la reacción es lo de las redes sociales, es reaccionar, el pulgar arriba, el pulgar abajo, y bueno, tratemos de pensar un poco.
0: Esto yo se lo digo a la gente con mucho amor. Yo aprendí con los años a, si me nominan un

0: premio, sí. Nunca me imagino que voy a ganar. Y siempre estoy feliz, pero feliz genuinamente de que vendí un premio, me nominaron un premio.
1: ¿Vendí un premio?
0: Sí, también. Si voy a tocar un lugar, y que es un lugar para 1000 personas, y vendí 500 entradas, yo no puedo creer que vendí 500 entradas. Sí. Nunca espero hacer un sold out. Sí. Estoy feliz de que vendí 500 entradas. Vos me conocés. Estoy muy acostumbrada a lo que muchos consideran que es perder. Y soy muy feliz no esperando ganar por lo que muchos consideran que es ganar. Entonces, sí. Argentina llegó a la final, le pegó 2 veces al arco y casi mete un gol. Llegó con 10 jugadores a la, tipo, hizo la mitad de sí. todo el partido con 10 jugadores.
1: Voy a decir lo de valorar eso.
0: Perdió con una dignidad, pero heroico. Ridículamente heroica. Y, tipo, tiene 2 Copas Américas, un mundial Messi. Terminó bien Messi. Tengo mucha gente alrededor diciéndome, pero lo quería ver otro mundial ganando. Sí, bueno. Pero está bien, yo te entiendo. Sí, sí, sí. Pero disfrutemos sí. todo lo que pasó.
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0: Damas y caballeros, les damos formalmente la bienvenida al comienzo de un nuevo día, en total normalidad.
1: Para nosotros, hoy y siempre será Bocinia, así conocimos al carismático y muy talentoso arquero de Cabo Verde, quien se convirtió en uno de los grandes personajes del Mundial, aquel que, recuerden, llegó como un absoluto desconocido a convertirse en el arquero con más seguidores en redes sociales de todo el mundo, pasando de 50.000 a 30 millones de seguidores solo por una campaña orquestada muy divertida. Pero ese Bocinia, ese crack que descubrimos a sus 40 años, ese arquero que hasta el mismísimo Lionel Messi valoró por su capacidad, ya no será más Bocinia. No porque él no quiera, sino porque no lo dejan. ¿Dónde no lo dejan? En Chile no lo dejan. Bocinia firmó un contrato de 18 meses como nuevo arquero del Colo-Colo. Su incorporación, además de naturalmente contar con sus habilidades, tenía un ribete marketinero, naturalmente. Era una figura conocida que venía del Mundial, alguien que vende camisetas, alguien que corta tickets. Pero una reglamentación en Chile le impedirá usar el nombre con el que todos lo conocimos, que no es su nombre real. En Chile, la Federación de Fútbol prohíbe el uso de apodos en la camiseta, por lo que nuestro querido Bocinia, para nosotros siempre será Bocinia, deberá elegir entre alguno de sus apellidos. Bocinia, en realidad, se llama Josimar José Évora Díaz. Son las 7 y 1 minuto, 9 grados 3 la temperatura en este momento en el área metropolitana de Buenos Aires, 15 grados la máxima prevista para el día de hoy. Estás en la República Argentina, estás en Futurock y estás en total normalidad. Flor Gutiérrez, buen día, ¿cómo estamos?
2: ¿Cómo les va? Muy buenos días.
1: ¿Cómo fue la mañana?
2: Perfecto, una mañana hermosa.
1: Fer Cornejo, buen día.
3: Buen día, ¿cómo andan?
1: ¿Estás contentito?
3: Estoy con tecito, sí.
1: ¿Ese ahí. Era el verde?
3: El que tiene, no, el que tiene de todo un poco de hierbas, uh-huh. El diurético. Por eso hago pis 15 veces durante este programa.
1: ¿Y esto son todas sustancias legales?
3: Todas legales, supongo. Uh-huh. Eso dice la etiqueta.
1: Bueno, lo compraste en un super chino, ¿eso no?
3: Estaba acá y...
1: Si estaba acá.
3: Lo apropiamos.
1: Si estaba acá.
3: Y vamos a ir viendo durante el programa si es que genera algún efecto o no.
1: Claro, más allá del esperado.
3: Más allá del esperado diurético.
1: Que el esperado que es ir largando pichina cada tanto.
3: Así es.
1: Quiero avisarle a la gente que hoy tenemos una invitada en piso. Les va a encantar su presencia, así que les recomiendo mucho que se queden y que tenemos mucha información para el día de hoy. Quiero que arranquemos en el ámbito internacional porque asumió finalmente como presidenta del Perú después de un trámite larguísimo la señora Keiko Fujimori, y lo hizo con el presidente Javier Milei ahí presente.
3: Y no solo larguísimo en cuanto al tema electoral propiamente tal de la fecha, sino que le costó 4 campañas y 26 años poder llegar a la presidencia.
1: Es otra mirada que me resulta muy interesante. Ya no es solamente cuánto tardaron en contar los votos, sino cuánto tardó ella misma.
3: Así es, bueno, ella después de 4 candidaturas logró convertirse en la primera mujer elegida por voto popular en Perú. Ella ganó por menos de 50.000 votos frente a Roberto Sánchez, el candidato y abanderado de la centroizquierda y la izquierda. Ella juró el mismo día que su padre, Alberto Fujimori, hace 36 años, y en el día de su cumpleaños también. Hereda un país con 8 presidentes en una década, con homicidios triplicados, con una amenaza y un fenómeno frontal muy, muy difícil, que es el mismo que les contaba hace un tiempo que pasó en Chile. Todos los temporales también están llegando a Perú. Y ella lo que hizo ayer, bueno, hubo un tedeum como se suele hacer en los días de juramentación, luego juró frente al Congreso. Varios, pero no tantos mandatarios del mundo se acercaron a esta cita. Tenemos, si quieren, para ir viendo la foto que tiene con Javier Milei. Vamos a profundizar más los ejes. Fueron 7 ejes principales en el primer mensaje que dio la nación.
1: Buen vestido el de ella, ¿no?
3: Sabes que se están vistiendo bastante bien.
1: Buen vestido.
3: Voy a hablar de las mandatarias, porque chicas, hay que reivindicar, no seamos del sector que seamos. Ella está muy bien vestida.

0: vestida. Me encanta cómo se está vistiendo también Delcy Rodríguez, la presidenta encargada de Venezuela. Muy elegante. Dicho esto, ella, el gran hito que generó ayer fue anunciar, no directamente, no lo plantea como tal, pero sí dice que las Fuerzas Armadas van a asumir el orden interno en zonas de alta criminalidad durante los estados de emergencia. Es una especie de modelo tipo Bukele. Pero,
1: o sea, milicos en la calle.
0: Milicos en la calle, desde el primer día les entregó mayor atribución a los milicos para que puedan salir a los distintos sectores donde hay mayor concentración de criminalidad. Esa viene siendo la señal más potente del día de la asunción de Keiko Fujimori. Insisto, luego de 26 años de querer buscar la presidencia, finalmente lo logra. Hay miles de factores que se pueden analizar que pueden haber permitido su llegada al poder. Para mí, en lo que tiene que ver directamente con la intención de voto, es que su imagen negativa bajó, que es lo que principalmente se cruza.
1: ¿Tiene alguna explicación esa baja?
0: No, no necesariamente, o sea, no hay correlaciones propias que en este momento se puedan establecer. Sí puede decirse, por ejemplo, muchos analistas hablaban de a ella le ayudó mucho que se haya muerto su padre. La carga simbólica de Alberto Fujimori vivo era mucho mayor que el tipo ya fuera de este plano, y que empezó a moderar el discurso en algunas cosas, pero nunca perdiendo su esencia de la derecha. De hecho, ayer dio, vamos a analizarlo más en profundidad un poco más adelante, pero ella habló de reconciliarse, de reconocer los errores, de asumir los errores.
2: ¿Cómo suena esa palabra, Sí. Bueno, es que el gran desafío, me parece, de Perú y de esta gestión de Keiko va a ser si logra tener estabilidad política, ¿no? Alguna vez.
1: Sí, pasar los 6 meses va a ser, básicamente.
2: Y sí, me parece que ese es el desafío principal, porque después uno más o menos ya sabe en el plano económico, Perú tiene una economía que es muy estable, incluso Caputo ha llegado a decir que se quiere parecer a la economía de Perú. El desafío pasa por otro lado. De hecho, presentó ayer su ministro de Economía. Después lo podemos hablar y profundizar un poco más.
1: Flasheó fuerte el Jabo en Perú, o al menos flashearon. Empezaron flasheando los libertarios que lo acompañaron desde acá con las redes sociales. Primero la ópera, la oficina de la presidencia de la República Argentina, ese ente abstracto encargado de la prensa del presidente, publicó un video del presidente cuando llega a abrazar. Ahí lo podemos ver, a Keiko Fujimori, me gustó tanto conocerte, tenemos muchas cosas en común, casi como una primera cita. Después, atención con esto que pusieron en la segunda publicación, porque el primer dato es que es una publicación directa de La Libertad Avanza, del partido de gobierno, donde se los ve al presidente Javier Milei y a Keiko Fujimori con un texto que dice: la derecha y el orden sean unidos. Y esto me parece interesante, esto machea bastante bien, o es bastante descriptivo, si lo sumamos a lo que contaba Fer recién. Es decir, La Libertad Avanza dice que lo que hay representados entre Milei en esa foto del presidente argentino y la presidenta ya en funciones del Perú es unidad y orden, y considera orden el anuncio que hizo Keiko Fujimori de el envío de milicos de Fuerzas Armadas a cumplir funciones de seguridad. De alguna manera hay una validación, no sé si estoy siendo demasiado suspicaz con la lectura, pero si el partido de gobierno dice que Milei y Keiko Fujimori son unidad de orden y en esa foto hay una persona que mandó los milicos a la calle, parece avalado el movimiento.
0: Además que no fueron tantos mandatarios de la ultraderecha del mundo. Estuvo estuvo Kass. Ahí les voy a mostrar en un ratito una foto. Pero sí, ella, por ejemplo, aprovechó lo que hizo Kass en Chile con el fenómeno del Niño, de sacar a los milicos a la calle para justificar también que no solo por las altas zonas de criminalidad es que van a estar en las calles, sino que también tienen que hacer posibles labores de rescate. Entonces es un relato que empieza a resonar y tener correlación y un correlato en distintos lugares del mundo, muy basado en el modelo Bukele, y hemos visto que países que replican a rajatabla el modelo Bukele no les está funcionando como tal. Por ejemplo, Ecuador. Daniel Noboa terminó declarando estado de excepción porque no logra contener los homicidios intentando aplicar el modelo Bukele. Entonces,
1: ¿no es exportable?
0: Es que no es exportable, y tampoco es que en El Salvador se resguardaron los derechos humanos para poder poner esta mano dura.
1: Claro.
0: Entonces también miremos bien a qué referentes tienen y si están apegados o no a las normas y la no vulneración de derechos humanos.

0: Pero siempre hay un escudo, ¿no? O es la seguridad o es una tragedia climática, pero siempre hay alguna excusa para sacar un milico. En cuanto puede sacar un milico.
1: O sea, acá la otra vez lo cuestionaban y le decían, ¿va a parar de llover si salen los milicos a la calle? No, pero tienen que hacer labores de rescate. Bueno, como en Chile cambió hace poco ese sistema, se desconfía mucho de algunas atribuciones presidenciales en zonas que se buscaba hacer un poquito, entre comillas, más federales.
0: Después terminaron mega... flasheados los libertarios tuiteros con el lucazo que metió el Jabo para recibir el honoris causa de la Universidad San Martín de Porres. Miren lo que es eso. Qué lucardo metió, ¿eh? Es Harry Potter, literal, pero más,
1: no trate
0: ayer, más literal que nunca.
2: Me duele que lo comparen contra Harry Potter, pero me reí mucho con los memes
0: es que
2: ayer.
0: Sí, es Gryffindor directamente.
1: Aparte que él no sería de Gryffindor, él sería de Slytherin.
2: Jigglypuff.
0: Otro que la flasheó fuerte fue que no encuadra una foto ni con la orden de un juez, que es Santiago Oría.
2: Oye, pero ¿cómo le, qué le pasa a él?
0: Él está enamorado del presidente, no, tiene pero, una fascinación.
1: Pero él no es audiovisual, ¿tiene que algún apego con esas cosas?
0: A él nosotros, contribuyentes, o sea, vos también, les pagamos, quiero decir nativos y no nativos, le pagamos el sueldo porque es el cineasta del presidente, es el responsable de los videos.
1: ¿Y por qué no usa eso para un cursito?
0: No está mal, para mí no está mal la recomendación.
1: Yo prefiero que ya que le estamos pasando la platita a nosotros, no que falta, la usen formarse y en encuadrar una
0: No hace
1: foto.
0: Falta que vaya con Lucrecia Martel.
1: No.
0: Lo puede hacer como...
1: Un online.
2: Que sea que algo con Claudia, como estoy haciendo yo. Con Claudia.
0: Un online. Claudita. También podría, bueno, también podría hacer eso. Es grabar todo y antes de publicarlo, pasarlo pasar por una IA. Que
1: le pregunte, ¿está encuadrada la
0: claro,
1: foto?
0: Claro, algo así. Pero flasheó una jefatura. El Jabo te pone el presidente Milei comandando la situación y muestra la foto en la que no pasa nada. O sea, está Milei en una reunión con otros mandatarios. Está el rey de España también, ¿no? Si no veo mal. Desde acá, que es, o sea, si sacás la foto del otro lado, podría decir que comandando la situación está otro. Bueno, toda una cosa medio caprichoso. En la misma entró Santi Caputo. Un Santi Caputo que por suerte se dejó de tuitear cosas racistas cuando se dio cuenta que el gobierno podía explotar la idea de una campaña anti-argentina en la cual no decían que era racistas, así que dejó de ser racista él. Faro de faros, pone Santi Caputo. Y quiero que escuchen esto que dice el presidente durante la toma del doctorado honoris causa de, les contaba, la Universidad San Martín de Porres de Perú, porque que para hacer un chiste, entiendo yo, o para exaltar la figura de su hermana, recuerda que su hermana tenía como labor anterior ser pastelera.
3: No les fue bien porque la elección ganamos 41-24, o sea, le ganamos al kirchnerismo 41-24. Eso, si hubiera sido una presidencial, implicaba ganar en primera vuelta. Eso gracias al trabajo de mi hermana, que creó un partido. Miren, en Argentina crear un partido puede demandar más o menos 7, 8 años. Mi hermana creó 24 partidos en 6 meses, digamos, uno por cada distrito. Y de los 24 distritos ganamos en 16. Vaya que sí sabe, digamos, hacer cosas las pasteleras. Digo eso porque es un apodo despectivo que le puso, digamos, un dirigente político.
0: Bueno,
3: es pero un parece trabajo. Que no pudo tener el éxito que está teniendo ella con pintar de violeta el país.
0: Que ha tenido éxito electoral y que ha realmente organizado a nivel partidario la marca de Libertad Avanza de forma muy exitosa, es real, tan real como que trabajaba de hacer torta, básicamente. Como ninguna cosa, no hay demérito ahí, si el presidente lo señala así, porque él encuentra un demérito en ser pastelero o pastelera, imagino.
1: Totalmente, de hecho iba a decir lo mismo y agregar que así estaba Milei. Bueno, hay partidos que no necesariamente son aquellos partidos libertarios que se crean con esa velocidad, pero que no son sostenibles en el tiempo. Y armar, lo que él dice, tiene toda la razón. Armar un partido así se demoran 12 años, no sé cuánto tiempo. Sí. Efectivamente, porque tienen una base social sólida. Él tiene apoyo popular hasta el momento, todavía
0: claro.
1: Sí. pero como son tan volátiles y son tan esporádicos estos partidos, lo que hay

0: que ver ahora el mérito sería que la señorita pastelera lo sostenga en el tiempo.
1: Él lo que decía, que sí me parece destacable, es que no solo armó La Libertad Avanza a nivel nacional, sino que armó La Libertad Avanza en cada una de las provincias, lo que le permitió tener candidatos propios y boletas propias en las 24 jurisdicciones en las elecciones de medio término. Como cada martes, de este programa se lo queremos agradecer, la verdad, porque... viene cumpliendo una tarea extraordinaria, por lo menos a la hora de generar contenidos. Hablamos de la presentación, la conferencia de prensa que hace el vocero Adrián Rabier. Primero, anunció que este jueves, es decir, mañana a las 20, va a haber una cadena nacional del presidente Javier Milei para anunciar y dar precisiones, pareciera, sobre la reforma de la Carta Orgánica del Banco Central, algo que el presidente viene subrayando como uno de los grandes hitos que va a dejar su gestión. Veremos qué es lo que anuncia, ya bastante lo viene anunciando, la idea de modificar, de limitar las funciones del Banco Central a exclusivamente sostener el valor de la moneda y prohibir cualquier tipo de financiamiento a necesidad, a demanda del Tesoro de la Nación. Habló Rabier de los insultos del presidente Javier Milei a Lula. Y atención con la explicación, porque dice algo así como, bueno, nosotros siempre nos puteamos, ellos también, como el argumento.
2: Extraordinario. La izquierda, de alguna manera, genera esta campaña anti-argentina para romper con esta idea de que el modelo argentino logra sacar gente de la pobreza, logra sacar gente de la indigencia, logra bajar la inflación, genera récord de producción y récord de exportaciones y demás. Es parte del juego. Si lo llevamos al caso con Brasil... Está claro que ha habido siempre insultos de ambos lados. Creo que son diferencias ideológicas, son diferencias políticas, pero por lo menos la Argentina nunca ha llevado estas diferencias al plano diplomático.
0: No, claro. Porque nos llamaron a consulta a su embajador.
1: No, claro. No sé a qué se refiere con que siempre hubo insultos de ambos lados. Sí, naturalmente Lula en más de una oportunidad ha denostado la figura del presidente Javier Milei. No es lo mismo que es ir a hacer campaña en territorio de otro país y desde ahí decirle ladrón, presidiario y no sé cuántas cosas más. Digo esto para también hacerse caso. Digamos, Lula tampoco es que siempre se fue un señorito para hablar del presidente Javier Milei. De hecho, lo veíamos ayer diciendo, ese quién es, yo qué sé, como bueno, cada uno tiene su lectura. Me parece que entre una cosa y la otra hay una diferencia que no es menor. Ir a hacer campaña por otro candidato no es menor, y insultar a un presidente en su territorio tampoco es menor. Hacerlo acompañado además por toda la estructura diplomática de la Argentina también lo agrava, porque le da un carácter de Estado.
0: Sí, y no solo eso, por un lado las acusaciones, de hecho son delitos los que se le imputan a Milei en este momento, o que se le podrían imputar, de injurias y calumnias. Lo que ya están avisando varios diputados y senadores del Partido de los Trabajadores es que pueden sellar algún tipo de línea judicial en contra de Javier Milei por las acusaciones que hizo. No, mira, solo en contra de Lula, sino que también en contra de un alto juez, el vicepresidente del Tribunal Supremo Federal, Alexandre de Moraes. Es gravísimo porque te estás metiendo con dos poderes del Estado. Le faltó solo uno, poco.
1: Sí.
0: En el mismo territorio. Eso es anómalo en la historia de la humanidad. Ir a meterse al mismo lugar para insultar a otro presidente en ejercicio
1: es como un Guinness,
0: gravísimo.
1: Digamos. Es como un récord Guinness.
0: Rompió un récord Guinness, felicidad de Jao. Y a su vez, lo que hizo de ir a participar en la campaña de Flavio Bolsonaro, eso no es delito. Miles de veces hemos visto muchísimos Total. Mandatarios en el mundo que se suman a hacer campaña con otros candidatos. Nunca con ese nivel de bochorno, porque ni siquiera la gente que estaba asistente en el lanzamiento de campaña de Flavio Bolsonaro se subió a su bailecito. Y por otro lado, con el nivel de agravios, porque dicen que incluso a Flavio Bolsonaro le afectó en la imagen, en las últimas mediciones que se hicieron en los últimos dos días.
1: Sería espectacular.
0: No le vino bien esta actuar de... Está muy polarizado Brasil. El voto no contra, o sea, a favor de Bolsonaro no es un voto duro.
1: Claro.
0: Todavía hay voto
1: volátil. Es bastante parecido a lo que le pasa... Le pasó a Milei acá, le alcanzó con ese voto no duro para ser presidente. En general, el voto no duro te alcanza para ganar una elección. Difícilmente el voto no duro alcance para una reelección, pero eso dicen los especialistas.
3: No, y que además fue ignorado prácticamente Milei por el

0: presidente Lula, me parece que si él buscaba tratar de con esto generar cierta centralidad y ponerlo a Flavio en cierta centralidad, en realidad lo único que logró es que digan, che, este tipo, ¿quién es que está diciendo esta barbaridad? Es ignorado, sí, directamente.
1: Quería ponerse él en la centralidad, ¿no?
0: Bueno, a sí, nivel como regional, siempre, pero le bajaron el copete, digamos.
1: Ahora, en el medio de todo esto, uno podría hacer un libro que se llame ¿Qué boludos todos los progres del planeta que se subieron a decir boludeces de la Argentina? Porque básicamente le regalaron un discurso a este gobierno y escuchen lo que decía ayer el vocero Rabier.
2: La primera es que toda aquella persona que desde Hollywood, desde España o de cualquier lugar del mundo hable de la Argentina como un país racista, claramente desconoce nuestra historia, nuestra cultura y demás. Todos los argentinos que han visitado nuestra tierra, perdón, todos los extranjeros que han visitado nuestra tierra, incluso el pueblo venezolano que le ha tocado sufrir el gobierno bolivariano y han venido a la Argentina, siempre describen que aquí se los ha tratado muy bien, ¿no? Nosotros tenemos, creo yo, una manera de tratar al extranjero que es, espero, un modelo a seguir.
1: Están diciendo en el chat, ¿sabes que Malfoy te va a hacer bullying cuando te pone, no, cuando bueno, te pone la túnica?
3: Él, no sé si lo dice por la fuente Fontana di Trevi, uh-huh, o Fuente de los Deseos, uh-huh, pero efectivamente el caso de Venezuela es muy particular. Salió un estudio hace poco, estuvimos acá entrevistando el domingo en Un Mundo de Sensaciones a Daniel Steingart, y decía que los países con mayor xenofobia en alza y racismo en alza son Perú y Chile. ¿Por qué? Por la migración desregulada venezolana. A claro, diferencia de lo que está pasando acá en la Argentina, que los índices van a la baja.
1: Yo creo que tienen razón en la primera. Lo que dicen o lo que han dicho estas referencias del progresismo mundial no tienen absoluto nada que ver con la realidad de lo que se vive en la Argentina. Lo decimos por vez número 1000, que la Argentina tiene racistas. Hablo paréntesis, muchos de ellos orbitando en el gobierno o dentro del gobierno, cierro paréntesis, no significa que la Argentina sea un país racista, algo que efectivamente no es. Sí es rarísimo que diga justamente esto el vocero de un gobierno que quiere cobrarle todo a los extranjeros. Por ejemplo, que lo que tiene que ver con universidades, algo que nos vamos a meter en un ratito más profundamente, pero ayer termina teniendo un cruce con un periodista, creo que es con, por si le reconozco la voz, creo que es Johnny Eyer, a quien le mando un beso, sí. Cuando el vocero habla de el porcentaje de extranjeros en las universidades y se genera este cruce.
2: Esto no quita que está pasando que un alto porcentaje de nuestros estudiantes en facultades de medicina son extranjeros, hasta un 40% prácticamente. Y eso genera un costo, y en Argentina estamos revisando. Bueno, es el dato que tengo. Si es falso, lo revisamos, pero hasta donde lo, en ese caso lo vamos a, en ese caso lo vamos a revisar, es el dato que tengo ahora. Bueno, de la Universidad de Buenos Aires, que, bueno, lo, hasta ahora sí, sí. Bienvenida a la pregunta, lo podemos revisar.
1: Bueno, en un ratito quédense porque les voy a explicar si ese dato es falso o no es falso. Lo que es un mamarracho es que como vocero presidencial diga, bueno, si es falso lo vamos a revisar. Y no, macho, si vos sos vocero, tenés que revisar los datos antes de entrar a la conferencia de prensa y darlos con fucking seguridad, y si un periodista te dice lo que está diciendo es falso, usted lo que tiene que responderle es: no, mire, señor periodista, este dato está chequeado, la fuente es la Universidad de Buenos Aires, la fuente es la Subsecretaría de Políticas Universitarias, lo que quiera. No puede decir como vocero ese dato es falso, además de que, spoiler, les aviso, ese dato es falso. En realidad es impreciso y tiene muchos ribetes, pero quédense que en un ratito lo vamos a desarrollar. A todo esto, como todo les parecía poco, le pusieron un mameluco de YPF a Katerina Georgieva.
0: ¡Pero qué mameluco! Miren.
1: Nunca en mi vida tuve tantas ganas de tener una prenda
4: como tener el mameluco de YPF.
0: Sí, la verdad es que.
1: Ahora sí, ya está, lo quiero tener.
3: La verdad es que está bueno el mameluco. Siento que uno huele mal con eso. Probablemente.
1: Pero nosotros
0: si

0: Peluco y PF siento que huele igual.
1: Es como ese, ¿viste ese toallón que lo lavas y ya no importa, lo tenés que tirar porque el olor a humedad que tiene ya no se le va?
0: Sí.
1: No hay cantidad de confort o víveres, depende de lo que uses, que le pongas, que en chata no es irreversible.
0: Sí.
1: Puede ser un poco eso. Sí, bien. Perdón, Florcita, que nos distrajimos con cuestiones más vinculadas al universo textil.
0: No pasa nada. Veamos el siguiente tuit de Cristalina Georgieva, que lo publicó ayer, estuvo de visita en Vaca Muerta, en Loma Campana particularmente. Ahí puso: gran visita YPF, operaciones de Loma Campana con Luis Caputo y Horacio Marín. Ver Vaca Muerta de primera mano puso en manifiesto el talento, innovación y espíritu emprendedor de las empresas públicas y privadas que están desplegando para impulsar el brillante futuro energético de Argentina. Y publicó esas fotos que Fer se está imaginando el olor desde acá. Pero esas fotos de con el mameluco, estuvo el ministro de Economía Luis Caputo, estuvo Horacio Marín, que también, ajá, hizo una publicación, estuvo recorriendo con trabajadores y trabajadoras. A ver,
1: espero que hayan llevado en helicóptero en una ruta 151, ¿no?
0: No, porque bueno,
1: va a volver a Washington para julio del año que viene.
0: Eso le decían, ¿por qué no fue por vía terrestre en vez de ir por vía aérea? Así de paso también les reclama que arreglen un poco las rutas. Acá hemos hablado con la intendenta de... ¿cómo se llamaba el pueblo, Nico? Se me fue el...
1: Catriel.
0: De cómo estaba la situación y vimos también los videos de cómo estaba la ruta 151. Entre otras cosas pasan proveedores que van y vienen de Vaca Muerta. Pero bueno, ahí estamos viendo el tuit de Horacio Marín, el presidente de YPF. Recibimos a Cristalina Georgieva y Luis Caputo y sus equipos, donde les mostramos de primera mano la transformación energética del país y la potencia que tiene Argentina para convertirse en un exportador. A ver, esta visita lo que demuestra, me parece, es el interés del principal acreedor de Argentina por el petróleo y el gas no convencional, que son los bienes estratégicos que nos van a permitir acumular dólares para refinanciar o pagar esa deuda externa, ¿no? La realidad es que el petróleo hoy se convirtió en la Argentina en el principal producto de exportación, incluso por encima del maíz y de la soja, no de todo el complejo sojero, sino de la soja en sí, como tal, el puerto de soja. El petróleo está superando en cuanto a ingresos de divisas. Hay un informe que hizo la consultora de Economía y Energía, una consultora muy respetada e importante en el sector energético, que marca que las exportaciones que tiene Argentina de energía van a llegar a los 11.000 millones de dólares, probablemente entre este año y el año que viene, y hay proyecciones de que para el 2030 puede estar en 28.000 millones de dólares, 42.000 millones de dólares en 2035, si es que se terminan las obras. Entonces ahí vemos un poco también a Cristalina Georgieva diciendo, a ver cómo me cuidan los dólares, porque de acá sale lo que después van a tener que pagarme a mí, ella como referente del Fondo Monetario Internacional. También estuvo con estudiantes universitarios, reunión con empresarios, pero todo muy acortonado. Contaban quiénes.
1: Pero en 48 horas metió buen ritmo, ¿eh?
0: Metió reto a Caputo, dijo qué es lo que tiene que hacer la economía argentina.
1: Metió una cena en el dúo.
0: Lideró una reunión de jefatura de gabinete, metió de todo. La verdad que sí, no se puede quejar.
2: Acá dicen que menos mal no se fue por tierra porque vuelve a Washington con la cadera fuera de lugar. Descaderada, Cristalina.
0: Excelente, la verdad es que tenemos un nivel de oyentes espectacular, porque bien, como siempre tienen razón en todo.
1: Mientras tanto, Cristalina, la titular del Fondo Monetario Internacional, Cristalina Georgieva, ayer resaltó la importancia, la trascendencia y la centralidad que tiene que tener para la economía argentina seguir comprando dólares.
0: Exactamente.
1: ¿Y qué hicimos?
0: No, esto es impresionante. A ver, desde el 2 de enero del 2026,
1: sí,
0: desde el 2 de enero, el Banco Central de la República Argentina acumula una racha de 135 días consecutivos o ruedas consecutivas con saldo comprador, es decir, comprando dólares en el mercado.
1: Desde el primer día hábil hasta acá, todos los días, compra.
0: Cuando publicaba ese grafiquito donde dice intervenciones, compramos tanto, vendemos tanto, bueno, todo era compras. ¿Qué es lo que pasa? Llega Cristalina Georgieva al país, conferencia de prensa con Caputo, dice, la verdad es que el frente externo mejoró muchísimo, el Banco Central está comprando dólares, y le hace una advertencia a Santiago Bausili, que está sentado en primera fila, y dice, y tiene que seguir comprando. Tenemos ese video, si lo tenemos vamos a verlo, y les cuento qué es lo que sucedió en el día de ayer.
3: Y les puedo decir que veo una completa alineación buffers.
4: Tener amortiguadores, buffers fuertes.
3: Fiscal discipline.
4: Y también disciplina fiscal. Fiscal del tipo que se ha ejercido aquí en Argentina ahora. Esa es una muy buena forma de gestionar.

0: este año, el año que viene y lo que esté por venir. Y como dije, no me preocupa Argentina, que Argentina no tenga el dinero para pagar. Miro al Banco Central aquí presente. Sigan comprando.
1: Bueno. ¿Qué hicimos?
2: ¿Qué es lo que pasó ayer? El Banco Central informó que no pudo comprar reservas.
1: Hicieron
2: Bitcoin. Ahí cuando... lo están viendo. Es donde dice principales variables, compra y venta de divisas sin intervención. Esto significa
1: cuando
2: sos que chico no tiene una intervención
1: y
2: positiva.
1: Cuando los primeros 15 minutos cuando se va tu vieja de la casa, que tipo es el momento de meter la cuchara dentro de un dulce de leche. O sea, todo eso que cuando tu vieja te dice voy a la panadería y vuelvo. Bueno, un poco así, ¿no? Aprovechamos que se rajó y rompimos la disciplina.
2: Yo no sé si se rajó, algunos dicen, che, al final terminó siendo mufa, ¿no? Le vamos a decir mufa cristalina.
1: No.
2: Yo llego, por favor, más respeto, pero sí, lo que vamos a decir es que ayer no solamente el Banco Central no intervino, o sea, no logró comprar reservas, insisto, después de 135 ruedas consecutivas, sino que además, veo que, ¿se acuerdan que Javier hace poco se mandó el cagadón de hablar de un valor del dólar, sí, 1.700, 1.800? Bueno, ayer parece que el Banco Central le quiere poner un techo al dólar en 1.500 pesos porque sacó toda su artillería también para intervenir en el mercado de cambios a través de contratos de dólar futuro, a través de cobertura de bonos dólar link, que son bonos atados a la evolución del dólar, porque esta intervención se vio muy clara en el mercado, lo destacaron ayer muchos analistas financieros, dijeron, che, le pusieron un techo al dólar para que no se dispare mucho más, y lo que está generando es que ahora se está generando una pequeña brecha con los dólares financieros, que venían muy tranquilos, y ayer, por ejemplo, el contado con liquidación quedó al borde de los 1.600 pesos, mientras que el oficial minorista está en 1.520 pesos.
1: Claro.
2: Entonces ahí se empieza a agrandar esa diferencia y se ve la intervención del Banco Central.
1: Son las 7:32, 9 grados la temperatura, y vos ya sabés todo lo que tenés que saber. Y abrimos así un clasicazo de la Electric Light Orchestra, Don't Break Me Down. Buen día, ¿eh?

0: programa va a terminar siendo un gran reel de nosotros cantando Luis Miguel. A todo esto, si quieren ir a las redes sociales de Futurock, pueden ver la performance de esta semana. He recibido muchos elogios por eso, también muchos agravios. No me pregunten cuál de los dos más. Pero hoy es miércoles y los miércoles en este programa tenemos nuestra convocatoria a ustedes con el culpable o no. Quiero que veamos lo que le pasa a este colega, a este Chad, este compañero que tiene un problema. Y es que tiene un miedo irracional completamente. ¿A qué? Los gatitos. ¿Podemos ver?
1: Sácalo, amor.
2: ¿Mm?
1: Sácalo.
2: Es nena.
1: Sácalo.
2: Bueno, encontramos esta gatita.
0: No, me muero.
2: Que esperar a que termine el video. Encontramos esta gatita en la puerta de nuestra casa, en el complejo donde vivimos.
0: Es una gatita bebé.
2: No le podemos tener.
0: Muy cachorrita. No, me muero.
2: No le gustan los gatos. Aparte tengo...
0: O la gata se le trepa y él...
2: Tengo un perro que no le gustan. Bueno, si alguien la quiere, por favor, ya hace 3 días que la tenemos. No la podemos
0: si
2: seguir
0: la quiere, más. Y viste que la hace que sí con la cabeza como si...
2: Porque es
0: parasita. Sáquense esto.
2: Bueno, ahora nombra características de la gata.
1: Sí. Llévenla, por favor, ¿qué características?
2: Yo creo que es gata, no me he fijado. A ver, fíjate.
1: No, es gata porque tiene... ¿Qué se llama, amor? Como se, tiene 3 colores, dice, como son gata.
2: Bueno,
3: es el saber popular.
2: Claro, están ronroneando.
3: Motadorcito.
0: No, no, aparte, la gata está con él, está copadísima. Y él no la puede tener ni 5 segundos. Miedos irracionales. 1140-6600. ¿Culpable o no? Cortame la música, un toquecito, por favor.
3: No lo voy a contar.
0: ¿No lo vas a contar?
3: No. Igual puedo decir que me dan un poco miedo los gatos.
0: ¿Los gatos?
3: Sí.
0: ¿Pero vos tenés gato o no?
3: No.
0: Ah, no.
3: Tú en la tortuga.
4: Es cierto.
0: Cierto.
3: Es que yo creo que pasa algo con los gatos en particular.
4: No.
0: Bien.
3: Creo que pasa algo con los gatos y es que cuando uno no los conoce mucho o no tiene un gato.
4: Eso.
3: Tiene cierto temor a que salte, te rajuñen los gatos no son muy algunos gatos no son muy cariñosos,
0: sí.
3: Sobre todo si no te conocen, entras a una casa conocida, no te dan mucha bola, no son como los perros que quizás te generan fiesta. Pero yo creo, y ha pasado en general en mi familia, que una vez que vos tenés al gato en tu casa, ahí es donde te cambia la perspectiva sobre el gato.
4: ¿Saben claro. qué? A mí me dan terror los payasos. Cuando chica, mucho sí. tiempo, soñé con que había... Yo vivía con mis abuelos en el cerro, en Chile. Y soñaba que había un payaso que me tiraba pelotas todos los días en la cara. Soñé eso como 10 años.
0: ¿Todos los días?
4: Todos los días.
0: Me tengo una preocupación seria. Cortame la música, no, Jupi, perdón. Hoy es Juli Biondini, la gigante de Juli Biondini, a cargo de nuestra operación técnica. No, digo, tengo un poco de miedo porque agarró el micrófono Oli Zapata. Así que yo les voy a pedir a ustedes dos... Te voy a pedir Fer, te voy a pedir Flor que hagamos silencio y dejamos que Oli cuente, ¿ok?
5: Bueno.
3: Hola, Oli.
0: Buen día, Oli.
5: Hola, chicos.
0: Buen día, Oli.
5: Yo le tengo un miedo bastante grande a las palomas.

0: No, pero tiene un punto.
1: Yo también, las detesto, las palomas.
2: No.
3: Pero no pensaron que si ellas, o sea, que si hubiesen querido organizarse, ya se hubiesen organizado, hubiesen tomado el poder, que por algo no lo hacen.
2: A mí
3: como
2: no me,
3: las ratas.
2: A mí no me da tanto miedo que quieran tomar el gobierno, porque la verdad que me
3: tampoco que variaría. Tampoco, claro, bueno, estoy para probar, decís.
2: Sí, bueno, sí, ya llegamos hasta acá.
3: Claro, está vamos, bien.
2: Podemos ir un
3: está
2: paso
3: bien,
2: más adelante.
3: Ese argumento es malo, ok, pero claro. ¿Por dónde viene entonces?
2: Que cuando te acercás, vuelan para un lugar que no esperás, para que no sabés cuál va a ser. Y en general, y yo siempre lo que pienso es que es hacia mi cara y hacia mi asfixia y hacia mi cuerpo y hacia me van a matar.
3: Que vienen, ¿vos crees que vienen por vos?
2: Yo creo que van a volar y me van a pegar en la cara. Uh-huh. Tipo que te cachetee una paloma, que es
3: claro.
2: La que me puedo llegar a morir. Y he gritado en la calle, hubo gente que me ha mirado mal. Hago cuatro esquinas para no cruzarme una paloma. Tipo, cruzo una calle, cruzo otra. Bueno, eso es.
1: Llegaré más cansada, pero sin miedo.
2: Es una aprensión.
3: Ajá.
2: No es una fobia. Fobia es no puedo estar alrededor de eso. Pero mi psicólogo dice que es
3: aprensión es cuando meten preso a alguien.
2: No.
3: También.
2: No. Pero en este caso es cuando te genera algo, te genera como no quiero. No quiero. Y si estoy con una persona caminando. La uso de escudo.
3: Te voy a contar algo que me acabo de acordar. Abril es la hija de mi amigo Seba, una persona más linda del mundo, Abru. La conozco desde que nació. Ahora debe tener cerca de 20, calculo. Y ella tiene una paloma de mascota.
2: Me puedo llegar a desmayar.
3: O sea,
1: qué feo, por favor.
3: Tiene una mascota que con la que vive. Vive libre en su casa y la mascota a veces, la paloma a veces se va y al rato vuelve. Yo no sabía, hasta Abru no sabía que eso se podía hacer.
1: ¿Se puede hacer?
3: Bueno, lo está haciendo.
1: Sí, hay mucha gente que tiene...
3: En los hechos...
1: Pero con el tema de animales exóticos, hay ciertas cosas de plaga o cosas así que son jodidas. No sé cómo será acá en la Argentina, pero en Chile en eso son muy, muy, muy, muy, muy rudos.
3: Sé que la levantó de la calle, estaba herida, la curó, la llevó a una veterinaria.
1: Y no se le fue nunca.
3: Y no se le fue
1: qué
3: nunca.
1: Qué loco.
3: Y se ve que la trata bien. ¿Viste cómo es el amor a veces? A veces te alcanza a contratar bien a una persona o a cualquier ser vivo. ¿De qué te reís, Jupi? ¿Qué pasa? ¿Querés decir algo?
0: Hola, ¿qué tal?
3: Sí.
0: No me parece tan irracional el miedo ni a los payasos ni a las palomas. La verdad.
3: Ya arrancó, ya se metió con una productora y con una de las conductoras.
0: Solo porque vine hoy.
1: No, pero ¿no es irracional?
0: No me parece tan irracional a los payasos, son bastante... Existe It, por ejemplo.
3: Claro.
0: O sea, es como que... yo cuando... Ahora no lo tengo más, por suerte, pero cuando era más chica tenía un miedo muy irracional que era a los colchones... Parados.
1: ¿Pero con miedo, o sea, que te aplaste?
0: No sé, me daba como una sensación horrible en el cuerpo.
3: ¿Dónde vivías? ¿En Belmo?
0: No, pero viste que cuando... Pero vos pasas por la puerta de Belmo, gracias a Belmo, si querés mandarnos un...
3: Sí, acá. Total, estamos... estamos la Cardeus,
0: cualquiera.
3: Simmons, lo
0: hay
3: que quieran.
0: Muchísimo.
3: Sí.
0: Bueno, viste que cuando vos pasas por la puerta del local tenés como la camita armada, pero... Por lo menos, yo que soy de Morón, vos me entenderás.
3: Sí, sí,
0: en los locales
3: claro.
0: de Morón hay mucho colchoncito apilado.
3: Porque los locales necesitan poner muchos colchones y los locales son chicos.
0: Y va paradito, o no sé, vas a la casa de alguien que te
3: los
0: invita a dormir.
3: Los ponen como a los cajones en una
0: claro.
3: sala velatoria.
0: O vas a la casa de alguien que te invita a dormir y golpe en el living, desarmás y queda el colchón parado, me daba tipo, me tenía que ir.
3: Es extraordinario. Es la primera vez en mi vida que escucho.
0: Estúpidamente irracional,
3: así.
0: O sea, no tiene sentido.
3: Porque aparte no debe haber cosa más inocente, tipo, se te cae un colchón encima. O sea,
1: no pasa nada.
0: Claro.
3: Esa.
0: Y por suerte no sé,
3: después
0: en un momento
3: de muchos años de terapia, ¿no? Después de muchos años de terapia lograste superarlo.
0: Lo superé.
3: Gracias, Jupi, por el testimonio, la verdad, muy valiente de tu parte.
1: Generalmente uno... con el tiempo y los puedes llegar a superar. A mí me pasaba que tenía pánico a los ascensores en un momento. No sé si pánico, pero me daban cierto miedo. Entonces me acuerdo que una vez cursaba en la Facultad de Medicina, piso 20, y subía por las escaleras. tenía que llegar una hora antes a la clase solamente para subir las escaleras por no tomar el ascensor. Y no me pregunten cómo, un día me subí a un ascensor.
4: Esos cuádriceps, baby.
1: Y nunca más me bajé de un ascensor. Oh, claro. Pero qué sé yo, no
0: dijiste que ando subiendo escaleras.
1: Son momentos, ¿viste?
4: La falopeada que estamos haciendo.
0: Oye, y terror también con algunas películas, que tampoco es irracional, pero a mí me pasó también con El exorcismo de Emily Rose.
1: Sí.
0: Y me pasaba algo

0: atroz, que me despertaba muy seguido a las 3:30 de la mañana.
1: Pensando
0: miraba
1: que
0: la hora,
1: entrado el diablo del cuerpo.
2: Hay una refe con la hora porque no la sé yo.
0: Sí, a las 3:30 pasaban cosas. Entonces yo me despertaba siempre a la misma hora.
1: Cerrabas toda la ventana para que no entre el diablo
0: era
1: y todas esas cosas.
0: Era chiquita y soñaba cosas.
2: 15 minutos para las 8 de la mañana, el 1140-660000. Hoy, miedos irracionales, ¿los tenés? ¿Culpable o no? Un día Fer va a contar el que tiene de verdad.
0: Nunca jamás.
2: Un día lo va a contar.
0: Nunca jamás. Fuera.
2: Un día lo va a contar.
0: Nunca jamás.
2: Un día lo va a contar.
0: No.
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4: Escuchamos más temprano esto que pasó en la conferencia de prensa que dio el vocero presidencial. Hablamos de Adrián.

0: en Ravier el día de ayer, pero repasémoslo.
1: Esto no quita que está pasando que un alto porcentaje de nuestros estudiantes en facultades de medicina son extranjeros, hasta un 40% prácticamente. Y eso genera un costo, y en Argentina estamos revisando... Bueno, es el dato que tengo. Si es falso, lo revisamos, pero hasta donde...
0: Hasta ahí está bien. El vocero presidencial termina diciendo, si el dato es falso, lo revisamos, pero quédense con ese dato que da. Dice que hasta el 40% de los estudiantes de la Facultad de Medicina, dice, son extranjeros. Naturalmente, después de que se viralizara este cruce que tuvo con el colega John Eyer en la sala de prensa de la Casa Rosada, hace una publicación, el vocero presidencial, en su cuenta de Twitter, en este caso basado en información, un cuadro mega falopa que le armó en un Excel el subsecretario de Políticas Económicas, hablamos de Alejandro Álvarez, probablemente de los peores funcionarios que tenga este gobierno, donde les da estos datos. Ahí, fíjense que no dice absolutamente nada. Dice Buenos Aires, total estudiantes extranjeros, 44, habla de la Universidad de Buenos Aires, 44.290, total estudiantes extranjeros, 16.462, total estudiantes de medicina, 41.957, el 39%, después marca un 51% en la Universidad de La Plata. Primero, muy poco serio el vocero presidencial diciendo si el dato es falso lo vamos a chequear, algo que debería hacer antes de dar una conferencia de prensa. Y después, muy poco serio este cuadro, carente de toda información, y ahora van a entender por qué está carente de toda información. Naturalmente, automáticamente por encima de esto se subieron algunos de los de siempre, como Marcos Galperín, el dueño de Mercado Libre, el empresario cabeza a cabeza con Paolo Roca, entre los empresarios más ricos de la República Argentina, que... se hace eco de esta publicación del vocero presidencial y pone: ahora entiendo de dónde salió la frase "qué país generoso". Lo dice un tipo multi, archi, mega millonario que además se queda con beneficios fiscales por 100 millones de dólares por año y le parece que generoso es esto. Hecho esa salvedad, quien le responde es Emiliano Jacobiti, vicerrector de la Universidad de Buenos Aires, además dirigente del radicalismo porteño. También lo hace con una publicación en sus redes sociales donde aporta algo de información que a mí me parece no aclara demasiado la situación, porque termina haciendo una distinción. Dice: en 2026, de los más de 70.000 ingresantes a la UBA, los extranjeros con residencia temporal, transitoria o precaria representan tan solo el 2,5% y en la Facultad de Medicina apenas el 6,1%. El dato se remite al año vigente, se remite solo a ingresantes, por lo cual no termina de aclarar demasiado las cosas. Ahora, yo fui a buscar los datos, fui a pedir los datos sobre todo en la Universidad de Buenos Aires y la de La Plata, que son las que remarcan desde el gobierno, y si bien son altos los números de extranjeros en las facultades de medicina, que eso es real, aunque son falsos estos datos que dieron, además tiene un enfoque directamente discriminatorio, directamente xenófobo, esto que marcan desde el gobierno, y ahora van a entender por qué. Arranquemos por el lado de la UBA. ¿Cuántos son los extranjeros en la Facultad de Medicina? Bueno, trajimos un cuadro que armamos y van a ver que el 24% son extranjeros. Es decir, bien lejos del 40% que dijo el vocero presidencial Adrián Ravier. Es decir, casi la mitad, por lo cual 24%, que uno de cada cuatro estudiantes de la Facultad de Medicina de la Universidad de Buenos Aires sea extranjero, puede ser interpretado como un número alto, puede ser interpretado como un número alto. No es el 40% ni el 39% como dijo Ravier, lo cual es un dato falso. Ahora hagamos doble clic sobre ese dato. Si tomamos solo, y quiero que veamos el siguiente cuadro, si tomamos solo el primer año, es decir, solo aquellos estudiantes que están en su primer año, van a ver que solo el 6% no tiene residencia permanente. Eso significa que todo el resto o tiene DNI argentino, es decir, más de 90 millones, es decir, naturalizado argentino, o tiene algún tipo de residencia legal o temporal. y a partir del tercer año se reduce a menos del 1%, es decir,

0: es marginal los extranjeros de la Facultad de Medicina que digamos, van a la Universidad de Buenos Aires, a la Facultad de Medicina, que no tienen algún tipo de residencia más o menos estable. Acá hay una aclaración importante que quiero hacer, que me parece que es parte central de esta discusión. Para la UBA, para el Sistema Universitario Nacional, un extranjero es todo aquel no nativo. Es decir, estadísticamente se considera extranjera a toda persona no nativa que va a la Universidad de Buenos Aires. O sea, estadísticamente contempla como extranjeros a aquellos que, por ejemplo, tengan, sean naturalizados, esto que les decía recién, que tengan un DNI con más de 90 millones, y en esta estadística son extranjeros. O sea, gente que vive en el país y tributa en el país, estadísticamente, para organizarse internamente, el sistema universitario las considera extranjeras. Por lo cual, lo que pasa es que se le dan las mismas posibilidades que aquella otra persona que vive en el país y tributa en el país. Es decir, se establece un marco de igualdad. Pero si no me creen a mí de que la Argentina tiene ese esquema, miren lo que decía hace nada, el viernes de la semana pasada, o jueves de la semana pasada, la presidenta del bloque de senadores de La Libertad Avanza, hablando de la igualdad constitucional que tiene la República Argentina.
1: El concepto de propiedad es un concepto que lo define nuestra Constitución. Un extranjero que vive en la Argentina tiene los mismos derechos y también las mismas responsabilidades que tiene un nacional.
0: Es decir, si no me creen a mí, escuchen a Bullrich diciendo la Constitución Nacional le da los mismos derechos a los argentinos nativos y a los residentes o naturalizados. Otro dato importante también a tener en cuenta, a partir de un decreto presidencial del año pasado, ya se pueden, las universidades nacionales ya pueden cobrarle a extranjeros no residentes en el país, que en definitiva es lo que quiere hacer el gobierno, quiere arancelar la universidad, lo han dicho casi desde el día uno. Un gobierno además que tiene, esto es materia opinable, pero es mi opinión, tiene un argumento muy pedorro para sostener esto, que es, bueno, nosotros queremos que los extranjeros paguen. Esa es la igualdad que busca establecer el gobierno. Entonces lo que dicen es, queremos modificar la ley de tierras para que los extranjeros, mientras paguen, puedan comprarse media Patagonia y que también paguen por nuestras universidades y nuestros hospitales si los usan. Ese es el escenario de igualdad que plantea el gobierno. O sea, la propuesta del gobierno es un falso esquema de igualdad entre Peter Thiel o Elon Musk con jóvenes peruanos o venezolanos que vienen a estudiar al país. Una igualdad rara, es decir, quieren que extranjeros sean iguales a los argentinos a la hora de comprar tierras, pero no quieren que los extranjeros sean iguales a los argentinos a la hora de asistir, por ejemplo, a la universidad o de estudiar sin arancel.
2: Te sumo algo breve, Nico, pero sí. A veces parece que hay que decir obviedades, pero cuando un extranjero viene a estudiar al país, que es para muchas veces lo que uno escucha desde el oficialismo deficitario, deberían pagar porque no hacen aportes, todo el tiempo están haciendo aportes a la economía porque viven en el país, porque si vienen a estudiar tienen que vivir, tienen que consumir, tienen que salir o ir a algún lado. Todo eso genera un aporte que hacen los extranjeros también a la economía argentina, y aparte es también, me parece, desconocer nuestra propia idiosincrasia, ¿no? Sí. Conocer nuestro propio origen, que es una parte también, nos hicimos de inmigrantes, por eso también nuestra...
0: El gobierno busca quebrar esa idiosincrasia, busca reinterpretarla. Ahora, respecto a lo primero, es lo que decía recién, son personas que viven y tributan en el país, por lo cual están en condiciones de reclamar las mismas condiciones. ¿Y por qué digo, además, que hacer este señalamiento que hace el vocero presidencial y que va a hacer, lo vamos a escuchar un ratito, el subsecretario de Políticas Universitarias, Alejandro Álvarez, es un señalamiento xenófobo? Bueno, miren de qué nacionalidad son principalmente los extranjeros que asisten a la Universidad de Buenos Aires. Lo tenemos en otro cuadro. El 20% vienen desde Perú. el 17% desde Brasil, el 15% desde Ecuador, el 11% desde Bolivia, un 10% desde Venezuela, un 9%

0: de Colombia, un 8% de Paraguay y un 10% de otros países como Chile, Uruguay o España. ¿Por qué subrayo esto? Porque no tengo ni un solo dato, pero no tengo ni una sola duda de que si los países que figuraran en esa lista fuesen otros, no habría este planteo. Les encantaría pensar que hay en la Argentina estudiantes de los Estados Unidos, de Francia, de Alemania, de Suecia, de Noruega. Les encantaría, les encantaría. Estoy convencido de eso. Ahora, ¿qué pasa en la Universidad Nacional de La Plata, que es la otra entidad que remarcó el gobierno? Bueno, algo muy parecido, por no decir exactamente igual a lo que pasa en la UBA. Primero, el dato de Ravier es otra vez falso. Me pasaron esta información desde la Universidad Nacional de La Plata que traje para ustedes. Según el último dato consolidado, que es 2024, tenemos un cuadrito para mostrarlo. La matrícula de extranjeros en la Facultad de Ciencias Médicas, así se llama, es el 38%, no el 51% que publicó el vocero presidencial. Pregunté y me dijeron que no tienen idea de qué números agarraron tanto Álvarez como Ravier para llevarlo al 51%. Como hicieron un mamarracho estadístico, porque esto es lo que hizo el gobierno, un mamarracho estadístico, una burda manipulación estadística, ¿qué terminó pasando? Bueno, tuvo que salir el secretario de políticas, subsecretario de políticas universitarias, Alejandro Álvarez, a explicar cómo, y quiero que vean esta publicación que hizo en sus redes sociales, cómo hicieron todo un recorte estadístico para que el número sea lo más grande posible, es decir, manipulación estadística, y lo hicieron de una manera tan torpe que termina Álvarez desmintiendo a Ravier, es decir, un funcionario de segundo rango, como un subsecretario, termina desmintiendo al vocero presidencial. Veamos el tuit que hizo el secretario, el responsable de las políticas universitarias, porque dice, lo que hace es cuestionar la publicación de Emiliano Jacobiti. Entonces dice, la publicación mencionada, la de Jacobiti, hace referencia a datos de 2026, mientras que la información oficial difundida por esta subsecretaría corresponde a 2024. Acá una primera aclaración. En ningún momento Ravier dice que los datos que está dando son de 2024, algo que si sos el vocero presidencial es lo primero que tenés que aclarar. En los datos que estás dando, ¿a qué fotografía corresponden? Si es a la actualidad o es al pasado. Pero hay más todavía en esta aclaración. Porque en su publicación, el vocero Ravier dice que son datos de la Facultad de Medicina. Y lo que dice Álvarez es que en realidad, y acá lo van a ver, dice la información oficial se circunscribe específicamente a la carrera de medicina. Es decir, a aquellas personas extranjeras que van a la Facultad de Medicina, pero que se inscriben en la carrera de medicina. Es decir, que buscan los títulos de médico o de médica. Ahora, ¿para qué le pagamos el sueldo a un vocero que cada cosa que dice está mal? ¿Para qué le pagamos el sueldo a un vocero que cada cosa que dice al otro día tiene que tocar timbre en algún canal para pedir aclararlo? No lleva ni un mes como vocero presidencial Adrián Ravier y lo único que hace es necesitar una aclaración detrás de otra, en este caso hasta de sus propios compañeros de gabinete. Colmo total esto que les voy a traer y con esto cierro. Frutilla del postre absoluta. Repito, no olviden este nombre. El subsecretario de Políticas Universitarias de la Argentina, Alejandro Álvarez, un mamarracho de funcionario que tiene la Argentina, dice que ellos no tienen nada con las personas que estudian en la Argentina y se van a quedar en el país, sino con los que estudian y se van del país. Eso es lo que le molesta. Es decir, lo que le molesta a Alejandro Álvarez es que el Estado argentino utilice sus recursos para formar personas que luego no van a ejercer esa formación, no van a aportar esa formación a la sociedad argentina. Eso es lo que dice que les molesta. La pregunta que se le puede hacer al inefable Alejandro Álvarez es, ¿y cómo carajo van a saber si un estudiante o una estudiante que estudia en Argentina, pero que nació en otro país, una vez concluida la carrera, se va a quedar a trabajar en la Argentina o se va a ir a otro país? Miren esto, porque lo mandaron a los medios a aclarar y cada vez que aclara, lo único que hace es oscurecer.
1: la carrera a estudiantes extranjeros que no van a vivir en la Argentina, que se van a ir. Esto es lo que estamos discutiendo. No estamos discutiendo aquel extranjero que legal y legítimamente es un inmigrante en la Argentina, como fueron muchos de nuestros abuelos, que vinieron al país a prosperar y a trabajar. No es esa la discusión.
2: ¿Y cómo
1: no
2: se sabe, Álvarez, si se va a ir o no?
1: Sí.
2: ¿Cómo se puede saber que alguien que egresó se va de la Argentina o no, si no lo hace inmediatamente o...? No sé, porque
1: habría que estudio que habría que hacer.
0: Es un buen estudio que habría que hacer, dice el responsable de tener esa información, que además no se puede tener, porque no se le puede hacer firmar un contrato a una persona que diga, pero mire que usted una vez terminada la universidad tiene que ejercer la medicina en hospitales públicos de la Argentina por los siguientes 10 años. O sí, o háganlo. Si quieren eso, manden un proyecto de ley y discútanlo en el ámbito que lo tienen que discutir. Pero toda esta paparruchada que hicieron no tiene ningún absoluto sentido, más allá de lo que están buscando, que es que se discuta el arancelamiento universitario, cosa que vienen impulsando y fracasando, por suerte. Pero digan qué es lo que quieren hacer, digan que le quieren cobrar la universidad a las personas, así damos una discusión más o menos seria. Son las 8 y 6 minutos.
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9: Mirá quién vino.
10: Vos sos el señor que estuvo ahí como ingeniero de sonido cuando llegó la banda. Estos muchachos, los redonditos, sí, de Ricota, sí, a grabar Gulp a tu casa de Villa de Lina, además.
11: Exactamente.
10: O sea, eran unos niños todos.
11: Todos.
10: Lito, en ese momento, ¿se habrá dado cuenta que era testigo? ¿Te diste cuenta?
11: No. Mira, me di cuenta que pasaba algo especial, digamos. Por supuesto que me sorprendió lo que sucedía artísticamente.
10: Sí.
11: Y lo que sucedía humanamente.
10: Ay, me emocioné recién.
11: Es que vos ponés rec y sucede algo y decís, la puta que lo parió, esto es especial, esto es algo.
10: Y eso vos lo viste.
11: Eso lo vi.
10: Pero no sabías que era histórico.
11: No sabíamos, claro, que era histórico, ni que ellos sabían que iba a ser histórico.
10: Y no.
11: Y sí, el perfil del indio que tuvo siempre.
10: Sí. ¿Cómo me lo describirías?
11: Y como un alto cacique, muy, muy acodado en Sky y en Poli, era como una especie de trío de bloque fuerte de conducción y con muy buena relación con el resto de la banda, una conducción blanda, digamos, en ese momento por lo menos. Una particularidad con la relación con ellos, que nunca fue dinamorfar, sí, fue muy específicamente de lo musical, que nunca hubo guita por medio, nunca yo toqué.
10: ¿En serio?
11: Cobrando. En los distintos discos que hice de Los Redondos, que,
10: mirá,
11: compartí muchos temas de Luzbelito, muchos temas de hasta Finisterre, toco en dos o tres temas, nunca se habló de guita.
10: Me parece hermoso esto que me contás.
11: Perfecto.
10: Porque hay cosas que

0: No tenés por qué hacer por guita.
1: Hay cosas que no se hacen por guita.
0: O sea, ¿por qué le vas a tocar los teclados por guita a los redondos?
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0: Sí.
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6: Déjame aclarar algo antes de ir a los oyentes, porque me escribe, le mando un abrazo grande y le agradezco la información, Nico Kreplak, ministro de Salud de la provincia de Buenos Aires, además oyente de este programa, algo que me enteré hace poco, así que gracias por estar ahí. Me dice un dato complementario importante, lo que veníamos contando a las universidades, me dice que de los ingresantes a las residencias en el país, es decir, aquellos ya recibidos en medicina que ingresan a hospitales a cumplir las residencias, aproximadamente el 25%, es decir, uno de cada cuatro, son extranjeros formados en universidades de otro país. ¿Qué quiero decir? Que también se genera algo inverso. Es decir, hay médicos y médicas que estudiaron medicina en otros países, probablemente en sus países natales, y que vienen a la Argentina a formarse en residencias. Y me dice que, además, que... sin esos extranjeros, sin esas personas extranjeras, sin esos médicos y médicas extranjeras que vienen a hacer residencias en la Argentina, no alcanzarían los médicos en los hospitales públicos de este país. Entonces, y le agradezco de nuevo a Nicolás por este dato, esto también complementa informativamente esto, porque lo que hace el gobierno es poner en foco solamente a aquellos que te vienen a mostrar, porque los muestran como los quieren mostrar, los muestran como fagocitadores de recursos del Estado. De esa manera generan o buscan generar una especie de resistencia, de rechazo, de xenofobia. Esto lo digo yo, de xenofobia a esas personas que vienen desde otros países de la región, para que señalándolos como unos fagocitadores de un Estado empobrecido. Entonces, para que vos encuentres ahí un enemigo. Bueno, no entres en esa. Gracias, Nico, por la info. Ahora sí los escuchamos a ustedes.
7: Hola, Normi. Buen día. Por acá, amaneciendo y escuchándolos. Yo le tengo un miedo irracional a los globos y a las tiras elásticas esas de los gimnasios. Mirá. Siento que son cosas que están tirantes y que pueden lastimarme. Y los globos, ni hablar, inflar un globo y que eso tirante esté tan cerca de mi cara, me da un miedo increíble.
6: No sé de qué cosas del gimnasio habla tirantes.
8: ¿Debe ser esta o no?
9: Sí, de las cintas que uno se pone también en las piernas, para hacer piernas.
8: Para hacer las dominadas, Nico.
6: Ah, ¿ustedes hacen dominadas con cinta?
8: No, yo no. La otra hice seis sin cinta.
6: ¡Choque!
8: Estas manitos son solo fuerza.
9: Son de dominadas.
6: Cuando sos chico descubrís que si reventás un globo no te pasa nada. No te volvés adicto a romper globos. Porque es cierto que hay un quiebre en la vida. Para mí ahí sí tiene un sentido. Hay un quiebre en la vida que es que cuando sos muy chiquito pensás que la explosión de un globo básicamente es una bomba nuclear. Y después te das cuenta que no pasa nada. ¿Qué más?
10: Hola, Normi.

0: Buen día.
1: Buen
0: ¿Cómo
1: día.
0: andan? ¿Todo bien?
1: Bien.
0: Miedos irracionales. Yo tengo un rechazo enorme, enorme, enorme. Es una fobia directamente a todo lo que es universo piercings, botones, billutería, toda esa cosa. Ah, me ha pasado de nada. Chongo muy lindo que venga con un piercing en la lengua o en los labios y es como, ¡hey, gracias! ¡Chao! Y correr para otro lado. No, no. No puedo, no, no, no puedo, es algo que me da. ¡Ah! Me da impresión de acordarme.
1: Ayer me pasó por primera vez que por primera vez jugué al fútbol con la oreja perforada, algo que no había hecho nunca en mi vida, y todo el tiempo, y se me venía a cargar otra cosa, y si me lo engancho con algún boludo que tengo un anillo o algo,
2: Y
1: me
2: puede
1: agarró
2: pasar,
1: ese miedo.
2: sí. Pero es difícil,
1: Terminé
2: es
1: con la
2: difícil.
1: oreja toda colgando.
2: Se llama hay como una fobia a los botones que se llama componofobia.
3: Mi viejo tiene eso. Siempre me dice qué linda esa blusita porque no tiene botones.
2: A todo lo que son objetos muy chiquititos o botones y prefieren usar ropa con cierres.
1: Yo me acabo de descubrir esto. ¿Qué más?
4: Buen día, ¿cómo van? Los payasos y las cucarachas. Sí.
2: Sí.
1: Uf.
4: De payasos, lógicamente. Fer, como toda persona de bien, miedo a los payasos, culpa de It. Y de los clowns.
1: Y de los clowns. Yo casi que te diría sobre todo los clowns.
4: Y las cucarachas es irracional porque sí, las cucarachas son un asco. Hablo de las señoras cucarachas, las voladoras,
1: Sí.
4: ¿no? Las que hay a veces en las cocinas. No, no, no. Las cucarachas voladoras, tienen pata, tienen huesos, son
1: Son casi
4: animales
1: prácticamente una
4: importantes.
1: persona.
4: Han resistido todo tipo de destrucciones del mundo.
1: Sí.
3: Son pterodáctilos.
4: No, más allá del asco y de que son horribles, me van a querer volar a la boca, me van a querer matar. Es re lógico.
3: No.
1: ¿Alguna vez flashearon la evolución de la cucaracha que de repente voló? ¿Vos decís qué?
3: Bueno, yo no conocía
1: ¿Qué?
3: cucarachas voladoras hasta que viví acá. Y yo pensé que una amiga
2: Bienvenida.
3: me estaba jodiendo y me dice, ¿y no te cayeron las cucarachas voladoras? Y yo, dale. Me dice, yo sé como
1: Tampoco
3: que.
1: me voy a creer cada boludez que me
3: Sí, yo
1: digan.
3: como ya con la humedad alcanza. Yo tengo
1: Y hasta que las viste.
2: dos anécdotas con arañas y payasos. Arañas, mi abuela le tenía mucha fobia, pero fobia
1: Sí.
2: nivel. Una vez fuimos a, no me acuerdo si era un zoológico o qué, y sacaron una tarántula y mi tía le quiso hacer la broma con la tarántula. Se la acercó a mi abuela se desmayó. Y la otra es con el. ¿Se acuerdan que yo tenía acá un payaso? Lo mostré. Se van a acordar los que son gestiones anteriores de este
1: Sí.
2: programa. Yo mostré el regalo que le habían traído a mi familia una tía de Italia, que era un
1: Que
2: payaso
1: era tétrico.
2: horrible y
1: Tétrico,
2: todavía
1: me acuerdo
2: está
1: perfectamente.
2: en un rinconcito. Ay, no sé dónde puedo rescatar esa foto porque no creo que esté. Pero yo les puedo
1: No,
2: explicar.
1: no,
2: Si ustedes tienen
1: nadie
2: miedo a los
1: guardaría
2: payasos,
1: eso. Nadie guardaría
2: el
1: eso.
2: regalo.
1: ¿Qué más?
5: Hola Nico y equipo.
1: ¿Cómo vamos?
5: Bueno, como hincha de Chacarita, no sé lo que es el frío ni el miedo.
2: Y claro,
5: Pero
2: papá.
5: sí de chiquito respetaba mucho a la momia blanca de Titanes en el ring.
1: Claro.
5: Y coincido con el muchacho. No puedo ni ver a los gatos de cuatro patas. Fernando José de Paz.
2: De cuatro, bueno, hizo la aclaración el tipo.
1: Bien,
3: Ay.
1: Feray.
3: Le pregunté a mi mamá cuál era uno de mis traumas cuando chica, miedos irracionales. Me daba terror Beetlejuice.
1: Claro.
3: Terror, terror. Una vez me llevó así como gran plan acá en el Paseo de la Plaza a ver un show de Beetlejuice y casi me muero.
1: El juego de cucaracha. ¿Qué más?
6: Buen día, normales. Buen día. Sí, mi miedo irracional es a las fiestas de disfraces y a la gente disfrazada en general. Mi miedo irracional. Y no sé por qué es, pero entiendo que puede ser. De chico yo tenía la compulsión de pegarles, viste, a los, qué sé yo, muñecos de Winnie Pooh, esos que
1: Claro.
6: tienen gente adentro, ¿no?
1: Claro.
6: Que
1: O los
6: animan
1: que van
6: fiestas, los Barney. Le he
1: Tres y
6: pegado
1: dos
6: a
1: de
6: Winnie
1: alegría.
6: Pooh, a Barney, a
3: Corpóreo.
6: Mickey,
1: Los hombres
6: a
1: araña.
6: un elefante violeta que había en los Jumbo. Iba y les pegaba en la panza, como que llamaba la atención la panzota.
2: Te
6: Y
2: quedaron a
6: hasta que
2: palo
6: un
2: después.
6: día medio se me paró de mano
2: Y
6: un Winnie
2: claro.
6: Pooh en un trencito de eso de la alegría.
1: Y sí, claro,
6: Era
1: adentro de un
6: chiquito.
1: chabón. Está
3: Suerte.
1: roto hace 14 horas que está metido adentro del traje de Mickey, boludo, y vos le estás rompiendo los huevos.
3: Suerte que no estuvo para la convención constitucional en Chile porque habían varios que iban con corpóreo a. armar en la nueva constitución.
1: ¿Ah, sí?
3: Sí, estaba la tía Pikachu, estaba el elefante, el dinosaurio azul, había varios.
1: 8:20 de la mañana.

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1: Vamos a seguir hablando de lo que está ocurriendo con este debate que el gobierno está tratando de instalar desde el día 1. Esto es una realidad respecto a la presencia o a la posibilidad de arancelar la universidad a aquellas personas que buscan estudiar en la Argentina y que no nacieron en la Argentina. Está en línea Pablo Rodríguez, él es decano de la Facultad de Odontología de la Universidad de Buenos Aires, otra de las facultades que, por los datos al menos que mostró el gobierno, tiene no los márgenes, los volúmenes de personas extranjeras que sí tiene la de medicina, pero también altos. Pablo, ¿cómo te va? Nico Fiorentino te saluda, buen día.
2: Buen día, ¿cómo estás? ¿Todo bien?
1: Pablo, ¿qué porcentaje de la matrícula activa de la Facultad de Odontología de la Universidad de Buenos Aires está ocupada por personas que, lo quiero decir así, no nacieron en la Argentina, porque así están diferenciadas?
2: Te voy a decir el padrón de la facultad, que son los que están cursando la facultad, que son 2.790 y pico de alumnos en total. De esos, un 19% son extranjeros, pero hay que dividirlo en que el 15,38% son de residencia permanente, con lo cual creo que están fuera del alcance, me parece. Y los que tienen residencia temporaria están en 4,66, serían 120 y pico de alumnos. De los que tienen residencia temporaria, que entiendo son los que les alcanza la... No sé si es ley o una normativa, no estoy seguro, pero bueno, lo que fuera legal, ¿no?
1: O sea, Pablo, para que se entienda, del total de personas que asisten formalmente a la Facultad de Odontología, ¿solo son extranjeros no residentes 120?
2: 126.

creo que el 4,66%. No residente, o sea, con residencia temporaria, transitoria o precaria, ¿no? De distintos, no conozco bien la reglamentación de la residencia, pero bueno, las que no son definitivas, digamos. ¿Me explico?

0: porque, digamos, por congruencia permanente, que hayan estado acá hace 15 años o 10 años, no es lo mismo que alguien que vino en periodo más cercano, me parece. Entonces, pero ese dato no lo tengo todavía, entonces no quiero decir. De los de residencia permanente, me refiero, ¿no?
1: Este número, Pablo, está creciendo, quiero decir, son año a año cada vez más las personas de otros países que estudian en la Facultad de Odontología, ¿o es un dato más o menos sostenido?
0: No, es sostenido y sospecho que disminuyó un poco. Pero no, digamos, es decir, disminuyó concretamente los últimos 2 años, pero no sé si es una tendencia estadística, entonces no quiero darlo como una tendencia, pero sí, los últimos 2 años ha disminuido. Pero, repito, no es tendencia, ¿no? Es poco el periodo de evaluar de descenso. Pero sí, 2 años seguidos descendió.
1: Bueno, pero de mínima ese dato alcanza para digamos, impedir la afirmación de que está creciendo.
0: Claro, o sea, pero
1: seguro no está creciendo.
0: Sí, seguro no está creciendo, pero viste que los datos son cosas sensibles, que son para analizar, que son solo datos, pero hay que tener también un periodo más alto para decir realmente está descendiendo. Entonces, No quiero afirmar una cosa que no es cierta. Me gustan mucho los datos, me gusta la estadística, bueno, como toda persona que investiga y publica investigaciones, me gustan los datos certeros. Entonces, no sé si 2 años alcanza para decir está disminuyendo.
1: Está bien lo que
0: decís. Está claro, pero en lo fáctico, 2 años seguidos, ahí entraron menos cantidad.
1: Fer.
2: Pablo, ¿cómo estás? Te saluda Fernanda.
0: Cuantitativa, en números, digamos.
1: Bien.
0: No en porcentaje, ¿sí? O sea, entraron menos alumnos en estos últimos 2 años. Menos bien. Alumnos extranjeros.
2: Pablo, ¿cómo estás? Te quería preguntar respecto a las declaraciones de Alejandro Álvarez de la propuesta de arancelamiento, donde señala que se roban las carreras los extranjeros para ir a ejercer a sus propios países.
0: ¿Qué podría decir yo de lo que afirman que no conozco? De vuelta, habría que tener, no sé, no creo que pasen los odontólogos, por lo menos, que vienen a estudiar para irse.
2: ¿Y si lo hicieran?
0: Y si lo hicieran no está bien, digamos, comparto, digamos, no sé si está bien, no creo que esté bien que alguien venga a estudiar gratis y se vaya, eso sí que no. Si fuera así, no está bien. Quisiera tener el dato para decirlo, para afirmarlo. Yo sospecho que es al revés. No tengo la certeza de que en odontología, por lo menos, te hablo de mi facultad, la UBA es muy grande, ¿eh? Hay 600.000 personas entre docentes, no docentes y alumnos, la verdad con todos los datos es difícil hablar. Te hablo de lo nuestro, de lo que yo manejo. No pasa que la gente viene a estudiar odontología y se va con su título a otro país. Es más, te voy a decir una cosa, pasa lo contrario. Muchos odontólogos que vienen a hacer posgrados, luego revalidan su título y se quedan en Argentina. Es al revés. Sospecho que es al revés.
1: O sea, odontólogos que se formaron en otros países y hacen en Argentina solo el posgrado y se quedan a ejercer acá.
0: Y se quedan, sí, muchos se quedan, tengo datos. No todos revalidan la UBA, pero bueno, hay distintas instancias para revalidar. Hay dos formas de revalidar el título, la conválida y la reválida, ¿sí? Revalidar es el título que tienen en otro país, se homologa y se sirve el título acá. Y la conválida es hacerlo como que la UBA da un título nuevo. Esas son las dos formas de en el país, por lo menos. No hay muchos en la facultad haciendo estos trámites, pero sí revalidan en otras universidades y se quedan trabajando aquí, y se quedan en Argentina. Así que sospecho que en odontología creo que es al revés. De todas maneras, también sería un problema porque si vienen a sacar el título y se van, está mal. Y si vienen y después va a estar mal que le saquen el trabajo a Argentina, así que como que todo va a estar mal.
2: Pablo, no sé, claro. Pablo, estamos en evidentes momentos de vacas flacas y donde uno suele recortar en lo que no es urgente hasta que te pasa, entre eso la odontología. ¿Qué tratamientos hacen y ofrecen ustedes ahí en la Facultad de Odontología de la UBA?
0: Todos los tratamientos, excepto el porcentaje muy mínimo que necesiten internación, que nosotros no tenemos internación en la facultad, digamos, una cirugía que necesite internación por el tamaño, por ejemplo, más que nada son neoplásicas o tumorales, el resto hacemos todas las prestaciones. Desde prevención, que es muy importante, que esto sí que a mí me gustaría que la discusión en salud vaya por este lado, digamos, aumentar la prevención, que claro, no tenemos, y que los prepagos abonan malísimo, y que la prevención, por ejemplo,

0: prepago la abona menos que una gaseosa, fue una botella de gaseosa. Sí, entonces, ¿qué prevención puede hacer un profesional que cobra menos que comprar una gaseosa por hacer prevención, por ejemplo? Eso sería una discusión más importante. Sí, bueno, hacemos desde prevención hasta restauraciones, control de infección, digamos, conductos o extracciones, restauraciones que serían arreglos de dientes con elementos plásticos, prótesis, tratamientos de encías como la periodoncia, digamos, todas las especialidades las hacemos. La prevención, digamos, la odontología trata las dos enfermedades más comunes en la humanidad, que son la caries, que es de tejido duro, y la enfermedad de encías. Más del 95% de la población mundial tiene un grado de inflamación de encías o de productos de caries.
1: No tenés por qué saberlo, Pablo, yo lo he contado acá en esta radio muchas veces, pero tuve no una, sino dos coronas hechas en la Facultad de Odontología que me duraron más de 20 años.
2: Ay, yo te decía, a ver, muéstrala.
1: Ahora una todavía la tengo. La otra ya la cambié por una tecnología más nueva, pero de un lado, acá tengo una muela que todavía tiene el plomo que me hice con estudiantes de la Facultad de Medicina. De la Facultad de Odontología, perdón. Sí.
0: Temblé un poquito, como todo odontólogo, viste que siempre está...
1: No, en general es al revés, temblamos nosotros, Pablo, no ustedes, dejen de joder. Nosotros somos los que temblamos. Pero lo que quiero decir es que...
0: Temblamos también nosotros, te quiero
1: decir. Es un servicio disponible para muchas personas que sabemos la odontología privada, sobre todo si no tenés algún tipo de cobertura de salud. Y en muchos casos hay muchas prepagas y cobertura de salud que no alcanzan a la odontología o a algunos tratamientos especiales de odontología que la Facultad de Odontología lo hace y lo hace maravillosamente bien. Soy una prueba viviente de eso. Pablo, te hago la última pregunta. Si te pregunto, ¿vos qué crees que es lo que está intentando poner en discusión el gobierno? ¿Qué es? ¿Es el costo universitario? ¿Es la ocupación de matrícula? ¿Es el financiamiento universitario? ¿Qué crees que está buscando discutir?
0: Ah, yo entiendo que en este punto... puntual, digamos, es el financiamiento e instalar en la sociedad una especie de fuerza de choque, porque es bastante demagógico decir nos vienen a sacar la plata estudiando gratis. Es fácil decirlo, ¿sí? Y después hay que mirar a la cara. Por eso te decía que es muy importante, si estudió o no estudió acá, la escolaridad primaria y secundaria o ambas. No es lo mismo que el paciente esté pagando sus impuestos, el estudiante esté pagando sus impuestos hace muchos años viviendo aquí, que el que viene solamente para estudiar. Y no tengo el dato certero, por eso no lo quiero decir, pero sospecho que no es lo que pasa en nuestra facultad, por lo menos. Entonces, creo que está instalando el tema del financiamiento. Y te voy a decir una cosa, si hay que hacerlo, se hace solo. Ya me gusta cumplir con la ley, entonces, bueno, por supuesto que es discusión interna, pero si hay que cobrar a... entiendo que por ahora serían los dos de residencia temporal o precaria. Y bueno, se cobrará. Si hay que cumplir, se cumple. Solo cumplimos la ley, así que...
1: ¿Ustedes lo están haciendo?
0: No, porque todavía no hay, digamos... No tenemos la comunicación oficial. Tampoco no sé cómo se haría, porque ¿quién lo cobra? ¿Lo cobraría el Ministerio de Educación? ¿Lo cobraría la facultad? ¿Lo cobraría la universidad?
1: Claro.
0: Nosotros tenemos, ¿sabes qué pasa? Nosotros tenemos formas de cobrar a los pacientes, de hecho, o los posgrados, los cobra la facultad, y eso se llama recursos propios. Se administra para después mantener las cosas que tenemos. Y todo lo que cobramos por pacientes o por cursos que damos a los colegas graduados, se usa para comprar insumos, para comprar tecnología y para abonar una parte a los profesores que dan posgrados. Tenemos el mecanismo para hacerlo. Ahora bien, si hay que cobrar a los alumnos, que habría que hacerlo. ¿Cómo hacemos? ¿Lo va a cobrar el ministerio y eso giran después los fondos? ¿Lo va a cobrar el
1: cuadrado? ¿Quién pone la ventanilla, digamos?
0: Claro.
1: ¿O quién pone el alias?
0: Y ¿quién pone el alias? Y la otra es... después pues, cobramos. Y el que no paga, ¿qué hacemos? Le damos un mes, dos, tres, seis. Esas cosas hay que discutirlas, porque es fácil, cobrémosle, perfecto, cobrémosle. Bueno, ahora lo tenemos, ¿no? ¿Cuánto? ¿Cuándo? ¿Mensual? ¿Anual? ¿Quién lo reparte? ¿Quién lo cobra? ¿Qué hacemos con el que no paga? ¿Lo echo? ¿No dejo entrar? ¿Me explico? Entonces,
1: clarísimo.
0: No estoy poniendo trabas, estoy diciendo no sé cómo hacerlo. Hoy no sé cómo hacerlo, si me preguntas. Aparte es tan nuevo que todavía no tuve tiempo de discutirlo.
1: Pablo Rodríguez, decano de la Facultad de Odontología de la Universidad de Buenos Aires, que él tiembla con las preguntas, nosotros temblamos cuando ustedes nos meten la mano en la boca. Te dejamos un abrazo grande.
0: Gracias, abrazo, gracias.
1: Chao, buen día.
2: Hasta las 10. 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
2: Total normalidad, pero ¿tenés problemas económicos en tu casa? ¿Estás endeudado, endeudada? ¿No sabés qué hacer con la plata? ¿Necesitas un poco de orientación financiera? Bueno, no escuches a gente como Flor Gutiérrez, no escuches a otros tipos de personas formadas, economistas, gente que ha utilizado vilmente los recursos del Estado para formarse. Si tenés a Majul. ¿Te escucha Majul? Obvio. Mirá lo que te dice Luis. Básicamente Luis te dice, ¿sabes qué? Si no llegas a fin de mes y estás endeudado, no tomes más deuda. Genial, Luis, la verdad, lo que sabes estudiado. Mira,
3: por favor.
4: Publican el mismo mensaje. Ansiedad no la manejo. Deuda y trato de manejarla también. Muy interesante los casos, ¿eh? ¿Viste el caso? Bueno, se te rompió el auto. Tres palenques, usá la tarjeta, te rompe todo la tarjeta.
2: Sí, ¿qué haces entonces?
4: Dato número uno.
2: No lo arreglás.
4: No usemos la tarjeta para endeudarnos, ¿eh? Lo dijo más de una vez Mariana Yalo.
2: Cortá un poco, poné pausa por favor ahí. No use la tarjeta para endeudarse, es no uses la tarjeta, porque básicamente la tarjeta no es otra cosa que una herramienta para tomar deuda.
3: Sí.
2: De hecho, uno de los mayores problemas financieros que tiene la Argentina desde el punto de vista de la formación es que las personas... ¿Estás endeudada? No, te dicen. ¿Tenés tarjeta de crédito? Sí. ¿Cuánto pagas por mes? Dos palos y medio. ¿Estás endeudado hasta las bolas? ¿Por qué pensás que pagar la tarjeta de crédito no es estar endeudado? Bueno, ¿por qué? Porque hay boludos como Majul. ¿Qué más dices? Sí, perdón, chicos.
4: En que final, la esas.
2: Sí.
4: Dato número dos. No te endeudes si tu patrimonio o tus recursos no te dan para pagar esa deuda.
3: Ahora sí.
4: Dato número tres. Si te dejas darte un gustito y no podés darte un gustito... Evita el gustito.
2: Evita el gustito.
4: Manera de no endeudarse.
3: Claro, no tenés para comer,
2: títulos,
3: no comas.
2: Títulos. Títulos.
3: Oye, más allá del contenido,
2: sí,
3: yo me quiero ir a las formas.
2: Ajá.
3: ¿Podemos desde ahora en adelante dar consejos o hacer análisis como con unos BTS de fondo? Como
2: sí,
3: todo voy a arreglar.
2: ¿Por qué no?
3: ¿No?
2: ¿Por qué no?
3: ¿Lo ¿No tenés para hacer? Comer? No comas.
2: No comas. No puedes comprar los remedios, te vas a morir. No importa, no,
3: no importa,
2: lo compres.
3: No lo hagas.
2: Y así todo el tiempo. Mamita apoyo. Fer Cornejo.
3: Hablando de personajes del mundo, Donald Trump.
2: Sí, siempre aparece.
3: Donald Trump siempre aparece. Y apareció reconociendo algo que me sorprendió. Veamos este video y se lo voy traduciendo en simultáneo. Venezuela ha sido genial, han estado haciendo un gran trabajo, estamos trabajando con ellos. Tomamos millones y millones de barriles de petróleo, pero les va bien y a nosotros nos va bien. Un día, ya sabes, mucha gente estaba contra esa guerra. No queremos Venezuela, ¿qué estás haciendo? ¿Qué hicieron después de que ganamos unos 48 minutos aproximadamente? Dijeron, fue una buena jugada. Bueno, lo mismo está sucediendo en Irán. La gente simplemente no ve que hemos destruido su armada. Reconoce que fue una acción armada y violenta la que se realizó en Venezuela. Después de negarlo, él ya lo enmarca como un ataque. Algo que hasta el momento, desde el 3 de enero, cuando secuestraron a Nicolás Maduro, no había sucedido.
2: ¿Cuántas veces dijo Trump en los últimos... 6 meses que Estados Unidos destruyó la armada de Irán?
3: Muchísima.
2: Pero tipo, mil.
3: Y a mí que me toca mandar unos audios todas las noches para un informativo de una radio.
2: Sí.
3: Todas las noches tengo que decir lo mismo, que es la central estadounidense informa que atacó nuevamente a Irán para destruir su capacidad militar.
2: Claro. De repente tiene la capacidad militar más grande. Yo, o sea, no sé cómo era la de Esparta en su momento, pero...
3: vaya
2: Irán. Es indestructible, evidentemente, sí, porque todos los días le dan y nunca la terminan. Florcita.
5: Tremendo. Bueno, hablemos de lo que está sucediendo en la industria textil. Básicamente porque la Fundación Proteger, también la Cámara Argentina de la Industria Textil en el país, en la Argentina, valga la redundancia, están publicando sus últimos informes y lo que marcan es un deterioro brutal en el nivel de ventas, en el nivel de la producción, en capacidad instalada, en puestos de trabajo que se pierden. Tenemos para repasar con ustedes este breve resumen que publicó la Fundación Proteger en base a INDEC y otros datos sectoriales que van relevando. Y lo que marca es, por un lado, 32,3% baja la industria textil en el primer trimestre.

0: trimestre del 26 en comparación al 23, 20% si tomamos particularmente todo lo que es calzado, cuero y prendas y otras prendas de vestir vinculadas al cuero. El enero del 26 fue el peor de la historia en términos de capacidad instalada, porque fue del 23,7%. Se perdieron 24.000 puestos de trabajo desde diciembre del 23. Caída del empleo, la más alta de la economía, 20%. Fábricas cerradas en el sector, 874. Aumento de las importaciones, 73%. Y llegaron más de 26.650 toneladas de ropa. ¿Qué es lo que están marcando particularmente? Bueno, lo que ellos llaman una tormenta perfecta. Es decir, no hay demanda interna a la par de que hay una competencia de productos importados que están llegando del exterior, incluso de ropa usada, que genera imposible la viabilidad de uno de los sectores que es importante en la Argentina y que emplea una gran cantidad de personas.
1: Quiero decirle algo a la audiencia de este programa. Quédense porque en un ratito, ¿lo puedo anunciar, Jere Juárez, sí o no? Jere, ¿me da el ok?
2: Sí.
1: Viene de invitada una persona a la que esta mesa quiere mucho. Casi que forma lateralmente parte de esta gran familia. Que ya ha tenido un rol rutilante en la mañana de Futurock, convirtiéndose en nuestro primer viral de este año. Viene una persona a la que muchos de ustedes quieren, y si no la conocen, la van a querer. Fiorella Sargenti, en un ratito, viene de invitada a Total Normalidad. Estamos todos muy contentos porque la queremos mucho. Además, es un personaje extraordinario. Así que, razones para quedarse. Si necesitaban más, ahí tienen una.
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0: Vamos a volver emocional e informativamente al Perú porque contó Fer más temprano que ayer se produjo la asunción de Keiko Fujimori después de un intento. Le ganó a Lula en la cantidad de intentos, ¿no?
1: Sí.
0: En la cantidad de derrotas en elecciones presidenciales.
1: Y a Salvador Allende ganar. También.
0: Y que también tenemos a un absoluto fanático de la economía peruana, como es el ministro de Economía de la República Argentina, hablamos de Luis Toto Caputo. De todo esto veremos qué sale.
1: Así es, vamos a hacer una columna conjunta con Flor. Por un lado les traigo cuáles son los principales hitos del relato que trajo ayer Keiko Fujimori al momento de su asunción, para que también empecemos a ver cuáles son las claves que nos entrega ella también sobre cómo quiere gobernar. Y Flor nos va a hablar un poquito de cómo es la economía peruana y todo esto que se gira en torno a la peruanización de la economía. Bueno, en primer lugar, ya lo anticipábamos en los títulos de este programa, Keiko Fujimori se convierte en la primera mujer elegida por voto popular. Ella hizo 4 campañas, esta es la 4ª candidatura, 26 años le costó llegar al Palacio Presidencial.
0: Ah, no consecutivas, ¿no? ¿O sí? ¿O fueron las últimas 4?
1: No, tuvo unas que no fue candidata. Pero 26 años en total desde su primera candidatura hasta esta fecha. Ella ganó por menos de 50.000 votos frente a Roberto Sánchez, el abanderado de la centroizquierda a la izquierda. Esto fue muy polémico porque no se logró tener mucha certeza en, al menos me atrevo a decir, 3 semanas desde que se realizó el balotaje respecto de quién iba a ser la o el presidente de Perú. Y Roberto Sánchez no reconoció inmediatamente su derrota. Había mucho margen de error. Finalmente fue el Tribunal Electoral quien definió que Keiko Fujimori resultó electa. Y el Tribunal Electoral está compuesto mayoritariamente por jueces que responden a su sector político. Por ende, era de prever que iba a ser ella también la ganadora con un margen así de estrecho.
0: O sea, te jugaba de local.
1: Jugaba
0: a la hora de contar botiquis.
1: Así es. Yo una vez escuché una frase: si no se gana con los votos, se gana en la mesa, con los jueces.
0: Así.
1: Bueno, ella hereda un país con 8 presidentes en una década, homicidios triplicados, amenazas climáticas, también con muchos problemas de seguridad.
0: Lo presentás así y no parece un gran laburo el que acaba de agarrar.
1: No, cero. De hecho, me hubiera dicho, amiga, ¿te faltan señales? Tres veces perdiste, ya, váyase, no insista. Bueno, tenemos, si quieren, vamos poniendo Javi de paño, la jura de Keiko Fujimori. Sin audio, pero para que vayamos viendo quienes nos están acompañando en YouTube, cómo fue este momento de la investidura presidencial. Ella entregó 7 mensajes puntuales. Lo primero es la emergencia nacional. Ella decretó de manera urgente el pedido de facultades delegadas al Congreso. Propuso un plan de prevención climática que tiene que ver con esto del fenómeno del Niño. Y también mano dura contra el crimen organizado y sicariato y narcotráfico y minería ilegal. Si quieren pasamos a ver el corte donde anuncia que los militares tienen plena facultad para actuar en algunas zonas debido a la alta criminalización.
2: Allí donde el crimen organizado, el narcotráfico, la minería ilegal hayan arrebatado el control al Estado, haremos uso de todas las herramientas que la Constitución pone a disposición del gobierno. Durante los estados de emergencia, las Fuerzas Armadas asumirán temporalmente el liderazgo de las operaciones de seguridad y del control interno, en estrecha coordinación con la policía.
0: Bien, o sea, Fuerzas Armadas para el control interno. Bueno, buena primera medida.
1: Buena primera medida. No, y la blanqueó. De hecho, yo creo que acá lo que hacen los candidatos que luego se convierten en presidentes de la ultraderecha, blanquean lo que quieren hacer. Lo que tenemos que preguntarnos desde este lado es ¿por qué los están votando?
0: Porque es una buena pregunta.
1: El análisis sociológico es interesante porque ya no es que hizo campaña de manera diferente.
0: Lo planteé en esta radio durante un montón de tiempo. Mucha gente se enojaba porque la primera reacción que le da al votante progresista, de izquierda, de centro izquierda, cuando van a la derecha es son todos unos boludos, votan mal. Y a mí me parece un error eso, pero sobre todas las cosas, estratégico. Lo primero que tenés que saber es cuáles son las razones por las cuales esa persona que vos, dentro de 2 años o 4 años, le vas a pedir el voto, saber por qué carajo eligen propuestas radicalizadas como esta antes que a vos. Andá a entenderlo en lugar de putearlo.
1: Radicalizadas e inorgánicas. En el caso de que Fujimori sí responde a una tradición política, evidentemente por su padre y ser una militante activa también del partido Fuerza Popular. Pero voy por los otros puntos brevemente. Habló del empleo joven, están con una tasa muy baja de empleo. Por ende, van a inyectar ahí también en el crecimiento de las MIPYMES e incentivos también para ese sector. Bueno, infraestructura, arreglar el subte. Va a hablar algo, va a armar algo que esto es muy interesante.
0: Sí.
1: Una banca digital anticorrupción. ¿De qué me viene a hablar Keiko Fujimori de la anticorrupción? Vamos a ver cómo echa adelante eso. Distintos programas sociales. Habló de duplicar la pensión de 65 soles. Bueno, Estado de Derecho dice compromiso con la independencia de poderes, libertad de prensa y expresión, reforma meritocrática del sistema judicial. Andá a saber si logra en la independencia de los poderes, siendo que el primer día ya contó con el aval para poder sacar a los milicos a la calle. Y en materia de política exterior, hablo de impulsar la Alianza del Pacífico y la comunidad andina con un mayor rol en la APEC y nuevas relaciones con Medio Oriente y a Perú como puente hacia Pacífico y América Latina. Ojo que en Perú está el puerto de Chancay, que es importantísimo para el desarrollo de China hacia América Latina, y se quedó Perú con ese puerto que es fundamental para la conexión de Asia-Pacífico. En cuanto a la composición del Congreso, que es por primera vez bicameral, quedó mayoritariamente cargado hacia la centroderecha. Es decir, ella juega con una mayoría en el Congreso.
0: Debería tener trabas a la hora de sancionar leyes.
1: No debería tener trabas.
0: ¿Florcita?
3: Bueno, pasando un poco al terreno económico, hay algo que se está escuchando mucho en estos días y es, bueno,

0: Perú es un ejemplo a seguir. Primero, veamos quién asume como ministro de Economía de Perú. Tenemos un tuit para compartir con ustedes, breve, simplemente para tener una referencia. Ahí dice Ministerio de Economía y Finanzas, Elmer Cuba juró como ministro de Economía.
1: Buen nombre.
0: Sí, Cuba, pero se especializa en macro y política económica, magíster en Economía Política en la Universidad Católica de Chile.
1: Culpa a ustedes.
2: Que perdón, ese es el gran nicho de
0: la economía. Sí, de los Chicago Boys.
2: De los Chicago Boys. Claro, sí.
1: Ahí tenés. Van a estudiar a Chile y después van a ejercer, en lugar de quedarse a trabajar en Chile, van a trabajar de Perú.
0: Y acá es importante porque dice, es miembro del directorio del Banco Central de la Reserva del Perú, miembro de la Comisión de Competencia. Uh-huh. Banco Central de Perú, que muchos destacan su independencia, su autonomía, ¿no? De lo que es el Ministerio de Economía, y un poco es una persona que busca darle ese perfil, ¿no? De que va a ser una continuación de las políticas económicas que en la actualidad se están implementando ya hace muchos años en Perú. Ustedes saben que Alberto Fujimori, en 1990, cuando asume la presidencia, lo que hace en materia económica es aplicar lo que se conoció como el Fujishock, ¿no? Una política económica de shock inicial, porque el país estaba en una situación de inflación mensual elevada, de tasa de variación mensual en torno al 30%, y particularmente lo que destacan muchos los que comparan esta economía de Perú con la economía argentina, dicen, en ese momento, antes de que asuma Alberto Fujimori, había un Estado en Perú que era bastante más intervencionista en la economía, que fijaba los precios en general, que tenía cierto proteccionismo, que estaba en los sectores claves de la economía, y lo que se vino a aplicar después de Alberto Fujimori, o mejor dicho, con la política que lleva adelante económica Alberto Fujimori, es todo lo contrario, ¿no? Muchos lo ponen en tres puntos de vista. Por un lado, programa de privatización de todas las empresas estatales, liberalización financiera, liberalización del comercio, liberalización de todo lo que es el mercado, de lo que es el dólar, banco central independiente, desregulación total de los precios y, por sobre todas las cosas, y como eje principal, un fuerte ajuste fiscal y después una disciplina fiscal que se fue manteniendo a lo largo de los años. Esto hace que muchos hoy referentes de la economía, incluso ministro de Economía argentinos, digan, hay que seguir el ejemplo de Perú, hay que ver lo que pasa en Perú. Y si no, escuchemos lo que decía el ministro Caputo el año pasado en una entrevista con Antonio Laje, hablando, poniéndola un poco como un ejemplo a seguir.
1: A ver.
3: Muy miedo, porque ahora Argentina se parece más a un país normal. Por ejemplo, te puedo decir Perú. En Perú cambian de presidente, no te digo cada cinco minutos, pero cada año. No afecta la macro. O sea, hay ruidos políticos en muchos otros, otros países. Nosotros empezamos a parecernos a eso. Hacen intentos e intentos de desestabilización. Y vos fíjate que no tienen un correlato ahora como sí tenía en el pasado. Y la gente empieza a identificarlos cada vez más. Yo creo que les juegan contra. Porque la gente se da cuenta.
0: Bueno, que hasta ahí está bien, pero básicamente destaca esta estabilidad que tiene la macro peruana, que es cierto, si uno mira algunas variables, que hace mucho tiempo están con una inflación anual estable en torno al 3%, en 2025 fue del 1,5, un crecimiento del PBI también relativamente estable, el año pasado cerró con un crecimiento del 3,4%, estabilidad en su moneda, y sobre todo el presidente del Banco Central, Velarde, que está al frente hace 20 años, y hay como una continuidad de la política monetaria.
2: Viste, Flor, que lo blanquea de una. A él lo que le toma como modelo es la estabilidad económica. La estabilidad del sistema político les da lo mismo.
0: Y ahí aparece.
1: Y esto, la discusión histórica para mí siempre es si una cosa no está vinculada con la otra.
2: Siempre lo está, por supuesto, pero digo.
1: Obvio que está vinculada.
2: Es la transparencia de este gobierno que ganan de manera soberana y democrática, pero que quieren gobernar como se les canta.
0: Y ahí aparece, uno podría decir, y quizás ustedes están pensando al otro lado, bueno, tanta estabilidad macroeconómica, están tirando manteca al techo. Bueno. Hay una realidad, y es que todo esto llevó a una economía que tiene una informalidad que ya supera el 70%. Nosotros en Argentina nos quejamos porque está creciendo la informalidad y está en torno al 43%. En Perú están con una informalidad, repito, del 70%. La mitad de su economía depende de los servicios, esto es comercio, ventas por mayor, menor, transporte, almacenamiento, gastronomía, hotel. Bueno, todo eso que es importante, pero que quizás no es lo que te genera más valor agregado al PBI, a la economía. Sin embargo, en Perú es ya la mitad. Más del 65% de las exportaciones son solamente del sector de la minería, que emplea a menos del 2% del total de los trabajadores. Poco con el paralelismo que se hace uno de los sectores que están también creciendo ahora en la Argentina. Hace muy poco el Fondo Monetario publicó un informe sobre la economía de Perú y una de las principales conclusiones a las que llega es que con la minería sola no alcanza. Básicamente dice,

0: tiene que aumentar el nivel de productividad y está siendo muy bajo porque está traccionado principalmente por la minería. Los ingresos rondan los $500 mensuales y, por sobre todas las cosas, esta economía llevó a niveles muy grandes de desigualdad, con muy poco bajo porcentaje de impuestos sobre el Producto Bruto. Algo que acá también se quiere copiar, que es hay que bajar la carga impositiva, hay que bajarla. Es cierto, en Argentina hay una estructura tributaria que hay que rediscutir, pero en Perú hay un 17%, es el peso de los impuestos sobre el PBI, que es poquísimo en relación a los principales países del mundo, y sin embargo lo que vemos como consecuencia es que eso genera una desigualdad enorme entre
1: Me está jodiendo que si vos bajás impuestos, todos esos recursos que se ahorran, quienes tienen que pagar impuestos, no aportan para igualar las condiciones de vida entre los habitantes de un país.
0: Sí, te diría depende qué impuestos bajes, pero sí, y si no, vamos
1: haberlo
0: a escuchar.
1: Haberlo sabido antes.
0: Y si no, vamos a escuchar ya para cerrar sí. lo que decía el economista Manuel Álvarez Agis a nuestra querida Julia Mengolini en un hallazgo que me ha alcanzado Fer Cornejo porque hablaba de la economía de Perú y siempre está bueno recordar.
2: A ver. Y ojo con, de vuelta, con los buzones. Tampoco quiero ser Perú, porque la mitad de los peruanos no tiene heladera. Repito, la mitad de los peruanos no tiene heladera. Entonces, Perú tiene 3% de inflación mensual.
3: Pero no hay guita.
2: Hay otra sociedad. Mm. Cuando fui a Machu Picchu, había como un... Vos te podías tomar un tren para llegar hasta sí. Machu Picchu, que es un tren muy lindo, sí. cubierto de plata, medio obsceno. Pasa por los lugares donde viven los pueblos originarios de Perú.
3: Sí.
2: Que... Todo bien decirle pueblos originarios, pero son como una gran villa miseria, uh-huh. como las de acá. El tren pasa literalmente a 5 centímetros del comedor de la gente, porque son villas miserias mucho más precarias que las de acá. Son por ahí 3 paredes, no 4.
0: Bueno, ahí está bien.
2: La gente te mira por la ventana.
0: Para tener un poco de una
1: vamos,
0: referencia,
1: no necesitamos la
0: este
1: tampoco.
0: Video tiene, me acaba de decir Ernie Nucera, que también le agradecemos, que tiene 2 años este video de Manuel uh-huh. Versagis. Ustedes se imaginarán, las condiciones no cambiaron y se modificaron. En Perú hay una política económica que se implementa hace ya más de 30 años. Y esto deja muchas cosas para discutir hacia adelante. Primero es si la sociedad argentina, industrialista, históricamente industrialista, de una clase media muy pujante, puede... pensar en de repente llegar a una transición que no genere costos, dolor y que tengamos el modelo de Perú. Bueno, a priori parece y luce muy difícil, pero sí está claro que es el camino que está eligiendo este modelo económico.
3: Lo último.
1: Sí.
3: Copiar modelos no siempre ayuda a que la replicabilidad sea exitosa. Veamos lo de Bukele y veamos lo de la peruanización.
1: Gran laburo tanto de Fer como de Flor. Un lujo que nosotros hacemos para ustedes. Así que vayan y paguen la comunidad de todas esas cosas.
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9: 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Estos muchachos, los redonditos, sí, de Ricota, sí, a grabar Gulp a tu casa de Villa de Lina.
10: Exactamente.
9: O sea, eran unos niños todos.
10: Todos.
9: Lito, en ese momento, ¿se habrá dado cuenta que era testigo? ¿Te diste cuenta?
10: No. Mira, me di cuenta que pasaba algo especial, digamos. Por supuesto que me sorprendió lo que sucedía artísticamente.
9: Sí.
10: Y lo que sucedía humanamente.
9: Ay, me emocioné recién.
10: Es que vos ponés rec y sucede algo y decís, la puta que lo parió, esto es especial, esto es algo.
9: Y eso vos lo viste.
10: Eso lo
9: vi. Pero no sabías que era histórico.
10: No sabíamos, claro, que era histórico, ni que ellos sabían que iba a ser histórico.
9: Y no.
10: Y sí, el perfil del indio que tuvo siempre.
9: Sí. ¿Cómo me lo describirías?
10: Y como un alto cacique, muy, muy acodado en Sky y en Poli, era como una especie de trío de bloque fuerte de conducción y con muy buena relación con el resto de la banda, una conducción blanda, digamos, en ese momento por lo menos. Una particularidad con la relación con ellos, que nunca fue dinamorfar, sí, fue muy específicamente de lo musical, que nunca hubo guita por medio, nunca yo toqué.
9: ¿En serio?
10: Cobrando. en los distintos discos que hice de Los Redondos, que mirá, compartí muchos temas de Luzbelito, muchos temas de hasta Finisterre, toco dos o tres temas. 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
9: Me parece hermoso esto que me contás.
10: Perfecto.
9: Porque hay cosas que no tenés por qué hacer por guita.
10: Hay cosas que no se hacen por guita.
9: O sea, ¿por qué le vas a tocar los teclados por guita a Los Redondos?
10: Las cosas más importantes no se hacen por guita.
9: Sí. 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
4: Minutos de la mañana, 8 grados 6 la temperatura en este momento en el área metropolitana de Buenos Aires, 15 grados la máxima prevista para el día de hoy. Es miércoles, recién estamos promediando la mañana. Vos tenés la fortuna, vos tenés la alegría, vos tenés la posibilidad de atravesar la vida acá, en total normalidad.

alegría hoy es total porque ya están las inmediaciones del microestadio Futurock. Fío Sargenti, nuestra invitada del día de hoy, es periodista, es amiga, cuasi familiar de este programa, de tantos vínculos afectivos que nos unen. Así que, ¿saben qué quiero? Avalancha de likes, manga de vagos, a la avalancha de likes, uno tras otro, así, tiki, tiki, tiki, tiki, tiki, tiki, tiki, así, hasta que siga subiendo. Le vamos a preguntar a Fío si ella también tiene algún tipo de miedo irracional, como están respondiendo ustedes el día de hoy.

0: Bien.
1: Yo tengo un miedo irracional que a veces me viene en forma de pensamiento intrusivo, que es cuando estoy manejando el auto y pienso que se va a explotar. No sé, como que no conozco mucho de autos, entonces pienso que hay algo mal. Cada tanto estoy manejando y digo, ay, no, va a explotar, el auto va a explotar. Sí, ese es un miedo que no le encuentro explicación, pero cada tanto me viene.
2: Es un pensamiento intrusivo igual.
0: Sí, total, porque además, ¿sabes qué? Está mega alimentado. Un día le podemos preguntar a alguna persona, no sé, especialista en hidrocarburos o explosivos, si quieren. Pero es un invento de las películas que los autos explotan. No, los autos, en todos casos, se prenden fuego, sí. Básicamente porque la nafta no explota. Tiene que estar como a presión, tiene una situación que no va a pasar.
2: No, te pueden explotar el auto.
0: Sí, te puede.
3: Pero hablando de explotar, hay muchos miedos a todo lo que es el gas, a dejar el gas en las. Yo me acuerdo que ni bien me voy al departamento donde vivo ahora,
0: sí.
3: Como no tenía mucha idea de si
0: el
3: cómo era
0: gas.
3: La onda del gas, en ese uh-huh. momento sí, el uso del gas, pero no cómo era ahí, ¿viste? Uh-huh. Entonces, la estufa, por ejemplo, cerraba el gas porque tenía estufa y digo, a ver si me muero por respirar monóxido de carbono.
0: Sí.
3: Y cerraba el gas, ahora ya no.

0: no lo hago más, pero viste, siempre está ese miedo a, o sea, voy a explotar, voy a morir.
1: Uso y recomiendo el detector de monóxido de carbono.
0: Sí, es buenísimo.
1: Que no es muy caro y salva vidas. ¿Qué más?
2: Buen día, buen día.
1: Buen día, buen día.
2: Bueno, yo le tengo mucho, mucho, mucho, muchísimo miedo a lo que es todo lo que es fuego. De hecho, hace poquito se me prendió fuego la cocina y bueno, para aumentar mi trauma casi incendió tres casas. Así que todo lo que es fuego es como que me hace paro cardíaco. Y otra cosa que no sé, no entiendo muy bien, porque no es que los perros me den miedo, no soy de acariciar perros extraños, pero si yo voy caminando por la calle en un barrio y hay un perro callejero, o me cruzo de vereda o paso por al lado como enfrentando el miedo, pero con el corazón muy acelerado.
1: Mira.
2: Y pensando que me va a morder, no sé, obviamente son miedos irracionales, ¿no? No tanto el del fuego, no, pero el del perro es más irracional.
3: Oye, wow. Nos están viendo desde el viejo continente. Leo aquí a Cami arriba.
1: Sí.
3: Que dice que le tiene miedo a las tortugas.
1: Sí, le tiene miedo a las tortugas.
3: ¿Qué vamos a hacer con Leo?
1: Mucho miedo a las tortugas. No vamos a tener tortugas. Es lo que vamos a hacer. Acá dicen, dice, che, el gasoil literalmente explota en el pistón del auto. Primero, dos cosas. En un pistón no explota el gasoil, explota la nafta. Explota porque está altísima presión. Por eso se genera una, mediante una chispa y una explosión que tiene que ver con la cantidad de volumen de aire en una relación de presión, volumen de aire con cuánta cantidad de combustible. Eso genera una explosión. 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Ahí está, ¿qué más?
4: Hola, Normis, ¿cómo están? Buen día.
0: Buen día.
4: Saben que una vecina de mi tía pertenece a una asociación colombófila argentina, algo así. Cuestión que le da de comer a las palomas de la cuadra.
0: ¡No!
4: Y en su casa, ella está en una planta baja, tiene un patio en el pulmón y le entran todas las palomas por ahí. Y toda su casa son estantes.
0: Ay, me desmayo.
4: Donde las palomas llegan.
1: No.
4: Su bañera es un bebedero. Y nada, cuando pasás por... Yo nunca entré, pero cuando pasás por la puerta de su casa en el edificio, hay una baranda terrible.
1: Y es que no, sí, no.
3: ¿A qué huelen las palomas?
0: A ratas.
1: Sí.
0: A sucio.
1: Sí. Coincido.
0: Sí.
3: Pobre Oli.
1: Coincido.
3: Lo escuché esto.
1: Che, sí, uno más.
5: Hola, amores, buen día.
1: ¿Cómo te va?
5: No, mi miedo no es muy irracional, yo le tengo terror. Puedo llegar a gritar desesperadamente si veo una rata, aunque
1: Sea
5: a 10 metros. De hecho, el día del partido contra Suiza, cuando terminó el partido a la noche,
1: un sábado,
5: se metió una rata, se ve que por el baño, a la pieza de los nenes, y estuve una hora queriendo sacarla. La pude cazar, pero se metía entre el mueble y se escapaba, se metían los juguetes de los nenes y de ahí se escapaba y se volvía a meter atrás de los muebles. Y me quería morir porque encima el pelotudo de mi gato no la cazaba, se ponía a jugar y yo desesperado porque estaba esa rata asquerosa ahí.
1: Ay. Le dio asco. Ay. Le dio asco.
0: No sé si iba a vomitar a llorar.
1: No, llamó a Hugo directamente. Sí, ¿querés una más, dale?
6: Buen día, Normis. Bueno,
1: buen día, Claudín.
6: Lo mío de irracional es hacia las abejas. Es una cosa que no puedo ver una que... Literalmente salgo escapando, salgo corriendo y muchas veces ahí en el conurbano en casa...
1: ¿Abejas?
6: Se meten a veces en casa, sí. Andan por ahí, qué sé yo. Pero les tengo pánico. Una vez escuché que no hay forma heterosexual de reaccionar a una cucaracha voladora.
1: No hay.
6: A mí me pasa eso con las abejas.
1: Uh-huh.
6: Es una cosa que no puedo contener. En el sur una vez me pasó que están unas que se llaman panza amarilla, qué sé yo, y hay 20 millones de recomendaciones
3: la
6: y me las encontré.
3: Amarilla.
6: No me acuerdo si en el... No me acuerdo. Ah, la mierda. Cómo corrí por todo ese bosque. Abrazos.
0: ¿No abrazo el partido de fútbol que se tiraron todos al suelo? Hasta los relatores.
1: ¿Pero ahí
0: fue en Venezuela?
1: Pero ahí entró, no había una abeja.
0: No, tipo, entró, era tipo, una invasión de abejas.
1: Panal.
0: Pero estaban todos en el piso porque había una invasión de abejas. Fue buenísimo.
1: Recomiendo vean B, la película, y vas a ver cómo se te pasa. 9:20 de la mañana.

0: La suerte de sortija.
1: Feli Colina, alguien que ha pasado por varios festivales de Futurock haciendo Diabla. Estamos muy contentos acá, ya van a entender por qué. Fío Sargenti, bienvenida a Futurock. ¿Cómo estamos?
2: Hola, buen día.
1: ¿Ya habías venido acá?
2: Sí, creo que dos veces, pero no había tantas cámaras, me parece.
1: No, claro, ahora, era una radio.
2: Sí.
1: Era una radio. Ahora sí, es la TV pública esto directamente. Ahora es... ¿Viste lo que es
3: mirá
1: esto?
3: Mirá qué luces.
2: Sí. Ah, es verdad, las luces tampoco
1: eso.
2: Están.
1: No, las luces ayudan. Hay gente que se ve muy bien con las luces y hay gente que la perjudica.
3: A ti te es verdad. A ti te hacen ver tan linda como tú eres.
2: Ay, muchas gracias.
1: Y así tratamos.
3: Hacen justicia.
2: Muchas gracias, Fer.
1: Lo mismo le dijo el otro día a Graciela Camaño. No, mentira.
3: Horacio Rodríguez Larreta.
1: Horacio Rodríguez Larreta. No. Pero estaba sentado ahí, le daba, sí, le pegó distinta la.
2: Claro, casi no se notaba que era reptiliano, digamos.
1: La luz.
4: Casi no tenía pelo en el pecho.
1: Quiero chiviar todo porque Fío es periodista, es conductora de podcast como Hoy Tras Noche. Matar está mal, para mí uno de los mejores nombres de podcast que se hayan hecho. Y además, algo que este programa reivindica mucho, que es una persona formada en la gráfica, señores, escribió y eso hace muy bien a después el resto de las tareas. Y además quiero agregar esto y quiero arrancar por esto, era parte de, para mí, el mejor programa que tuvo Blender en su historia, que es horrible y fascinante, que lamentablemente primero lo descontinuaron y después descontinuaron otro montón de cosas más. Es como una descontinuación permanente. Pero ¿qué es lo último que pasó con Horrible y Fascinante?
2: Lo último, bueno, era un programa que hacíamos con Jorge Pinarello y con Navaja Crimen el año pasado y con Dadatina. Lo que pasó fue que fueron pateando las negociaciones, pateándolas, y Jorge vive en La Plata. Entonces tenés que, o sea, arreglar con él un buen tiempo antes como para que prepare su vida para venirse para acá. Entonces, un poco te daba la sensación de que tanto no querían que el programa siguiera porque, no sé, lo llamaron una semana antes de arrancar. Che, bueno, estás, ¿no?
1: Sí.
2: Esta es La Plata y venite a vivir acá. Y fue como, amigo, bueno. No, así que eso fue, claro, eso fue lo que sucedió.
1: Y hiciste esta semana una publicación por algo que tiene que ver con el contenido.
2: El contenido en redes, en Instagram. Yo supongo que, vieron que es algo que... No sé si a ustedes ya les pasó, a mí ya me pasó que uno trabaja en un lugar.
1: Sí, también me pasó.
2: Pero trabajar en un lugar y quizás te confiabas, no bajabas el material, no lo guardabas vos y de golpe cambia de dueños o cambian el server. O a mí me ha pasado hasta que mis jefes se olvidaron de pagar el server porque cambiaron de tarjeta y se perdió todo el contenido de una web. Bueno, acá yo no creo que el canal, o sea, los programas de Horrible y Fascinante se pierdan porque siguen ahí y pueden monetizarse de alguna manera, pero las redes, lo que suelen hacer los medios es agarrar, por ejemplo, el Instagram, que ahora es un lugar donde uno hace bastantes, hay como, no sé, reels, que son pequeños cortos.
1: Hay archivo, es un archivo. Sí.
2: Y bueno, agarran las cuentas y las usan para otra cosa. Les cambian el nombre, archivan todo y las usan para otra cosa. Así que eso es lo que sucedió con la cuenta de Horrible y Fascinante. Así
3: es como
2: que
3: un hackeo blanqueado.
2: Blanqueado, claro. Exacto. Porque para Meta esa cuenta...

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1: Bueno, hoy a la mañana antes de levantarme estaba en la cama y dije, ¿por qué estoy perdiendo el tiempo con esto? Debería estar bañándome. No me bañé, me puse esta cosa que nos ponemos las minas para parecer un poco más limpias. Y en realidad es
0: queda como recién bañada.
1: Sí, sí, sí. Me lo puse así nomás, además. Es ahora sale mucho en redes hacer como resúmenes de películas de reales, pero no como Jorge, como te lo resumo, sí, que es una voz, sino directamente agarrar y editar algunas escenas de una película y hacer una pequeña novela. ¿Vieron las novelas verticales?
0: Sí.
1: Bueno, hacer en Twitter o en Instagram o en TikTok una pequeña peliculita con material de una película o algo. Y a veces vos no viste la película y le ponen una música mersa, todo, y me quedo mirando hasta el final.
0: ¿Pero
1: y
0: cuánto dura un corte de esos?
1: Y a veces pueden durar, porque en Twitter pueden durar un poco más, órale, a veces 5 minutos te clavas. Y otras cosas que están haciendo ahora también mucho es, por ejemplo, el que me clavé hoy, había como una china que tiene como algún gancho, son como las frutinovelas, pero con personas. Ah, pero sí, no en cuanto al contenido dramático, sino a que hay un gancho que te deja. Esta sí era una china que dejaba a la bebita, no me acuerdo cómo la acostaba. Yo decía, ¿qué va a hacer? Y ahí empezaba a abrir unas cajas y empezaba como a limpiar y hacer. Vieron que es muy adictivo lo de ver gente limpiando y
0: sí,
1: gente
0: claro,
1: que hay hasta juegos y demás.
0: Sí,
1: entonces,
0: sí,
1: bueno,
0: sí,
1: me vi de golpe 5 minutos de la china esta abriendo cajas y sacando cosas como súper Temu, que era como un limpiador, un detenedor. Claro. Era como.
0: Me gustó mucho la descripción de. Es como la fruta y novelas, que como. Pero con personas. Porque en realidad vos ya le diste toda la vuelta. Porque en realidad uno tendría que decir.
1: Sí.
0: Las novelas son como novelas, pero con
1: no,
0: frutas.
1: No.
0: Claro. Acá ya dio la vuelta entera.
1: Claro, porque tiene que tener. Esos contenidos tienen que tener como un ganchito que por algún motivo te hagan quedarte ahí un rato. En este caso era porque la china deja a una bebé para abrir unas cajas. Claro. ¿Qué va a sacar de esas cajas?
2: Es que esto es extremadamente bizarro, sí, esas novelas verticales que estás hablando, que yo de repente creo que todos vimos seguramente la de Barbie Vélez y era Sophie Hu.
1: La de sí, la del Barbie, que era un hombre lobo.
2: Claro, pero y de repente vos decís, ¿qué estoy mirando? No sí sé qué estoy mirando, pero de repente hay algo que me enganchó de ese segundo que te mostraron que no puedo parar de
1: sí
2: verlo.
1: Sí, sí, esto, los que estamos crónicamente online, lo habíamos visto ya, había una aplicación que se llamaba creo que Dramabox, que te aparecía como publicidad mucho en, sí, en TikTok, que se dedicaba a esto ya hace 1 o 2 años y ahora ya es completamente mainstream y están todos con las novelas verticales, Wanda, Telefe sí y demás, pero ya lo veíamos. Y en general era la gracia era que eran como chabones así como todos como machudos y las miras como, ¡ay! Estoy
0: ¿Y te da culpa? A ver, quiero reformar la pregunta. En algún momento cuando estás con ese consumo que vos decís, que después te lleva a ese razonamiento sí final, que es, ¿por qué hace 1/2 hora, 40 minutos que estoy con esto? Sí. En algún momento te da culpa decir, che, ¿por qué? Tengo todos esos libros que me mandaron, ¿no los leí?
1: Sí.
0: ¿Te da como culpa cultural?
1: Un poco sí, a veces, pero por otro lado, de alguna forma se convirtió en mi trabajo, así que lo justifico con eso. O sea, cuando
0: estoy laburando.
1: Mi capacidad cognitiva está
0: en mi laburo
1: total, pero es laburo. Porque ahora, por ejemplo, hoy salió el segundo episodio de un podcast que es en video también, que estamos haciendo con Juan Rocco, que es otra persona que también
0: sí
1: está. Así que ahí estoy alimentando otro laburo, Matar está mal, por ejemplo, que tiene que ver mucho con eso. Ahora, en mi humilde opinión, este que hacemos con Juan Rocco, en el de hoy hablamos a ver si izquierda y derecha todavía existen, y de ahí hablamos como un montón de cosas, de discusión online y todo eso. Así que, bueno, es mi trabajo.
3: Fío, te quiero preguntar algo relacionado sí con eso de la izquierda y la derecha. ¿Cómo se movió tu algoritmo en el mundial con todo este hateo? ¿Qué detectaste? ¿Qué te llegó solo a ti, más allá de lo que escuchaste por fuera?
1: Sí, yo trato como de likear o compartir o ver casi todo para que me aparezca casi todo, ¿no? Como que no se vaya mucho para ningún lado. Cuando veo que se está yendo mucho para algún lado, trato de abrirlo.
3: Gordodán.
1: Sí, sí, que me sigue, le mando un beso.
3: Ahora. Lluvia de likes al Gordodán.
1: Sí, sí. Le mandamos un beso. Y lo que estuve viendo, bueno, es esto, como mucho la batalla esta campal que se dio entre argentinos y personas de básicamente cualquier lado. Algo que pasaba antes era como el argentina baiting, que se habían dado cuenta algunos, no sé, actores, músicos, deportistas, muchas gracias, lo que sea, se habían dado cuenta que los argentinos reaccionábamos mucho. Entonces, al principio, antes del Mundial, lo usaban por la positiva, ¿no? Cualquier

0: bloguero sabía que si hacía un video de que había estado en Argentina y tiraba una buena, se llenaba de argentinos y entonces el video se elevaba.
1: El efecto
0: que,
1: muchachos.
0: Claro, ahora nos pasó al revés, ¿no? Se dieron cuenta que si nos puteaban, carpaba. Claro. Entonces se fue generando eso. Yo no creo que haya habido una mano negra detrás, una que lo haya orquestado. Sí, obviamente que se dio algo de manera orgánica y le fue sirviendo a determinadas personas.
1: De hecho,
0: personas.
1: Es algo que se discutió mucho a partir de lo que fue, sobre todo el discurso del presidente Javier Milei en Brasil, alentando esta idea de que no solo hubo una campaña orquestada, casi que financiada, organizada, sino que... Principalmente fue de Brasil, que cuando vos vas a los datos, lo que te dicen básicamente es lo que principalmente pasó es que fue una lógica inorgánica, pero que además los argentinos respondían mucho. Entonces, gran parte del volumen de eso fuimos nosotros mismos.
0: Sí. Nosotros respondemos y lo saben, pero lo aprovechan desde músicos hasta creadores de cómics. O sea, lo ves todo el tiempo. Y una vez que se enganchan, dicen, listo, yo acá hay público.
1: Claro.
0: Y empiezan. Lo de que es, también escuché al, no me acuerdo el nombre del nuevo vocero, del nuevo Adorno.
1: Adrián Rabier.
0: Él, creo que era él el que decía que era Brasil y que era la izquierda para mostrar que
2: México.
0: Sí, el camino argentino, no sé qué, sí.
2: Fiu, estabas estudiando la izquierda y la derecha.
0: Sí.
2: ¿Cómo queda la Argentina posicionada en ese eje ideológico izquierda-derecha? Porque es una anomalía en lo que conocemos en otros países también. América Latina, en Europa, en Estados Unidos.
0: Bueno, esto es medio un adelanto del capítulo, pero para mí lo que le pasó a Argentina también en este mundial es que el progresismo del norte global, como se dice ahora, para mí está muy sobregirado con el tema Gaza, Palestina, Israel. Y todo lo miden en base a eso. Vos lo que ves en los centennials ante cualquier cosa es qué dice este actor. O sea, los centennials que están mucho online, en TikTok, en Instagram y todo eso. ¿Qué dice esta autora de un libro de dragones que cogen sobre Israel? Y vos decís como, yo no sé tampoco, o sea, está bien, no sé si te digo separar la obra del artista, charlemos luego Woody Allen, Roman Polanski, pero, o sea, que han tenido casos de violaciones menores.
1: Sí, cosas sí, así. Homicidios, todo.
0: Michael Jackson, qué sé yo, a ver, debatamos. Pero en caso de que alguien, porque en general son una vez, fue como le decían a Messi ahora sionista por haber ido al Muro de los Lamentos en 2013.
1: Imagínate si cada persona que
0: claro,
1: fue.
0: Están en eso y se ve, y preguntan, por ejemplo, no sé, House of the Dragon, ¿no? Serie de Game of Thrones. El otro día no me acuerdo qué actor tuvo un momento destacado y abajo vos ibas a Twitter la conversación de los jóvenes, sobre todo norteamericanos y europeos de grandes ciudades y demás, era a ver si alguna vez había hecho un comentario a favor de Palestina o de Israel. Y como que lo que yo veo es que en este mundo nuevo nosotros quedamos pegados a lo que diga el presidente Milei, entonces quedamos pegados como que somos el país a la vez más nazi y más sionista del mundo, como dijo el presidente. Entonces veo mucho eso. Bueno, lo de Mia Khalifa tiene que ver con eso, ¿no? La actriz porno que nos detesta ahora, somos lo peor
1: de repente,
0: que le pasó.
1: Sí.
0: Y tiene que ver con eso, con que ella...
1: Y que además fue el link para la cancelación a Rosalía.
0: Claro, Mia exacto. Khalifa. Sí, sí, sí. Ella considera como que nosotros estamos apuntando los tanques hacia escuelas palestinas.
1: Sí.
0: Somos nosotros, acá, desde Medrano.
1: Si supiera lo que son nuestros tanques, estaría cero.
0: Amiga,
1: preocupada.
0: Nosotros estamos tratando de pagar...
2: No se le paga el ejército.
0: No. Yo estoy tratando de pagar la luz porque no tengo calefacción.
2: Otra cosa es como las teorías que dicen que le habíamos pagado a la FIFA.
1: Claro.
2: Sí,
1: claro.
2: Otra cosa es que Milei ponga a disposición, ¿cierto? Sí, aparatos del
0: obvio.
2: Estado y que ahí se genera la verosimilitud
0: obvio.
2: Respecto de los ataques que pueden ser muy descabellados, pero que ahí sí
1: yo
2: hay
1: no estaría muy preocupada teniendo en cuenta que los militares de la Argentina no tienen neura social.
0: No, claro.
1: Tipo, no, bueno, no se puede atender.
0: Tuvo
1: está mal
0: salir,
1: de salud.
0: Tuvo que salir Javier Bardem, que dijo una cosa, después otra, medio a decir, bueno, los argentinos no son su presidente Javier Milei. Era como, sí, amigo, vos, y ustedes, norteamericanos, no que nos están diciendo cosas, no son Trump.
1: Pero lo hemos charlado acá, ¿no sentís que hubo como una tentación de ciertas referencias progresistas de como el presidente es Milei, voy a decir Argentina en general y que lateralmente en realidad el palo es al gobierno, terminó diciendo todo lo demás, nos quedamos como, che, pero yo qué tengo que ver?
0: Sí. Sí, para mí hubo bastante de eso, que es un reduccionismo, bueno, muy, muy básico y ni siquiera me parece muy divertido,

0: ¿no? Porque era, bueno, terminaba esto como de nazis y sionistas, que igual ahora hay, vieron que, bueno, Fer, vos lo debes haber hablado muchas veces, lo que pasa en la derecha en Estados Unidos, que también se separan entre los que están a favor de Israel y los que no, como Shapiro, es que se llama, se me fue el nombre. Y los otros que están como en contra, es como no, solo America First, nosotros, y quienes dicen como no, nosotros, Israel, y la derecha está como en esa en Estados Unidos.
1: Fío Sargenti está acá en total normalidad. Tengo que decirte, viste que mi coordinador de aire, nuestro coordinador de aire, es alguien que conoces mucho. Es aquel cuando está, se apagan las luces, hay problemas, pero es el que está aquí de aquel lado, es el de bigotes. Y me armó una lista de disparadores. Me dijo, son como conceptos que vos solo los mencionás y Fío reacciona. Entonces me dijeron, por ejemplo, tengo acá en la lista quesitos radioactivos.
0: Ah, sí, porque desde chica me gusta hacer como experimentos super falopa. Y una vez tenía unos recortes de queso, ¿viste? Cuando te quedan de una picada o algo así. Y los guardé y dije, se los voy a llevar a mi vieja para que se los dé a las perritas. Vivían con mi vieja. Y los guardé en uno de esos frascos de vidrio, ¿vieron? De yogur. Y me los olvidé. Y se empezaron a pudrir. Y dije, ¿qué pasa si los dejo?
2: Se creó vida.
0: Y los dejé, y los dejé, y los dejé.
1: Pero ¿esto cuánto tiempo?
0: Esto fue en 2012.
2: ¿Y siguen ahí?
0: Siguen ahí. Y Y no están en la heladera. Están en una parte de mi cocina que todos saben que no se puede tocar. No se han abierto desde 2012. No.
2: ¿Quién se va a animar a tocar eso igual?
0: Y no, gracias. Y nadie los tiene. Por suerte no se rompió eso, porque no sé qué olor tendrá ahí adentro.
2: ¿No huele, no se sale nada el olor?
0: No, nada.
2: ¿Y cómo ve? ¿Cómo
3: yo creo luce? Que ya pasó la vuelta, o sea, ya ni olor. Para,
1: ¿Lo podés describir, digamos, a qué mutó?
0: Sí, son como unas roquitas medio negras, azuladas, con pelito, mucho más pequeñas de lo que eran, ¿no? Se han encogido.
1: Claro,
0: sí,
3: ya pegaron la vuelta.
1: Perdió líquido.
0: Sí.
3: Para mí debe ser un súper alimento hasta el
0: día. Sí, si y fue como, ¿qué como pasa así? Y los dejé ahí, todavía están.
2: Muy bien.
1: Tengo otro, hermano de Nolan.
0: Ah, bueno, esto salió en el Matar está mal de ayer. Christopher Nolan, director de La Odisea, tiene un hermano que, como él, es guionista, trabaja en Hollywood, pero tiene otro hermano, el mayor, que ha sido acusado de ser sicario y está metido en un caso de estafa y en Puerto Rico, si no me acuerdo mal, de estafa y la muerte, el asesinato de un tipo que estaba con ahí una causa de lavado, estafas y cuestiones. Así que es el Nolan que no aparece en las fotos.
1: Y es como el tercer Nolan, digamos.
0: El tercer Nolan, sí. Hay muy pocas fotos de él con sus hermanos. Y es muy gracioso también porque imagínate tratar de ser un asesino a sueldo y que tu hermano sea probablemente hoy el segundo director más o tercero más conocido del mundo. ¿No? Es como,
3: me complicas la vida.
0: Yo quería ser un súper asesino mega ninja.
1: Bueno, es que esto debería terminar en una película.
0: Claro, sí. Aparte el detalle increíble es que uno de los apellidos truchos que usaba él para pasar a andar por el mundo y demás era Oppenheimer. O sea que se ve como la película anterior de Christopher Nolan. O sea que se ve que los hermanitos tenían ahí como un pedo con Oppenheimer.
1: Me dice la producción que hay material para mostrar, ¿puede ser?
0: A ver,
3: el queso.
0: ¿Puede ser? A ver. ¡Sí, los quesitos!
3: ¡Ay, ay, ay!
0: Sí, así
1: los está. Fiorella, la concha de la lora.
2: Parece un brownie.
0: Sí, parecen como, es verdad, parecen como brownies.
3: Un caramelito.
0: Brownies que sudan, porque tienen como una transpiracioncita. Eso es lo que le pasa a unos quesitos si los dejas en un frasco de vidrio durante
1: 15 años.
0: 15 años.
2: Al 1140-66000. ¿A quién le daría el quesito de Fío Sargenti? Sí.
3: Impresionante.
1: ¿Alguna vez lo abriste el frasquito?
0: No, jamás.
2: Creo que no, po.
0: Jamás, no.
2: No estaría acá.
0: No. Sí, a mí me gusta hacer esas pruebas. ¿Cuánto
3: cuando
0: aguanta?
3: Para mí salir el tercer ojo.
1: Cambia la atmósfera directamente, ¿eh?
0: Sí,
1: abrís
0: sí.
1: Eso y...
0: Sí.
3: Habría que preguntarle a alguien, algún científico, alguien que sepa a ver qué onda. ¿Qué pasa si lo abro?
1: Pero aparte, yo tengo, para mí sería, creo que nunca nadie lo estudió esto.
0: No, creo que alguien me dijo que como eso no está sellado, bien sellado, le entra un poco de aire, pero que no sé bien qué pasa si o qué tipo de olor tendrá si uno lo abre full y los pone ahí en un platito, no sé.
1: Fer Cornejo, viste que ella es de otro país.
0: Exacto.
1: es de otro país que está como del otro lado de la
0: es
1: pared.
0: Es trasandina como yo.

0: Claro.
1: Ushuaia es
0: pero con una para quienes no sepan, Fío es orgullosamente fue INAH.
1: Sí. Y de Ushuaia, que está del otro lado de la cordillera, claro. Porque Río Grande no.
0: Y Río Grande no.
1: Te amo, Río Grande, no. Todo el mundo y Río Grande los amo.
2: Pero tú no.
0: Fueguina le queda grande. La es de Ushuaia.
1: ¿Sabes que hay algo que los de Río Grande dicen que cuando vos le preguntás a uno de. Hay dos ciudades y una que ahora es ciudad, pero en realidad es más bien un pueblo, que es Tolhuin en el medio. Cuando vos le preguntás históricamente, es muy fácil sacar quién es de Ushuaia y quién de Río Grande, porque los de Río Grande, como puede ser confuso, como a veces piensan que está en Santa Cruz o lo que sea, los de Río Grande dicen Tierra del Fuego y los de Ushuaia dicen Ushuaia. Entonces, cuando alguien dice soy de Tierra del Fuego, es de Río Grande.
2: Mirá vos, batazo.
1: Yo los amo, los amo Río Grandenses, pero es así. Pero
0: la cuestión es que Fert preparó un test para vos.
2: A ver, es un test chileno, Fío Sargenti, porque cada vez que nos encontramos, ay, qué miedo. Fío me sorprende un poquito más. Estamos escuchando a Los Prisioneros para que
0: algo que ya hemos escuchado en este programa.
2: No pongamos el baile de los que sobran porque nos envalentonamos, nos ponemos a tirar piedras. Bueno, esto tiene que ver primero con las teleseries que a ti te gustan mucho.
1: Sí.
2: Algunas frases y modismos.
1: Uy.
2: Y golosinas y comida típica. Vamos con la primera. El Circo de las Montini, machos, los capos. ¿En qué canal se emitieron mayoritariamente las teleseries más recordadas de los comienzos de los 2000?
1: Televisión Nacional de Chile.
2: Muy bien.
0: Bien, uno de uno.
2: Uno de uno. ¿Cómo se llama la teleserie de TVN ambientada en una salitrera del norte de Chile en la década de
1: 1930? ¡Ay!
2: Te puedo dar opciones.
1: Sí, por favor.
2: ¿Llorana, Los Capo, Martín Rivas o Pampa Ilusión?
1: No es Pampa Ilusión. ¿Sí es Pampa Ilusión?
2: Sí, vos, huevona.
1: Llorana era.
0: No, yo no estoy entendiendo nada.
1: Llorana es mi favorita.
2: Llorana en Rapa Nui.
1: Yo fui a Isla de Pascua con mi vieja, fuimos solo porque mirábamos Llorana.
2: La
1: Llorana.
2: Canción era buenísima.
1: Sí, sí, sí.
2: Bueno, si un chileno te dice que algo está la raja, ¿qué quiere decir?
1: Que es buenísimo.
2: Muy bien.
1: Que es el
2: bien.
1: Dispositivo.
2: Mirá, ¿cachai la wea? ¿Qué tipo de palabra es wea en el habla chilena?
1: Yo siento que es parecido a nuestro huevada. Pero es como la cosa, la cuestión o algo así.
2: Eso.
1: Sí.
0: Es como un ¿entendés?
1: Sí.
0: Sería. Mirá vos.
2: Si alguien te dice, me voy de carrete, ¿a dónde va?
1: Se va de joda.
2: Muy bien.
0: Claro, como el chino.
2: Como el chino. Como el chino y la
0: como el chino y las chicas, sí, y las maestras jardineras.
2: Cuando yo me caigo, ¿qué digo?
1: ¡Que te sacaste la mierda! Porque eso a mí me pasó con...
0: Pero pará, ¿es un modismo que viene de una idea literal, digamos?
1: No, no tengo ni idea yo, pero para mí era algo que se decía, porque después me di cuenta que teníamos expresiones chilenas, pero cuando me mudé acá, cuando vine a estudiar, empecé a decirlas y me decían como, ¿cómo que se sacó la mierda? Yo, ¿qué
2: se sacó la mierda? Sí. Si alguien te dice, quedaste pato, ¿qué quiere decir?
1: Ay, esa... quedaste pato... como que quedaste muy lleno, como que quedaste tonto.
2: No, se te fue la plata.
1: Ah,
0: quedaste pobre.
2: ¿Por qué? Porque el patito era el logo del Banco Estado.
1: Ah.
2: Entonces el pato, bueno.
0: Ah, pues tienes que ir a morir al banco.
2: Ah, así es.
0: ¿Qué más?
2: Huevón es lo mismo que decir.
1: Huevón. Como boludo.
2: Muy bien.
0: Sí, muy bien.
2: Si te dicen no seas leso. ¿Qué te están diciendo?
1: Como no seas entre tonto y pesado, una cosa así.
2: Muy bien.
0: ¡Bien!
2: ¿Cómo se llama el snack chileno hecho de maíz inflado con sabor a queso?
1: ¡Ay! Yo era más del dulce.
2: Te tengo los dulces igual.
1: Ah, no, ese no me va a salir.
2: Los chitos.
1: Ah, bien.
2: El calugón, el sanenús y el trencito son...
1: ¿chocolatitos?
2: Sí, señor.
0: ¡Muy bien!
2: ¿Qué lleva el completo chileno? El completo es el pancho.
1: Sí. Palta.
2: ¿Qué más?
0: No. ¿Palta, el pancho?
1: Sí, sí, le ponen... Son muy fans de ponerle palta.
0: Evidentemente.
1: ¿Palta?
2: Italiano. ¿Qué le falta a la bandera?
1: ¿Tomate?
2: Sí.
1: ¿Y cebolla?
2: Mayonesa.
1: Ah, mayonesa.
0: Muy bien, vamos correcta.
2: ¿Qué es el mote con huesillo?
1: Es una especie de bebida muy dulce que no sé, no me acuerdo bien de qué es, pero tiene ahí como unos maicitos abajo rarísimo y es súper dulce.
2: De delicioso.
0: Muy bien.
2: ¿Cómo se llama la gaseosa 100% chilena de color amarillo dorado, muy popular, que tiene unas palmeras?
1: ¿Hay opciones?
2: Sí.
1: ¿Puedes darme opciones?
2: ¿Bills?
1: Sí.
2: ¿Pap? ¿Quién piña?
1: Que en piña.
0: Sí. ¡Ah! ¡Muy bien!

0: Es recontra chilena.
1: Che, hizo de 14 solo 3 errores, ¿eh?
2: Ay, bien.
0: Eres muy chilena, Fede.
2: Bien, bien, qué bueno. Uno que nunca me acuerdo si es de Chile o es de acá, porque me pasa eso, es lo de quedar pata de laucha.
0: No, eso no es de acá.
1: ¿Pata de laucha?
2: Sí. ¿Vos la sabés?
3: ¿Eso es Ushuaia?
2: Eso fue yo.
4: Bueno, vamos a googlear. Pata de laucha.
2: Pata de laucha.
3: ¿Puede ser Ushuaia?
4: Chile y Argentina le soltaron la mano.
2: ¿Puede ser, me soltaron la mano todos? Puede ser patagónicos, digan algo.
1: ¿Qué estás viendo?
2: ¿Qué estoy viendo ahora? Bueno, estoy viendo House of the Dragon, porque además tengo un podcast de eso todos los lunes. Se llama Dame Fuego. Después veo todo documental que se me cruza.
1: Pará, y... quiero detenerte un segundo ahí, porque yo estoy... Yo siempre llego muy tarde a las cosas. De hecho, hay una productora nuestra por ahí que la podemos traer, para que es una persona Oli. Que me... Oli, que me spoileó Game of Thrones, porque yo la estoy viendo ahora.
4: Pero le spoileó ahora, no. Claro, ya no, cuenta spoiler, no cuenta con spoiler.
1: Pero literalmente al aire,
2: sí.
1: Al conductor del programa, le spoileó una escena.
2: Mala tuya, güey.
1: Le spoileó una muerte central. ¿Querés contarlo?
2: Muy tarde.
1: Oli, mira lo que es. Mira lo que es. Hola, Oli.
0: Hola, Fío. Hola, Oli.
1: ¿Querés contar lo que pasó?
2: Sí.
4: ¿Culpable o no?
1: ¿Te arrepentís o no?
0: Sí, sí, sobre ahora todo sí. Porque me bardearon mucho.
1: Sí, claro.
0: Se pudrió todo. Pasó que yo estábamos hablando de que Nico había empezado Game of Thrones.
1: Sí, recién, primera temporada.
0: Acá estaba Diego Durán y yo quiero reivindicar que el primero en decir el spoiler es Diego Durán. Yo
2: lo único claro, que lo malo es que ustedes sabían que él estaba empezando
1: claro,
2: a verla.
1: Sí,
2: o sea,
1: sí.
2: Ahí él está
0: estaba. Lo que pasó es que nosotros hay como una especie de efecto Mandela. Ahora lo puedo decir. Bueno, alrededor de la muerte de Ned Stark.
1: Claro.
0: Sí. Que todos pensamos que es al principio de la primera temporada y en realidad es el capítulo 9 de la primera temporada.
1: Claro.
0: Y él estaba en el capítulo 8.
2: ¡No!
1: ¿Entendés lo que me spoilearon, boluda?
2: Sí, es fuerte.
0: Le spoileamos la serie, pero bueno.
2: No sé cómo llegaste hasta acá igual sin ver la pica esa con la cabeza de Ned Stark.
1: Tengo mis tiempos.
2: Claro.
1: Me tomo mis tiempos.
2: Está bien.
1: Pero
2: sacaron hasta muñequitos.
1: Estoy ahora ya casi terminándola y quiero saber si... que ¿recomendás que necesariamente siga con House of the Dragon o no?
2: A mí me fascina House of the Dragon, así que yo siempre te la voy a recomendar, pero quizás no es para todos, pero es más bien como de una familia tratando de mantener una dinastía en pie y la guerra civil interna entre herederos. Así que para mí es espectacular, fascinante. Está llena de dragones, además.
0: Y la puede ver en paralelo.
1: ¿Sí?
0: No?
1: Sí,
0: no, sí, no se cruza.
2: No. Incluso lo que sí va a pasar es que en Game of Thrones te spoilean House of the Dragon. Así que cuando veas House of the Dragon te vas a acordar cosas que viste hace poco.
1: Claro.
2: En general es la espectadora ahora no se acuerda, porque es más bien lo que pasó en Game of Thrones es, no sé, una conversación donde hablan, ¿te acordás cuando en los 70 tal mató a tal?
1: Roberto Targaryen.
2: Claro,
1: sí.
2: Ahí es una conversación. Ahora en House of the Dragon es
1: una
2: la trama.
1: Situación, claro.
2: Claro.
1: ¿Y qué más estás viendo?
2: No, series no estoy mirando mucho. Siempre estoy mirando It's Always Sunny in Philadelphia, que es mi comedia favorita, que es muy... hoy siento que es repete, es decir, como se ríe de todo, es muy irreverente, pero es realmente muy graciosísima.
1: Estamos a favor de las definiciones de pete si van a ayudar a que la gente vaya a verlo.
2: Bien, sí, bien.
1: El objetivo es ese.
2: Es súper ácida, es súper oscura. Tiene un capítulo donde los personajes, que son todos además bastante, ninguno, como que empatizás porque son torpes y demás, pero no son buenas personas y eso hace que sea muy gracioso. Que de alguna forma terminan, también pueden ver capítulos separados, se entiende bastante fácil, está en Disney Plus. Los personajes terminan sin querer generando todo lo de el 6 de enero en Estados Unidos, la toma del Capitolio, y es muy gracioso ese capítulo porque ellos como que van, es muy gracioso, tiene como esas cosas. It's Always Sunny in Philadelphia. ¿Qué otra cosa? Después a veces miro, cada tanto quiero clavar como alguna medio basurita tipo Love is Blind.
1: Sí.
2: O la de las mujeres mormonas, las esposas mormonas que que en realidad son bastante cogedoras.
1: La segunda temporada, porque la primera, la segunda de Love is Blind tiene menos golpeadores que la primera.
2: La segunda hasta ahora viene libre de cuasi femicidas.
1: Bien.
2: Pero tiene mucha más novela y es mucho más rica, pero tiene como, viene después. La mejor parte viene después.
1: ¿Más al final?
2: Directamente después.
4: Ahora.
1: Claro.
4: Ahora cuando te decís, están, al final se armaron otras parejas por fuera, gente dolida, llorando.
2: Un cogedero, pero. Sí.
4: Sí, sí. De todo.
1: Y pero hubo casamiento. Ah, no podemos contar, porque hay gente que sí la está viendo.
2: Claro, la está viendo. Sí, pero lo que yo digo es, si la vieron, después vayan a buscar, no sé, a Pepe Ochoa o Fefe Buongiorno.
4: Que Rey, no, sí, su saludo. Él
2: también.
1: Quiero decirte que el chat de sí. YouTube de esta radio te adora.
2: Ah,
1: primero eso. Gracias. Y segundo, es tu momento de decirles dónde te pueden ver, escuchar las 60 Bien. Millones de cosas que haces, porque entre Bien. Todas las cosas es una persona productiva que ha conseguido monetizar sus obsesiones, lo cual es, sí, claramente es
4: y
1: una
4: por
1: prueba
4: sobre
1: de
4: todo
1: éxito.
4: Pluriempleo, como siempre,
1: sí,
4: ¿no?
1: Eso sí. Sí, sí, eso sí. Sí, eso sí.
2: Sí. Hoy salió el nuevo capítulo de Mi Humilde Opinión con Juan Rocco. Lo encuentran en Spotify Bien. Y en YouTube, en Posta Podcasts. Así lo buscan. Los lunes sale Dame Fuego, que lo hago con Juanita Groisman y Nico Sad sobre House of the Dragon, que ya se está por terminar la temporada.
1: Besos a Juanita.
2: Hoy, Tras Noche de Cine, sale los jueves.
1: Podcastazo.
2: Muchas gracias.
1: Terrible.
2: Matar Está Mal, de obsesiones varias, como, no sé, las orcas que usan sombrerito o ahora matan, hacen explotar peces porque les parece gracioso.
1: ¿Las
2: o
1: orcas?
2: Sí, las orcas. Las tengo una obsesión con las orcas.
1: Esto está bueno, es interesante para que esas sí. personas que están obsesionadas con salvarlas, bueno, fíjense.
2: Sí, son espectaculares. Son espectaculares. Se ríen, son matriarcales. Bueno, eso es Matar Está Mal los lunes. Uh-huh. Todo eso se sostiene con...
1: ¿Puedes contar por qué Matar Está Mal se llama Matar Está Mal?
2: Porque antes
4: ¿Por qué
2: hacíamos...
4: crees que Matar Está Mal?
2: porque antes teníamos un podcast que habíamos hecho uh-huh. para una plataforma española que se llama Podimo, no sé qué ha sido de ella, que se llamaba Mató Mil, y era de sectas y de asesinos seriales. Uh-huh. Y cuando uno... le apasionan estas cosas, de golpe parece que estás hablando como, che, buenísimo comerte a tu
1: como
2: vieja.
1: Como que una fascinación, un estímulo.
2: Entonces casi. Teníamos que decir todo el tiempo, matar mal, claro. mal, no lo hagan en casa. Entonces, después, una vez que terminamos ese contrato y armamos el nuestro, se llama
1: Matar Está Mal,
2: era bastante obvio el nombre. Todo eso se mantiene gracias a la gente que se suscribe en hoytrasnoche.com. También ahora tenemos fechas en el Teatro Picadero con Matar Está Mal en agosto y en... el 19 de octubre vamos a estar con quienes hacíamos ese programa que no puedo nombrar porque ha sido como ultra registrado con Tomás Rebord, Juan Rufo,
1: como,
2: Jove,
1: es como Rocco. Cuando Prince no podía usar el nombre, ¿viste?
2: Sí. ¿Hubo algo ahí?
1: El programa antes conocido,
2: claro,
1: como...
2: Claro, sí. Tal vez allí habrá algo. Ese programa, bueno, vamos a estar haciendo un Movistar Arena el 19 de octubre.
4: Tomámate.
2: Sepan que si
1: Escuché
2: compran
1: lo
2: la
1: contó
2: entrada...
1: Tomás.
2: Si compran la entrada, están ayudando a... porque de los que nos ven acá hablando, hay dos atrás, técnicos o productores que se quedaron sin trabajo, así que van a... si compran la entrada, van a estar colaborando con eso, porque...
1: Bueno, técnicamente ustedes juntos. También se quedaron sin trabajo.
2: Sí.
1: Solo me ponen en otros, digamos.
2: Sí,
1: pero...
2: claro. Nosotros tenemos otros y tenemos como más visibilidad, pero sí, incluso... siguieron echando compañeros del grupo, así que sí, somos un grupo grande que por suerte se mantiene unido.
1: Ahí saben, entonces, entradas para el Movistar, ¿dónde las compran?
2: No tengo la menor idea. Sí, en la página del Movistar, ahí en la está. Página del Movistar, ahí, sí.
1: Para ese producto antes conocido como no, pero está Anfibio, está Tomás Rebord, como toda gente muy interesante, y también lo del Picadero.
2: Y el Picadero con Matar Está Mal en agosto.
1: Además están, un teatro amigo de esta radio.
2: Están ahora, ¿cómo se llama? No quedan más entradas, pero siempre el teatro se guarda unas para comprar los últimos días, así que si les interesa, estén atentos o pídanos más fechas.
1: Fío, gracias por venir.
2: No, gracias a ustedes,
1: venir
2: son más.
1: Cada vez que te levantes temprano Bien. Y tengas ganas de venir, vos podés venir directamente.
4: Pocas veces será.
1: Pocas veces van a ser.
2: Muchas gracias.
3: No te vayas, que a la vuelta seguimos

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2: Qué bien la hemos pasado, con Fío Sargenti. Encantados de haberla tenido acá. 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Y por último, a ver qué dice la audiencia del programa.
3: Como siempre. Mostres, buen culpiércoles.
2: Sí, culpiércoles.
3: Bueno, mi miedo irracional tiene que ver con las pulguitas. Pulguitas de perros. Hace unos varios años, 6, 7 años más o menos, tuve una crisis en casa porque
2: sí,
3: las pastillas que les di a los perros para las pulgas estaban vencidas, resulta, y bueno, y tuve un ataque severo en mis tobillos, me quedaron cicatrices, entonces todo un verano estuve rascándome las piernas.
2: A mí esa cosa medio...
3: Y ahora me quedó...
4: Me pica todo.
3: Me quedó el trauma.
2: Yo la comparto un poco esto, esa cosa medio parasitaria de lo invisible que está ahí, sí, tipo bedbugs.
4: Me pica
2: cosa
4: todo ahora. Las pulgas.
2: Uno más, peor. Un hito más.
5: Bueno, mi miedo irracional es el ruido de las motos de noche.
2: Que te pasan
5: por
2: todo
5: esas avenidas vacías. Y ese ruido que decís ya se estrella en la esquina. Tremendo, me da una angustia que no puedo dormir.
2: No sabemos qué está escuchando.
4: Buena música, ¿verdad? Buena música,
2: pero
4: ¿verdad?
2: Estaba
4: musicalizado.
2: Muy en una. Che, nos vamos, ¿eh? Nos vamos hoy con la queridísima Jupi Juli Biondini, ya parte de la familia de este programa, en la operación técnica de Javi Molina Carpi, la operación de video, Palito 30 en la musicalización, Oli Zapata en redes sociales y producción, Edu Santacta en la producción periodística, Jerez Juárez en la coordinación de aire. Florcita, Fer, nos vemos mañana.
4: Hasta mañana.
2: Ambas dos. Mañana tenemos combo de rubias. Quédense en la continuidad de Futurock. Ya llega Julita Mengolini y equipo con Segurola y Habana. Nosotros con ustedes nos vamos a encontrar mañana, como siempre, acá a las 7 de la mañana, en esta cosa hermosa que se llama Total Normalidad. Chao.

Les damos un caluroso agradecimiento por habernos acompañado. Les deseamos que tengan un gran día y que todo transcurra en total normalidad.

0: bravo.
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0: Hoy es miércoles 29 de julio y se cumplen 60 años desde la noche de los bastones largos. Te desordena la vida. La morosidad de las familias con las billeteras virtuales ronda el 30% del total. Se pudre la momia. A las 12 del mediodía, trabajadores del CONICET llevan adelante una jornada nacional de lucha contra 400 despidos de sus becarios. En redes es tendencia hashtag Cristina Kirchner. Salute.
1: Gracias.
0: Porque recurrirá ante el Comité de Derechos Humanos de las Naciones Unidas, además de haber presentado una carta y algunas notas en medios internacionales. Movió la dama, diría el turco Aziz. Pasaron 6 minutos de las 10 y se levanta el telón de Seguro La Habana. Bienvenidos al show.

0: ¿qué tal? ¿Cómo le va?
1: Buen día.
0: Hola, Matu Rosu.
1: Feliz de que haya una misiva de la doctora para leer.
0: Por fin, ¿no?
1: Es lindo, hay
0: Estábamos
1: algo para leer.
0: Extrañando las misivas. Hola, sí. Bernard Pertot.
2: ¿Cómo andamos?
0: Hola, Paula Marusich.
3: Hola, hola, ¿cómo andan?
0: ¿Qué tal?
3: Bien.
0: ¿Todos extrañaban las misivas de la doctora?
1: Y se pone repetitivo el país y cada tanto aparece una misiva como para tener algo distinto.
0: Sí, tener algo distinto.
1: ¿Qué sé yo? Vamos a ver.
0: Jugó la dama.
1: Vamos a ver qué dice.
0: ¿No? Bueno, y aparte no es que es solamente un diagnóstico,
3: no.
0: Está anunciando una movida fuerte de su parte, muy fuerte de su parte, así que ya nos vamos a adentrar en eso. Pero además hoy tenemos programa Seguro la XL, con de todo, va a desfilar gente, va a haber invitados,
1: va
0: a pasar la gente.
1: Me voy preparando el asiento.
0: Informe Bernard Pertot, va a venir Fito, va a venir Juanma con un compañero de España, así que portate bien vos.
1: No, claro, vamos a ver.
0: No, no, no, no.

0: la doctora Cristina Fernández de Kirchner, expresidenta, dos veces presidenta, una vez vicepresidenta, y justamente encarcelada. Sacó una misiva en el día de hoy, y varias notas, ¿no? En distintos diarios de comunicación, entiendo que en Folia, en El País.
1: Correcto.
0: Son textos más o menos similares.
1: Sí.
0: Pero hay uno, la que puso en Twitter es carta a los argentinos.
1: Al pueblo, sí.
0: Así
1: sí,
0: que
1: sí,
0: nosotros vamos a leer esa.
2: Ah, es para nosotros.
0: Por eso, se la vamos a leer por si alguien no la leyó del otro lado. Acá en Segurola te la leemos completa. Con esta voz nasal con la que amanecí hoy.
2: Ok, suma.
0: Vamos, no sé si suma, hermano, en realidad.
2: Se pone épica, sí, sí, sí.
0: Pero esta es la carta fechada 29 de julio de 2026, carta abierta, el costo democrático de la politización de la justicia. Hoy me dirijo a cada argentina y a cada argentino con la serenidad de quien sabe que la verdad tiene una fuerza que ninguna operación política, ninguna campaña de difamación y ninguna sentencia injusta podrán derrotar para siempre. He dedicado mi vida al servicio de la Argentina. Lo hice con la convicción de que la política es la herramienta más noble para transformar la realidad, para ampliar derechos y para construir un país más justo, más libre y más solidario. Por eso el ataque del que hoy soy víctima no tiene como destinataria únicamente una persona, tiene como destinatario a un proyecto político y por encima de todo a la voluntad soberana del pueblo argentino. Lo que he padecido y padezco no puede comprenderse únicamente como una sucesión de decisiones judiciales equivocadas. Estamos frente a graves violaciones de derechos humanos, nacidas de un machismo estructural que todavía subsiste en sectores del sistema judicial argentino. Acá hago un parate porque a mí me genera como mucha siempre sorpresa que ella haga tanto eje en la cuestión de la persecución machista. Me genera sorpresa porque después Cristina dice, yo no soy feminista, pero esta afirmación es re feminista. Entender que a su persecución la explica en una parte, solamente en una parte, el machismo y el patriarcado, bueno, es de alguna manera asumir el feminismo, ¿no?
1: Sí, sí. Igual, pero, y igual siempre lo dice ella, que sobre todo que su hija Florencia, ¿no? La ha acercado mucho,
0: sí, sí,
1: al feminismo, bueno, a tal punto que ella misma cambió su punto de vista en relación a la despenalización del aborto.
0: Totalmente.
2: Lo de yo no soy feminista lo dijo una vez, hay que ver en qué momento está.
0: No, lo dijo más de una vez, pero también en un momento dijo, cuando ella hizo el famoso discurso, cuando era senadora, para votar a favor justamente de la legalización

0: del aborto, ella dijo, metió el feminismo dentro del proyecto, no me acuerdo cómo había sido la frase, ¿alguno de ustedes
1: se acuerda?
0: Nacional,
1: popular y feminista.
0: Exactamente, muchas gracias. Así lo dijo, entonces fue como, pero después volvió a recular, yo volví a ver algún discurso donde dijo, yo feminista no soy. Bueno, igual no importa, para mí hay algo acá de como, de más allá de la cuestión semántica, de lo que ella entienda por feminista, que evidentemente hay una parte que ella para mí no entiende del todo bien, o por lo menos para lo que ella es más reactiva, entiende que en la persecución hay algo de machista y patriarcal. Y claro, yo creo que recontra hay. O sea, bueno, después cuando vos empezás a mirar, che, acá todos los chabones que pasaron por acá, y las que se mandaron, y la única que ligó prisión, soy yo. Y bueno, hay un ensañamiento que tiene que ver con esa figura, donde una figura femenina con poder y con tanta decisión molesta todavía mucho más.
2: Y el intento de asesinato, ¿no?
0: Claro, ella va a pasar por ese lugar ahora cuando yo siga. Lo que he padecido y padezco no puede comprenderse únicamente como... Ah, esto ya lo leí. Durante años se ha pretendido juzgarme no solo por mis actos, sino fundamentalmente por mi condición de mujer, por haber ejercido el liderazgo político con firmeza y por no haber aceptado jamás los privilegios de quienes siempre creyeron que el poder les pertenecía exclusivamente a ellos. Para mí esto es muy, muy fundamental. Entender que hay un componente machista en la persecución, pero entender que no es por eso, principalmente, que es sobre todo por las cosas que hizo como presidenta, ¿no? Sí. Porque si hubiese sido una presidenta, qué sé yo, si hubiese tenido las posiciones que después tiene Carolina Lozada, o una presidenta en función del poder concentrado, entonces ese poder no lo hubiese presidido como la presidió. Son las cosas que se juntan. Ser la única mujer electa y reelecta presidenta de la República Argentina y al mismo tiempo con los desastres que se han hecho a lo largo de la historia en nuestro país, ser la única expresidente condenada por la Corte Suprema, ¿en serio alguien puede pensar que eso es una casualidad? Cuando una mujer es perseguida con un nivel de violencia, de estigmatización y de arbitrariedad que excede cualquier límite razonable, llegando al extremo de funcionar como un incentivo para que atenten contra mi propia vida, como sucedió el 1 de septiembre del año 2022, no estamos simplemente frente a una injusticia individual, estamos frente a una manifestación del profundo machismo que aún sobrevive en instituciones que deberían garantizar igualdad, imparcialidad y el respeto por la dignidad humana. Es incuestionable el machismo que además también ejerce la ultraderecha, ¿no? Quiero decir, disculpen la comparación, pero a Pepe y a Rebord no le hacen las cosas, las maldades que me hacen a mí desde la ultraderecha. Ellos tienen posiciones muy similares y de hecho son mucho más poderosos en cuanto a los armados comunicacionales y la cantidad de gente que tienen detrás y que los ve y todo eso.
2: Alianzas comerciales, bueno, que pueden lograr.
0: Claro, pero tienen posiciones más bien parecidas a las nuestras de Futuro. Y sin embargo, ¿quién se come todas las piñas?
1: Claro, sí, tiene que ver con lo que advierte Cristina, que es lo que hizo y el hecho de ser mujer.
0: Exacto. Digo, disculpen el ejemplo, ¿no? Y la comparación, pero yo eso lo siento todo el tiempo, con lo cual lo puedo comprender muy bien. De repente lo ves a Rebord y dices, pero mirá cómo está diciendo esto, ¿te imaginas si yo pudiera decirlo? Y no pasa nada, quiero decir, y él no se come las trompadas que, qué sé yo, que me como yo todo el tiempo, de parte del armado político que tiene ultraderecha, y no digo solo digital, porque después a mí me pegan en los programas de la mañana, de la tarde, de la noche, en los noticieros de Johnny Viale, Luis Majul, me dedican una parte de todo ese armado discursivo que surge sobre todo de los trolls, pero después que se amplifica por todas partes, ¿no? Entonces, bueno, que tiene que ver con, una vez me lo dijiste y yo casi me largo a llorar porque nunca lo había pensado tan claramente, la deshumanización, que después busca que la violencia y que el odio se convierta en una cosa más orgánica y más real. ¿Qué pasó con Cristina, obviamente? Cuando vos ves, cuando vos le pones el micrófono a la gente en la calle y dice, no, pero que esa chorra no vuelva nunca, ahora me estoy cagando de hambre, pero que la chorra no vuelva. O cuando va un tipo, un copito, y le pone un arma en la cabeza y le intenta matar, y después lo cita a Luciani, ¿no? Y bueno, es porque el odio termina permeando. Después, un odio y una indignación diseñada, está diseñada para permear, para que después la gente lo haga carne. Bueno, sigue diciendo, sin embargo, como siempre quiero ser clara, todas y cada una de las arbitrariedades cometidas contra mí tienen un solo objetivo, proscribirme de la vida política. La proscripción perpetua es en realidad la pena principal.

0: La privación de la libertad por 6 años es solo accesoria. Quieren impedir que una parte del pueblo argentino pueda volver a elegir libremente el proyecto que representa sus esperanzas. La proscripción de un dirigente político nunca termina afectando solamente a ese dirigente. En realidad constituye una violación de los derechos políticos de cada argentino y de cada argentina. Por eso, cuando se manipulan los tribunales para excluir adversarios políticos, se le arrebata al pueblo el derecho de decidir su propio destino. Y debo decir también que todo esto no es un fenómeno exclusivamente argentino. Bueno, es el famoso lawfare, la persecución a través de los tribunales y de los jueces, que también es un problema de la democracia y de la república, del funcionamiento de la república, porque después nosotros no somos libres de elegir a quien quisiéramos elegir. Entonces nos afecta a todos quienes quisiéramos meter una boleta de Cristina. Y también afecta, en definitiva, la proscripción afecta a la vida republicana normal de un país, aunque no la quieras votar a Cristina. Vos tenés, en realidad, cuando no funcionan bien las instituciones de la República, es un problema en general. La arbitrariedad es un problema en general para todos. Porque hoy te toca a vos, hoy te toca a vos, y mañana te puede tocar a vos.
1: Sí, viene desarrollando.
2: Y no es casualidad que cuando hablas de proscripción y comparás los hombres varones con los que hablé, algunos me han dicho, varios, no, pero el peronismo está proscripto entero. Ahora es ella.
0: Sí.
2: ¿No? No es casualidad que eso te lo digan varones, hombres.
0: No te entendí bien lo que estás diciendo.
2: Que no, que justamente al no, que no esté proscripto el partido.
0: Sí. Claro.
2: ¿Entendés? Eso lo advierte, o sea, eso te lo señalan peronistas, hombres que creen que no les va a llegar.
0: Claro. Claro, como, no, que te dicen la proscripta es ella y no el partido.
2: Exacto. Como no se puede comparar esto con la proscripción del peronismo.
0: Pero es que es estrictamente cierto. Ella es la que está presa.
2: Literalmente
0: pero,
2: cierto.
0: Claro, es literalmente cierto, pero sería muy bobo no advertir que si la principal referente de ese partido está presa, y además está presa, no por algo que haya. No por lo que los jueces dicen que está presa. Porque cualquiera, más o menos, viste, que no tenga una opinión demasiado amañada contra el peronismo, se da cuenta que esa sentencia no tiene fundamentos para haberla metida presa. Claro, pero es literalmente cierto. Lo que pasa es que en realidad ese desorden también es un desorden para con toda la República, que esto no se termina de advertir. Porque ahora pareciera que no pasa nada. Pero si nosotros pensamos, por ejemplo, en la proscripción del peronismo de los años 50, eso provocó y fue el germen de la enorme violencia de la que sufrió toda la sociedad argentina en los 70.
2: Obvio.
0: Violencia se contesta con violencia, quiero decir, acá. Y la proscripción termina como anidando una cosa que por algún lado va a reventar. Por ahí ahora estamos todo tranquilo, bueno, a ver qué pasa, pero por algún lado revienta. O sea, yo también creo que la gran interna y el fraccionamiento que hay en el peronismo, que es una pésima noticia para todos nosotros, para todo el pueblo argentino, que sufre las consecuencias de que te gobierne Milei con ese proyecto político-económico que es de las clases dominantes, de la élite económica, y además que después viene Cristalina Georgieva y dice, y se va vaca muerta sintiéndose que es la dueña de todos esos recursos que en realidad son nuestros. Bueno, es un problema para todos los argentinos, te guste o no te guste Cristina. Y esto vos no sabés como a qué plazo no va a terminar de engendrar algún desorden mayor en términos republicanos.
2: ¿Sabés lo que pensaba? Además, que cuando te dicen esto, cuando a mí me responden esto de que bueno, pero en realidad no es el peronismo todo el que está proscripto. Yo también pienso que los mecanismos se van sofisticando.
0: Sí.
2: ¿No? Digo, ahora que estamos hablando mucho de imperialismo, de colonización, no estamos hablando de las mismas vías años, siglos
0: donde
2: atrás.
0: Llegaba un ejército, entraba, ocupaba, le ganaba una batalla y no sé qué.
2: De mecanismos mucho más sofisticados. Ahora, algo de este mecanismo y de esta operación, que es completamente disciplinadora para el resto de los dirigentes, hace que después vayan y se sienten a favor de extenderle a jueces la edad para jubilarse, que tipos que representan ¿no? la corporación judicial lisa y llanamente. Entonces digo, no pensemos que las cosas se tienen que repetir de la misma manera, ¿no? Eso por un lado. Y por otro lado, una cosa interesante que me recordaban hace unas semanas cuando estaba escribiendo sobre el proyecto Sea Lion, ¿no? De las Malvinas, a propósito de la bandera desplegadas. Filmus, que había sido secretario de Malvinas, ¿recuerdan? Sí. Me decía, ¿sabes quién los juzgó? ¿Quién los demandó internacionalmente? Cristina Kirchner, a la empresa Navitas, que es una de las que estaba ahí haciendo aventuras de exploración en la cuenca norte de Malvinas. Digo, porque después a veces nos preguntamos por qué está presa Cristina Kirchner, ¿no?
0: Sí.
2: Hoy hacen toda la vista gorda y se hacen los que se están enterando ahora de lo que está pasando en las Malvinas.
0: Bueno, y no nos tenemos que olvidar, por ejemplo, reuniones como la del Lago Escondido, donde fueron a lo de Joe Lewis, representantes del principal diario argentino, representantes del Poder Judicial, los Maíques, por ejemplo, ahora ministro de Justicia, Juan Bautista Maíques, y integrantes de los servicios de inteligencia, ¿no? Como... Bueno, muchachos.
2: Bueno, cuando decía que le extiendan la edad jubilatoria a jueces, estaba hablando el padre de Maíquez, ¿no?
0: Exacto, y eso por eso me acordé.
2: Y eso lo votaron por caso Orrego, ¿no? Que quiere ser candidato a presidente. Digo,
0: ibas a decir algo más.
2: Ese es el peronismo disciplinado.
1: No, se me fue.
0: Ah, perdón.
1: Vamos a la carta.
0: Perdón. Lamentablemente, en todos los continentes asistimos a la utilización creciente del sistema de justicia como instrumento para neutralizar dirigentes políticos que cuentan con respaldo popular. Perfecto. Cambian los países, cambian los nombres, cambian las circunstancias, pero el método es el mismo: convertir el derecho y el sistema de justicia en un arma política para eliminar adversarios que no pudieron ser derrotados por el voto. Ese fenómeno representa una de las mayores amenazas que enfrentan hoy las democracias constitucionales, porque una democracia deja de ser plenamente democrática cuando los jueces sustituyen la voluntad popular y cuando los procesos judiciales dejan de buscar la verdad para convertirse en instrumentos de persecución y proscripción política. Esto es así totalmente. Primero lo vimos en Latinoamérica. Lo vimos con, qué sé yo, lo vimos con Correa, lo vimos con otros ejemplos famosos del lawfare, con Lula, boludo. Lula estuvo preso 500 días.
1: Ay, Lulita.
0: Y después Lula sale porque no llegó a ser condenado por la Corte Suprema de su país, porque si no es mucho más complicado. O sea, ahora vamos a ir a la información, que es que Cristina está acudiendo a los tribunales internacionales. Esa es la información que va a venir ahora.
1: Estamos en la parte diagnóstico.
0: Estamos en la parte, claro. Con Lula lo vimos, y Lula después sale porque tenía todavía esa vía. Y Lula sale por un acuerdo. Un acuerdo también de elites. O sea, con todo lo que lo queremos a Lulita.
1: Sí.
0: Y Lula también sale con respaldo popular y porque termina siendo votado. Pero logra salir también de la cárcel por un acuerdo. Un acuerdo que acá parece absolutamente imposible.
1: O sea,
0: ¿no?
1: Acá no se puede primero por las élites. Y segundo por esa
0: instancia. Son otras élites.
1: Esa instancia ya fue agotada.
0: Y sí, claro. Sí. La tiene más difícil que Lula.
2: Mira, sí.
0: Aunque vos cada tanto decís, Cristina se ve en el espejo de Lula, pero la tiene todavía más tabicada, porque a Cristina la condena la Corte Suprema, lo cual hay. Y acá tenés unas élites que, como siempre, lo hablamos con Renú en la nota en el MDQB que va a salir este viernes.
1: Ver esa nota.
0: La diferencia entre la élite paulista, la élite brasilera y la diferencia entre la élite argentina.
2: Claro.
0: Hay diferencias. Hay diferencias entre la élite mexicana y la élite argentina. La élite mexicana puede ser recontra gorila, odiarla a Sheinbaum, odiarlo a AMLO.
3: Pero son nacionalistas.
1: Claro.
0: Van, invierten en su país, siguen creyendo en su país, con lo cual no están todo el tiempo fugando la guita, endeudando al país para después fugar la guita, reprimarizándose, haciendo el rulo financiero siempre que pueden.
1: Son
0: élites que se pueden estar tensando con gobiernos populares cuando por lo general no les gusta, porque gorilas son siempre, pero que no están todo el tiempo atentando contra el desarrollo de su propio país, como nuestras élites, ¿no?
2: Una salvedad o un dato que agrego para ir pensando el caso Lula, que como decíamos, en el que Cristina Kirchner se espeja mucho, el Comité de Derechos Humanos también falló a favor de Lula da Silva. Concluye en 2022 que Brasil violó su derecho a juicio imparcial, la presunción de inocencia y sus derechos políticos, porque recordamos que
0: el comité ante el cual va a acudir Cristina ahora, vamos llegando a la información.
2: Exacto.
0: Frente a esa realidad, veníamos de que esto es un fenómeno mundial, ¿no? Yo estaba diciendo, empiezan en América Latina, donde tenemos por ahí, siempre sentimos que somos más frágiles, donde sobre todo las élites son mucho más potentes, con gobiernos populares con más posibilidad de llevarse los puestos, en democracias que son más jóvenes y demás. Antes, con golpes militares, con la ayuda de siempre de Estados Unidos. Pero ahora estuvimos viendo algunos.

0: Bueno, cuando de repente asoman la cabeza, también empieza a extenderse un poquito más el lofer más allá de Latinoamérica.
1: Mira, yo pensé que era algo más que nada latinoamericano.
0: Bueno, lo era.
1: Ah, estamos exportando.
0: Estamos exportando.
2: Okay. Somos sí. Laboratorio, ¿no?
0: De hecho, ahora no me acuerdo quién. No me acuerdo exactamente, pero me acuerdo de haber escuchado a un dirigente. No sé si era Melenchon. No sé si era Melenchon o si era el británico o si era Jeremy Corbyn.
1: Ay, lo amo ese.
0: Que también tenía sus causas judiciales, su persecución judicial. Alguno de los dos alguna vez había dicho, pensá que nosotros mirábamos a los latinoamericanos como, bueno, al final estos populistas siempre son medio chorros. Y ahora veo que en realidad se trataba de persecución judicial porque estos latinoamericanos,
1: mirá vos,
0: populistas, capaz que trataron de cambiar un poco, de tensar con los poderes concentrados económicos.
1: Al final somos el futuro, un poco.
0: Frente a esa realidad no responderé con odio. Ella es muy institucionalista también, ¿viste? Sí. No responderé con violencia, responderé con más derecho, con más democracia y con más verdad. Por el profundo sentido cívico y el respeto institucional que han guiado mi vida y mis acciones, y por la indignación que me producen las ilegalidades de las que soy víctima, anuncio hoy que he presentado una comunicación individual ante el Comité de Derechos Humanos de las Naciones Unidas.
1: Vamos, Cristina.
0: Lo hago con la convicción de que el derecho internacional de los derechos humanos constituye una conquista de la humanidad precisamente para momentos como este, cuando los mecanismos internos de un país dejan de proteger a las personas frente a los abusos del poder. En 2022, luego de sufrir el atentado, un grupo de reconocidos juristas internacionales, integrado por Raúl Zaffaroni, Patricio Pazmiño Freire de Ecuador, Baltasar Garzón Real de España, Juárez Tavares de Brasil, Francesco Schiaffo, Sergio Mocchia y Antonio Cavalieri de Italia, formularon una primera denuncia frente a la feroz persecución de la que estaba siendo víctima y detallando las irregularidades y múltiples violaciones a mis derechos fundamentales. Luego vino la condena y proscripción en la causa Vialidad. Y para llevar adelante esta nueva etapa de mi defensa, he decidido convocar a dos abogados extranjeros de reconocido prestigio internacional con una trayectoria independiente y ampliamente respetada en la protección de los derechos humanos, el español Javier Borrego y el brasileño Rafael Balim. Su experiencia, su autoridad académica y su compromiso con el Estado de Derecho contribuirán a que esta causa concreta sea examinada con el rigor jurídico que merece. Vamos a tratar de hablar con alguno de ellos dos. En estos días. Ante ese comité, todos los jueces argentinos que participaron en mi juzgamiento serán sometidos al escrutinio del derecho internacional de los derechos humanos. Allí deberán responder, no ante un gobierno ni ante un partido político, sino ante los principios universales de independencia judicial, debido proceso, igualdad ante la ley y protección efectiva de los derechos fundamentales. Compatriotas, bueno, la verdad que si alguno internacional mira cómo se la jugó a Cristina acá, y, viejo, van a encontrar un montón de irregularidades, ¿no?
1: Estaría bueno que le peguen una mirada.
0: Pegate una miradita, sí, a ver cómo falló la Corte Suprema de Justicia. Sí. ¿Con cuántos elementos?
1: Yo no entiendo igual.
0: Se la juzgó.
1: Esto no es vinculante.
0: A ver, lo tuyo, lo que vas a decir vos.
1: No.
0: Lo que va a decir Maturroso no es vinculante.
1: Atención, justicia, voy a decir algo. No, lo que digan este tribunal internacional, digo, históricamente no es vinculante. ¿O sí? ¿Puede modificar en algo la situación judicial de Cristina?
2: Yo entiendo
1: acá,
2: que sí. A ver, no es vinculante de manera directa, pero ella lo dice ahí, ¿no? O lo puso en la nota del país, que Argentina, por el Pacto San José de Costa Rica, adhiera a lo que dicen los organismos internacionales. Entiendo que...
3: Está bien, pero lo que dice Rosso es que no es una instancia de revisión. O sea, nosotros tenemos un sistema judicial que llega hasta la Corte Suprema.
2: Sí.
3: Y termina ahí.
1: ¿Alguna
0: no,
1: vez?
0: Pero de hay hecho, algunos fallos.
3: Suprema, no, pero la Corte Suprema, ¿ustedes se acuerdan?
2: Voy a buscar
3: la Corte Suprema
2: el
3: empezó,
2: párrafo,
3: empezó a hacer una cosa, que es decir, no aceptamos que los fallos, de por ejemplo, de la Corte Interamericana de Derechos Humanos sea una instancia de revisión nuestra.
1: Claro.
3: Empezaron en la etapa, ya no me acuerdo si fue la etapa de Macri. Sí, creo que fue en la etapa de Macri. Empezaron con una onda de... No, nosotros somos autónomos. El resto del mundo, si nos viene a decir algo sobre que se hizo algo mal en la Argentina, nos hacemos como que no escuchamos.
1: Y porque era con Santiago Maldonado que se había mandado a revisión, no me acuerdo si la Corte de IDH o la CIDH.
3: No me acuerdo si fue en ese caso. Pero
0: cuando ellos mandan a que los tribunales nacionales revisen sus casos, los tienen que revisar.
1: ¿Los internacionales o los nacionales?
0: Pero bueno, pero por ahí también es
3: ese
0: como decir.
3: Sería
0: vos,
3: el mundo. Sí, ese,
0: para
3: ese,
0: mí hay un gris ahí, ¿no? Para mí ese, la respuesta no es tan clara.
3: Para mí sería el mundo antes.
0: Pero se lo tendremos que preguntar
3: antes
0: a ellos.
3: Antes de la colonización del macrismo de la justicia. Después hubo un momento donde empezaron a decir: ¿por qué lo tengo que revisar? ¿Quiénes son estos para el CIDH? ¿Quién te conoce? Te empezaron con una cosa complicada de que algún día tenemos que salir. Porque
0: el derecho internacional es como una gran convención, pero no tiene policía.
3: No, claro. ¿Entendés? No tiene consecuencia, no es que le van a hacer un bloqueo a la Argentina.
0: No pueden, no.

0: no tienen forma de que las sentencias se cumplan.
1: Uh-huh. Por eso, bueno, y la otra pregunta es si hay algún antecedente.
2: No, antecedente de revisión había en el caso de, no sé, de,
0: sí, estoy pensando Miguel Bru,
2: estoy pensando...
1: Digo, que hayan revisado, hayan dictaminado y que acá haya cambiado algo.
2: Sí, hay. El tema es que en algún momento... ¿Qué estamos? Hay algo que también pasó este año, no solo con la historia argentina, que es que Trump se llevó puesto el derecho internacional. Claro. Entonces, algún día hay que volver a un tipo de normalidad donde este tipo de instancias existan, se escuchen, uh-huh, se revisen. Está todo muy enloquecido. Eso es lo que estoy diciendo. Es lo que estoy diciendo. No, más allá de la normativa. Está enloquecido. Entonces vos decís, la normativa dice, o hay antecedentes de que si la CIDH o la ONU dice, uh-huh, que hay que revisar bien de la corte, y dice, pero acá puedes tener una corte con tipo que ponga mi ley que diga, no.
1: Claro.
2: Así, haciendo este gesto. Y no San lo
1: se
2: hago.
1: Acabó. Y San se acabó.
2: No lo hago, no hago nada. ¿Entendés? Ese es el problema, ¿no?
3: Tiene gente valor que vinculante. ¿Sí? Estoy preguntando. Y me contestan que sí, ¿eh? Tiene valor vinculante.
2: ¿Te contestan quiénes?
3: El entorno de Cristina.
0: Bueno,
2: bueno.
0: A ellos les conviene decirlo.
2: Está bien.
0: Yo le estoy preguntando al CELS. Vamos a ver si antes de que termine la hora tenemos una respuesta.
3: Yo también. Okay. Sí. Y vamos a preguntar a los abogados, ¿no?
0: Sí, le vamos a preguntar a los abogados. Uh-huh. Bueno, sigo. Jamás me doblegaré ante quienes... Esto ya lo leí.
1: No.
0: Jamás me doblegaré ante quienes creen que pueden vencer mediante la persecución y el miedo. Nunca podrán quebrar mis convicciones ni mi compromiso con la Argentina. Lucharé hasta el último día por el reconocimiento de mi inocencia. Lucharé porque sé que la verdad termina abriéndose camino. Lucharé porque creo profundamente en la justicia cuando actúa con independencia y con respeto al derecho. Y lucharé sobre todo por ustedes, por el pueblo argentino, que merece vivir en una república donde nadie sea perseguido por sus ideas políticas, donde ninguna mujer sea discriminada por ejercer el liderazgo y donde los derechos humanos sean en realidad una realidad para todos sin un privilegio para algunos. Quiero terminar dirigiéndome directamente a quienes hoy sienten angustia, incertidumbre o tristeza.
1: Yo.
0: No bajen los brazos, Rosu.
1: Perfecto, Cristina.
0: No permitan que les roben la esperanza. La historia de nuestro pueblo demuestra que ninguna injusticia ha sido eterna y que ninguna proscripción ha logrado apagar definitivamente la voluntad popular. Tengo una fe inmensa en la conciencia democrática del pueblo argentino. Perfecto. Yo no sé, ¿eh?
1: No,
0: sí, perfecto.
1: Mira, si Cristina, que está presa en San José, tiene confianza del pueblo argentino.
0: Bueno, habría que tenerla.
1: Y bueno, chicos, ¿qué va a hacer? ¿No?
0: Y por eso le digo, con la misma convicción con la que siempre enfrenté las horas más difíciles de nuestra historia y las de mi propia vida, muy pronto volveremos a encontrarnos, volveremos a caminar juntos, volveremos a construir una Argentina donde la solidaridad vuelva a ser un valor, donde la equidad vuelva a orientar el destino de la nación y donde la dignidad del pueblo esté siempre por encima de cualquier privilegio. Porque los pueblos pueden ser perseguidos, pueden ser difamados, pueden ser atacados, pero jamás podrán ser derrotados cuando permanezcan unidos en defensa de la democracia, de la memoria, de la justicia y de la verdad. Muchas gracias y que Dios y la Virgen protejan siempre al pueblo argentino.
3: Estoy hablando con
1: Cristina.
3: Un abogado acá.
0: Decime.
3: Ya me está buscando el artículo, pero me dice, no solo obliga, anula.
0: Ah, mirá. Bueno, es que,
2: o sea,
0: que
2: anula
0: una sentencia si
2: la
0: encuentra. Si la encuentra.
3: Me dice, ya te paso el artículo.
2: ¿La ONU puede anular una sentencia de la Corte Suprema Argentina?
3: Vamos a ver el artículo.
2: Bueno,
3: vamos a.
2: De cualquier manera.
3: Lo que nos están adelantando es cuál es la jugada, ¿no? O qué es lo que se espera de.
0: Sí,
3: de
0: la anulación
3: del Comité de Derechos Humanos de la ONU. Porque lo que quería, cuando traje el caso Lula, lo que yo quería decir es que el pronunciamiento fue posterior a la, digamos,
2: a la revisión,
3: a la revisión
2: de la
3: internacional que hace el propio Tribunal Supremo de Brasil. ¿Me explico? O sea, primero Lula queda en libertad.
2: Y después la ONU dice que estaba mal esto.
3: Después, en 2022, la ONU dice esto estuvo mal hecho.
0: Uh-huh. Ajá. Bueno, yo creo que Cristina merece, antes que cualquier cosa, un juicio justo.
3: Justicia, claro.
0: Un juicio justo. Y como les decía hace un rato, y la República Argentina merece también esa revisión. No solamente los... Y el peronismo, pero no solamente los peronistas. Uh-huh. Como República, ¿viste? Merecemos una revisión y que quienes ejercieron semejante arbitrariedad sobre la figura de Cristina también sean después condenados por eso.
1: Ojalá. Yo, permítanme ser escéptico con que la ONU vaya a dar vuelta un fallo de la Corte Suprema.
2: Sí, igual. Pero yo creo que igual está pasando otra cosa.
1: Por
2: que
1: eso, es
2: que
1: hay una cosa más política, ¿no?
2: Está tratando de instalar internacionalmente el caso. Uh-huh. O sea, porque sale en todos lados, en todos los medios hoy, internacionales, tratando de, más allá de lo que haga la ONU, tratando de plantear, acá hay un problema en este país.
1: Y es verdad,
2: ¿no?
1: Que
2: no uno solo, pero no, bueno, este problema está, digamos. No,
1: no es lo mismo lo que termina pasando si la correlación de fuerzas termina siendo la de un debate internacional en donde el tema se discuta
2: eso,
1: ¿no? A nivel
2: eso,
1: superestructura internacional,
2: sí.
1: Y se generan las condiciones para que, bueno, a ver qué pasa, que si la cosa sigue así más por lo bajo, ¿no?
2: Hay que ver
1: qué
2: figuras políticas internacionales también se hacen eco de esto, ¿no? Lula ya lo ha hecho en su momento, hay que ver si se suman otras figuras y se genera efectivamente este debate internacional sobre el estado de la justicia, que lo tenemos acá adentro lo tenemos, hay algunos que hacen de cuenta que no existiera.
1: Claro.
2: Paula.
3: No, a ver, les estoy haciendo consultas, ¿no? Entonces, por un lado, alguien me dice, es un presupuesto de revisión, ¿no?
0: ¿Qué quiere decir?
3: Es un como... presupone que debería revisarse.
0: Ah, está.
3: Ahora estoy hablando con un abogado del equipo de CFK que me dice, la cita técnica correcta es el artículo 366 inciso F del Código Procesal Penal. Lo que hace es incorporar esa decisión internacional como causal expresa de revisión de la sentencia firme.
2: Ahí está.
3: Dentro del derecho procesal penal argentino, la discusión sobre el alcance obligatorio de las decisiones de determinados órganos internacionales depende además de la Constitución. O sea, básicamente...
0: Pero pará, le dirían a la Corte Suprema...
3: Tenés que revisar.
0: Tenés que revisar. Y la Corte puede decir, ¿hicimos todo bien?
2: Sí, pero genera... A ver, esto es político. ¿Qué pasa?
3: Sí, si hay una Corte... Que te dejan sin respuesta porque vos decís...
2: Sí.
3: Y no, pero sí, porque no. Sabés cómo funciona también. No,
2: claro. Si hay una Corte... que son estos tres de ahora, más dos que pone Milei, de Milei.
0: Y caemos fuego.
2: Y por más que haya una revisión de la ONU, el Tribunal Intergaláctico, qué sé yo, van a venir a decir lo mismo que hace Milei con todo, con las leyes, con todo. Dicen, no, la ley universitaria no la cumplo, porque no quiero, porque
0: ahora,
2: no me parece.
0: Sí, totalmente, pero por eso si cuando vos decías, es política, ¿no?
2: Pero por eso hay otro camino que iba a decir. Sí. Si hay un cambio político en algún momento y hay otra corte, así como estuvo la corte menemista, después hubo una corte que fue mejor, que no se hicieron, no era una corte kirchnerista, la verdad que no era kirchnerista, pero era una corte mejor que la menemista. Y llega el fallo de la ONU y dicen, che, esto es algo que lleva a que ustedes tengan que revisar, porque es una, como decía, causal de revisión.
1: Claro.
2: Esto es una causal de revisión. La ONU dice que esto estuvo mal. O sea, la jueza ya falló sobre esto, pero acá hay algo nuevo, que es que la ONU dice que está mal.
3: Claro,
2: es una revisen. Y lo que nos encontramos de este lado no son los 5 de Milei, sino... otra cosa.
1: Claro.
2: Y bueno, ahí se da otro escenario.
0: Pero además del escenario
2: hoy lo vemos
0: interno,
2: re difícil eso, pero...
0: Sí, además del escenario es interno, está el externo. Y quiere decir también, la ONU ahora está como muy desposeída. ¿Por qué? Porque Trump se caga en cualquier cosa que diga la ONU o cualquier instancia internacional y del derecho internacional. Pero también pueden cambiar las cosas. Este año hay dos elecciones que son muy importantes, pero muy importantes. Que es la de medio término de Trump, donde Trump puede ver su poder mermado, y la elección presidencial en Brasil, donde si vuelve a ganar Lula es una cosa y si pierde Lula va a ser otra.
3: Totalmente.
0: Y Lula es un aliado de Cristina, la vino a visitar y ya sabemos cuál es la posición que tiene sobre este tema, él habiendo sido víctima también del lawfare y la persecución judicial.
1: Como que no hay que pensar las posibles implicancias de un fallo o de las repercusiones de esta presentación con la foto de hoy, con la justicia de hoy.
0: Exacto. A mí me parece que Cristina piensa a largo plazo y que sabe bien también cómo cambian las circunstancias. Nosotros somos como mucho más miopes cuando decís, estamos totalmente tabicados, encerrados en esta circunstancia que nunca va a cambiar y el poder se siente y no sé qué. Y la verdad que es todo mucho más fluido. Es mucho más fluido.
3: Lo que se está sembrando es el camino de la revisión, ¿no? Yo coincido con ustedes. Cuando todo esto se modifique, vos tenés que haber hecho las presentaciones que tenías que haber hecho en tiempo y forma, ¿no?
1: Claro.
0: Aunque ahora parezcan naif.
3: Aunque ahora parezcan movimientos o globos de ensayo, si se quiere, ¿no? Me parece importante. Y también hay algo político a destacar de la carta, que es la voluntad de Cristina Fernández de Kirchner de ejercer la representación política, ¿no? Porque ella ahí lo dice.
0: ¿Es un acto de campaña?
3: Sí, totalmente. Porque ella ahí lo que está diciendo es la detención. Es la pena accesoria.
0: Claro.
3: La verdadera condena es mi inhabilitación política de por vida, ¿no? Y ahí está el punto.
0: Eso es lo que ella quiere que se revise, porque aparte, estas cosas que llevan tiempo, por ahí ya se va a haber cumplido la condena y de estos 6 años de prisión.
3: Pero va a seguir inhabilitada de por vida a ejercer cargos públicos. Yo creo que esto, y lo pregunté y por eso lo traigo, es complemento de la otra parte del asunto, que es Cristina candidata, que de todas formas se va a jugar
0: para los próximos años que viene.
2: ¿Pero qué quiere decir eso? Yo lo escuché a Máximo decir que queremos que Cristina sea candidata, pero ¿qué quiere decir que se va a jugar?
3: Que la van a poner la candidatura y extremar todos los mecanismos hasta que la justicia baje.
2: La justicia federal le va a decir no. Sí.
1: Claro.
2: La porque está condenada y tiene una inhabilitación perpetua para ejercer cargos públicos.
0: Para ser realistas.
3: Sí.
0: Para ser realistas.
3: Sí.
0: Eso no va a pasar antes de las elecciones.
2: Pero lo que está diciendo Pablo es que van a buscar que por lo menos les digan.
0: Pero entonces esa acumulación de poder, chicos.
3: Lo que se va a buscar es la explicitación de la proscripción.
1: Claro.
0: Bueno. Bueno.
3: La explicitación de la proscripción. Y quizás ahí, si ya hay una fórmula, bueno, se da ese trasvasamiento nuevamente a quien sea compañero de fórmula de Cristina Kirchner.
2: No dejan votar tampoco, ¿no?
3: No puede votar tampoco.
0: Eso es una locura,
2: eso,
0: hermano.
2: Es inhabilitación a ejercer cargos públicos, no a tener derechos políticos. Esa ya es una. Además de todo lo que ya pasó, ¿no?
3: Sí, vos sabés que a mí.
2: O los presos votan, de hecho. Ella no.
3: Alguna vez yo lo he consultado.
0: Claro, sí. El Pitu votaba.
2: Claro, es que los presos en general votan, no el Pitu.
0: No, está bien, pero te quiero decir.
3: Sí.
0: No tiene cualquier.
2: Es extraño, a mí yo
3: ahora
2: no lo termino de entender.
3: Sobre esto, ¿eh?
2: Pero me acuerdo de un momento saltó esto.
3: Saltó, sí.
2: Y era, pero no entiendo. No puede ser candidata, ¿no? Que no puede votar.
3: Claro.
2: No sé,
3: claro.
2: Bueno. Más preguntas para los abogados.
1: Ay, tenemos tantas preguntas para abogados.
3: Sí.
1: Bueno.
0: Disculpen, chicos.
3: Las hemos ido haciendo y le decimos a quienes nos están escuchando que todo lo que estamos diciendo, muchas cosas parten de las consultas que estamos haciendo, no es que estamos haciendo presunciones al aire. Y de que, bueno, de que estas iniciativas también y sobre todo tienen peso político, ¿no?
2: Sí, claro.
3: Y lo que se va a buscar es el peso político de todo esto, más allá de lo que después pueda ser el desencadenante judicial o jurídico, ¿no? Porque puede llevar tiempo.
2: E insisto con una cosa, el sistema judicial, como la política, está enloquecido. Entonces es difícil a veces predecir qué va a pasar en términos de... Tendría que pasar esto, ¿no?
1: Claro.
2: Y... qué sé yo, sí, pero no después van y la condenan sin pruebas. Entonces, sin pruebas ya está todo mal desde ahí.
1: No, pero lo que aparece es que hay un contraataque de Cristina, ¿no? Cristina agarra las riendas y sale a jugar. Y,
2: sí, una jugada internacional.
1: Una jugada internacional, agarra la agenda y hace su planteo. Cosa que estoy pensando si hay algún gesto político como este o de este calibre desde que está presa.
2: No, el antecedente es Lula libre, ¿no? Que todo el, digamos, una campaña internacional de Lula libre.
1: Cristina, desde que está en San José, bueno.
2: Pasa que ella fue pasando por etapas más nacionales.
1: Claro.
2: Y ahora, evidentemente, decidieron que en este contexto hay que dar una campaña internacional.
0: A la respuesta de si es vinculante o no vinculante, me parece que la respuesta no es unívoca, ¿eh?
1: Okay.
0: Eso es algo que veremos. Y que se lo vamos a preguntar a los abogados.
1: Y que también dependerá del contexto.
0: Y va a depender de un contexto. Y
3: me estaba acordando que creo que la única que lo planteó en su momento fue Miriam Breckman.
0: Sí.
3: Que la inhabilitación de los cargos políticos de por vida
0: es inconstitucional.
3: Primero que es inconstitucional, pero además. Es una cláusula, no sé si era la ley de ética pública o cuál en concreto, ahora lo buscamos, pero que la pide el Fondo Monetario Internacional.
0: Mirá, claro, sí.
3: En los 2000.
0: Y que en ese momento se habían negado.
3: Sí, pero bueno, finalmente queda, está y por eso la tiene Cristina Kirchner. Pero a mí siempre me quedó la duda.
0: Una de las personas que se negó en ese momento era Cristina.
3: Claro.
0: A que existiera esa pena.
3: Sí.
0: ¿Quién hubiera? Y ella sin saber que 25 años más tarde iba a ser ella víctima de esa cláusula pedida por el FMI.
3: A mí siempre me quedó la duda, y se lo he preguntado a legisladores, ¿por qué no trabajaban en esta campaña, en el Congreso? ¿No? O sea, en revisar esta ley y modificarla. Bueno, y siempre, estamos ahí buscando los consensos, pero, digamos, vos ahí tenés un elemento jurídico o un elemento legislativo, una herramienta legislativa también para ejercer desde el Congreso. No sé.
0: Sí. Bueno, chicos.
1: Interesante jugada de la dama.
0: Interesante jugada y ya veremos cómo sigue. Si llegamos a tener algo más para ampliar, también, vamos a eso. Pero,
3: a las 11 de conferencia de prensa, recordemos.
0: Ah, sí.
3: 11 de la mañana en el NH, el equipo jurídico de Cristina Fernández de Kirchner va a estar dando los detalles de esta jugada. Y básicamente recordamos que ha incorporado a estos dos juristas. Uno es español y el otro es brasilero. Forma parte del equipo de Lula da Silva, que trabajaron en la estrategia para contrarrestar la condena por el Lavallato. Y bueno, ahí van a estar ellos entonces contando bien cómo es la estrategia.
1: También parece que hay una lectura de una discusión internacional en la que se quiere meter, ¿no? Digamos que no se puede pensar... Es casi un cliché, ¿no? Pero destinos de lo que se vaya a discutir acá es cindido de la discusión.
0: Del contexto internacional.
1: Del contexto de la discusión global.
0: Totalmente.
1: Sí.
0: Bien, de cara al 6 de agosto, sí, nos va a traer algo de información Paula Marusich.
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0: Bien, Paulita, no sé si lo viste, pero ayer sacamos a un misionero.
3: Uh-huh. Sí, a Rubén, y ahora no recuerdo el apellido, pero
0: Rubén Ortiz,
3: exactamente, contando las complicaciones, ¿no?, de lo que trae esta ley llamada inviolabilidad de la propiedad privada. Ayer justamente que la veíamos a Cristalina Georgieva a pasearse por Vaca Muerta.
1: Sí.
0: Ay, por favor, ese Potaza. Magical Mystical Tour.
3: ¿No?
0: Impresionante.
3: Pensá en lo siguiente, porque vos sabés que la ley de inviolabilidad de la propiedad privada es, por un lado, la reforma de la ley de tierras, y por otro lado, básicamente lo que hace es cambia la, digamos, la dificultad que tiene el Estado para declarar que algo es de interés público y poder llevar adelante una expropiación.
0: Claro. ¿Sí? Esto es re importante también.
3: Esto es re importante. ¿Por qué lo decimos? Porque si no fuese por la ley actual, no se hubiese podido llevar adelante la expropiación del 51% de las acciones de YPF, con las cuales después se pudo desarrollar Vaca Muerta.
0: Sí, que ahora tanto les gusta tener.
3: Es decir, que vos mirá lo que es esta contradicción tremenda, porque esto que lo hace Cristina Fernández de Kirchner, con Axel Kicillof, ministro de Economía, por entonces, y que este gobierno se lo muestra como lo ejemplar a Cristalina Georgieva.
0: Como un logro propio.
3: Ahora lo quieren dar vuelta con una ley que de acá en adelante dice que no se va a poder expropiar de la manera que se podía expropiar hasta entonces, ¿no? Es muy interesante ver cómo no solamente se está ejecutando la entrega hasta del territorio nacional, porque en concreto la modificación de la ley de tierras rurales es la entrega del territorio nacional, sino además cómo se va armando un andamiaje legislativo para que no se pueda recuperar.
2: Ahora, la pregunta ¿es una ley?
3: Sí.
2: Viene otra ley y la saca.
3: Bueno,
2: derogamos la ley que dice que no se puede expropiar. A continuación expropiamos esto. Y vos decís, bueno, claro, pero los que tenían eso van a ir a organismos internacionales que ya les habilitan acá y nos van a hacer en el CIADI o juicio.
3: Porque Peter Thiel, cuando se haya comprado tu Patagonia, va a decir, oiga, yo acá tengo el Super Rigi que dice que estoy blindado por 30 años y que puedo demandar ante el CIADI.
2: Claro, eso.
3: Entonces, ese es el andamiaje normativo que te están haciendo justamente para que vos después no puedas darle marcha atrás.
0: Todo lo que se haga mientras esa ley esté vigente va a ser muy difícil de revertir. Uh-huh. Ese es el problema.
3: Pero vos mirá qué caraduras, ¿no? Porque digo...
0: Solo caraduras.
3: No, pero digo, y lo pienso en Cristalina Georgieva.
0: Ay, ya. En ese viaje, poneme de vuelta la foto donde está con los anteojitos puestos. Parece que están pegándose un flash bárbaro.
3: Destacando.
0: ¿Qué se tomaron, boludo?
1: Están de pepa.
0: Está el re de pepa en una ahí.
3: Y la mina asegurándose que el Fondo Monetario Internacional va a tener los dólares gracias a Vaca Muerta.
0: No,
3: que reúnan de una expropiación de Cristina Kirchner.
0: Todo. Pará, y la llevaron al CFK y el propio Cifelli, ministro secretario de Cultura, no sé qué rango tiene, diciendo: bueno, la trajimos acá, Cristalina. ¿Al CFK?
3: Sí. Palacio de Libertad para ello, ¿no?
0: Paseándola por ahí.
1: Y ella está re loca. Está re loca.
0: Se chupa todo un huevo.
2: No, porque el mameluco de YPF se convirtió en un eslogan de las ultraderechas.
1: Era
2: tenía
1: obvio.
2: Que ponerse el de Shell.
0: Es que era impresionante.
2: A mí se tenía que poner el de Shell.
0: Sí, son muy caraduras, ¿te das cuenta?
1: Se veía venir que le iban a poner el mameluco.
0: Porque toman a la gente muy de boluda. Sí. Ellos están pensando, bueno, acá la gente tiene que pensar que YPF es todo de Milei.
2: Sí. Hoy en su newsletter Falak decía fue a visitar sus dólares.
0: Claro, ¿no? Entonces,
2: acá están mis dólares.
1: Claro.
2: Estos son míos.
3: Dijo. Bueno, lo que pasa es que los que podemos decir y podemos recordar, hacemos todo este caminito de memoria, porque hay comunicadores
0: que
3: te hablan del superávit comercial y el superávit energético sin explicar de dónde viene el superávit.
0: Sí.
3: Ajá. ¿Entendés? Sí. Nadie te cuenta el camino, el recorrido completo de eso que vende como propio el gobierno libertario, ¿no? Y justamente ellos son los que más pauta tienen, los más premiados, ¿no? Los menos memoriosos, casualmente. Bueno, volvamos a la ley de inviolabilidad de la propiedad privada, porque, como decíamos, está convocada el próximo 6 de agosto a la sesión. En realidad lo que se va a dar es la reanudación de la sesión que comenzó el 15 de julio, que va a cuarto intermedio cuando se da cuenta Patricia Bullrich que le faltaban los votos para la extranjerización de la tierra. Justo para ese capitulito de la extranjerización de la tierra.
0: Pero los otros capitulitos sí estaban. Los otros derogación de la ley de fuego. Sí, sí.

0: Sí. Fundamentalmente, la complicación es el capítulo 3, que es la extranjerización de la tierra. Ahí se había dado algo de arrastre del efecto de la selección con la bandera de Malvinas, ¿no? Y ponía en un lugar incómodo a los senadores avanzar con la extranjerización de la tierra y se cayeron los apoyos. Además de una suerte de marcada del terreno que le hizo Sturzenegger a Bullrich diciéndole, mirá, estos cambios que negociaste me parecen un montón, pa, pa, pa. Bueno, eso ya la semana pasada ellos lo arreglaron, se juntaron Sturzenegger con Bullrich, le explicó y quedaron más o menos de acuerdo. ¿Dónde está el problema hoy?
1: ¿Dónde?
0: Bueno, por un lado lo tenían con el radicalismo, que tienen 10 senadores. Ahí le anduvieron prometiendo a Carolina Lozada que se acompaña. Van a tratar también el mismo 6 de agosto el proyecto de falsas denuncias.
1: ¿Qué?
2: Ah, tipo, que es la sesión del mal esta. Vamos a toda la caca que podamos, metámosla
1: bueno,
2: a esta sesión.
1: Pero escuchá, tenemos que movilizar a todas las compañeras también.
0: Todas y todes.
1: Todos tenemos que movilizarnos el 6.
0: El país es de todis. Hay unas cuantas convocatorias ya dando vuelta para el próximo 6 de agosto a marchar. Cada cual va con el motivo que quiere. Las Malvinas son argentinas, el resto de nuestro territorio también.
1: La fecha es clara. ¿Hay horario o todavía son convocatorias medio en el aire?
0: Por lo general, el Congreso sesiona o a las 11 o a la 1 o a las 2 de la tarde, ¿no? Las tierras argentinas son de los argentinos. Bueno, ya convocaron las dos CTAs, convoca obviamente el Observatorio de Tierras, convoca el CECIN de La Plata, convocan organizaciones sociales, convoca parte de la pastoral social de la iglesia.
2: Pero con esto de la falsa denuncia, por ahí sumando un colectivo más a la movilización, que por ahí va a estar de alguna forma, porque también las cosas son... No es que cada colectivo reclama por una sola cosa, ¿no? Pero...
0: Un colectivo importante que no le tiene miedo, ¿no? A Javier Milei, que se ha mostrado en las calles cuando muchos otros no salían a las calles.
1: Las mujeres, decís.
0: Las mujeres.
1: Ah, sí. Claro.
0: Bueno,
1: de las movilizaciones más grandes.
0: Bueno, el otro de los problemas lo tienen en Tierra Colorada, en la provincia de Misiones, casualmente. Y les quiero contar un poco de esa rosca porque es interesante. Son dos votos que por lo general manejan mucho el suspenso en esa provincia.
2: Son dos senadores lo que tiene Rovira.
0: Exactamente. Sonia.
1: Maneja el suspenso, es una forma muy elegante de decir la paritaria.
0: Maneja el suspenso.
2: Maneja la paritaria.
0: Sí. Exactamente. De hecho, no sé si ustedes recuerdan cómo fue la caída de Ficha Limpia.
3: No me acuerdo.
0: Caída de Ficha Limpia se terminó. Porque obviamente llegó un momento en el que a Milei le pareció que no, que no había que hacer caer Ficha Limpia en ese momento.
2: Porque la candidata del PRO era Los Penato y estaba haciendo campaña con eso en la ciudad y había que voltearle eso para que no tuviera.
3: Estaba brillando mucho Los Penato, ya me acordé.
2: Sí, era por Los Penato, básicamente, que había que hacer caer, pero el gobierno de ese voto dijo: nosotros no tuvimos nada que ver, fueron los misioneros que no tienen nada que ver con nosotros.
3: Claro.
0: Y ayer, haciendo consultas, estuve trabajando mucho con algunas fuentes de la provincia, me decían. A propósito de Carlos Rovira, del que hemos hablado bastante, y ahora Rovira está de vacaciones, pero vos sabés que el único que puede levantar el teléfono y cambiar las cosas es Carlos Rovira, ya lo ha hecho. Y yo decía, claro, como en Ficha Limpia, ¿no? Y la reforma laboral también.
1: O sea, Rovira y no pasa la cua.
0: Bueno. Está buena la
1: porque
0: pregunta.
1: Porque están peleados ahora.
0: Está buena la pregunta porque esto es la encerrona que tienen los legisladores de la provincia de Misiones. Lo digo tanto por el Senado como por los diputados. Están encerrados, me decían, ideológicamente y políticamente. Ideológicamente porque la provincia de Misiones no puede avalar la extranjerización de la tierra. Les contábamos que es la segunda provincia con mayor tasa de extranjerización, ya de por sí. Y además tiene el 90% de sus fronteras, son fronteras internacionales, o sea, los límites de la provincia de Misiones, claro. Vos lo pensás en el mapa, es todo frontera internacional.
1: Sí.
0: Y esas son las tierras que más le importan, porque ahí es donde tenés los pasos bioceánicos, donde tenés muchos recursos estratégicos. Entonces, ahí es donde me explicaban, mira, esto ideológicamente no se puede respaldar y Pasalacua, que es el gobernador de la provincia, ya llamó a decir que no se puede acompañar este proyecto.
1: ¿Eso dice Pasalacua?
0: Sí.
1: Más Rovira, que es jefe, pero Pasalacua es el gobernador. Digo, para darle contexto a la gente. Sí. Como que el jefe político es Rovira. Toda la vida fue el gobernador. Ahora el gobernador es Pasalacua.
0: Sí.
1: Y que Pasalacua respondía a Rovira. Pero ahora están peleados.
0: Ahora se pelearon.
1: De acá también se desprende el conflicto Blender, pero no importa.
0: Sí, exactamente. Sí. Muchos conflictos se desprenden de acá.
1: De
0: la interna misionera. Pero en concreto lo que hay que decir es que obviamente hay una disputa de poder en la que Pasalacua se lo está tratando de sacar de encima a Rovira, ¿no? Porque entiende que su futuro político ya es sin.

0: Claro. Carlos Rovira, que es el que le maneja los hilos.
1: Y viceversa.
0: Sí.
1: Y Rovira está tratando de sacar encima pasar el agua.
0: Sí,
1: de hecho. Quiere jubilar.
0: Exactamente, de hecho, todo empieza porque para Rovira la reelección de Passalacqua no es el mejor de los planes.
1: Exacto.
0: ¿No? Entonces lo que hizo Passalacqua fue pronunciarse en contra de la extranjerización de la tierra para sacarle el margen de juego a Rovira y a sus senadores, Arce y Decat, ¿no? O sea, que no puedan jugar al suspenso de no sé lo que voy a hacer, porque acá el gobernador te está diciendo que el interés de la provincia es que vos votes en contra de la extranjerización de la tierra.
2: Sí, sí.
0: ¿No? Entonces, ahí lo que me decían es, mirá, a hoy van en contra.
2: Bien, porque bueno, es como decías vos, los misioneros que siempre juegan con el suspenso, que sí, sí que no, que sí que no, por un lado. Esta sí es la historia de los misioneros. Sí. Y por otro lado, en esta votación en concreto, Misiones es una provincia, lo hablábamos ayer con Rubén Ortiz, la más extranjerizada y todas estas cuestiones que vos decías, de la frontera y todo. Bueno, ¿viste? Y más Passalacqua y Rovira peleados, es como que la situación es muy tensa ahí adentro.
0: Sí, exactamente. Y ayer cuando yo preguntaba, me decían, mirá, no tienen margen de juego porque el gobernador está diciendo vayan y voten en contra, sí, porque el proyecto es horrible, no se puede votar a favor, porque ideológicamente, como les decía, están encerrados, pero políticamente también. Ahora, y ahí me abrían otra vez el suspenso, sí, Rovira está de vacaciones. ¿Qué van a hacer los senadores? Oscar Herrera Huad, que es exgobernador y que está en la Cámara de Diputados, ya dijo también que vota en contra. ¿Qué van a hacer estos dos senadores? Es la pregunta. Alguien que tiene bastante experiencia en el Congreso me dice, les queda una diagonal, que es que por ahí ayuden al quórum, voten a favor de la ley en general y en contra en particular de la extranjerización de la tierra.
1: Ahí pasa lo mismo que la sesión que levantó a Bullrich, ¿o no?
0: Sí. Entonces,
3: ¿cómo sería esa jugada, perdón?
2: Y que salga todo lo otro, pero no extranjerización de la tierra.
1: Que es por lo cual levantó la sesión, pasó cuarto intermedio en la última sesión porque se dio cuenta que no le salía esa parte, que era lo que más le interesaba de la ley. Entonces, claro, si estamos en ese mismo escenario para el 6.
0: Sí, por eso yo hoy les decía, lo charlábamos antes de que empiece el programa, yo tengo alguna sospecha todavía de que quizás no haya sesión el 6 de agosto, porque hay que ver si no tienen asegurados estos dos votos, y hay que ver cómo se los aseguran, u otros dos votos, y no van a ir a poner sobre la mesa esta ley para que les quede desmembrada sin la extranjerización de la tierra, que es lo que más les importa.
2: Es lo que más les importa.
0: Claro. Y sí, claro.
2: Sin eso no votan
3: los
2: otros. Sí.
3: ¿Y por qué son los de Misiones los que destraban?
0: Pues y porque el resto de apoyo ya los tenés y después ya no tenés a buscar.
1: Están los que están en contra seguro, los que están a favor seguro y están los que están ahí medio...
2: Son los únicos que no se saben, bueno, la pregunta de Matu. Sí. Todos los otros ya están definidos.
0: Todo lo demás ya más o menos.
2: Realmente depende de los misioneros.
0: Depende de los misioneros.
1: Lo que dice de vuelta, obviamente, que también puede pasar.
3: Los misioneros siempre nos cagan igual, perdón que lo recuerde.
0: De hecho...
1: Sí, pero el gobernador está diciendo voten en contra.
2: Claro, pero cambiaron muchas cosas ahí en Misiones.
1: Se están peleando entre Rovira y Passalacqua. Otra cosa, la sesión...
0: No, aparte, me decían unas personas con las que hablé de la provincia de Misiones, me decían, o sea, acá el miedo concreto es que nos quedemos sin agua. O sea, claro, por los recursos hídricos, sí. El riesgo es real.
3: Lo que nos decía el compañero que hablamos ayer,
2: sí, Robertis,
3: era que en la sociedad está muy extendido el tema y que hay una preocupación transversal.
1: Eso también pesa,
0: Sí,
1: no es lo mismo votar un tema que no le importa a nadie.
0: Vamos a escucharlo y después vamos a ver la encuesta, el adelanto de la encuesta que hizo Suban Córdoba sobre este tema, sí, que es interesante. Mirá.
2: La movilización para el 5 de agosto y demás, ¿va de cara a los senadores misioneros? O sea, ¿de qué manera ustedes piensan presionarlos a ellos?
1: Sí, ahí te despierta, no te preocupes.
4: Y le vamos a decir algo. Que sepan bien que si eso pasa, ellos no van a pasar más por estos pueblos.
2: A mí me encanta esta amenaza.
3: Vamos, Rubén. ¿No? Vamos, Rubén.
4: Porque ellos son los violentos.
3: Sí.
4: Rubén, ellos están terminando con la esperanza de que yo tenga una vida digna en mi vejez y que tengan una vida digna mis hijos y mis nietos.
3: ¡Hacelo cagar, Rubén!
4: Esto no van a poder hacer más política entre nosotros, ¿eh? Y no somos violentos. Somos muy pacíficos. Pero esto se tiene que terminar. Basta que nombre la democracia. Miren lo que te dicen estos atorrantes. Hay que darle gobernabilidad. Ahora, es fácil darle gobernabilidad a estos atorrantes y matar de hambre tu pueblo.
3: ¡Vamos, Rubén, viejo, no más!
2: Es gracioso que el Matu del presente se excite con Rubén y el Matu del pasado, que era contemporáneo al Rubén. Sí. Se estaba quedando dormido, si vos ves bien.
1: Hay otros momentos que no.
2: Se toma la cara en un momento.
3: Me está sacando alguna lagaña, quizás.
2: No.
1: Que son jodidos,
3: son malos.
2: Pero mira, hay una parte que se... No, boludo.
3: ¿Qué pasa?
2: No, mi hermano. Fue el azúcar que cuando bajó, sí, te bajó.
3: No,

0: fueron las cookies de los compañeros que me mandaron ayer.
1: Ah, te acordás,
2: que no te metas con las cookies, que queremos que sigan mandando la cookie.
0: Pero a las 2 horas de programa ya estaba caminando la cancha.
1: Pasa que vos leíste duro ese desayuno.
0: Yo quise probar todas. Claro, no. Mira, si sin esa cookie se hubiese estado gritando.
2: Mira cómo sigue.
0: Ay, no, se acomoda el pelo.
2: ¡Es un bebé!
3: No, ni no.
2: El bebé se con las caras así.
3: Soy Francisco.
2: Falta que te saque las lagañas así con el.
0: Ahí conecté.
2: Sí.
0: Ahí conecté. Uy, se come la uña.
3: Sos Francisquito, desarrolla la nariz de tanto hacerse así.
0: ¿Qué haces? Se toca, se rasca.
3: No, bueno, Rubén.
0: Pero esto no se trata de mí.
2: El corte de Rubén les tiene que llegar, ¿no?
3: Les tiene que llegar.
2: Porque Rubén estaba en un campamento ahí todo, movilizando gente, ¿no? No era cualquiera.
3: Sí, exactamente. Por eso les digo, el escenario ayer a la noche, que es cuando yo estuve trabajando con esta información, era los votos no los tienen.
2: Bueno.
3: Si los votos aparecen, es porque la Casa Rosada negocia con el señor Carlos Rovira y consigue destrabar esos dos votos. Si eso no sucede, a hoy la ley no sale. Hay una marcha, como decíamos, convocada para el 6 de agosto y hay un fuerte rechazo de la sociedad a este tema. Recordemos la encuesta de Suba en Córdoba, como para ir redondeando.
2: Mira esto, hermano, miren esto, ¿no?
0: Ah, sí, esta encuesta
3: la
0: para un cuadrito.
3: Es, la pregunta es si está bien limitar la compra por parte de extranjeros de tierras, y el 77%, o sea, 8 cada 10 te está diciendo que sí.
2: El 77%.
3: Es decir, ¿cómo va un legislador y vota en contra de esto, que se supone que son los representantes del pueblo? Que me lo explique, porque yo no lo entiendo.
2: Completamente desconectado de su rol.
3: No lo entiendo.
2: Totalmente desacoplado de su rol.
0: Sí.
1: Hay otra cuestión, que es la sesión anterior siguió adelante y no la levantaron porque querían hacer otras cosas, querían aprobar los pliegos de jueces. ¿Te acuerdas que había más cosas?
3: No, es que el orden fue al revés. Arrancan con los jueces,
1: claro.
3: Y cuando tenían que arrancar con
1: cuarto intermedio.
3: Ahí con la ley esta, van a cuarto intermedio.
1: Porque yo lo que decía es que si no hubiera estado los pliegos de jueces, ni había sesión. Acá no sé cómo es.
3: No.
1: Si acá no hay otro tema, van a levantar la sesión directamente.
3: Totalmente. El deadline era el cumpleaños del juez de la reforma laboral.
1: Sí, ¿cómo se llama? Pesino.
3: Exactamente. Como cumplía el 28 de julio o a la semana siguiente los 75 años, tenían que sesionar sí o sí. Por eso la sesión no la pudieron levantar.
1: Claro. Pero acá el 6 es levantable, entonces.
3: Es levantable.
1: Si no tienen los votos.
3: Es levantable porque tenés ley de hojarasca.
1: Además levantaron mucho, venía bastante más por debajo de la mesa este tema de la extranjerización. Y ahora tienen marchas convocadas, está la sociedad mucho más alerta.
0: Qué lindo.
1: Cambió mucho el escenario. En medio del mundial, vos te diste cuenta que ese día no tenían los votos. Pero si los hubieran tenido, no había marcha, no había gente protestando, no había nada.
0: Y desaprovecharon.
1: No habíamos lo que decíamos, che, esto está mal, pero no.
3: Es el efecto bandera de Malvinas en la semifinal del mundial. Concretamente, que le dio visibilidad. ¿Sí?
0: Para mí, si esto lo destraba Misiones.
3: Sí.
0: Tenemos que hacer una nota por día con Misiones. Ya está.
1: ¿Lo destraba para qué lado? ¿Para qué lado? ¿Para el lado de aprobarlo?
0: Nosotros tenemos que presionar para que no.
2: Arrancó la conferencia de prensa del equipo de abogados de Cristina. ¿Podemos verle un toque?
0: ¿Qué abogado?
4: Y de esa manera cerró en la esfera interna.
3: Está hablando Carlos Beraldi.
4: De seguir discutiendo este proceso judicial y esta condena. Como les decía, esa decisión de la Corte Suprema tiene un efecto paradojal, porque si bien ha cerrado la discusión en el orden interno, permite ahora que sea discutida en el orden internacional en virtud de los compromisos que ha suscrito nuestro país en esta materia,
3: bueno,
4: y que son ley suprema. En este caso particular,
2: responde nuestra
4: pacto
2: pregunta.
4: Internacional de Derechos Civiles y Políticos.
2: Más o menos.
1: que tiene una vía,
4: efecto paradojal. Porque la Corte Suprema, al rechazar la queja del recurso extraordinario, no se abocó a tratar ninguno de los planteos que venimos formulando en esa causa y que constituyen, al menos desde nuestra perspectiva, claras violaciones a los derechos humanos, a las garantías constitucionales y a los derechos convencionales. En ese sentido, lo que se planteaba en ese recurso de queja como última instancia es que se habían violado las garantías de la defensa en juicio en todas sus dimensiones, se había violentado el principio de ser juzgado por jueces imparciales, también en todas sus instancias, se había descartado el valor de la cosa juzgada, porque ya este caso había tenido una decisión judicial que descartaba el carácter delictivo. Y fundamentalmente, y esta es la cuestión quizás más problemática, es que se estaba condenando a una persona inocente por un delito que de ninguna manera, ni en términos jurídicos, podía cometer. Bueno, todas estas cuestiones que la Corte debió haber tratado...
2: Me encanta.
4: Fueron sin darle, o terminaron sin darle respuesta. Y esto es lo que justamente le da tanto contenido y tanto sustento a la presentación internacional que ahora mis colegas van a describir. Así que, sin mayor introducción, les doy la palabra. Bueno, quien quiera empezar.
0: A ver.
4: Javier Borrego.
5: El español. Borrego es español. Lo primero de todo, muchas gracias al doctor Veraldi.
0: Este es un chadazo, ya te digo.
2: ¿Por qué?
0: ¡Ay! Mira, espera.
2: Pero si andaba el micrófono, brother.
5: Ah, creía que era a mí.
0: Sí, la corbata. No. Además, la corbata,
5: vamos,
0: ¿no?
5: Pero primero de todo, muchísimas gracias al doctor Veraldi por su trabajo eficaz.
2: Este personaje ya me gusta en la serie.
5: Y por su esfuerzo en luchar en un territorio hostil con personas que, ocupando cargos judiciales, han sido francamente hostiles a todo el planteo que haya podido hacer doctor Veraldi. Muchas gracias. En segundo lugar, gracias a ustedes que están hoy aquí. Y en tercer lugar, ¿quién soy? ¿Qué hago aquí? Pues mire, soy un abogado, un enamorado del derecho, que me encantan los derechos humanos desde muy pequeñito. He sido secretario judicial, abogado del Estado en España, juez en el Tribunal Europeo de Derechos Humanos, magistrado de la Sala Tercera y, por terminar, con miembro del dicasterio Laicos Vida y Familia, nombrado por el fallecido Santo Padre Francisco, el Papa Francisco. ¿Por qué estoy aquí? Porque me llamaron para ver qué había pasado con un proceso seguido contra Cristina Fernández Kirchner. Y el proceso, de verdad, he encontrado tantísimas violaciones, arbitrariedades, que es un proceso que, una vez terminado, agotadas las vías internas en Argentina, conforme al artículo 5.2 del protocolo facultativo, se debería acudir, qué es lo que hemos hecho, al Comité de Derechos Humanos. No se sorprenda, vivimos en un mundo globalizado. Yo anoche estaba en Madrid y esta mañana estoy en Buenos Aires. Aquí se ha tramitado un proceso, a nuestro entender, con muy graves violaciones del Pacto Internacional de Derechos Civiles y Políticos, y se ha planteado una comunicación, como se llama técnicamente, en Ginebra, porque claro, el Comité de Derechos Humanos está en Ginebra. ¿Por qué esa hostilidad a la doctora Kirchner? ¿Porque es mujer? Soy español. Y usted es argentino. Todavía hay muchos, muchos hombres que, aunque no los reconozcamos o no los reconozcan, siguen con aquello medieval de la imbecilitas murieron, etc. ¿Por qué ha sido la doctora Kirchner dos veces presidenta? La única mujer dos veces presidenta, una vez y reelegida, con un 45% y con un 54%, duplicando y triplicando en votos al siguiente candidato. ¿Ha influido eso? Y una cosa curiosa, en la judicatura y en la fiscalía argentina, como ocurre en mi país, hay mayoría de mujeres. Cristina Fernández Kirchner ha conocido 4 instancias, jueces y fiscales, no ha coincidido con ninguna mujer.
2: Qué fuerte.
5: Fiscal ni juez.
2: No lo había pensado.
5: Que está ahí.
1: Es cierto,
2: todos varones.
1: Sí. Eso es cierto.
5: La tramitación del proceso llamado causa de vialidad

0: La causalidad es francamente interesante porque es pura contradicciones y algunas cosas absolutamente sorprendentes en derecho.
1: Mira,
0: yo me acordaba cuando estábamos redactando la comunicación ante Naciones Unidas que como toda cosa que ahora hay que hacer online con un número de caracteres, 3.000 caracteres, cuidado, no se pase. Me acordaba del esfuerzo de decir todo lo que quería decir en 3.000 caracteres y pensar que el Tribunal Oral Federal, en su sentencia de condena, escribió 1.616 folios.
1: 10 páginas.
0: Pero es que cuando llegó la Cámara de Casación, 1.543.
2: Yo la bola tequiler tanto.
0: Si tuvieran que hacer un día una comunicación a Naciones Unidas y online meter 3.000 caracteres, 2.000 caracteres, lo pasarían francamente mal. Bueno, hace 40 años Argentina ratificó el Pacto Internacional de Derechos Civiles y Políticos y lo único que se está ejercitando es un derecho de un tratado que el artículo 75, inciso 22 de la Constitución Argentina en la reforma de 1994 le da jerarquía constitucional. Es algo normal, pero ahí está.
3: Retórica.
0: No hay que hacerse cruces, escándalo, no. Cuando no funciona un país, firmamos tratados internacionales y los aceptamos. Es la democracia, es el Estado de Derecho, la normalidad plena y dura.
3: Tiene aura el tipo de...
0: Muchas gracias.
2: Bien, además, tan cortos y todos están diciendo por qué es vinculante.
4: Muy bien.
2: Lo dijo Berardi por el... Bueno, después seguimos.
3: A ver,
2: escuchemos
4: a todos y todos.
2: A Brasileiro.
4: Oh.
2: Este es el equipo de Lula.
4: Estar aquí, lado de mis compañeros.
2: ¿Ah, del equipo de Lula, chavo?
4: Beraldi, Javier Borrego.
3: Que se cante una Gaetano.
4: Al igual que Javier, debo felicitar al doctor Beraldi por el extraordinario labor.
2: Rafael Balín se llama este señor.
4: Hasta el día de hoy, los casos que involucran la presidenta Cristina Kirchner, como también ha mencionado el doctor Javier Borrego, un trabajo en un ambiente hostil, difícil, como suele ser el trabajo en estos casos políticos y muy mediáticos. Debo solamente agregar un punto, porque me parece que Javier ha puesto de una manera muy clara lo que estamos haciendo aquí y por qué estamos aquí. Que este esta comunicación individual presentada a Naciones Unidas no es un acto de agresión a Argentina o al sistema judicial argentino. Es un hecho natural, previsto no solamente en el tratado que fue libremente ratificado por Argentina, sino que en la Constitución argentina tiene rango constitucional. Tanto el Pacto Internacional de Derechos Civiles y Políticos, cuanto su protocolo facultativo que habilita esa comunicación individual, son derechos constitucionales en Argentina. Entonces, ese es un mecanismo previsto por las normas del orden jurídico argentino, y estamos aquí planteando solamente que se respeten los derechos de una ciudadana argentina. No queremos un tratamiento de excepción. Queremos que una ciudadana argentina tenga sus derechos respetados, y por eso ponemos bajo escrutinio de un organismo internacional cuyas decisiones son vinculantes en Argentina.
2: Ahí está.
4: Para que evalúen lo que ha hecho, lo que han hecho los fiscales, las autoridades argentinas en ese caso. También manifestamos nuestro respeto por las autoridades argentinas, por el sistema judicial argentino.
2: Habla pero por vos.
4: Es necesario reconocer que en ese caso, el caso Vialidad,

0: que es caso que, de que estamos tratando, tuvimos gravísimas violaciones a los derechos y las garantías fundamentales de la presidenta Cristina Kirchner. Entonces, me parece importante subrayar eso, que estamos aquí como abogados, no como militantes políticos. Estamos aquí como abogados para defender derechos, para defender los derechos de una ciudadana que tuvo sus derechos violados en Argentina. Es eso.
1: Ahora hay preguntas.
2: Buenos días, Paula Avellaneda para C5N.
3: Vamos, Paula.
2: Si el comité da lugar a esta denuncia, ¿cuáles son los efectos concretos que podría tener tanto para Cristina Fernández de Kirchner como para el Estado argentino?
4: Lo que nos venimos preguntando.
0: ¿A quién? ¿Quién lo
1: contesta? C5N, yo estoy viendo a Fátima Flores.
2: ¿A usted?
0: ¿Aquí? ¿A mí? Muy bien. ¿Qué pasa? ¿Cómo acabo? Gracias por su pregunta. Como acabo de decir, las decisiones del comité son vinculantes, hacen parte del compromiso que el Estado argentino asumió ante Naciones Unidas. Importante también señalar que Argentina es un ejemplo para el mundo en materia de derechos humanos, de apertura del orden jurídico, del orden constitucional a los derechos humanos. Por ejemplo, Brasil no tiene el nivel de apertura a los derechos humanos que tiene Argentina. Eso es muy importante. Y el dictamen del comité, aunque se llame un dictamen, es una decisión que debe ser respetada por el Estado argentino. Entonces, el comité puede condenar al Estado argentino que haga la revisión de las decisiones, que reconozca las violaciones que alegamos, que cumpla las cautelares que pedimos. Entonces, hay un espacio muy, muy grande de toma de decisiones en ese comité, que incluso para los juristas que no están muy acostumbrados a ese mundo de la justicia internacional de los derechos humanos, parece un poco raro, como decisiones muchas veces, cambie su legislación, cambie, es un poco fuerte, pero hay un campo de decisiones muy, muy grande, y entonces es eso, puede condenar al Estado argentino y tiene obviamente efectos en el proceso concreto del caso Vialidad. No sé si Javier quiere agregar algo.
5: Yo, en mi modesta opinión, a mí me encanta que haya estados, y prácticamente todos los estados han ratificado instrumentos internacionales, bien en Europa el convenio de Roma que crea el Tribunal Europeo, bien el Pacto Internacional de Derechos Civiles y Políticos con carácter global, bien la Carta de San José. Es maravilloso, no nos damos cuenta que en el siglo XX los estados querían respetar los derechos humanos y firmaban unos tratados.
1: Estoy con él, me encanta,
5: para
1: a mí también.
5: Que unos
1: siempre me pasa
5: forasteros
1: lo
5: mismo. Les corrigieran si no sabían practicar esa defensa de los derechos humanos. Miren ustedes, el Reino Unido es un reino que, como ustedes saben, los ingleses son especiales, por decirlo finalmente. Firmó el convenio de Roma.
3: Este trío me encanta.
5: Pero cuando
3: ya te digo,
5: por tercera vez el Tribunal Europeo les dijo, oiga, que ustedes tienen que dejar votar a los presos, que es que ya lleva dos sentencias, está la tercera y está tipo Inglaterra. Mira, creamos una comisión, lo pasamos a Parlamento, lo pasamos a... que tiene que cumplir.
3: Pegue, borrego, pegue.
5: Alguien que salió en la prensa y escribió un artículo diciendo, ese tribunal que atiende reclamaciones de minúsculos estados porque había habido una reclamación.

0: de un estado que era San Marino, y entonces era, bueno, esas son especialidades, pero los ingleses siguen siendo, han salido del Brexit, pero no se han ido del convenio de Roma, y siguen en el tribunal. Y a mí, como ciudadano que cree en los derechos humanos, me parece absolutamente maravilloso que haya órganos internacionales que revisen y que luego, por supuesto...
1: Me gusta la pasión de este chat. Vení.
2: Me
1: está
2: encanta.
1: Un poco... Está, a mí me parece que todo lo que fueron diciendo siempre tenía un poco el objetivo de responder a la pregunta que hiciste vos, que sí. ¿Es vinculante? Desde el principio... Para subrayar, lo importante es que la Constitución le da jerarquía constitucional en su artículo 75 a los pactos internacionales, entre ellos el Pacto Internacional de Derechos Civiles y Políticos, que es el que evidentemente van a usar para ir a revisar la sentencia. Lo primero que dijo Veraldi, a mí me encantó, es el recurso en queja que nosotros presentamos. Lo agarramos medio empezado, pero creo haber entendido esto. El recurso en queja que nosotros presentamos, donde nosotros denunciamos todas las violaciones del debido proceso, ¿la Corte lo rechazó?
2: ¿Cómo hace la Corte? Dijo, no me
1: corte?
2: Corresponde,
1: che,
2: presa.
1: Claro, el recurso en queja le decía a la Corte, ¿puedes revisar todas las violaciones?
2: No.
1: En el curso... Uh-huh.
2: No me interesa.
1: Y la Corte dijo, no pienso revisar nada.
3: Y te digo que
1: entonces
3: cuando...
1: lo que él dice es, y esto de esa actitud que tuvo la Corte de no haber querido revisar el recurso en queja, les da una entradita y una ventana para decir, che, vos no quisiste revisar, pero alguien va a tener que revisar las violaciones a las garantías del debido proceso. Entonces le voy a tener que ir a pedir a esta instancia internacional. Uh-huh. Y después, bueno, fueron contestando una y otra vez de por qué ellos entienden que sí es vinculante lo que se vaya a decidir.
3: Estaba revisando el pacto de Pacto Internacional de Derechos Civiles y Políticos, que es un tratado de la ONU del año 66.
1: Sí.
3: Protege un montón de derechos que están vulnerados en el caso de Cristina Fernández de Kirchner, arrancando por el derecho a la vida, ¿no? Han atentado en contra de Cristina Fernández de Kirchner. Bueno, y dice justamente derecho a la libertad y a la seguridad personal, derecho al debido proceso y a un juicio imparcial ante un tribunal independiente, ¿no? Le pueden llegar la fotito del Luciani con el equipo de fútbol de Mauricio Macri y se termina, ¿no? Derecho a la igualdad ante la ley y a la no discriminación. Este punto me parece importante porque acá es donde va a hacer sentido todo lo que se está cuestionando en relación a el componente patriarcal, ¿no? De la justicia argentina y obviamente los derechos políticos, ¿no? Protege para que las personas puedan participar en asuntos públicos, votar y ser elegido en elecciones libres y periódicas y acceder a condiciones de igualdad ante la función pública.
1: Bien, bueno, muy bien. Ahí quedó más o menos. Esto es muy importante lo que está pasando.
4: Sí.
1: Es muy importante.
4: Momento parteaguas cuando se empieza a hablar internacionalmente del tema.
1: Sí.
4: Y es algo que empieza acá y no sabes bien hasta dónde puede llegar.
1: Exactamente, exactamente. Y aparte es una movida que nos saca un poco de esto de decir, che, Cristina está presa.
4: Exacto, la impotencia. Oh. La impotencia nuestra.
1: ¿Qué somos? Vamos a San José.
4: Vamos a San José.
1: A saludarla.
4: Hola, Cristina. Salí a saludar a Cristina. Hola.
1: Me parece que me miró.
4: Sí.
1: Ah, no, ya no puede ni salir por el balcón.
4: Uy, no salió. ¿Saldrá hoy? Se asomará.
1: Ya no la dejan recibir visitas.
4: Che, viste que los de
1: viste algo, había que hacer.
4: Viste que los de indisciplinados hicieron una proyección al lado del balcón.
1: ¡Claro, claro! ¡Comité!
4: Sí.
1: No voy a decir quién de esta radio dijo, pero vamos a sacarla.
4: Vamos a sacarla.
1: Pero en otra época ibas y la sacabas. En otra época.
3: Sí, claro.
1: Ibas con un comando y la sacabas.
3: Era la llave, la puede tirar por el balcón, Cristina.
4: Yo
3: ¿no?
4: la tiré en un momento.
1: La llave, José. No sé.
4: La tiré en un momento, me levantaron demasiado y me bajé de esa.
1: Pero hay un guerrillero chileno que llama, su nombre de guerra es el comandante Ramiro, su nombre real no me lo acuerdo, que tuvo un escape fenomenal de la cárcel. Los compañeros lo fueron a buscar en helicóptero, con una palangana colgando del una especie de palangana colgando el helicóptero, y el chabón se subió a la palangana y cruzaron todo Santiago de Chile con el helicóptero y el chabón sentado en la palangana. Ay, Dios. Esto pasó Dios. En 1990, no es hace tanto.
2: Vamos bueno, una, Punta Carretas en Uruguay, bueno, Trelew sí. Acá, ¿no? Este, Rawson,
1: tenés de
2: en
1: todo, tenés de todo.
2: Hay grandes fugas.
1: Pero bueno, no, acá como no, Cristina es muy institucionalista.
2: No es la idea que se fugue.
1: No va a haber un comando con un helicóptero con palangana, va a haber un comando con estos chats que acabamos de ver ahí, sí. Que van a tratar de buscar justicia en el ámbito internacional, que es un ámbito que, si bien está en un momento a la baja, uh-huh. Es muy importante, como lo decía recién, ya me tengo que aprender los nombres de estos caballeros.
4: Ay,
1: Borrego.
2: Borrego, Borrego ya el Borrego. Español. Imagínate.

0: Claro.
1: ¿Viali qué?
2: Realidad.
1: ¿Cómo fue? ¿Se jugaban al fútbol dónde?
2: Pero ¿cómo que jugaban al pádel y al otro?
0: Sí.
2: Al fútbol y al pádel.
0: Me encanta este trío, ¿eh? Me encanta este tridente.
2: Confiamos en el trío.
0: Sí.
2: Pero
0: sí,
2: ya te digo, algo más serio que,
0: y aparte,
2: que quedarse mirando. Cristina, ¿qué hacemos?
3: Quiero decir, igual que la estrategia internacional se viene elaborando desde el día uno.
2: Está bien, sí.
3: Es verdad que ahora se llega a este punto y se integran estos abogados, pero la campaña Cristina Libre se viene elaborando desde hace bastante tiempo, ¿no? Se viene pensando de qué manera llegar a los tribunales internacionales y con qué estrategia, a sabiendas de que, bueno, la justicia local estaba agotada y viciada, ¿no? Las dos cosas.
2: Totalmente. Bueno, muy bien. Vamos a una brevísima tanda. Enseguida volvemos. Tenemos mucha más información para ustedes.
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0: El gallego.
1: El gallego. Borrego,
2: borrego.
0: El brasileño.
3: Borrego, borrego metiéndole cintura ahí con las sombreras.
2: A Borrego lo veo en un flamenco ahí.
3: Sí. ¿No?
0: Borrego y Valín.
3: Joder. Y el brazuca al lado también, la zamba, todos, todos. Y Cristina ahí diciendo, la puta madre, no salgo más de acá.
0: ¿Qué traje? ¿Qué traje?
2: No salgo más de acá.
3: La puta que lo parió. Bueno, señoras y señores, diferidos, en el programa de Futurock, Segurola y Habana, edición día martes, intitulado El FMI volvió por más y la fiesta la pagamos nosotros. Ay, ¡auchi! Recién termino de escuchar la tier list. ¿Cómo me hace reír Rita? Anoche soñé que veía una serie que se llamaba Tax the Rich. Ojo, con las ideas para las series. Me gusta. Atención. Ayer tuve una cita. Uy, escucha esto. Ayer tuve una cita con un pibe con conciencia de clase, ñoño. Bastante surdiprogre. Pagó la cuenta él, sin inmutarse, y me escribió para saber cómo había llegado a casa.
0: Cásate, hermana.
3: Súper amable y respetuoso.
0: ¡Cásate!
3: No todo está perdido, gente. Ay, uno así, barba, te pido por favor. ¿Qué tuviste? Una cita con el abogado este.
0: Escúchame, no lo vas a poder casar, porque si es muy progre no se casan, pero una unión convivencial le tenés que sacar.
3: Sí.
0: ¿No? Algo.
3: Tirale casamiento de Máxima para negociar.
0: Sí, claro.
3: Que vuelvan las recomendaciones literarias de Werner. Epa, me gusta, me interesa. Bueno, ver, me convoca.
2: Estoy haciendo los sábados igual.
0: Pongan cosa ñoña.
3: Ah, claro, es. Hola, Seguroles, hermoso programa. Mañana, o sea, hoy, es mi cumple. Cumplo 30. Feliz cumple, amiga. Les dejo este mensaje para que me saluden mañana si Matulín me lee. Gracias a la comunidad por bancarme en esta compañía todos los días y a ustedes por este laburo hermoso que hacen. Estoy desempleada, pero mi promesa de asociarme el mismo día que consigo un trabajo. Crucemos los dedos. Saludos a todos.
0: Bueno, fuerza para vos.
3: Fuerza, amiga. Fuerza. Muy bueno el programa, amigos. Besos a Pepe Lotudo. Besos, Pepe.
0: ¿Quién es Pepe?
3: ¿Pepe Lotudo?
0: Sí.
4: Abba.
2: Yo no lo tengo, no.
0: Entiendo que es el vaginón, pero que
3: no,
0: se
3: sienta
2: mal.
3: Elba es otra.
2: Esa me parece que es la pareja.
3: Y Rosa también es otra. La es amiga otra. Que se juntan a tomar
5: mayo. Sabe a caca.
3: Sí, señor. Me encantó Rubén Ortiz. Me emociona escucharlo contar con una detalle impecable. Su relato me lleva a misiones.

0: tono de Landricina y la seriedad de un peronista setentista.
1: Es verdad que tenía una onda Landricina el tono, pero está
2: todo
1: muy bien.
2: Todo eso junto, es verdad.
1: Todo el carisma.
0: La cara de Werner en el tal Timecode, cuando Mengo le pregunta qué trajo. Ah, fue lindo.
1: Porque,
0: fue
1: lindo. Sí, bueno. Acababa de terminar de decir
2: pero
1: columna.
2: Además, amigo, vos bien me podés decir, che, ya terminó, como te asustaste, como...
0: A ver la cara, la quiero ver.
2: Mirá.
0: ¿Es esa? A ver, es el frame nomás.
1: Es como un momento de cuando te agarran sin la tarea, ¿viste? No hice la tarea.
2: Sí, ¿vos qué trajiste? Lo demás
0: que
1: claro.
0: Ahí la mira Connie.
1: Mira a Connie a ver qué hago con esta situación. ¿Qué puedo saber? Esta es mi cara de qué puedo saber de esta situación.
0: Es hermoso.
2: Hay que hacer un sticker.
1: Acaba de terminar mi columna. O sea, sí, ¿vos qué trajiste? Sí. ¿Facturas? Claro.
0: Medio man fact también. Tipo,
1: no acabamos de terminar la columna.
0: Todo lindo.
2: Che, hablando de qué trajiste facturas, nos trajeron una torta de Sagay que queremos agradecer
1: sí,
2: muchísimo.
1: Que era de la gente de Sagay.
3: Ay, qué rico, ¿de qué es la torta?
2: Es un...
1: Era.
2: No, no, todavía está.
1: ¿Está todavía?
3: ¿Está en la heladera?
2: Sí. Hay una nueva, de hecho.
3: ¿De qué era?
1: ¿Cómo puede ocurrir esto?
2: Es brownie. Lo que pasa es que hubo mucho dulce.
1: Es eso. Es anda ahora.
3: No,
1: ahora
3: no
1: anda.
3: El hambre de hecho, dulce que te da la lactancia.
1: No, anda ahora. Sale bueno, esa mira. Torta. Gracias a Guy. Son unos genios, los rebancamos.
0: Dale con sí, todo.
3: Una heladera con algo con dulce.
1: Además
3: de
1: por la torta los
3: bancamos,
1: porque están en la misma lucha.
2: Sí. Estamos hablando de Sagay, Sociedad Argentina de Gestión de Actores e Intérpretes.
1: Claro.
2: Que también hay que visibilizar que están en una lucha, ¿no? Y aún así nos mandan una torta todos los años. Así que muchísimas gracias por la torta.
3: Qué bien.
2: Ahí viene, mira.
1: Vamos a mostrar la torta para que...
0: Uy, Sagay, ¿cómo me estás complicando la dieta?
3: Con una cucharita.
2: A ver.
1: Tenía con una cucharita, ya está Paula ahí.
0: Estamos viendo en pantalla. Sí.
2: Trae las cucharitas con la junto
0: torta.
2: Con la
0: torta. Es la famosa brownie.
4: Perro cumbia, feliz cumple,
3: me hizo el día. Ese combo de dulce con merengue.
2: Nos mandan por los 20 años de Sagay esta torta. Hace 2 décadas nos reunimos con un objetivo claro, que nuestros derechos de propiedad intelectual sean reconocidos. Esta iniciativa colectiva dio origen a la Sociedad Argentina de Gestión de Actores e Intérpretes, Sagay, que hoy representa a más de 9.500 intérpretes audiovisuales de todo el país, siendo modelo a nivel regional e internacional. Sí. En estos 20 años consolidamos un sistema de gestión eficiente con fuerte presencia global, gracias a acuerdos firmados con diversos países y una activa participación en los principales organismos internacionales. Bueno... renovamos nuestro compromiso de defender y gestionar los derechos de propiedad intelectual de intérpretes audiovisuales, fortaleciendo una institución creada por y para actores, actrices, bailarines e intérpretes de voz.
1: Así es.
2: Y ahora se vienen los tenedores.
1: Por más derechos.
0: Uy, ya.
3: Después de una vida dedicada a las dietas, he decidido que no más.
2: No más dietas, Pauli.
3: ¿Qué? Vida hay una para decirle que no al dulce de leche, chicos.
1: Sí, la verdad que sí.
2: Hay que, le entramos derecho.
3: Ya está.
0: Entrenle.
2: Sí, como un chimango.
0: Yo mientras te veo los últimos.
2: Como acá, un chimango.
1: Yo tengo que hacer una columna ahora.
0: Un saludo a Mailén, que dice lo siguiente. Gran análisis. Gracias, Mailén, por tu mensaje.
2: ¿De quién? ¿En qué momento? O sea, no sabemos
1: pero gracias.
2: No, un programa que duró 4 horas.
0: Está bien, qué gran análisis, me parece bien. Después alguien acá dice, chiqui, si supieran la historia verdadera de la Bella Durmiente, no estarían ni en la peor calificación.
2: Ah, ¿no? ¿Y qué aporta?
0: Ella está dormida. La viola el príncipe que tenía otra familia. La Bella Durmiente se queda embarazada producto de esa violación y cuando el bebé nace se despierta porque tiene que parir.
1: Es así la versión original de los
0: Grimm. Estoy trayendo un poco de cultura, ¿qué pasa?
2: No,
0: claro, es B-World. Perfecto. Se da cuenta de todo lo que pasó y le pareció un planazo enamorarse de un príncipe. Así que este deja a su familia y se casa con ella y viven felices para siempre. Alta historia de amor, ¿eh?
2: Así
0: bueno.
2: Es.
0: Mirá vos. No tenía
1: sentido. Las versiones medievales son un poquito más heavy.
0: Sí,
2: pero nunca pensé que tanto.
0: La verdad que tipo, Disney hace esto: agarrar una historia medieval que es súper tétrica y trágica.
1: Al final de Cenicienta, todavía me acuerdo que vienen los pajaritos y le arrancan los ojos a las hermanas.
0: Ay, por favor.
1: Pasan cosas lindas, ¿no?
2: Para...
1: Para ponerse el zapato de cristal se cortan el dedo gordo para que le entre y el príncipe se da cuenta que no son la verdadera por la sangre.
2: Eso es rigore.
1: No, no, la versión Grimm de los cuentos son siempre mucho más heavy.
2: Bueno, la sirenita que es de Hans Christian Andersen.
1: Uy, Andersen es terrible.
2: Es terrible. Ay, ella favor. En realidad no se casa con nadie, se muere y se convierte en espuma de mar.
1: Todo lo que es Andersen, esto, porque hay todo moraleja, esto es una cosa.
2: Y cuando le dan piernas y ella va a la tierra con sus nuevas piernas, que le otorga la bruja. Cada paso le dolía como una cuchilla invertida que se mostraba.
3: ¡Ay, no, ay, pará! ¡Sáquense a los míos, casa de invierno! ¡Sáquenla!
2: Bueno, ¿vos podés creer que ese era el cuento? Hermano, ¿cómo vas a ser tan morboso?
1: Bueno, estábamos hablando de la Edad Media, no estaban pensando en el...
2: Muy terrible.
1: En 2026, digamos.
2: Dios mío.
0: Aprovechemos que todo el mundo ya nos odia. Post campaña de odio argentina.
2: Sí. Ajá.
0: Y no le paguemos nada al FMI. Total, ya piensan que somos perlas.
2: Me parece bárbaro.
1: Ahí está. Podría ser, sí.
0: Se resolvió perfecto.
2: Sí.
1: Soy tan racista que no le pago al FMI.
2: Y listo.
0: Saludar, saludar, saludar. Pasamos de que nos gobierne Cristi a que nos termine gobernando Crista. Ok.
3: Claro.
0: Muy bueno, muy bueno. Linda intro de informe de 678. Me gustó.
1: Otro día de buenas noticias.
0: Pasamos de Cristi a Crista. Del Potro arrasó en el US Open. Así que nada, todos los mensajes FMI afuera, dice alguien ahí. Y todos los mensajes leídos en el diferido de hoy serán debidamente repuestos el día de mañana.
2: Ahora sí, Werner, ¿trajiste algo?
4: ¿Cómo estás?
5: Werner Fartó.
4: Sí, Werner, te escucho. ¿Me escuchás?
5: ¿Cómo se llama el compañero?
4: Werner Fartó.
5: Ah, Werner, ah.
6: Werner Fartó.
4: Te escucho.
1: La cara de sáquenme de acá, por favor.
2: Werner, ¿qué trajiste hoy?
1: Vamos a hablar de un informe que publicó esta semana la UBA, esa que quieren desfinanciar. Más concretamente, un equipo de investigación del ciclo básico común del CBC de la UBA en el marco de un proyecto de investigación, llama Proyecto de Investigación y Desarrollo de Áreas Estratégicas, hizo un relevamiento sobre los jóvenes. Así que esta es una versión más de la columna que traigo acá tanto, que es ¿qué carajo tienen de la cabeza los jóvenes?
2: Sí.
1: Lo digo como un viejo de mierda que soy. Bien, este estudio... de la UBA trae problemas por todos lados. El primero, y el que salió en los titulares de todos los diarios, es, quizás, no sé si es el, o sea, es importante, hay cosas para mí, hilando fino, que son interesantes también, pero es que prácticamente la mitad, el 48,9 más precisamente, ¿sí?, de los jóvenes entre 18 y 29 años están en condiciones de vulnerabilidad social.
2: Ajá.
1: Y ahí lo que no suelen hacer los otros días es decir que
2: ¿qué quiere decir vulnerabilidad social?
1: Claro, entonces ahí tenés que ir al informe y ir a una nota al pie que hay del informe, porque está una nota al pie. Se considera vulnerable a quienes poseen primario completo o menos como máximo nivel de instrucción con independencia de cualquier otra situación, y el resto de la población juvenil a las personas que integran hogares con algún tipo de privación económica o estructural según las categorías de la encuesta de hogar, el INDEC, papapapapapa. O sea, que no terminaron la primaria,
2: sí, ya o que son muy pobres.
1: O que tienen condiciones económicas o de vivienda, ¿verdad? Que claramente los ponen en situación de vulnerabilidad social. La mitad están ahí. La mitad, ahí. Uh-huh. Más o menos la mitad, o sea, es el 48,9, pero prácticamente la
2: cuando
1: mitad.
2: Cuando hablamos
1: ahí
2: de jóvenes, ¿en dónde es el corte? ¿18 para abajo?
1: 18 a 29.
2: Ah.
1: 18 a 29 es el universo que encuestaron entre diciembre de 2025 y enero de 2026. Ahí hicieron este trabajo. Ahora están publicando las conclusiones.
2: ¿Vos ya te estás sacando de edad?
0: Yo tengo bueno, estoy no, 30, estoy no, ahí. Bueno, no estoy somos ahí, chicos. Bueno, basta, no se trate de mí.
1: Bueno, uno de los datos que también destacaron mucho los medios de comunicación de este informe es lo que el informe llama los triple ni. Los ni.
2: Sí.
1: ¿Qué son? Los ni eran antes los que ni estudian ni trabajan. Y ahora los triple ni son los que ni estudian, ni trabajan, ni están buscando empleo.
2: Uh-huh.
1: Que acá hubo algunos comunicadores de derecha que se escandalizan. ¿Qué hacen?
2: ¿Y qué hacen?
1: ¿Y qué hacen? Dice que, bueno, esto es lo que está produciendo este tipo de modelos económicos.
0: Sí. Claro.
1: Antes de rasgarse la verdad, ¿qué hacen estos jóvenes? La culpa la tienen los jóvenes. Pensemos un poco qué nos llevó hasta ahí. Si quieren pueden empezar a mostrar alguna de las placas. Había una placa general, ¿no?
2: Es que increíble había... que le echen la culpa a los jóvenes, ¿no?
1: Sí, por eso. Bueno, ahí teníamos el 48,9.
0: A ver las plaquitas.
1: De vulnerabilidad.
0: Sí.
1: Teníamos el desempleo. Bueno, el desempleo está en la otra placa. Bueno, voy por algunos datos en torno a la cantidad de personas que habitan una vivienda. En el 46,2% de los casos son más de 5 viviendo en la misma casa. Solo un 2,9% tiene la virtud de estar en una casa solo, digamos, ¿no?
0: Claro.
1: En general están en viviendas con mucha gente, estos jóvenes que fueron encuestados. De lo de salud mental lo cuento después. Cantidad de hijos, tenés como una gran mayoría, un 56% que no tiene hijos, pero después hay otro 20% que tiene dos hijos o más. O sea, hay como dos casos muy, está muy diferenciado eso, ¿no? O sea, gran mayoría no tiene hijos y después hay algunos que sí, ya tienen familia desde muy chicos. La otra placa, lo que podemos ver es, bueno, un montón de cosas, pero voy a ir de a poco. Habíamos dicho ni, ¿no?
0: Sí, sí.
1: No trabajan, no estudian, no buscan empleo.
0: Yo eso lo veo en mis amigos muchísimo, que después de 6 meses buscando laburo sin conseguir,
2: no buscan más.
0: No buscan más.
1: No buscan más.
0: Pero, y no porque sean vagos, digamos, porque hay una frustración acumulada que como...
2: Claro. Y además que también pasa que te sale plata a buscar laburo.
0: También.
3: Claro. Es un trabajo en sí mismo, ¿no? Buscar trabajo.
1: Sí. Sí. A ver, un 70% de los relevados tiene algún tipo de trabajo. Y hay un 30,6% que no, ¿no? O sea, es el 70, no, es el 60 y bueno, lo que, la diferencia, ¿no? 30,6 no tiene laburo de los que encuestaron, esta encuesta de la UBA. De ese 30%, 4 de cada 10 ya no busca activamente trabajo.
2: Más.
1: O sea, es como un grupo dentro del grupo de los empleados.
2: Sí, se entiende.
1: Estos son los ni. No es que son todos, no es que ahora hay una totalidad de ni. Porque algunas notas lo contaban mal esto. Después, de los que sí tienen laburo, una cuestión más general que la venimos viendo, pero no la voy a dejar de decir porque la vuelvo a destacar, es que los empleos se caracterizan por una alta informalidad y precariedad. O sea, los que sí consiguen laburo de muy baja calidad. De muy baja calidad. Actividades principales, comercio, tareas de cuidado. Y todavía queda construcción, lo cual a mí me sorprende, porque la construcción la vienen destruyendo del Estado desde que empezó el gobierno de Milei. Pero evidentemente todavía se consigue algún trabajo en construcción porque está entre las tres primeras categorías que mencionan. Si cruzamos este dato con uno, el de la baja calidad laboral, con uno que salió esta semana también de la Fundación Encuentro, que hace un relevamiento, viste, de los trabajadores de apps. ¿Cuánto les cuesta, no? Te da que un repartidor tiene que entregar 463 pedidos por mes para llegar a la canasta básica total, digamos, ¿no?
2: Sí.
1: De una familia tipo. O sea, si el tipo quiere, o la mina, ¿no? Quiere llegar a eso, tiene que entregar 463 pedidos por mes.
2: ¿Y tenemos otro número que se entienda más o no? Digo, ¿cuánto pedalear, cuánto por día? Porque los números.
1: Porque en realidad, no me quiero meter mucho a este informe porque me voy del informe de la UBA, pero te hace cuánto te sale el alquiler, cuántos pedidos, ¿no?
2: Claro, pero eso es interesante para darnos una idea, ¿viste?
1: Por ejemplo, en alquiler son 6 más que el último relevamiento, pero esto tampoco te va a decir directamente. Habría que hacer 363 dividido 30, suponiendo que trabajen todos los días del mes.
2: Sí.
1: Para ver cuántos pedidos por día son. Igual sigo con el informe de la UBA, porque no me quiero poner a hacer cuentas ahora.
0: Dale.
1: A esto hay que sumarle, decíamos, ni estudian ni trabajan. No estudian, 75% contestó que no estudia. Entre 18 y 29, ¿no? 75% no estudia. 85% no tiene ningún oficio ni está pensando en aprender uno.
2: 85% de los desempleados ahora estamos...
1: No, estamos hablando ahora del total.
2: Del total.
1: Volvimos al total y vemos qué pasa con el estudio. Porque ni estudian ni trabajan, estamos cruzando datos, ¿no? Y es que no valoren el estudio, esto es otra cosa, porque vos le preguntás, che, ¿estudiar te permitiría mejorar tu calidad de vida? Y el 87% ya dice sí.
2: Sí.
1: Pero
2: no voy a estudiar.
1: No voy a estudiar o no puedo estudiar. Porque ahí no es tan clara la cuestión. ¿Por qué no estudian?
3: Lo que pasa es que hay un trabajo que hizo el jesuita este que cita cada 2 por 3 Pagni, que hacen van y hablan con los chicos del conurbano, más digamos, los sectores más vulnerables, y lo que dicen y lo que ven es que ya tienen ejemplos cercanos donde el estudio no redunda en la posibilidad de la movilidad social ascendente. Entonces eso también es lo que desarma la idea de futuro y la expectativa. O sea, digamos, hasta nuestras generaciones, digo, yo tengo 40, voy a cumplir 40 años.
2: Hasta la hicieron mierda.
3: Claro, vos sabías que tener una carrera universitaria te iba a dejar del otro lado, ¿no? O sea, por lo menos ibas a poder tener una vida, no estar debajo de la canasta de pobreza. Hoy eso no te lo garantiza. Hoy un trabajo formal y un título no te garantiza una vida digna.
2: Imagínate que la cantidad de profesores universitarios que uno ve manejando Uber.
3: Obvio.
2: Cuando tienen suerte de poder manejar un Uber.
3: Sí. Y nosotros mismos, que tenemos 4 trabajos, 3, 4, claro, digo, porque con uno no estarías del otro lado tampoco.
2: No.
3: Entonces,
2: eso que decir. Hasta la meritocracia le hicieron, sí, mierda.
3: Exacto.
2: Ya el esfuerzo personal ni siquiera alcanza.
1: Ahí,

0: Nos habla Pablo, te hice la cuenta de las apps, entre 15 y 22 pedidos por día, según si querés tener fines de semana o no, tenés que hacer para más o menos llegar a la canasta básica total del INDEC. O sea, es una cuenta en base al pedido promedio, el ticket promedio es de 3.100 pesos, creo. Entonces, con eso, hicieron la cuenta de cuánto necesitabas para cada cosa, ¿no? Obviamente, si te des un viaje donde te da una propina, que yo cambia eso, ¿no? Es un promedio.
1: No, claro, y por ahí hay viajes más largos que otros.
0: Exacto, es un promedio que hace la fundación para graficar un poco qué necesita hacer un trabajador y cómo va cada vez siendo. O
1: sea, cada vez más difícil, tenés que pedalear cada vez más para llegar a fin de mes.
0: La encuesta se llama ¿cuánto más vas a pedalear? De hecho, así era, ¿no? Bueno, volviendo al estudio de la UBA.
2: Sí.
0: Decíamos, no es que no valoren el estudio, pero algo está pasando ahí porque no estudian, ¿no? Pero si les preguntás, yo no es que lo ven, o sea, porque esto que decía Paula, si tuviera tan desvinculado el progreso social del estudio, no tenía un 87% que te contesta que sí mejoraría su calidad de vida.
1: Bueno, pero por ahí te dice, está bien, pero también cualquiera te va a decir, sí, yo sé que el estudio me vendría mejor.
0: Claro, pero no lo voy a hacer.
1: Pero si después no está el incentivo, posiblemente porque en el fondo hay algo que te está indicando, que no hay perspectiva de futuro, haga lo que hagas.
0: Sí. Bueno, vamos a otros datos de cómo es la vida de estos jóvenes. Como consecuencia de la precariedad, el 78% de los encuestados carece de cualquier cobertura de salud privada, obra social, prepaga, lo que se te ocurra. Y si tienen algún problema de salud, tienen que recurrir exclusivamente al sistema estatal. 46% de estos jóvenes residen en estos hogares numerosos de 5 más que habíamos dicho. Esto para ir completando el panorama. Más del 70% tiene problemas frecuentes de nervios o ansiedad de manera cotidiana, o sea, 70%. Todos los días. Sí. 50% expresa sentimientos de desgano o depresión. Esto lo estamos cruzando con la de salud mental que hicimos el otro día, ¿no?
2: Claro.
0: Que decíamos que tiene un impacto mayor en los jóvenes. Bueno, ahora estos hicieron una encuesta sobre los jóvenes y del otro lado se encuentran con lo mismo. O sea, nada, es simplemente.
1: El promedio es altísimo, que la mitad sufren depresión
0: o el 70% de ansiedad. 30% dice tener problemas de consumo problemático con alcohol, cigarrillo o drogas.
1: ¿Cuánto?
0: 30%. Están contestando una encuesta, ¿eh?
1: Sí, igual es altísimo.
0: Igual es alto. El 71% se informa, esto vamos a una cuestión más de medios, información política y creencias le pusieron.
2: Ajá,
0: 71% se informa solo a través de redes sociales.
1: ¿Cuántos?
0: Solo 71%. 18% se informa por televisión.
2: ¿En serio? ¿Televisión?
0: Es lo que contestaron. Fíjate. Medios tradicionales le pusieron ahí, pero entiendo que era más que nada televisión.
2: Mira.
0: No era el diario en papel, digamos, ¿no?
2: Claro.
0: Lamentablemente para Pablo y para mí.
1: 70% solo por redes sociales,
0: ¿sí?
1: Chicos.
0: No mira otra cosa que lo que le muestran las redes sociales como información, entre comillas,
1: eso, ¿eh?
0: Recontra mil comillas, ¿no?
1: Porque
0: llamamos información en las redes sociales.
3: Además, ese recorte.
1: Siempre es un recorte amañado.
3: Muy chico de la implicancia que puede tener un hecho cualquiera.
1: Un recorte amañado, por lo general, diseñado para generar algún tipo de sentimiento, más que para informarte.
3: Claro.
1: Bueno. Y además, adentro del sesgo del algoritmo.
0: Sí.
1: O sea que no, apertura mental, pensamiento crítico, todo eso como totalmente hackeado por este sistema también, donde los jóvenes se informan de esa manera.
0: Esto es bastante jodido, yo te diría. Bastante, de todos los datos.
1: Me preguntan por qué votan a Milei los jóvenes, ¿viste?
3: Ojo que, mirá, justo te quería para traer a lo que vos estabas. Hay una encuesta que se hicieron recientemente. El peronismo hoy, y esto me parece un dato político, retiene más votantes jóvenes que La Libertad Avanza en barrios populares.
0: Bueno, justo iba a ir a eso.
3: ¿La tenés?
1: Mira,
0: no, pero el informe de la UBA dice algo parecido.
3: Bueno,
0: si quieren vamos a las placas de ideología.
1: Es un milagro.
3: Después te cuento cómo cambió respecto a 2023.
0: Ideología. Acá hay una cosa muy loca. La mayoría, ese rojo ahí, 47%, son los que dicen no me defino por ninguna ideología. No tengo ideología, soy apolítico, no me importa.
2: Yo laburo igual.
0: Yo laburo igual, no me defino.
2: Si me defino, me limito.
0: Ese es el primer lugar. Número uno, no me defino.
1: ¿Cuánto por ciento?
0: 47,9.
1: Altísimo.
0: Número dos, 19% se define como peronistas.
2: Vámonos, peruca.
1: ¿Puedes creer? ¿A usted le parece un milagro que esa identidad siga viva?
0: A mí me parece un milagro que sea vivo en los 18 a 29, que es el segmento que más votó a Milei en las elecciones pasadas y las anteriores.
1: Más concretamente en este segmento, que uno dice, ¿pero qué memoria de qué tenés?
0: No sé, pero hay algo, memoria de qué tenés. Después estuvo la muerte de Néstor, estuvo el resurgimiento de la militar,
1: pero
0: hay un montón
1: ya
0: de factores.
1: Un montón,
0: pero evidentemente algo, eso sí está.
2: Yo no había nacido.
3: Yo no estoy de acuerdo, ¿eh? Para mí la única categoría política es peronismo y antiperonismo en este país.
0: Pero cuando le preguntan qué te definís, eligen peronismo, 19%.
1: No, yo estoy de acuerdo con eso.

0: Vos decís, lo que digo es que es un milagro, pensando en la historia, sí, argentina, sí, que sea una identidad que no hayan logrado matar. Pues no me parece poco que un 20% de los jóvenes diga, no diga, bueno, no sé, como peronista. Claro. Peronista.
1: El tercer lugar, que yo incluso lo sumaría a ese 47%, se definen como independientes, un 14,7%. Decirse independiente en la época que militábamos en la universidad, Julia, era otra cosa para mí. Tenía como otra lógica en los 90.
0: Independiente era zurdo.
1: Hoy, ¿qué es ser independiente?
0: Y no sé si no se queda parece muy más claro. al
1: no me
0: al
1: defino.
2: Rojo. Y es lo mismo que el rojo, claro.
1: Hoy digo, porque otra época decirse independiente tenía otro sentido que no me voy a meter ahora a explicar.
0: Sí, hubo independiente, todas nuestras agrupaciones eran independientes porque también, o sea, militábamos, teníamos una, ponele que en un universo más de izquierdas,
1: sí,
0: pero no había nadie que nos representara en la política, por claro. eso éramos independientes.
2: O sea, independiente es uno que está en tema, pero no...
1: Pero ahora no sé si significa eso.
2: No
1: sé.
2: Todo, ¿por qué no va el rojo, si no?
1: Bueno, pues es lo que contestaron. Le dieron esas opciones y pusieron esa. No pusieron, estaba la opción no me define, pusieron me defino como independiente.
2: Okay.
1: Entonces, pues contestaron eso. Es lo que contestan en la encuesta. Cuarto lugar, los libertarios, 9%. Se definen como libertarios. Yo creo que son más y hay alguna cosa vergonzante ahí.
2: Qué
1: pero
2: raro,
1: bueno.
2: Sí.
1: Y un 2,4 se definen como liberales, que no son los libertarios. O sea, es como medio que son la creme de la creme. De, no, libertario no, yo soy liberal.
2: O sea, tenemos hasta acá el doble de jóvenes...
3: Esos te votan a Bullrich en primera vuelta y después van con Milei.
2: ¿Tenemos el doble de jóvenes perucas que libertarios?
1: En esta encuesta.
0: Bueno.
1: Y de izquierda...
0: ¿Viste? No te digo que es un milagro.
2: Igual es la foto también.
1: Sí.
2: Y también
1: sí.
2: te da la pauta de lo volátil que es.
1: Por supuesto.
2: Digamos,
1: por supuesto.
2: No es lo mismo que un tipo viejo que ya tiene como más arraigado su... ¿no?
1: Y de izquierda un triste 1,8%.
2: Ay,
1: yo esperaba más.
2: Lloralo, Werner.
1: Yo esperaba más. Y bueno, y después volviendo a la placa... Volviendo a la placa anterior, en la placa anterior hay un dato que está ahí abajo, por ahí abajo, que dice pena de muerte. 6 de cada 10 dicen estar a favor de la pena de muerte.
0: ¿Qué?
1: Cuando el protagonista está a favor de la pena de muerte, sí.
0: Bueno, pero también...
1: ¿Por qué no? Pero sí, mucho siempre así.
0: ¿Para qué se hace esa pregunta realmente?
2: Out of context total.
0: Muy out of context la pregunta.
3: No hay proyectos.
2: No venía así la cosa.
3: No está en el código penal.
0: Ni idea, no tenía ni idea. Como muy out of context la pregunta, como para que tenga algún sentido ese número.
1: No tiene mucho sentido con el resto de las ideologías, pero bueno, es algo que si le preguntaste contesta el 60%.
0: Pero ¿por qué preguntan eso y no preguntan? O sea, ¿no está la pregunta de si estás de acuerdo con la salud pública, por ejemplo?
1: No sé, si estás de acuerdo con la salud pública, creo que no.
0: ¿Hay otras preguntas del tipo ideológicas?
1: No, me parece que eran estas más que te mencioné de cómo se definían.
2: Era más
0: bueno, por eso lo de la pena de muerte no tiene
1: sí, hay otras que no son ideológicas, pero sí son qué desean.
2: Bueno, esto me interesa.
1: ¿Qué desean los jóvenes? Puesto número 1, conseguir un trabajo, mejorar el trabajo actual. 31,9% dicen, ¿qué querés en tu vida?
3: Un laburo mejor.
1: Un laburo mejor que el que tengo, un laburo donde me paguen mejor, un laburo donde tenga derecho, un laburo...
3: Y subrayo, ¡uno!
0: Sí, bueno, no mil.
1: Claro, claro.
0: Es el gran problema el empleo de este momento. El candidato con la bolsa en la cabeza tiene que hablar de empleo.
1: Segundo puesto, casa propia, vivienda. Tema del candidato en la cabeza, vivienda. 29,8%.
3: Esta es la plataforma electoral.
1: Vivienda. Y después mucho más abajo, un tercer puesto, formar una familia, un 4,8%. Pero fíjate, trabajo, vivienda. Trabajo, vivienda. Lo que contestan...
2: ¿Cómo vas a formar una familia si estás en la lona, así
0: y
2: como
0: sí,
2: está?
0: Sí, claro. Por eso viene después. Porque
3: primero a veces no puedes mantenerte a vos y a tu perro. Sí, imagínate, claro.
1: Bueno, hasta acá el informe de la UBA. Tengo una cosita, una chapa, que es un informe que sacó el Instituto Universitario CIAS sobre un grupo de cerca de 1000 jóvenes entre 16 y 24 años. Es otra encuesta, es otro universo. Pero ahí le preguntaron por las preferencias electorales. Ah, entonces los periodistas políticos ahí nos podemos a mirar, ¿no?
2: A ver, me gusta esta conversación.
1: A ver, cosas generales, 3 de cada 4. Esta es otra encuesta, no es la de la UBA, claro. Por la duda. 3 de cada 4.
0: ¿Pero
1: jóvenes,
0: sobre jóvenes?
1: Es jóvenes, es otra encuesta, toma 16 a 24. Y obviamente acá toma barrios populares de ambas. ¿No será esa?
3: Es la que te iba a decir. Sí, sí.
1: Es CIAS.
3: Sí, CIAS.
2: Pero es un poquito más abajo del rango etario.
3: Son más chicos.
1: 3 de cada 4 consideran que la economía empeoró durante el último año. 6 de cada 10 afirman que sus hogares debieron reducir los consumos o tener algún tipo de ajuste.
2: Sí.
1: A su vez, el 57% sostiene que su familia tomó deuda para afrontar gastos corrientes. Con un dato revelador, la principal fuente de financiamiento no son los bancos, sino familiares, amigos, prestamistas de barrio. Ojo con eso último. Porque ahí entran los narcos. Uh-huh. ¿Qué ocurre con quienes votaron a Milei en 2023 en esta encuesta?
0: Ahí va. Esto es lo que nos interesa.
1: 58% repetiría su voto. mientras que el resto se va dispersando entre otras opciones, la indefinición o el voto en blanco. Donde,
0: bueno, es que es grande igual ese porcentaje para no haberlo retenido.
1: ¿Qué,
0: decís, ¿cuánto sí va a repetir su voto?
1: 58, de los que lo
0: claro,
1: votaron.
0: Pero eso quiere decir que hay un 42 que se fue.
1: Sí, y hay una diferencia muy fuerte que marca la encuesta. Donde los hogares de estos jóvenes, que por ahí viven con sus papás todavía, probablemente viven con sus papás por todo lo que sabemos de la crisis de alquiler encima.
3: ¿24?
1: Donde los hogares no sufrieron ajustes, donde tu viejo no te dijo, mira, esto no se puede, no hay plata, sí. Lo que dijo Milei, no hay plata, ¿no? Retiene el 64% de los votos, Milei. ¿Por qué? Sí. No sintieron una diferencia en carne propia. Donde hubo recortes mayores, menores, qué sé yo, retiene el 53%. O sea, si vos lo discriminás por esa variable, claramente esta idea de la economía manda se ve acá.
0: ¿Mm? Pero no tan claramente, Werner. ¿Cuál es la diferencia porcentual?
1: Decime 64 a 53.
0: Supongo, vale. No es tanto.
1: Está bien, son casi 10 puntos, 9 puntos.
0: Entiendo que haya, pero tampoco es tan abismal.
1: Sí, sí, no es que se fueron todos, se quedó en cero, digamos, ¿no? Eso no sucede. Claro. Bueno, y un último dato que lo tira Jadrowski en su nivel de
2: A ver, Ivancito, ¿qué dice?
1: Esto igual no es una encuesta, ¿eh? Dice que vas, obviamente, esto es sobre las jóvenes que ya votaron esta encuesta. Ahora, los jóvenes que se van a incorporar por primera vez al padrón en 2027.
2: Ay, qué miedo.
1: Parecen ser mucho, mucho, mucho más libertarios que estos.
2: ¡Ay, no!
1: Los nuevos votantes,
0: digamos. Los varones. ¿Hace esa distinción?
1: Él no hace esa distinción, la venimos viendo en las encuestas.
3: También es presunción, ¿no? Es una presunción.
1: Sí, esto, por eso dije, esto no es una encuesta, esto es algo que se viene observando, qué sé yo.
3: Es observación, claro.
1: Sí.
0: ¿Observación de Iván?
3: Por eso.
0: ¿Qué, Iván sacó el dedo y hizo así?
1: Yo creo que Iván le habló con un consultor, ¿no? Creo que sacó el dedo él. Para ser justos.
0: Bueno, chicos, hay que empezar a hablar con los niños. Desde muy chiquitos. Que acá, viste que siempre los libertarios dicen, no, que es adoctrinamiento.
3: Sí.
0: Educalo en tu valor.
1: Estoy cantando la
0: el problema del gordo.
1: La internacional socialista.
0: No entres en esa, la verdad que no vi.
1: No entres porque es muy...
0: No vi que el gordón se quejó de alguna canción de Canticuénticos.
2: Ah,
1: tipo,
2: ¿sí?
1: Pero la más infantil, la más tipo, la más...
0: La que no tiene nada.
1: Inocente de todas.
2: Son bárbaros los Canticuénticos.
1: Obvio que son bárbaros los Canticuénticos.
2: Y aparte ahora tuvo una bendición.
0: O sea que el gordo parece que tuvo una bendición, estaba mirando YouTube y YouTube le tira solo una canción de Canticuénticos.
2: Me pregunto cuál, pero bueno.
1: Ahí está, es que vas a escuchar ahora. Es muy zurda, muy subversiva.
2: Le
0: bebé.
2: Pero no la tengo.
1: Me molesta que dice le bebé y no el bebé.
0: ¿Pero toda la canción dice le bebé o usa todas las vocales?
1: No.
0: Porque por ahí dice le bebé, este bebé se lede y ahí se queja el gordadán.
2: Claro, sí. Todo.
1: No, pero el resto de la letra es genial. Es como.
3: Ay, esta la estoy reusando.
0: Ah, sí.
1: Escucha.
0: Bueno,
1: el
0: gordadán no lo usa.
3: Pero esta es Noni Noni, ¿eh?
1: No, esta es Noni Noni.
3: Esta no.
0: Ah, esta no.
3: Esta es bueno,
1: la de bebé es muy zurda. Te dice toma las armas a los.
3: Esta es.
0: Le bebé.
1: Acá viene la parte de los medios de producción y la plusvalía. Escuchen.
0: Cinco dedos bailarín.
1: Son los dedos del proletariado, por eso.

0: Es la boca de Violeta Parra, por eso.
1: No, igual el gordo se va a querer matar, porque la verdad que...
2: ¿Me escucha hasta el final? Habló el pedo.
1: No, no, vos sabés que a mí me parece que es re... decirle bebé es una posición. ¿Cómo, así que no?
2: Decirle bebé.
1: Decirle bebé es una posición.
0: Claro. Tienen canciones a las madres de Plaza de Mayo. Tienen una sobre los abusos infantiles que es muy fuerte.
2: ¿Cómo fue la posición decirle el hombre a toda la humanidad?
0: Sí, tienen.
1: Chicos, lo que digo es que Anticuénticos tiene una posición y el gordo la descubrió sí. Y le emboló, ¿viste? Perfecto.
0: Pero la descubrió con la más tranqui de todas las canciones, bueno, porque tiene canciones que son mucho más jugadas. Tiene una sobre los alimentos saludables, tiene una sobre. O sea. En un momento yo lo jodía en alguna entrevista agresiva, le decía, solo los León Gieco de los pibes ya a esta altura, sí, sacando una de cada
1: entonces,
0: tema.
1: Entonces, decirle bebé no es cualquier cosa.
3: Mira, yo me quedo.
0: Vale, con la sonoridad también, ¿no?
1: Claro. Para mí es una posición. Yo, de hecho, no uso lenguaje inclusivo, nunca lo usé. A mí no me gusta la E, lo dije siempre.
0: Sí.
1: O sea, no como Feynman. Está todo bien que la gente la use.
2: Sí, no te es como a mí, me pasa lo mismo.
1: No, puedo hablar con la E y me pareció que no caminó. Pero no me molestaría una canción como que vele bebé, pero no. Quiero decir, es una posición política. Por eso yo defiendo el uso de la E, en tanto entiendo que es un recurso retórico político.
0: Entiendo, igual
1: no lingüístico.
0: Me causa gracia que esta es la que le molestó.

0: esta la que se cruzó el gordo Dan, se quiso morir.
1: Si ve algunas más, no sé qué le pasa.
2: Che, un saludo a los canticuénticos.
1: Saludo a los canticuénticos.
2: El monstruo de la laguna, temazo.
1: Están acá en vacaciones de invierno,
0: ¿eh? Claro. ¿En el Conex están?
1: No sé dónde estaban.
3: Esta la voy a sumar a mi playlist. Francisco toma la teta.
0: Ahí está.
3: Así se llama la playlist.
0: Que vele bebé. Va a escuchar.
1: Este es el hit.
0: Este es el hit.
2: Este es.
0: Este es el ojalá de ellos.
2: Sí.
4: Le gusta bailar.
0: Este es el ojalá de ellos.
2: Cumbia.
0: Bueno, ¿qué hacemos? Vamos a una breve tanda. ¿Qué quieres tú? Vamos a escuchar musiquita, pero no que vele bebé. Vamos a escuchar Virus haciendo Dame una señal.
5: Segurola y Habana.

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1: No, esto lo tiene que ver, todo el mundo lo tiene que ver,
0: De los grandes sucesos teatrales ahí en Calle Corrientes con el mítico Pompeyo Audibert. 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
1: Macbeth...
0: Maestro
1: de maestros.
0: Maestro de maestros. Maestro de los maestros.
1: Y lo que hace en Habitación Macbeth es una cosa impresionante. Yo la fui a ver porque mi tía, que es experta en teatro, dijo... ¿Vos ya viste Habitación Macbeth? No, y cuando vino mi mamá la fuimos a ver.
0: 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Me estás jodiendo.
1: Sí, pero chilena.
2: Es crítica de teatro.
1: Es crítica de teatro.
0: ¿Vamos al teatro esta semana justo que estás libre y no fuimos?
1: Sí, vamos.
0: ¿Mañana?
1: Lo que pasa es que hay que ver si se van Rita y Fede o no.
0: Vamos, Fly
1: Bondi. La gente de Despegar no se está portando bien.
0: La concha de tu madre, Despegar.
1: Pará, Matu, tranquilo. Aguanta. Portando bien. No, decí lo que quieras.
0: Se trata de la obra más premiada del teatro argentino. Claro, pobre Pompeyo, le ligó una puteada a Despegar en la mitad de su...
1: Nada que ver.
2: Aparte, casualmente, Despegar auspicia.
0: Sí. A Pompeyo le recibe Despegar. Va, viene, no tiene problema. 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
3: ¡Hola, Fito!
1: Es un regalazo.
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3: ¡Fito, estás en pedo!
1: ¡Horra!
0: ¡Hip, hip, hip! ¡Horra!
1: Hola, Rolly.
2: ¿Cómo andan? ¿Todo tranquilo?
1: ¿Bien, vos?
2: Muy bien, por suerte.
1: ¿Cómo van tus cursos?
2: Bien, muy bien. Se está notando mucha gente para la segunda mitad del año, ¿eh?
1: Ah, bueno, dale, chivía.
2: Me escriben arroba fitomendonca en Instagram. Les mando toda la data y se suman. Hay 4 grupos. ¿Ustedes qué preferirían?
0: A ver.
2: Lunes, 6:30 de la tarde.
0: Sí.
2: Martes, 6 de la tarde. Jueves, 8 de la noche. O sábado, 11 de la mañana.
1: Me gusta sábado de la mañana.
0: Martes. Porque por ahí me pongo para ver el finde y el finde ando en cualquiera, entonces lo miro el lunes. ¿Me explico?
1: Bien, sí, el martes
0: tengo
1: ya estás.
0: Tengo un changüí para... Sí. Porque por ahí el lunes me cae muy justo el finde si estoy medio full.
2: Abrazo para el grupo del martes y abrazo para los otros grupos, por supuesto. La estamos pasando muy bien en el cineclub, ¿eh? Estamos haciendo juntadas,
0: me salidas
2: al cine.
0: Tengo que ir.
2: Impecable.
0: Ya mi novia te odia, perdón, Fito, lo tengo que decir.
2: Bueno.
0: Ayer me dio un libro y me dijo...
1: Esta rivalidad no la vimos venir.
0: Me dio un libro... Me lo regaló, me dijo, está muy interesante. Además, vi que lo recomendó Fito, por ahí lo lees, me dijo.
1: ¿Qué libro?
2: ¿Qué libro era?
1: ¿O era un chiste de ella?
0: Era un chiste de ella.
2: Ah,
0: pero
2: esa, ni siquiera.
0: Pero viste que todos los chistes se encierran en una...
2: Sí, obvio.
0: No, un libro, sí, de filosofía que lo tengo en el auto. Pero...
1: No, como que ella dice, solo las recomendaciones de Fito se pueden ver en casa.
0: Porque yo...
1: En casa pasa lo mismo y con Fede es el mismo conflicto.
0: Porque ya me pasó un par de veces que le digo, che... veamos de drama que ahora la subieron. Sí. Me dice, yo te dije 20 veces.
2: Sí, bueno,
1: que
2: me preocupa.
1: Lo dijo Fito.
2: Me preocupa, me pasa en tu casa porque yo, nada, los conozco mucho a los dos y demás. ¿Cuál es el que me desprecia?
1: No, no, porque Fede tiene pésimo gusto para elegir películas. Ajá. No para las películas, sino para elegir. Mirar él pone Netflix y ve a Adam Sandler y le da play, por ejemplo. No. Y hermano, ¿no? Funciona. No.
2: Salvo que lo dirija Paul Thomas Anderson o alguna otra.
0: No es así.
2: Uncut Gems también, lo sabe.
1: O después, no sé, viste, como compra espejitos de colores, Fede.
2: Es muy de comprar espejitos
1: de colores. Compra espejito de colores.
2: Me gusta.
1: Ve a Liam Neeson y pone play.
2: Bueno, pero él sabe. Digo, no es que dice Liam Neeson. ¿Acaso algo como la lista de Schindler?
1: No, no, ya sé que...
0: Lo banco, Fede, al gordo, lo banco.
1: Ver a Liam Neeson sabiendo que va a haber la falopa del Liam Neeson de acción.
0: Y sí.
1: De acción geriátrica.
2: ¿Qué onda de Emma Thompson? Que tanta gente recomendó el otro día.
1: Eso le dije. Sí. Le dije, esta dice, Fito, qué buena.
2: Sí.
1: Me dice, ¿qué? Como...
2: ¿Qué? Vamos a una de Liam Neeson.
1: Exacto. Como...
2: Odio esas halos de seriedad que la puede tener.
1: No,
2: los domingos.
1: No le pareció que una señora adulta pudiera como hacer de Liam Neeson.
2: Pero Liam Neeson es una señora adulta, básicamente. También.
1: No, pero bueno. Y entonces... Ahí le digo, no, Fito esto, Fito lo otro, no, y le pasa lo mismo.
2: Hace de una señora adulta que se ve en una situación...
1: parecida a una de Liam Neeson.
0: Sí, pero el gordo sillonero ve Liam Neeson y dice, oh...
1: Esto es lo que yo quiero.
0: Esto, sí.
1: Para mí fue una de las primeras señales de vejez en Fede.
0: ¿Qué?
1: Antes que las canas.
2: Sí.
1: Poner películas de acción.
2: Esto es muy de...
1: Es ser un jubilado. Claro. O sea, mi papá cuando empezó a ver películas de acción fue el comienzo de la tercera edad.
2: Mi viejo, su fin de semana se medía en cuántos narcotraficantes veía morir.
1: Total.
2: En manos de Chuck Norris.
1: Chuck Norris. Sí. Sí, yo en Fede cuando lo empecé a ver películas de acción dije, ah, eso es viejo.
2: Ay, qué viejo, pero no facho, porque a veces va muy de la mano también.
1: No, en el caso de Fede.
0: Está bien, igual van como efecto, sino que todo el día hablando de estos progres de películas de Irán.
2: Fíjate que lo que traje
0: documentales.
1: No, pero Fito pochoclero.
2: Yo traje cero iraní traje hoy, ¿eh? A ver.
1: Ni una sola película iraní.
0: Lo recorrí, perdón, Fito, no era.
2: Solo alguna cosilla.
1: Chiquitas iraníes.
2: Pero te digo, traje 8 recomendaciones. 7 van a saber de lo que estoy hablando, ¿eh?
1: Okay. Ah, mira,
2: empezamos la nueva de Spider-Man, ni más ni menos. Spider-Man Brand New Day, estreno el día de mañana. Hoy hay preestrenos. Hoy la voy a ver. Por supuesto, en una sala llena de gente, como hay que ver estas películas. Ajá. Llena de gente y pochoclo en el piso.
0: Ok.
2: Digo, si no te vas con los pies pegoteosos,
1: no
2: es porque no viste Spider-Man donde la tenías que ver.
1: Sí, claro. Pero que se viene bien.
2: Sí,
1: ¿cuántas Spider-Man piensan hacer?
2: Esta es la cuarta.

0: cuarta con Tom Holland.
1: Ajá.
0: Y me encanta porque recién ahora, y no a partir de la segunda, pero en general es como, bueno, ahora se puso oscuro. No, ahora es la situación que más nos gusta de Spider-Man. Es cuando le va muy bien como Spider-Man y muy mal como Peter Parker. Así es como arranca esta película. No sé si recuerdan la última, donde Doctor Strange, para preservar un poco a los queridos de, y a pedido de Peter Parker, sí, hacía que toda la humanidad se olvidara de que Peter Parker era Spider-Man. No hacía Spider-Man. Entonces sus amigos ya no saben quién es él. No saben que Spider-Man es Peter Parker, no saben quién es Peter Parker, no lo conocen. Entonces él tiene que cargar con esta soledad de ser Spider-Man, por más bien que le vaya, nada, en soledad.
1: ¿Los amigos no lo reconocen?
0: No, porque es un truco de magia que hizo Doctor Strange en la última película.
1: ¡Ay, qué pesadilla!
0: Sí, pero era peor que todo el mundo supiera que Peter Parker era Spider-Man.
1: Ah, entonces había que borrar todo.
0: Y claro, pues así es como se murió la tía May. No es un spoiler porque es una película que hace varios años y es la película más vista de ese año. Sí.
2: Ah, chiste, chiste.
0: Entonces vuelve Spider-Man y se tiene que enfrentar a nuevas amenazas. Hay una que es la principal, que está en manos de Sadie Sink, la actriz de Stranger Things. No se habla de cuál es su papel, porque evidentemente tiene que ver ahí con el desarrollo del universo cinematográfico de Marvel. Así que no lo vamos a spoilear.
2: Ok.
0: Pero bueno, hay mil teorías y demás. Se esperen a verla, por supuesto, para enterarse de eso. Pero por lo que se puede ver, si hay una... levantar un poquito la vara respecto de cómo se ve la película visualmente, un poco el tema del color, cosas que se venían criticando bastante de las películas de Spider-Man. Así que bueno, veremos. Aparece Hulk también, eso es interesante. Así que...
1: ¿quién hace de Hulk?
0: Y, como siempre, desde hace un tiempo, Mark Ruffalo.
1: Ah.
0: Que en realidad hace de Bruce Banner cuando es Hulk.
1: Pero ya está grande Hulk.
0: Sí, sí, igual cuando en el momento que se transforma en verde, agárrate.
1: Claro.
0: Total.
2: Sí.
0: Seguimos con otra cosa. ¿Quieren ver si es pochoclero o no es pochoclero? Si les digo Batman, van a decir
2: sí,
0: pochoclero.
2: Sí. Pero vos sí sos pochoclero, nadie
0: dice lo contrario. En Prime Video, la segunda temporada de una serie animada que se llama Batman Cape Crusader o El Cruzado Enmascarado, que es una Batman animada muy parecida, con varios puntos en común, a la Batman animada de los 90, que era una gran serie animada. Y acá lo que hacen es meter a Batman en la década del 40.
1: Ajá.
0: Con todo ese... que en realidad es cuando nació Batman, en realidad en los cómics. Claro. Con todo ese estilo noir detectivesco y con no solamente el tono, sino también la cuestión visual anclada en esa época. Y con todos los villanos repensados en función de esa cuestión, de ese momento, el momento de la ley seca, el momento de los gángsters, y también con una trama y imágenes más adultas. Hay muertes, hay sangre, hay mucha seducción también. Es un Batman más bien joven que está entrando un poco y todo en el juego, entonces tampoco la tiene tan clara, tampoco tiene tantos chirimbolos.
1: Uh-huh. ¿En este Batman está Robin, ponele?
0: En este Batman no está Robin.
1: Pero en ese Batman del que vos hablabas sí estaba.
0: Después aparecía, así que probablemente aparezca en algún momento. Lo que sí aparece en esta segunda temporada, que es algo que habían tirado sobre la mesa a finales de la primera, es el Guasón, que no es el principal enemigo en esta temporada, se va a hacer el acertijo. Pero ¿sabés quién hace la voz del Guasón, por ejemplo, en inglés?
1: ¿Quién?
0: Ahí no me acuerdo mucho del nombre del actor, acá lo tengo anotado.
2: Jack Black.
0: No, Matthew Needham, que es el actor que hace de Laris Strong, el Rengo en House of the Dragon.
2: Ah, sí.
0: El que se fue con Aegon.
1: Sí.
0: Buen actor.
2: Párrafo aparte, después te hablaremos.
0: Después hablaremos. ¿Estás al día o no?
1: Totalmente al día.
2: ¡Ay, por Dios! ¿Cómo levantó?
0: El último capítulo ya dejó de ser tan de transición.
2: Por eso levantó muchísimo.
1: No, pasa de todo. En el último capítulo pasan un montón de cosas.
2: Sí, pasaron. Terminé tipo...
1: a todos le pasan un montón de cosas.
0: ¿Quieren que siga con cosas pochocleras?
2: Sí, sí. ¿Para qué? Quiero que hagamos una tier list de Batmans algún día.
0: Me encanta. Tengo que invitar a alguna tier list. Sí. Hacela un miércoles.
2: Porque ayer hicimos una de princesas y dije, acá tendría que estar Fito. Todo lo que es cinematográfico. Sí, bueno, vamos a hacer alguna
0: tier list. ¿No se puede pasar la tier list a los miércoles y yo vengo?
2: Obvio.
0: ¿Alguna?
2: Si aparte los martes viene Fede que habla tres horas, no entra nunca.
1: Nunca entra.
2: Perfecto, listo. Miércoles.
0: Perfecto, yo no hablo tres horas. Seguimos en Prime Video. ¿A ustedes les gustó? Yo sé que a vos te gusta mucho Sing Street, la película de...
1: me encanta.
0: Hermosa. Pero hay una película que es un poco la mamá o la abuela de Sing Street. Estoy hablando de The Commitments. Película de principios de década del 90, dirigida por Alan Parker, que de musicales sabe. Hizo Evita, que te puede gustar o no, pero también hizo The Wall. Ni más ni menos, hizo Melody. Hizo grandes películas musicales Alan Parker. Y esta película lo que cuenta es la historia de unos jóvenes clase trabajadora, Dublín, década del 80, que arman una banda de soul. Hay uno que es fanático del soul norteamericano, una suerte de manager, empieza a armar una banda de gente que ni siquiera es experta ni profesional en todo lo que tiene que ver con la música. Y...

0: Es una peli muy hermosa, sobre toda esta gente que se junta por la música y por hacer algo y por armar una banda con nada, cuestiones ahí de egos, cuestiones de cómo conseguir los instrumentos, cómo conseguir las fechas. Una película muy linda, porque aparte es esto, una banda de soul haciendo temas de Aretha Franklin, James Brown, Otis Redding.
1: Anota, Rolo.
0: No, si no la vieron, véanla.
2: Perfecto.
0: Humor irlandés también, diálogos rápidos, está muy bien The Commitments, y búsquenla porque salió en Prime Video.
2: Un poco de humor irlandés.
0: Ahora, ¿quieren otra de tiros? Ya que estamos en Pochocleros.
2: Sí, amigo.
1: Sí.
0: Muy bien, nos pasamos a Netflix. El tren de las 3 y 10 a Yuma es una remake de un clásico del año 57 que dirige un gran director que se llama James Mangold. Hizo, por ejemplo, la película de Logan, hizo la biopic de Bob Dylan, hizo Ford vs. Ferrari. Y acá lo trae de nuevo uno de los actores de Ford vs. Ferrari, que es Christian Bale, uh-huh, y también a Russell Crowe, y hace una gran remake de aquel western que cuenta la historia de un granjero en el oeste norteamericano, interpretado por Christian Bale, que le sale todo mal, no le crece el pasto, se le mueren las vacas, debe guita, el tipo al que le debe guita le quema el granero. Toda esta es la primera escena de la película, así que no se angustien.
1: Bien, western, no se así de género.
0: Género puro. Y Russell Crowe, del otro lado, interpreta a el líder de una banda de forajidos, que, está en una situación donde finalmente lo atrapan, y necesita que hay el sheriff de este pueblo, donde también vive Christian Bale y demás, arma un grupito para que escolten a este forajido, mientras sus secuaces los quieren rescatar o liberar, a otro pueblo donde se tiene que tomar el tren de las 3 y 10 hacia Yuma, que es una prisión cercana. Entonces este tipo, este granjero que está en la mala, bueno, forma parte de ese grupo donde tienen que escoltar a este forajido, y ahí hay una disputa del forajido que consigue lo que quiere, cuando quiere, y dice, me cago en la justicia, yo tomo lo que me parece me corresponde, lo que me da placer con mis propias manos y a la fuerza, y el otro que es un trabajador. Y hay toda una disputa ahí también de cómo encarar el mundo en estos dos personajes. Es una gran, aparte, un gran duelo actoral entre Russell Crowe y Christian Bale. Christian Bale está genial, como en todo lo que hace.
2: Lo amo.
0: Es un buen western. No le tengan miedo al western. Este es un peliculón. El tren de las 3 y 10 a Yuma.
2: Perfecto.
1: ¿Quieren ir a algo? ¿La plataforma otra vez?
0: En Netflix.
1: Bien.
0: Se quedan en Netflix y les cuento que en unos poquitos días, creo que si no es el 3 de agosto, es el 4, van a estrenar, en realidad es un estreno, no, van a subir, uh-huh, a Netflix una serie que me animo a decir que es bastante God sin dragones.
2: ¡Epa!
0: Sí. Estoy hablando de los Tudors.
1: Ah, mira.
0: No sé si la vieron los Tudors.
2: La mano,
0: no.
2: Juez.
0: Que cuenta la historia, mira, es más, está Natalie Dormer, que hacía de... ¿cómo se llama su personaje? Tyrell, ¿cómo se llama?
1: Ah, sí.
0: Marjorie Tyrell.
1: Marjorie.
0: La que se lo levantaba a Tommen.
1: Sí.
0: En realidad, la mitad de los reyes. Bueno, es la historia de Enrique VIII.
1: Sí.
0: Y toda su cuestión con Ana Bolena, la iglesia y demás. Toda rosca palaciega, traiciones, deseo.
1: ¿Ese es Enrique
0: sexo.
1: VIII?
0: Enrique VIII lo hace Jonathan Rhys Meyers, que es el actor de Match Point.
1: Ah, bueno.
0: Ultra hot.
1: Es todo, sí, como muy hot.
0: Es muy hot.
1: Sí. Había una serie de Tudors.
0: Esta es la serie que te estoy diciendo.
1: Ah,
0: pero era más... Es vieja.
1: Es vieja.
0: Sí. Es lo que les decía, tiene como 15 años.
2: Ah, y ahora se subió.
0: Subieron las 4 temporadas a Netflix.
1: Mirá.
0: Sí, no es nada nuevo, ¿eh?
2: No, pero está bien, si no la viste.
0: Pero
2: ahora,
0: si no la vieron, es un poquito de God sin Dragones.
1: Me encanta.
2: Perfecto.
0: Sí.
2: The Tudors.
0: De nuevo, ultra pochoclo.
2: Sí, aparte de una serie, se agradece cuando otra vez también.
0: Este,
2: sí,
0: es el momento donde nos salimos del pochoclo un segundito.
1: Sí.
0: Y nos vamos a algo un poquito más.
2: Igual, yo tengo que decir que soy más movie. Soy más movie que pochoclo.
1: Bueno.
0: Bien, bien, bien. Bueno.
2: Es mi identidad.
0: Esto está en Netflix, pero bien podría estar en Movie, la que sigue, que es una película que se llama Take Shelter, en castellano sería Toma Refugio, que cuenta la historia de un tipo, un hombre de familia que vive en uno de estos estados del interior norteamericano, tipo Kansas, ahí donde juega Argentina,
2: sí,
0: ¿no?
2: Sí.
0: Sí, un estado de esos donde son es puro campo, ¿no?
2: Ajá.
0: O Arkansas, alguno de esos.
2: Ok.
0: Bueno, y el chabón empieza a tener visiones apocalípticas. De que se viene el apocalipsis y demás, qué sé yo. Y la duda es si es un paranoico, si está esquizofrénico, si hay...
1: La duda del espectador.
0: Sí, si hay una premonición real. La duda del espectador y de la gente que lo rodea, porque el tipo empieza a construir un refugio en su casa.

0: Pájaros.
1: Bichos.
0: Bichos.
1: Pájaros.
0: Ay, Dios.
1: No lo sé. ¿Acaso será una de sus visiones? No lo sé. Vean, la Take Shelter está buenísima.
2: Che, la gente habrá mandado recomendaciones. 1140-660000. Yo tengo con...
1: Hermoso.
2: Con Rita tenemos una.
0: ¿Cuál?
2: Vimos Kung Fu Panda.
0: Wow, uno, dos, buenísima.
1: Tres. Y cuatro.
2: La 4 estaban por subir.
1: La 4 ya está subida, creo que. Oh, ya la vi que estaban subiendo la 6.
2: Bueno, estábamos ahí como esperándola.
1: ¿Cuál es la que más le gustó?
2: A mí me gustaron las 3.
1: Están muy bien.
2: O sea, me fue sorprendiendo porque dije, mira, Rita, como vos ya sabes, por lo general.
1: A medida que avanzan las.
2: Y la 3, no hay forma de que sean como la 1. Claro. Bueno, mamá.
1: Salvo Toy Story. Ahí es donde le tenés que explicar.
2: Claro, salvo Toy Story, que ya sabemos.
0: Salvo honrosas excepciones.
1: Salvo Padrino.
2: Pero por lo general siempre vemos un declive. Y sin embargo.
1: Bien.
2: Se remega, sostiene.
1: Claro, aparte ella es una artista marcial.
2: Sí, le gustó todo eso.
0: Pero escúchame, podemos. Sí. Pues la uno es el guerrero dragón.
2: Sí, sí.
0: No hay un ingrediente secreto.
2: Sí.
1: Sí, sí, dos, el pergamino está vacío. Sí. Es él.
0: ¿La dos cuál es?
1: ¿La dos es la de la garza o la tres?
2: La 2 me dormí bastante.
1: La 2 es la de la garza. La 3. La 3 es la de la familia de pandas.
2: Sí.
0: Ah, sí. Y el background story de Po.
2: Que llegue el padre.
0: Ay, por favor.
1: Y en la 4 vuelve Shang Tsung, ¿o no?
2: No,
1: la 4
2: no
1: pantera.
0: La 4 no la vi.
1: Y también hay un pato, creo. Yo me confundo en los animales.
0: Ay, qué lindo.
2: Pero se remedia, sostiene.
1: Todo el tema de Po, hijo adoptado, que se da cuenta que es adoptado.
2: Ah, es increíble.
0: No, pero la 3 tiene una profundidad tremenda.
1: Y la 3 tiene su momento de los 7 samuráis.
0: Claro.
1: Que es que hay que adiestrarlo a los granjeros para que se defiendan de la amenaza externa.
0: Ay, por favor.
1: Muy bien.
0: Y tiene la línea narrativa en el pasado, va, viene.
2: No, están muy bien.
1: Visualmente está bien, la música está buenísima.
2: Sí, y vieron que en inglés es Jack Black.
1: Sí.
0: Ajá.
1: No, todos son importantes en inglés, ¿eh?
2: Es Angelina Jolie.
1: Está Dustin Hoffman.
2: Seth Rogen.
1: Está Jackie Chan.
2: Lucy Liu.
1: Sí.
0: Qué
2: y
0: fuerte.
2: En castellano igual está buenísima. Y en castellano igual lo ves a Jack Black.
1: Y porque.
2: Sí. El personaje está repensado para él.
1: Sí, porque es un poco él.
2: Es totalmente él, o sea, parece escrito por él, interpretado por él, más allá de que sea una traducción.
0: Claro, ay, qué bueno. Y la llave que le hace con el pim, pim, pim, pim.
1: ¡Uy, qué bueno!
0: A la pantera y queda.
1: ¡El maestro Oogway!
2: Y me parece que vos dijiste que se acaba de subir la 4 y no sé si las otras ya estaban por irse. Es un buen momento para hacerse una maratón de Kung Fu Panda, ¿eh?
0: Y además, me encanta que sea tan gordo, además. Eso me encanta, que sea un gordo que triunfa, me encanta.
2: Es divina, es una buena película.
3: Y ¿cómo andan? Este es un audio para Fito. Vi el otro día el documental de Mariska Hargitay, que habla de la madre de Jane Mansfield. Buenísima, la verdad, me encantó y alto final, o sea, es como que un gran peso se quitó Mariska con este documental.
2: Chica, no sé de quién hablan.
1: Del documental sobre James Mansfield y su hija, la historia de la hija a partir de lo que pasa con la madre. Veanlo, creo que está en. Yo no lo vi, pido disculpas. Creo que está en HBO Max.
2: ¿Pero de qué se trata? ¿Quiénes son?
1: James Mansfield es la actriz de Hollywood, pero no sé bien la historia, pero sé que es un buen documental eso.
2: Ok.
0: Es lindo eso de ver siempre.
1: ¿Qué más hay?
4: Fito, Hola. Estoy viendo estas últimas de Spider-Man, vi la 1 y la 2, las de Tom Holland. Están todas en diferentes plataformas. ¿Qué onda? No entiendo por qué. O sea. Lo vas a tener que ver en Streamio. Pero, ¿por qué están todas en diferentes plataformas?
1: Que es complejo el acuerdo de Spider-Man, porque Spider-Man es propiedad de Sony.
0: Ah.
1: Y hizo un acuerdo con Marvel, con los estudios Marvel.
0: Claro.
1: Para que Spider-Man se pudiera incorporar al universo cinematográfico donde estaban Iron Man, Capitán América, Thor y demás. Entonces hay algo ahí respecto de la distribución que no está a cargo de Disney Latino necesariamente, sino también de Sony. Entonces hay toda una cuestión ahí con cómo se distribuye las películas en las plataformas. Pero sí es complejo.
0: Bien.
5: Fito,
0: sí.
5: Empecé a ver en Disney Plus, ya están subidos los 3 primeros capítulos de Furious. Furia, creo que lo pusieron en español, que es de la misma creadora de Dying for Sex y está zarpadísimamente buena.
1: ¿Cuál? Bien, no la vi. Dying for Sex es la serie con Michelle Williams. Sí escuché hablar de Furia, pero no la he visto y no tiene nada que ver con la Furia de Gran Hermano, les aviso.
0: Ni de Gran Gemelo, ¿cómo es la versión española?
1: Gran Gemelo, no sé.
0: Ah, ahora está.
1: Sé que se habla de eso, pero.
0: Está con Antopane. Y Cristian U, que se fue.
1: ¿Hablamos esto del otro día o no?
0: No sé, pero voy a tener que hacer una
1: cosa. Yo no sabía quién era Topana y vos te enojaste un poquito.
0: ¿Cómo lo vas a hacer?

0: Aquí en Santo Pablo.
1: Ah, bueno, está, eso pasó.
0: Pero déjame hinchar.
1: O lo soñé y está sucediendo ahora. ¿Vos sabés quién es Santo Pane?
2: Sí, muchísimo.
0: No, no,
2: leí todos sus libros.
0: Por favor, chicos. Santo Pane ha criado a una generación.
2: Es un influencer.
1: Que no ha sido la nuestra, Julita.
0: Ha sido por un par de años la más consumida de OnlyFans argentina.
2: Ah, ya sé.
0: La más deseada.
2: Pará, vino acá, vino a...
0: Vino después de la tormenta.
2: Después de la tormenta.
1: Es verdad que muy después de la tormenta.
0: Sí, y era peruca. Había todo un cruce con Moreno.
1: ¿Por qué era peruca? ¿Se murió o dejó de ser peruca?
0: Tuvo como un descenso de locura y tuvo unas transformaciones en su cuerpo y ahora volvió
1: en forma de cyborg,
0: en forma de participante de Gran Hermano España.
1: Y vota ya, ella vota si Sánchez o no Sánchez.
0: No creo que vote, no. Pero está ya en ¿cómo se llama? Juego de gemelos, Gran Gemelos. Bueno, la versión.
1: ¿Cambió el nombre a Gran Hermano?
0: Pero es un Gran Hermano muy barato, tipo versión muy mersa.
1: ¿Y por qué América no lo hace acá?
0: Y no sé, pero también.
2: Gran Gemelo.
0: También se llevaron a Alfa y se llevaron a Cristian U. Y Cristian U se bajó porque la pasó mal.
2: ¿Y por qué la pasó Cristian
0: U? Para que se baje Cristian U tiene que ser muy bizarro la cosa. Imagínate lo que. Sí. Pero Santo Pane la está rompiendo porque está todo tan en un bajo nivel que ella de repente es un pez en el agua. Y está enloqueciendo a todo el mundo. Bien, y no. Pasa a alguien, le manotea el ganso, así todo.
2: ¿Qué?
0: Sí, gran jugadora de Gran Hermano. Pues aparte, allá no hay reglas tan estrictas de tocar, qué sé yo. Y entonces ella va, se chapa uno, se
1: ¿cómo son las reglas?
0: No importa nada, es muy bizarro.
1: ¿Y cómo son las reglas estrictas de acá?
0: Ay, lo voy a preparar bien. Ah, no, ahora, por ejemplo.
2: Hacete un Rosustorias.
0: Sí, voy a hacer un Rosustorias de. Ni siquiera me puedo acordar cómo era el nombre, si era Gran Gemelo o cómo mierda era, pero es buenísimo.
2: Gran Gemelo sería espectacular.
0: Sí, fondo de olla, mal.
2: Primo lejano.
0: Sí.
1: Uy, acá ya tengo,
0: la casa de los gemelos.
1: Ahí. Acá ya tengo discusiones en mi grupo de WhatsApp de los grupos de Cineclub. No, el mejor grupo es el de los jueves.
2: Ah, bueno.
1: Ustedes saben que yo amo a todos los grupos por igual.
0: Chicos, hay fito para todos los grupos. No te creo.
1: Tengo más cosas, no sé si la gente tiene más cosas.
2: A ver. Algo más.
0: Atención.
3: Hola Fito, hola Segurole. Julia, tenés que ver Blossoms Shanghai en Movie. Una especie de dorama dirigido por Wong Kar-wai. Divinísima. Mucha ropita, mucho contexto.
2: Ay, me encanta que la gente me conozca.
0: Mucha ropita.
1: Ha sido recomendada acá. Yo no vi todo, pero vi un poco y me gustó.
2: ¿Pero Blossom serie?
1: Shanghai. Sí, serie. Aparecen como 30 capítulos sobre el ascenso estrepitoso de Shanghai, la década del 90. Una historia ahí de...
2: Sí. Listo. Estoy adentro.
1: Ya. Una cosita más.
2: Necesito más tiempo.
0: Las que quieras, Rodrigo,
1: no sé si tenés tiempo para 7 temporadas.
2: ¿De qué?
0: No, me va a
1: estar. Que se acaban de subir a Disney Plus.
0: Sí.
1: Pero las que las hemos visto, las hemos disfrutado. Estoy hablando de las chicas Gilmore Girls en Disney Plus, 7 temporadas completísimas. Las ven y después me cuentas si son Team Jess, Team Dean o Team Logan. Creo
2: ¿son
1: que,
2: los novios de la mamá?
1: No, de ella, de Rory. Creo que Florico era Team Jess, si no me acuerdo mal. ¿Asiente, Flor?
0: Me da una bronca bárbara no verlo y no poder tener un team.
1: Sí, por supuesto.
2: Sí, no voy a arrancar ahora con Gilmore Girls. No lo hice cuando debía hacerlo.
1: Estuve en los estudios Warner y me dijeron, mira, ahí filmaron Casablanca, pero esa era la casa de Lorelai Gilmore. Y fui corriendo primero a la casa de Lorelai Gilmore. Después fui a donde había filmado Casablanca, por supuesto, porque no soy un loco. Pero aguante Gilmore Girls.
0: Espectacular Gilmore Girls.
2: Bueno,
0: Y un breve párrafo sobre el dragón, sin spoilear, no se puede hacer.
2: Ay, ¿qué podemos hablar de House of the Dragon sin que la gente se enoje?
0: Contentos después de
1: dos. Alto flechazo.
0: Alto flechazo, todo.
1: Podemos decir. No sabemos si estamos hablando de romance o qué.
0: Todo
1: flechazo
0: mucho,
1: literal.
0: Mucha sorpresa, mucha acción. Veníamos de dos capítulos con poca sangre.
2: No, pará, dos.
0: Y dos capítulos de rosca había habido, me parece, humildemente.
2: Pero pará, el capítulo.
0: Rhaenyra triunfadora.
2: Rhaenyra con
0: el anterior, es sí, ese.
1: Ahora Rhaenyra está full Alberto.
0: Está medio
2: Está albertizada.
1: Está albertizadísima.
2: Está alberteando.
0: Sí, totalmente.
2: Pero tampoco es tan boluda, ¿viste? Pero la tiene muy difícil por todos lados.
0: Sí, pero si pudo tomar King's Landing en el capítulo 2, se veía venir que eso no iba a salir bien de entrada. Pues si no, tipo, ¿para qué toda la temporada se terminó ahí?
2: ¿Cuándo empieza el quilombo?
1: A mí me pone muy nervioso cuando desatiende las necesidades de los jinetes de dragón.
0: Ah.
1: Si tenés un dragón, merecés la atención de la reina.
0: Lo tenés que cuidar.
2: No lo trates mal.
1: No lo trates como tratás al que te dice, che, no hay velas en el palacio.
0: Sí.
1: Sí. Eso me parece. Siento que ahí están mostrando mucho descontento de esos jinetes de dragón. Sí. Y me preocupa un poco.
0: Que a la vez es medio Viserys de Rhaenyra. O sea, está Albertizada como su padre también, que evitaba conflicto, que sí. Está como sí, ahí sí. Sin mucha pólvora.
2: Sí. Voló mi marcador.
1: Me gusta el pibito, bueno. El pibito Hightower me cabe.
0: Sí, el pibito Hightower.
1: Me gusta el pibito Hightower.
2: Y no Ormund también es un lindo personaje.
1: Ormund, me encanta todo el tema perfumeril con Ormund.
2: Sí, es un lindo personaje. Amo, sí. Bueno, che, no podemos hablar más.
0: Vamos el dragón. El
2: dragón. Vamos a una brevísima tanda, enseguida volvemos. No se vayan, que tenemos mucho más para ustedes.
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0: de anticipo sobre lo que se viene.
1: Dígame.
0: Primero que nada, decirles que estoy, como dicen los jóvenes, farmeando reseña del disco de los Strokes.
1: Ah, bueno.
0: Y mañana será debidamente hecha, así que si alguien todavía no lo escuchó, no le prestó la suficiente atención, sepa que conviene venir con el material escuchado al programa de mañana porque será abordado en las distintas líneas narrativas.
2: ¿Hace cuánto salió? ¿Te puedo preguntar?
0: Salió el viernes pasado.
2: Muy bien.
0: Muy esperado disco después de 6 años. El último había sido Abnormal en pandemia, disco recordadísimo por siempre. Después de todo lo que se vino diciendo de los Strokes, después de Julián Casablanca en Coachella y de todos sus statements políticos, terminan sacando el disco que además musicalmente tiene mucha tela para cortar, así que seguirá diseccionando en el programa de mañana. Además, mañana se estrena un nuevo episodio del Show de los Humanos. Después del exitosísimo estreno de la semana pasada de Jorge, te lo resumo así nomás, en el que hablamos de Cristina, de Axel, de Blender, de
1: Me
0: la
1: encantó,
0: muerte,
1: gran capítulo. Jorgito estaba farmeando aura ahí, ¿eh?
0: Gracias, amiga, gracias.
1: Sí. No vos, Jorgito.
0: Yo acompañé. No, estuvo muy lindo. Después te puedo contar cosas que pasaron en La Plata detrás de escena, un día realmente lincheano que vivimos. Y mañana se estrena un nuevo capítulo. ¿Con quién si no? Con Rodrigo Lucich, en el que hablamos de todo tipo de novedades, chismes, política, sexo de políticos, revelaciones exclusivas. Lo del sexo de políticos no tiene desperdicio. Y tenemos un pequeño micro para venderlo, que es esta situación que se dio para nada dramatizada, 100% real, en el barrio de Palermo.
1: Viste que... Bueno, dale.
3: Jodiendo. Un jeque árabe, una Ferrari en la cara y no se van a casar. No cuento nada. Caca de verdad es el mejor chisme de la historia de la humanidad.
4: El mejor chisme.
0: Rodrigo Lucich.
4: Entonces, es una bomba.
1: Escúchame, Rodri está en su mejor momento y te voy a decir por qué. Lo bien que le quedó haber salido el closet peronista.
0: Sí.
1: Que hay gente que de repente dice, che, mira, no quiero decirlo. Esto es lo que siento.
0: Sí, total.
1: Y todo el mundo empezó a querer
2: está
1: más.
2: Está bueno la justicia social.
1: Está bien, me gusta la igualdad. Sí. Bien, hermano, lo dijiste.
0: Y no quiero pelotudear más.
1: Claro, o sí, quiero seguir pelotudeando, sí, pero al mismo tiempo, ¿por qué no expresarme políticamente?
0: Hablamos mucho de peronismo, de interna peronismo, del futuro peronista. Así que mañana a las 8 de la noche, en el canal de YouTube de Futurock, se estrena un nuevo capítulo del Show de los Humanos. Igual mañana en el programa te lo voy a recordar.
1: Sí, lo vamos a recordar.
5: God bless America.
6: Traducción simultánea.
7: Sea Chile, Argentina, Uruguay, Paraguay.

0: Juan Manuel Carr.
1: Cuba, República Dominicana, Jamaica, Haití, las Antillas, United States, Canadá, Puerto Rico.
0: En Seguro La Habana.
1: Seguimos aquí.
2: Muy bien, ha regresado Juanma Carr de su viaje por España, ¿verdad, Juanma?
3: Sí.
2: Y no Madrid, vino solo, Galicia. Se trajo unos cuantos españoles consigo.
3: Justo había una misión española acá.
2: ¿Lo trajiste vos?
3: No, están desde hace unos días. Igual nos hemos encontrado con el señor Javier Guardiola, diputado de la Asamblea de Madrid y portavoz del PSOE de Madrid.
2: Bienvenido, Javier, gracias por estar acá.
4: Muchas gracias a vosotros.
3: En la mítica Plaza del Sol nos encontramos, Puerta del Sol.
4: ¿Con el oso y el madroño?
3: Con el oso y el madroño.
5: Ah, bueno, estás en una rosca, bocha.
2: Te fuiste a rosquear vos también.
3: Un poquito.
2: Sí, bien, cuando, ¿no?, uno se va a España se...
3: Pero este hombre, sí, lo ven joven ustedes, es, sí, un hombre muy influyente en la Asamblea de Madrid, en el Partido Socialista, que es el partido que está gobernando España con Pedro Sánchez a la cabeza. Por eso me parecía bien traerlo al espacio de mi columna para que conversemos,
2: sí,
3: un poco,
2: por supuesto,
3: sobre Sánchez, sobre el progresismo europeo, sobre las extremas derechas.
5: Tanto para hablar, vos.
3: Hay mucho, ¿no?
2: Sí, mucho, sí, para, sí, hablar. Javi, te puedo decir así, escuché por que supuesto, te decían así, sí, ¿no? Sí. No sé si vieron que esta mañana, bueno, Cristina presentó una estrategia para su, de alguna manera, para seguir discutiendo su

0: inocencia, una estrategia internacional. Me pasó el otro día que puse Televisión Española, creo que el canal más típico, y que no dejas de ver todo el tiempo noticias sobre la corrupción del gobierno de Sánchez. Y ahí donde uno empieza a ver como, acá hay algo que está pasando que a nosotros nos resuena mucho.
1: Sí, no, desde luego, lo primero agradeceros estar aquí. Para mí es un gusto como espectador también desde España que os veo, sobre todo la sección de los domingos. Sí. Pero bueno, sí, ahora mismo España y el gobierno de España se ha enfrentado a todo lo que creíamos justo, ¿no? Es decir, si llega Donald Trump y nos exigía que tuviéramos el 5% en defensa, les hemos dicho que no. Y él ha querido que haya consecuencias. Si quería Israel que blanqueáramos un genocidio en Palestina, les hemos dicho que no. Que abogamos por la paz y por los derechos humanos y que no vamos a estar ahí. También tenemos las consecuencias. Si los tecnoligarcas quieren imponer y atacar nuestra soberanía y los derechos de nuestros ciudadanos y nosotros nos negamos y hablamos de que va a haber una transparencia en algoritmos y unas cartas de derechos digitales, ellos nos atacan hasta el punto que escriben en los mensajes de los ciudadanos y no interfieren en la política. Con lo cual, hemos tocado muchas patas del poder económico y del poder tecnológico y del poder de otros estados, y eso ha enfurecido. Y políticamente, la política económica y social del gobierno es un éxito y están yendo a nivel judicial para intentar acabar con el gobierno.
0: Sí, y con todo un discurso alrededor de la corrupción, ¿no? Como sí. Porque esto vos ya te vas a ir enterando. No solamente se trata de como de con la pata judicial en la persecución, sino también es la opinión pública que termina como totalmente persuadida y convencida de que se trata de una manga de ladrones, ¿no?
1: Y primero hay un trabajo de deshumanización, sí. ¿No? Incluso no solo a Pedro, sino su entorno, incluso a los políticos o a la marca, ¿no? Es decir, casi como que somos demonios con cuernos, que queremos lo peor para el país. Y claro, cuando llega esa deshumanización, después, cuando has deshumanizado a una persona, puedes hacer lo que quieras con esa Exacto. persona, que nadie va a sentir una simpatía, ¿no? O va a pensar en que cómo le afecta o si es verdad o mentira, porque ya es como mi enemigo.
2: Claro.
1: Entonces, una estrategia que está teniendo la extrema derecha global y en la que participa la derecha clásica, que ya cada vez existe menos, y que, bueno, pues estamos, lo habéis visto aquí en Argentina, ¿no? Lo hemos visto en Brasil y lo estamos viendo, lo vivimos en Portugal ya hace poco tiempo y lo estamos viendo en España a unos niveles dramáticos, ¿no?
3: Javi, hablaste del éxito de Sánchez, sí dijiste, ¿no? Como diciendo,
1: sí, convencido.
3: Van contra el gobierno por el éxito. ¿Cómo explicarías el éxito, que es la variable económica? Contanos un minuto para el argentino que te escucha.
1: Venga, en un minuto voy a contar algunos éxitos. Lo primero, somos la economía que más crece de Europa. Quizás lo segundo es que el 50% de los trabajos que se crean en todos los países de la Unión Europea se están creando en España. No solo generamos empleo, sino que mejoramos las condiciones laborales de los trabajadores. Hemos duplicado el salario mínimo a 2 millones de trabajadores. O, por ejemplo, hemos revalorizado las pensiones contributivas y no contributivas a 13 millones de españoles. Hemos creado el ingreso mínimo vital para la gente que no tenía un trabajo, no tenía posibilidades de acceder también a 2,6 millones de españoles. Es decir, la política real, la política que toca, la política que transforma, ¿no? La política que sirve. Nos decían en la política económica clásica que si subían los salarios a los trabajadores, la economía y las empresas iban a cerrar porque no iban a tener dinero. Y hemos subido los salarios a los trabajadores, hemos mejorado los contratos, son más estables y resulta que estamos generando más empleo que nunca y se están abriendo más empresas que nunca. Nos decían que si crecíamos económicamente se iba a hundir el medio ambiente, ¿no? Y en cambio hemos hecho una transición verde en la cual estamos creciendo, produciendo más, pero hemos reducido un 20% nuestras emisiones de gases de efecto invernadero.
0: Javi, ¿cómo se explica la creación de empleo en un contexto así, con tanto avance de la tecnología, donde todo pareciera también como que no hay ningún otro destino posible que la destrucción de empleos? ¿Cómo se explica? Bueno, obviamente en el contexto de España además es diferente, pero ¿cuáles son los nuevos empleos?
1: Bueno, quizás hay algunas claves que se han hecho desde una política económica expansiva. Primero es el consumo interno, que se ha incrementado. Cuando la gente, los trabajadores, tienen más dinero para consumir, no solo los más ricos consumen, ¿no?, y gastan, sino que también los trabajadores tienen para irse de vacaciones, tienen para comprar en el súper, tienen para salir a cenar, y eso es consumo interno, que es un factor fundamental en el PIB. Luego también el incremento poblacional, ha venido mucha gente a trabajar, mucho nómada digital, mucha persona migrante. Luego también estamos viendo un proceso de reindustrialización de nuestro país, y ese proceso de reindustrialización está siendo clave la competitividad a nivel energético. Ahora mismo la energía en España está a mitad de precio que Alemania. Entonces las industrias empresas, por ejemplo, automovilísticas, están abandonando Alemania para venirse a España. Entonces, eso, ese nivel de competitividad respecto a productos más baratos, sí, y que se abarate, no por como antiguamente, ¿no? Que decía, no, si tú puedes competir si tienes trabajadores baratos. No, pues ahora tenemos trabajadores que tienen sueldos dignos, pero competimos porque tenemos una política energética que está funcionando a través de las energías renovables. Casi el 60% de nuestra energía es solar y eólica.
0: Ahora, Javi, ¿sabes qué? Acá cuando ganó Milei, ganó la extrema derecha, como bien lo debes saber,
1: sí,
0: fue posterior a un gobierno muy malo del peronismo, ¿no? Uh-huh. El gobierno de Alberto Fernández. Entonces, muchas veces nosotros explicamos la victoria de la ultraderecha por el gobierno malo de Alberto. Ahora, pareciera que la ultraderecha amenaza igual, uh-huh, y tiene las mismas chances, hayas hecho un buen o mal gobierno casi, ¿no? Como que hay algo que es más irracional que explica. Porque en este momento, todo lo que vos me decís del gobierno de Sánchez, pero al mismo tiempo, Vox no deja de crecer, quiero decir, la amenaza sigue estando.
1: Bueno, siempre, o sea, son 8 años y medio de gobierno, sí, es decir, eso existe, pero la extrema derecha no juega con la misma. Nosotros jugamos con normas, la extrema derecha no.
0: Claro.
1: Entonces el tablero está desequilibrado y luego hay un exceso de financiación o de financiamiento de centro de pensamiento, medios de comunicación, medios de bulos y de desinformación, gente en las redes sociales que está financiada. Entonces estamos incluso gobernando con una competencia de financiación en la extrema derecha brutal. Y sobre todo, cuando la extrema derecha no tiene ninguna respuesta a los problemas que nos vienen en el futuro. Es decir, tú ves que el cambio climático es un problema, ahora que ha estado allí en Madrid, Carlos ha podido vivir.
3: Los incendios
1: son dramáticos.
0: Sí.
1: Y la extrema derecha niega el cambio climático, y la derecha niega el cambio climático, y está recortando en bomberos y privatizando los bomberos. Claro, llega un incendio y no hay material, o no hay suficientes trabajadores, no hay política de prevención. No tiene una respuesta para el problema. La desigualdad es un problema al que enfrentamos en el futuro a nivel global. No tienen ninguna respuesta a la desigualdad. Es más, la incrementan la desigualdad, ¿no? Mm. Y luego no tienen ninguna respuesta para un mundo en paz. Si la alternativa que nos está dando la extrema derecha es un mundo en conflicto, en guerra, un tablero en el de que es más inestable,
0: sí,
1: que un tablero socialista o socialdemócrata, en el que abogamos por la paz, por los acuerdos internacionales, por el derecho internacional. Con lo cual nos abocan a un mundo peor.
0: Pareciera que se nutren del caos igual, ¿no? Como
1: lo vemos con las catástrofes climáticas. Cada vez que hay una catástrofe climática y el Estado tiene mecanismos de respuesta,
0: sí,
1: pero
0: sí,
1: lógicamente
0: claro,
1: ante una catástrofe no puede dar una respuesta inmediata. Pero en cambio, cada vez que hay una catástrofe hay un grupo o subgrupos de tribus de gente organizadas y preparadas para generar caos y desinformación y aprovecharse de las catástrofes. Ya sea incendios, inundaciones.
0: Sí, pero ¿con qué discursos? ¿Cómo el Estado no llegó?
1: El Estado no llega.
0: ¿Y pero qué? ¿Vos vas a tener más
1: pueblo,
0: Estado o menos
1: solo
0: Estado?
1: El pueblo salva al pueblo. Cuando
3: claro,
1: es
3: claro,
1: imposible que el pueblo se salve de un incendio, o es imposible que demos respuesta a una inundación con el pueblo. No, necesitas el ejército, médicos, necesitas a profesionales, a bomberos, necesitas a todo el mundo. Y eso solo lo garantiza juntarnos, la comunidad, el Estado, ¿no?
2: Y Javier, acá hay un clivaje que está llegando también, que es acelerar inteligencia artificial y tecnorricos, o limitar barra regular su presencia. Hace poco estuvo Peter Thiel acá en Argentina, tiene mucho que ver con el gobierno, y un poco la discusión a futuro va a bordear todos esos temas. Uh-huh. ¿Qué está pasando allá con eso?
1: Bueno, ahí estamos actuando, hemos creado la Carta de Derechos Digitales y estamos hablando también de la transparencia del algoritmo. Estamos tramitando también ahora un proyecto para que los menores de 16 años no tengan acceso a las redes sociales, sobre todo, más que por el control, por la salud mental, que es un, sí, es un problema en las generaciones más jóvenes.
2: Para, nombraste tres cosas.
1: Y sí.
2: ¿Podemos ir a las primeras dos?
1: Vale.
0: Vamos de a poco.
2: Vamos a poco.
1: Principalmente, la democracia tiene que regular, es decir, os imagináis ir por la calle con los coches y que no tengan matrícula, ¿no? O que no vayamos con DNI, es decir, que no tengamos un DNI al que poder acudir, ¿no? Ahora mismo, si hay un problema con una red social, ¿con quién hablamos, no? Es decir, hay un sector, esto no lo hemos dialogado, ¿no? Pero hablamos de, por ejemplo, que puedas tener una identificación directa con el DNI para poder tener una cuenta, un usuario para las redes sociales, ¿no? Y nos ahorramos todas estas granjas de bots, que desinformación, que solo generan odio.
2: O sea, de esa forma se borraría de alguna forma el anonimato.
1: Eso es una opinión más personal que de algo que está haciendo el gobierno, ¿eh? Pero es algo que sí está sonando mucho, ¿no? Es decir, oye, igual que tengo un DNI para, o un, no sé cómo se llama aquí, un CIF para, para montar una empresa, ¿no? Pues

0: si yo tengo una empresa o una asociación, yo tengo mi cuenta, ¿no?, en redes sociales, pero si ya tengo mi DNI, mi CIF y tal, no tengo más que crear. Es decir, porque si no, ¿a quién denuncia si hay una desinformación, un bulo, un ataque, un ataque personal?
1: Yo vi que Pedro Sánchez hablaba de esto también.
0: Sí.
1: ¿Pero hay alguna iniciativa concreta?
0: Por ahora, lo último que sacó, aparte de la limitación en la edad de los 16 años, porque se ha sacado un informe con UNICEF sobre los daños que está generando las redes sociales en los menores, también el tema de la transparencia de los datos, obligar a las plataformas digitales a que publiquen sus algoritmos, que haya transparencia, que la democracia conozca qué están tramando,
2: ¿Qué se trata?
0: ¿A quién favorecen? Y eso provocó, aparte de Elon Musk, que es un habitual de insultarnos al gobierno y a España, el propio fundador de Telegram mandó un mensaje a todos los móviles de los españoles que tenían la aplicación de Telegram personalmente, diciendo que nos rebeláramos contra el gobierno elegido democráticamente.
1: ¡Qué fuerte!
0: Llamando a la revolución por decir que publiquen sus algoritmos, ¿no?
1: Con esas palabras decía, mira.
0: Sí, bueno, hacía un texto más largo, ¿no? Sí, lo podemos mandar, porque eso yo me desinstalé
2: Telegram
0: la aplicación.
2: ¿Telegram de los rusos?
0: No, es un ruso que no le dejan entrar en Rusia y creo que vive en Estados Unidos.
2: Ah,
0: sí.
1: Mirá, wow.
0: Entonces,
2: o sea, no es de los rusos, sino de un ruso.
1: Y el tipo mandó directo en su aplicación.
0: A todos los que teníamos la aplicación, de repente yo me llega al móvil y digo, que me vibra, ¿no? Y sí, era Telegram, y era un mensaje larguísimo. Digo, que me está escribiendo a mí en mi casa un tipo pidiendo que me rebele contra mi gobierno elegido democráticamente.
1: No.
0: Digo, borrar aplicación es lo que hice al momento. Y dije, no quiero que sepan nada de mí, ni de mis datos, ni quiero colaborar con esta aplicación.
3: Javi, poco estuvo Milei en Brasil,
0: sí,
3: y habló contra Lula desde Brasil, algo que generó obviamente una disputa diplomática. Pero no es la primera vez, porque antes estuvo en Madrid y habló contra Pedro Sánchez Castejón, su mujer, su familia. ¿Cómo ven ustedes el fenómeno Milei, ¿no? Desde allá, a la distancia. ¿Qué ven de estos actos, ¿no?, que evidentemente hablan de, bueno, del presidente y su, iba a decir, capacidad de confrontar contra otro? No sé qué forma de escribirlo,
0: sí,
3: pero bueno.
0: Sí, te he entendido. Yo creo que hay una estrategia también de la extrema derecha, de estos movimientos también hipernacionalistas, de confrontarnos entre nosotros, que no seamos capaces. Y se ha visto un poco con el Mundial también, y no voy a entrar a hablar de fútbol, yo lo tengo muy aleccionado, pero sí que han intentado que nos dividamos y que no seamos capaces de poder tener una conversación o de ver que nos juntan más cosas de las que nos separan. Y creo que es el objetivo que tiene Milei, de que al final venga, insulte a España y a los españoles y como que odiemos a los argentinos porque no nos guste su gobierno. Y yo me rebelo contra eso y digo que no me van a conseguir que yo odie a nadie y mucho menos a países que somos hermanos, países que compartimos muchos espacios culturales o de pensamiento. No lo van a conseguir, y creo que es una estrategia de la extrema derecha. Trump lo hace mucho, ¿no?, con los aranceles, también lo hacen algún europeo también. Entonces, creo que es una estrategia esa exacerbación de que los argentinos odien a España y que los españoles odiamos a Argentina. No me van a meter en esa, yo no voy a participar en ese juego.
3: Está bien, pero pensás que esta especie de odio antiargentino que hubo en España durante estas semanas tiene que ver con el presidente que tiene la Argentina.
0: Bueno, creo que fue un cúmulo, ¿no?, de gente, ¿no? Yo sí que creo que hay una parte de no me gusta Milei, ¿no? Pero creo que hubo una parte. Yo en España o en Madrid, que es donde vivo, no percibí un odio entre españoles y argentinos. Más los bares allí en Madrid.
2: No lo viste eso.
0: Madrid,
2: la vida
0: está
2: real.
0: Madrid está lleno de argentinos, muchos amigos, y en los bares había argentinos, igual que había madrileños y españoles, y no percibí ese odio. Pero en cambio te metías en Twitter o en X y veías ese odio y decías tú, ¿pero dónde está esto? ¿Dónde está esto? Entonces,
3: está bueno eso que decís.
0: Entonces, hombre, que habría algún español que diría algo, igual que habría algún argentino que diría algo, pero no vi un desprecio de argentinos hacia españoles o de españoles hacia argentinos. Y veías argentinos por la calle y te daban la enhorabuena y justos vencedores y ya está. Y ahí se acabó, ¿no? Era fútbol. Pero luego te metías en X y decías, estoy viendo una conversación totalmente distinta a la que veo en las calles.
2: Sí, sí.
0: Entonces creo que ha habido una intencionalidad de exacerbar el conflicto que no existía.
1: Ajá.
0: Entonces no me van a conseguir meter a mí ahí. No voy a entrar, o sea, no me van a conseguir a mí odiar porque en Twitter vea comentarios que no me gusten.
2: Hablaste también un poco de lo de... Porque me estaba

0: Acordando cuando fue toda la campaña de odio a la Argentina, campaña o no, viste que todavía está la discusión si simplemente
1: ¿qué pasó?
0: Sucedió o si hubo una orquestación o si alguien empezó y prendió la chispa o no. En todo caso, para nosotros, bueno, yo estoy acostumbrada por las propias campañas de odio contra mí, pero que estábamos todos como muy molestos y muy tristes y gente que recién se enteraba de como de esa agresión. Y yo pensé como nunca en lo lejos que tenemos que tener a nuestros niños y adolescentes de todo eso, porque uno siendo grande, bueno, tiene otras herramientas, pero yo no me quisiera imaginar nunca a Rita viendo las cosas que se dicen de mí o las cosas que se decían de su país, ¿no?
1: Sí. ¿Y le pasa a Sánchez con su familia?
2: Sí, la verdad que sus hijas son más mayores y seguramente pues leerán, ¿no? Uh-huh. Tienen más edad, y, sí. Pero está claro, ya no solo amigos, ¿no? Te pasa, yo creo, nos pasa a nosotros también, ¿no? Los amigos que te conocen o más cercanos dicen, pero ¿cómo dicen esto de ti si no te conocen, ¿no?
0: Sí, es decir, que la pasan mal.
2: Sí, lo pasan mal, la familia, los padres.
0: La familia lo pasa mal y uno dice, bueno, pero además hablabas de esto, de la intención o el proyecto de prohibir las redes sociales para menores de 16. Basado sobre todo, entiendo yo, bueno, o sea, basado en lo que todos sentimos cuando estamos en las redes sociales, que decís, alguien todavía más chico, un adolescente, en la fragilidad propia de la adolescencia, mucho más un niño o una niña. Pero además ustedes están basados como en estudios.
2: Sí, ha habido estudios con UNICEF, el gobierno, y se ha basado en eso, y ahí es donde se anunció justo la publicación de ese informe, que lo podemos hacer llegar de alguna forma.
0: Sí. ¿Es un proyecto de ley?
2: Por ahora está en tramitación, como tenemos mucho frente, no tal, pero el anuncio está hecho, sí.
0: Porque ahí también va a haber que ver como quién lo defiende, ¿no? Uh-huh. En el sentido en el que yo creo que cualquier derechista con hijos podría decir, y la verdad que...
2: Hay un movimiento de familias que están muy de acuerdo con esto dentro de la derecha. También hay un sector dentro de la izquierda.
0: Claro, porque hay algo más, ¿no?
2: Sí. Sí, porque sienten que sus hijos están mal. Sí. ¿No? Y dicen, oye, están enfermando con esto. Uh-huh. Es verdad que hay un sector dentro de la izquierda que dice que no hay que prohibir, que hay que enseñar a tener herramientas, pero... Podíamos llegar a compartirlo, ¿no? Pero en el corto plazo, lo más drástico es prohibirlo. Quizás en un futuro podamos enseñar a cómo usar las redes sociales, pero ahora mismo nos está sobrepasando esta ola de las redes sociales.
1: Claro.
2: No llegamos a conocer la inmensidad de hasta dónde pueden meterse los más pequeños, ¿no? Dentro de las redes sociales. Claro, el Estado tiene que reaccionar, no puede esperar a decir, no, venga, vamos a enseñarle. Mientras tanto, ¿qué hacemos?
1: Claro,
2: ¿no?
1: Es que se genera como esa idea de que prohibir está mal.
2: Sí, prohibir está mal.
1: Hay cosas que hay que prohibir. Hermano.
2: El tabaco lo prohibimos, claro. ¿No? Es decir, y tendríamos que enseñarles a que no consumieran. Bueno, ya lo estamos haciendo y se ha reducido el consumo de tabaco, pero primero lo prohibimos, ¿no?
1: Claro. La extrema derecha se articula sobre todo en CIPAC, ¿no? La Conferencia de Acción Política Conservadora. Pero ustedes hicieron un evento en Barcelona.
2: Muy bueno que lo recuerdes.
1: No, digo... ¿Vos ves que Sánchez ocupa ahí, no sé, yo lo mezclo bastante en este último periodo con Lula da Silva, digamos, son los dos líderes del progresismo global hoy, ¿no? Uh-huh. Si pudiéramos contarlo, son Lula y Sánchez, diríamos. ¿Sánchez es parte de esa articulación del progresismo internacional? ¿Lo van a seguir instalando ese evento a futuro?
2: Sí, creo que además el próximo es en México, donde Claudia también empezará a coger un rol importante, me parece.
3: El de España fue Axel.
2: El de España fue Axel, ¿no? Pero fue de Argentina.
1: También Guado de Pedro.
0: Fue mucha gente.
2: Fue mucha gente, por lo menos Lucía veía Campora. Mucha bandera.
3: Sí. Podemos ir nosotros también a cubrir.
0: Sí, estamos dispuestos a que nos inviten.
2: Bien. Yo creo que alguna forma encontraremos. De todas formas, este evento... O sea, hemos visto que hay una ultraderecha global muy organizada, muy financiada, que tiene políticas comunes, que ve lo que afecta a la sociedad.
0: Y eso explica mucho de su éxito.
2: Y aquí hay campañas de gobierno de Milei que las estamos viendo allí y mensajes que los estamos viendo allí que seguramente lleguen aquí. Uh-huh. Entonces, ¿cómo no vamos a hablar? ¿Cómo no vamos a cooperar? ¿Cómo no vamos a hablar de qué mundo queremos? Si es que al final... Luego no somos... Lo que buscamos para la gente no es tan diferente, salvando las dificultades, los cambios socioeconómicos, socioculturales, pero somos capaces, hemos sido capaces y lo hemos demostrado de dar alternativas a un mundo mejor, y ya no solo porque mejoremos la vida de la gente materialmente, sino porque también cuando hacemos política comunicamos y transformamos la política en valores. Y la extrema derecha ha venido a cuestionar también esos valores. La extrema derecha te habla de miedo, te habla de odio, te habla de confrontación, te habla de pelea. Nosotros hemos traído también un mundo de pacto, ¿no? De enseñar, de cooperar, de empatía, ¿no? De comunidad, de levantar la cabeza, de

0: celular y de dirigirte al de al lado, ¿no? De que pelear juntos por algo es mucho más grande que pensar en uno mismo. Es decir, también en la política hay valores y esos valores están en cuestionamiento. Y de luego que estoy absolutamente convencido, nuestros valores son mejores. Nuestro valor está en una sociedad mejor. Nuestros valores transforman la vida de la gente hacia un mejor futuro. Desde luego que lo que trae la extrema derecha no es nada bueno, es confrontación, es división entre la familia, es división entre los amigos, es pelearte con el vecino. Eso no construye nada.
1: No, y además se para sobre un individualismo que también lo presentan como un valor moral, ¿viste?
0: Uh-huh. Sí,
1: a mí
0: sí.
1: hay algo ahí que es como muy incómodo, como ellos también dicen, bueno, la gente de bien, esa es una expresión sí, que usa Milei.
2: Los argentinos de bien.
1: Los argentinos de bien son como un sujeto para Milei, que uh-huh. no sabemos de qué está hecho. Pero además, detrás de esos valores está el individualismo, el esfuerzo personal uh-huh. y también una cosa como de demonizar el colectivismo como, uh-huh. como valores negativos.
0: Sí, sí. Y vamos, creo que os pasará en la vida. Yo no ha habido nada que no haya construido en mi vida que no sea con alguien. Y creo
1: total?
0: Que las mejores experiencias de mi vida son con alguien. Y creo que cuando más humano me he sentido es haciendo algo con alguien. Y si me he emocionado ha sido con alguien.
1: Sí.
0: Solo no he construido nada. Solo me ha dado tristeza, solo me ha dado pena. Solo me he sentido pues muy solo, ¿no? Siempre buscas a alguien al lado.
2: Claro. Claro, te puedo bajar un par de asuntos materiales que nos interesa también, porque acá estamos discutiendo programa, estamos discutiendo soluciones para la gente, y si bien no tenemos candidato, no esperamos a tenerlo para poner algunos asuntos. Como por ejemplo, vivienda.
0: Uh-huh.
2: Acá tuvimos una ley de alquileres que fue derogada, y alquilar está carísimo, por lo menos en la Ciudad de Buenos Aires y en todo el país también, se lleva una parte muy importante de los ingresos, es como que pagás el alquiler y te queda para todo el mes, ¿viste? Muy cuesta arriba. ¿Qué nos pueden decir de cómo están abordando, qué tienen hacia futuro y qué hicieron hasta acá?
0: El problema de la vivienda es un problema global. En toda Europa hay una crisis de la vivienda, excepto en las capitales europeas, donde la acción pública ha tenido un efecto contundente, como es Viena o como es Ámsterdam.
1: ¿Y cuál fue esa acción pública?
0: El 60% de la vivienda pertenece al Estado.
1: ¡No te digo!
2: El pará.
1: ¿Cómo?
0: En Viena, que es el ejemplo socialdemócrata de vivienda, lo que pasa es que un 30% es pública y un 30% es concertada, pero aún así regulas el precio porque la mayoría de gente vive en una vivienda pública y la vivienda pública no es social, es vivienda para todo el mundo.
2: Habría que expropiar.
0: No. Mira, expropiaron a nadie, construyeron.
1: Claro, es que, ¿no? Pero viste que yo te dije cuando hablábamos de la ley de alquileres, que en realidad solamente regular ese contrato entre privados o ponerle unos ciertos cotos, marcos, por sí solo no hace mucho. ¿Qué te dije? Te dije, donde la política es exitosa es cuando los estados tienen su propia vivienda.
2: Sí, y por eso hablemos de vivienda y no alquileres.
0: Berlín también, pero el mayor ejemplo es Viena. Donde nos queremos enfocar todos es Viena.
2: A ver.
0: Ahí en España hemos tenido problemas y tenemos un problema de la vivienda gordo, en el que ahora el gobierno progresista está cambiando totalmente el eje de la vivienda. Creamos la primera ley de vivienda porque las competencias están en las comunidades autónomas. Ya estamos hablando de, por ejemplo, limitar la vivienda de uso turístico. En Cataluña se está haciendo. Es decir, si no hay viviendas para la gente, no puede haber vivienda para turismo.
2: Airbnb sería.
0: Airbnb están eliminándose. En Barcelona se están eliminando todas las viviendas de Airbnb.
1: Airbnb.
0: Se está trabajando para que no haya.
2: Ajá.
0: Entonces el objetivo es, si no hay viviendas para vivir, no puede haber viviendas para uso turístico.
1: Mm.
0: Por ejemplo, en Madrid, en la ciudad de Madrid, tenemos 15.000 viviendas de uso turístico ilegales cuando no hay casas para vivir para la gente.
2: Claro.
0: Imaginaos, dice la derecha, falta oferta de vivienda. Ahí tienes. Hay que construir vivienda.
1: A veces hay que agarrar el marco de ellos y hacerlo.
0: Claro, es decir, ¿quieres oferta? 15.000 mañana. Y luego es fundamental.
2: Las cosas que se pueden hablar cuando no hay un gobierno ultraderecha son delirantes, realmente.
0: Hay que hacer vivienda porque es real, sobre todo en el marco de España. Hay más población que está yendo de los pueblos a las ciudades, y es una realidad que la demanda se ha incrementado, pero no vale con construir cualquier tipo de vivienda, porque si tú construyes vivienda infinita privada, la vivienda infinita privada va a tener el precio del mercado.
1: Sí, como acá, que está lleno de un montón de departamentos vacíos.
0: Entonces,
1: sí,
0: nosotros hemos inyectado a las comunidades autónomas, por ejemplo, en la Comunidad de Madrid, solo 1.000 millones para los próximos 4 años. 1.000 millones para hacer vivienda pública de protección permanente.
1: ¿Para 1.000 millones qué?
0: De euros.
1: Para hacer
0: vivienda pública de protección permanente.
1: ¿Y eso te alcanza para cuánto, sabes? No.
0: Pues depende del tipo de vivienda, porque estamos haciendo mucha política de rehabilitación, porque no solo estamos haciendo vivienda, sino rehabilitando la vivienda ya existente. Es decir, que tengan cambio de ventanas, accesibilidad, porque muchas

0: gente joven que no puede acceder a la vivienda, pero hay mucha gente mayor que no puede bajar porque no tiene un ascensor. No puede bajar a comprar o hacer la compra. Entonces se está cambiando las paredes para que tengan una eficiencia energética. Hay proyectos muy interesantes en municipios como el de Fuenlabrada, donde están cambiando todo su parque público de vivienda, una ciudad de 200.000 habitantes, está cambiando todo su parque público de vivienda, público y privado, porque están dando subvención a las viviendas privadas, para que sean eficientes energéticamente. Es decir, que tengan paneles, que no se vaya el aire por las ventanas, que las paredes se cambien y se refuercen.
1: Pero, ¿y la forma de cambiar el precio del alquiler es construir viviendas o se puede también regular el metro cuadrado, intervenir en el mercado con regulaciones?
0: Nosotros, el ejemplo es Cataluña y Barcelona, que se está consiguiendo porque es donde se está aplicando. Madrid, como gobierna la derecha, no quiere aplicarlo. Hoy hemos descubierto que no quieren aplicar la regulación de los precios de la vivienda, pero la señora Ayuso, la presidenta de la Comunidad de Madrid, se ha comprado un ático con 200 metros cuadrados de terraza. De terraza.
2: Vive bien, ¿no?
0: Pagado por la Comunidad de Madrid. Okay. Así. Y dice que es que tiene muchas reuniones por allí. Entonces ha comprado por ahí un piso mientras la mayor crisis que estamos teniendo en Madrid. ¿Cómo se baja el precio? Hay distintas formas. ¿Nosotros cómo nos está funcionando? Construir vivienda se tarda tiempo y es caro. Entonces hay que construir vivienda y es necesario, pero mientras tanto, ¿qué?
1: Eso.
0: Pues hay una oferta de vivienda que es la vivienda turística, que en España hay mucha porque tenemos casi 100 millones de personas que vienen de turismo. Y luego también hay que intervenir en el mercado de la vivienda. Es decir, vivienda vacía se tiene que poner a disposición. Hay que rehabilitar vivienda, pero sobre todo hay que controlar los precios, congelar los precios. Entonces hay una limitación en el precio de la vivienda, por ejemplo en Barcelona.
1: ¿Ah, sí?
0: Barcelona tiene topes a la vivienda en los precios. Eso no soluciona todo. Si no construye vivienda, al final habrá mucha vivienda que se salga del mercado negro, mucha vivienda. Entonces, pero es fundamental que a corto plazo hagamos algo. La gente nos está esperando. Y luego un problema que creo que tenemos todos los países, que por eso también. Los fondos de inversión están comprando en manzanas enteras.
2: Tremendo.
0: En España.
1: Claro.
0: Para hacer viviendas que luego la gente no puede pagar. O sea,
3: sí, sí,
0: la dinámica está
3: especulativa.
2: No, pero pongo un ejemplo que vi en la calle hace dos días. En el centro de Madrid, el lugar donde se fundó el Atlético de Madrid, el tercer club más importante de España, el segundo más importante de la ciudad, lo ha comprado un fondo buitre en este momento. Para hacer vivienda.
1: Claro.
2: El lugar donde se fundó. Y eso, la alcaldía, el ayuntamiento, deberían hacer ahí un museo del Atlético de Madrid, algo. No, lo han liberado a los fondos buitre para que lo compren y hagan...
3: Un edificio gigante.
2: Pero se entiende, se ha perdido...
0: Manzanas enteras para sacar un rédito electoral. Fijaos hasta qué punto, que siempre ha sido el tema de las plusvalías de los trabajadores, ¿no? Que quizás eso es más socialista de europeo, ¿no? Pero que los trabajadores al final, con su fuerza laboral, sacan un salario... a través de su tiempo, ¿no?, y su fuerza laboral, y ahora ese salario que le dan los empresarios se lo están quedando los empresarios con el pagando casi el 100% del precio de la vivienda.
1: Claro.
0: Entonces es una doble castigo que tienen los trabajadores, el del trabajo y el de la vivienda. O sea, es terrible, terrible los proyectos de vida. Estamos haciendo muchos esfuerzos, poniendo mucho dinero del Estado para cambiar, pero estamos teniendo muchas patas de la rueda porque la derecha y la extrema derecha, vamos, bienvenida.
2: Javi, ¿sale del laberinto Sánchez esta vez? Porque nosotros venimos con tanto, tenemos un programa del 17, entonces vimos a Sánchez que caía, que no caía, y siempre Sánchez
3: sale el laberinto,
2: siempre
3: por arriba.
2: Encuentra una forma Sánchez de salir, es un tipo evidentemente muy ducho en la política. Ahora está muy asediado en los frentes judiciales, la familia, aparece el tema Zapatero en el medio, es decir, ¿cómo hace Sánchez en este momento para salir?
0: Yo creo que ayer dio alguna clave. Hubo un periodista que puso adiós Pedro Sánchez, bienvenido a Pedro, ¿no? Esa parte más humana, ¿no?, en la que habla también de todo el asedio que está viviendo.
3: ¿Por qué? ¿Ayer dio una entrevista así desde
0: ayer,
3: otro tono?
0: Ayer creo que fue, si no fue antes de ayer.
2: Ayer fue un discurso.
0: Dio el cumpliendo es un informe de gestión que da cada seis meses el gobierno, donde va contando todos los avances que va del programa de gobierno, cuánto ha avanzado. Pues hemos hecho tanta vivienda, hemos cumplido tanto parte del presupuesto, hemos hecho tal. Entonces es como un informe de gestión que se da a la ciudadanía, y hubo preguntas y le preguntaron. Y bueno, pues habló en esos términos. Yo sí que creo que va a salir. Yo sí que creo que Pedro Sánchez va a presentarse a las elecciones, por supuesto, pero va a revalidar el gobierno. ¿No? Hay una gestión que se está palpando y hay un líder que quiere tirar y que tiene un proyecto de país. Que tiene, no solo un proyecto de país, sino que echar una mano al resto de casas. Y creo que Pedro ha entendido muy bien las lógicas en las que nos quiere dividir la extrema derecha, ¿no? De hacia dónde va el mundo.

0: extrema derecha, ¿no? De tecnofeudalistas que nos quiere cambiar la realidad del mundo. Pedro va a estar ahí. Y Pedro está plantando cara. Y creo que entre todos y todas, en distintas partes del mundo, hay que intentar echarle una mano.
1: ¿Qué viniste a hacer acá, Javi?
0: Bueno, pues he venido un poco, pues primero a estar con amigos que conocemos de hace años, pero sobre todo también para intercambiar impresiones de ambas situaciones y ambas realidades y aprender, ¿no? Yo creo que antes me decían, no sé si desde España podéis aprender algo de Argentina. Sí, sí, claro que sí.
1: Sí, ¿cómo que no?
0: Claro que sí. No, aquí no me lo han dicho. No,
2: derechos humanos, por ejemplo. Derechos humanos, ¿no?
0: Sí, bueno, por ejemplo, hemos estado con temas de memoria y demás. Que
2: Fuiste a la ESMA.
0: A la ESMA. Nosotros estamos entregando un libro de un compañero que vive allí en mi ciudad, que fue un referente de la lucha sindical y de la lucha LGTBI aquí en Argentina y que está completamente olvidado. Publicamos un libro allí en Madrid para traerlo aquí también a Argentina y estamos recorriéndonos un montón de organizaciones por los derechos humanos que bueno, en España también está haciendo una gran labor, pero es verdad que tuvimos que esperar unos años de que terminara la dictadura para poder hacer algo. Entonces, hemos hecho ese aprendizaje, ¿no? Aquí tenéis, creo que, bueno, aparte de llevarnos libros, nos estamos llevando libros.
2: Estás llevando el de Terechuk, muy buen libro.
0: Sí, nos estamos leyendo un montón de libros, pero creo que tenemos mucho aprendizaje y creo que tenemos que derribar fronteras y barreras. Creo que hay gente muy buena en ambos lados del charco que se está haciendo preguntas por separado y creo que juntos podemos encontrar mejores respuestas.
3: Tengo una más.
1: Dale.
3: Es una obsesión, que es el impuesto a las grandes fortunas.
0: Sí.
3: ¿Existe algo tal, algo como eso?
0: Sí. Y también
3: ya existe, ya está instaurado. Sí.
0: Y también existe un impuesto extraordinario a los beneficios extraordinarios de las energéticas, algo que supuso un coste político en el sentido de que hubo muchos medios de comunicación que atacaron con ello. Durante la guerra de Ucrania, la energía escaseaba, ¿no? Entonces, las energéticas empezaron a tener unos beneficios extraordinarios. Entonces, el Estado había hecho un esfuerzo para que la energía no fuera tan cara y ahora le pedíamos que, al igual que el Estado hacía un esfuerzo, le pedíamos a las empresas que hicieran un esfuerzo, tampoco se esforzaban mucho porque eran beneficios récord que estaban teniendo, y que esos beneficios récord fueran grabados. Entonces el Estado le creó un impuesto para grabar esos beneficios extraordinarios a esas grandes eléctricas. Hicieron hasta cartas en los recibos de la luz diciendo que si la luz era más cara era por culpa del gobierno porque les habíamos puesto un impuesto y demás. Pero bueno, hemos podido hacer muchos temas. Ahora estamos, por ejemplo, con el cierre nuclear, ¿no? Que también las eléctricas se oponen porque nosotros llevamos una política de cambio. Nosotros queremos llegar al 100% de energía renovable. Estamos en un 60% ya de agua, sol y viento. Y claro, nos estamos enfrentando a grandes corporaciones que se les acaba quizás esos beneficios extraordinarios. Entonces sí, hemos puesto impuesto también a la banca y bien, es decir, hay que redistribuir la riqueza.
3: Se puede hacer.
0: Se puede hacer. Y
1: las
0: lo estamos
1: cosas
0: consiguiendo.
1: Que se pueden hacer. Y uno acá diciendo.
3: No, pero es lindo que uno vea que es algo posible.
1: Sí.
3: O a veces parece como un delirio, ¿viste?
1: Bueno, es que ahora estamos muy traumados, Javier,
3: sí,
1: ¿sabes?
3: Estamos traumados.
1: Estamos directamente traumados. Muchas gracias por la visita.
0: No, muchas gracias.
1: Paso por acá Javier Guardiola, diputado de la Asamblea de Madrid, portavoz del PSOE en Madrid. Entiendo que estamos invitados.
0: Por supuesto. Ya lo sabéis.
3: Estamos.
1: De alguna manera. Vamos. A la próxima vamos.
0: Sí, sin ninguna duda.
1: Muchas gracias, Javier.
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0: 1140660000. Bueno, a través de tarjetas de crédito. En total son 5 millones de pesos de deuda que comenzó a partir de la separación con el padre de su hijo cuando tuvo que afrontar sola la deuda con el alquiler y los costos cotidianos de la casa. Exacto. Bienvenida, Oriana. Ahí está Vanessa.
1: Buenas.
0: Que hace un año y medio está endeudada con tarjeta de crédito de un amigo para pagar servicios, Edenor y alimentos. Bueno, tenemos en la mesa 2 endeudados. Ustedes además, chicas, empezaron a pensar en este tema.
2: Obvio, sí.
0: Y a formarse a raíz de sus propias deudas y de su experiencia personal.
2: Total, a raíz de esto, en realidad, a ver, el desafío fue empezar a contarlo, ¿no? Como sí. Empezar a salir, ¿no? De esa culpa, tal vez más individual, sí. De, bueno, no me manejé bien, hice mal esto y demás. Y entender que había más personas a mi alrededor que estaban pasando por lo mismo. Y bueno, entendí que no era un caso aislado el que me estaba pasando a mí. Y empecé a darme cuenta de que, bueno, algo estaba sucediendo ahí y algo se podía organizar sí. En relación a esto.
0: ¿Y cuál es? Bueno, vayamos al caso que dije, bueno, está muy endeudada. ¿Cómo fue que empezaste a endeudarte?
2: El año pasado, cuando, bueno, sí. Yo tengo que mudarme sola y afrontar como este gasto, sí. Yo tengo un nene chiquito, obviamente digo, cuando uno está en pareja y esos gastos se pueden solventar a dos, son más fáciles de llevar adelante, sí. Y bueno, se empezó a hacer como una bola de nieve. Yo no tenía tarjeta de crédito, tomé tarjeta de crédito, me empecé a dar cuenta que no llegaba a fin de mes, empecé a usarla, después saqué otra para empezar a pagar esa otra que no estaba pudiendo afrontar, y se empezó a hacer una bola de nieve, que bueno, se fue acrecentando sí. Y que en un punto ya fue, bueno, no puedo pagar más esto. Y tampoco tenía intenciones de sacar más créditos para pagarlos porque era insostenible.
0: Y no, claro, en un momento no te dan los ingresos.
2: No, definitivamente. Y además esto sucede, obviamente, porque el salario no alcanza, ¿no? Es sí. Llegar a fin de mes y que no te alcance para comprar cosas para comer.
0: ¿Vos, Oriana, laburás? ¿Tenés un laburo formal, fijo?
2: Yo trabajo en el sector privado, tengo un trabajo sí. Fijo. Y además ahora estoy haciendo como trabajo freelance porque soy diseñadora. Aún así, digo...
0: No te va a alcanzar. Tenés 5 millones. Debes 5 millones.
2: Debo 5 millones. Y inclusive teniendo esta situación, no estoy pudiendo afrontar ese gasto. Un poco, bueno, la idea de empezar a organizarse nace a partir de esto, ¿no? Del hastío y de sentir que todo lo que estaba haciendo era insuficiente para poder solucionar el problema. Claro. Así que bueno, un poco eso.
0: Bueno, Vanessa, ¿cómo es tu caso?
3: Mi caso es que soy personal de salud, sí. También soy mamá. Ajá. Y estoy al frente como
0: de
3: como
0: tu hogar.
3: Mori, claro, de las tareas de cuidado y de llevar adelante la economía del hogar. Nada, cambió el gobierno, el personal, yo trabajo en el sector público,
0: sí. En
3: un hospital provincial, y la realidad es que los sueldos no fueron acompañando, lamentablemente, los incrementos que hubo cuando asumió el nuevo gobierno. Y bueno, un día, hablando con un amigo, le digo, che, mira, la verdad, no sí. Llego, sí. Tengo que pagar la luz, tengo que comprar comida, tengo que hacer un montón de cosas, no tengo manera. Me dice, che, te presto. Nah, sí. Para solventar
0: eso. Pero para solventar esos gastos, no es que vos dijiste, bueno, me voy a comprar un auto.
3: No.
0: Bueno, voy a remodelar mi cocina.
3: Ojalá quien pudiera.
0: No, por eso digo, no es que, porque ahí cuando ustedes dicen, bueno, por ahí la idea de me manejé mal, lo que dice el propio gobierno, representante del gobierno, afronté gastos que yo no podía afrontar, que no tenía nada que ver con mis ingresos. Estamos hablando de que además, si uno, la verdad que cualquiera debería tener derecho a poder comprarse un autito, ponele, no sé, o algo así. Sobre todo si laburás, no sé, mucho.
3: Sí, o ropa, o lo que, viajar.
0: Sí, pero estamos hablando de gastos, los gastos que siempre tuviste en tu vida.
3: Sí, lo básico, digamos, lo que es...
0: No es que cambió algo, porque vos de última decís, bueno, yo me tuve que separar, que también tiene que poder suceder eso y que no sea un descalabro total. Pero en tu caso es, ¿vos la misma vida?
3: Sí, la misma vida.
0: ¿El mismo trabajo y de repente no te alcanzó?
3: Exactamente. Que antes me alcanzaba, quizás, a ver.
0: ¿Con dificultad?
3: Con dificultad, sí, porque no es que estábamos increíblemente bien. Pero se hizo muy cuesta arriba. Hoy en día, en mi caso particular, me pasa que llega cierto día del mes que ya no llego con sí. Nada. Bueno, el almacén de barrio lo molesto, che. Sí. Bancame, que
0: vos cuando decís días, personal de la salud, ¿cuánto tiempo trabajas en el hospital?
3: En el hospital en particular sí. Hace un año del área sí. Administrativa y anteriormente estuve trabajando con los vacunatorios.
0: Bueno, pero vos tenés un trabajo formal de una jornada sí. De 8 horas.
3: De 6.
0: Bien, sí. ¿Y eso, puedo saber cuánto ganás?
3: 650 mil pesos, más o menos.
0: Hermano, es por eso, es un trabajo formal. en el sistema de salud público y ganás 650 mil pesos.
3: Es lo que gana normalmente el personal de salud.

0: No, el personal de salud en sí mismo no gana tanto. No, no tenemos la suerte de...
1: Claro, pero después las cosas no te salen eso.
0: No, pero aparte pero las
1: boletas... ¿Qué macro está ordenada acá, viste?
2: No, total, y esto sí. Que decías vos sobre el para qué se toma esta deuda, ¿no? Porque el otro día justo escuchaba a un periodista sí. Que decía, bueno, ¿cuál es la diferencia de la deuda que se tomaba hace 5 años atrás sí. O hace 10 años atrás? Bueno, la diferencia era que por ahí hace 10 años atrás vos tomabas deuda para comprarte un auto.
1: Claro.
2: Para empezar a vender algo. Sí. Digo, hoy la deuda que se está tomando no es para generar un ingreso extra.
1: No.
2: Es deuda
1: ni que para se está capitalizarte tomando, tipo, bueno, necesito una heladera.
2: Total. Es algo que se está usando para bienes básicos, para necesidades básicas, no son bienes de lujo.
1: No, gastos corrientes además.
0: Total. Y tampoco podés elegir, o sea, vos no podés elegir no comer,
1: sí.
0: Como tampoco podés elegir no tener luz.
1: No pagar el alquiler.
0: Claro, no, son cosas que no tenés opción.
3: Claro,
0: tenés
3: que sí o una sí. Deuda obligada. Sí.
0: Claro. Claro, no tenés manera porque tampoco tenés estructura económica para solventarlo. La realidad que es un tema que da mucha vergüenza en principio hablarlo. Cuesta un montón, hasta que lo hablas. Lo hablas y te das cuenta que, bueno, tu vecino al lado está igual, que el del frente está igual, que en el hospital mis compañeros están todos con deuda, o con Mercado Pago, o con alguna tarjeta, o con algún prestamista del barrio.
1: 1140-660000, si ustedes están endeudados y nos quieren contar su caso, cuéntenos. Ahora, cuéntenos ustedes qué es Endeudados Organizados.
2: Ok, Endeudados surge a raíz justamente de esta necesidad de poner sobre la mesa y poner en agenda un problema que claramente viene acrecentándose un montón. Cuando, digo, porque no son opiniones, no es que me pasa a mí, le pasa a Vane y le pasa al verdulero sí. De la esquina y no pasa nada. Estamos hablando que en los últimos 2 años se cuadriplicó la mora familiar. Es decir, es un problema que tiene sustento también estadístico y que no viene a raíz de encuestas o de Focus Group, son datos de Banco Central. Entonces, dándonos cuenta de esto, ¿no? De que no son casos aislados, de que empezamos a exponerlo y vemos que las problemáticas se repiten en distintos lugares y en distintas personas, decimos, ok, bueno, el gobierno no está saliendo a hablar de esto, no están poniendo en agenda ni nos están dando una solución o una respuesta concreta. No.
1: Y cada vez que se le empieza a preguntar, porque se empezaron a conocer como los datos macro, che, hay 7 millones, si usted corríjame, son 7 millones. 6, 7.
0: Sí.
1: Millones de personas endeudadas ya sin posibilidad de seguir endeudándose.
2: Claro, porque hay una diferencia, ¿no? Son 20 millones los que están endeudados, sí, sí. Pero son 6 los que no pueden afrontar esa deuda. O sea, los que no están pagando, efectivamente, los que están en mora.
1: Claro, claro. Eso es, que ya no te puedes seguir endeudando. ¿Y entonces ahí qué pasa?
2: Y además...
1: Con los morosos.
0: Es una situación compleja, en realidad, sí. Porque también la persona que toma una deuda la toma con la idea de poder pagarla.
1: Y sí.
0: No la toma con esto de, no, bueno, tomo la deuda, no lo pago, apago lo que, no sé, no.
3: Ay, no, por favor, qué ansiedad, ¿quién puede hacer eso?
1: No, nadie.
3: No. Es imposible.
0: Estás todo el día con la cabeza, te empieza a afectar la salud mental. Claro. Estás todo el día corriendo atrás de la zanahoria de poder pagar esa cuota, esa deuda que tenés, buscarle la forma, refinanciarlo, acercarte, no sé, a Defensa del Consumidor o cualquier herramienta que tengas a mano para poder lograr pagar algo que lo adquiriste pensando que lo podías hacer.
1: Sí, sí. Claro. Vos me decías la diferencia esto entre los endeudados y los morosos. Endeudados, 20 millones.
2: 20 millones que necesitan, sí. Digo, para subsistir o para otras cosas,
1: sí.
2: Tomar deuda. Pero están al día. Y además algo que agrego a esto es, después están todos los millones tal vez que no están registrados porque esto, lo que decía Vane.
1: Con el prestamista del barrio.
2: Claro, el almacenero o tu papá o algún familiar o un prestamista. Está en aumento también esta idea del prestamista informal. Hace poco veía que hay como una movida también en TikTok un poco de, bueno, somos todos prestamistas ahora.
3: Sí, claro.
2: Y es muy fácil acceder. Entonces... También ahí hay una situación que se da de poca visibilidad sobre los datos reales de qué tanto está endeudado alguien.
3: Che, y obviamente no son ustedes las que tienen que diseñar una solución, pero me imagino en este camino que vienen hablando y abordando el tema, ¿tienen alguna idea de qué debería hacer un gobierno que quiera resolver esto con este problema?
2: En principio, no hacer lo que hizo este gobierno, que es desregular. Las tasas de interés de las tarjetas de crédito por incumplimiento. O sea, eso le da al banco total libertad de cobrarte lo que te quiere cobrar. Que en mi caso yo...
1: ¿Cuál es la tasa de interés de tuya, por ejemplo?
2: No estoy segura de cuál es la mía, pero
1: ni siquiera sabes bien.
2: Sí te puedo decir que hace menos de un año que no la estoy pagando, mi deuda no era de 5 millones. Mi deuda era de 2.500.000 pesos.
3: Se duplicó.
2: Se duplicó.
3: Y no sabes bien cómo corren hasta que te llega el resumen y decís...
2: También.

0: Sí.
1: ¿Qué?
2: ¿Qué pasó?
0: Sí, dale. Además también cada banco tiene como distintas formas de cancelar esa deuda, de como de... Es distinto dependiendo sí. del banco. Ajá. Pero me perdí un poco lo que estaba diciendo.
2: No, no, estábamos hablando de los morosos, del que ya no puede pagar más.
0: Ok. Es un poco eso, como en esa línea de no saber efectivamente. Lo de las soluciones.
2: Sí, eso.
0: Ahí va. Sí, hace poco igual he escuchado a un periodista también que decía, bueno, las soluciones las tienen que aprender ustedes. No.
3: No,
0: nosotros podemos.
2: ¿Cómo? ¿A qué periodistas estás escuchando?
0: Realmente
2: te la pasas escuchando a Luis Majul.
0: Lo escuché el otro día, no lo voy a decir.
2: Te la pasas escuchando a Luis Majul. Sí.
0: No, acá lo Zayat, peor es que era uno nuestro. Lo peor es que
3: acá
0: era uno
3: Zayat
0: nuestro.
3: Tiró alguna línea, Zayat, pero.
0: No, era uno nuestro, no lo voy a decir. Mm. Okay. O sí, no sé. Pero sí. Y él planteaba esto, ¿no? Como, bueno, la solución la tienen que aprender ustedes. Para mí, no. Nosotros podemos tener ideas de cómo sería, tal vez en una forma más justa, esto de, bueno, que haya un tope, que haya plazos por ahí más estirados, que se pueda auditar, como plantea alguno de los proyectos, las tasas de interés y demás. Pero en realidad la solución la tiene que plantear el gobierno. Nosotros, con la idea de endeudados organizados, lo que pensamos es justamente juntarnos y ver de qué manera podemos entre nosotros buscarle una solución al problema. Pero definitivamente esto lo tiene que resolver el gobierno.
3: El gobierno o alguien que quiera ser gobierno.
2: Bueno,
3: ¿no?
2: Sí, claro, sí, proponer, sí. Ahora, pero están endeudados organizados, ya se están empezando a juntar. Sí. De ahí salen propuestas necesariamente.
4: De ahí salen propuestas y también hay hoy en día casi 30 proyectos presentados.
2: Sí.
4: De parte de varios bloques.
2: Ajá. Uh-huh. A nivel diputados nacionales, a diputados, legislatura.
4: Sí. Y bueno, la idea es que eso entre en agenda. Que sí,
3: claro. No hay una presión social.
4: Que se pueda discutir, como se discutió también el tema del financiamiento universitario.
3: Claro.
4: Como se discutieron varias cosas. Sí. Es una problemática que nos atraviesa a todos. Es muy poca la gente que no está endeudada. Estimo que es muy poca la gente que está pudiendo llegar a fin de mes, que está pudiendo estar holgada. No es el caso de las personas que al menos voy cruzando todos los días o que nos contactan por este tema de endeudados. Y lo más importante es esto, poder hablarlo, organizarnos y sacar este tema adelante, porque nosotros no queremos que nos regalen nada.
2: No.
4: Queremos pagar.
2: Y sí, claro, quiero poder pagar, pero en estas circunstancias es imposible. @endeudades, o sea, con X, endeudadex, _organizados en Instagram. Y además, el próximo martes 4 de agosto a las 18:30 va a haber un encuentro en Yunta. Con endeudados y endeudadas para charlar sobre cómo organizarnos colectivamente frente al drama, con representantes de endeudados organizados, con Lucy Caballero y Paloma Boxer, ¿no? Periodista especializada en finanzas personales. Y me imagino que van a estar ustedes también. Sí. Así que cuéntenme si cuando lo empezaron a hablar, si en algún lugar emocional les vino bien como formar parte de un colectivo, decirlo, empezar a laburar.
4: Sí, porque pensás, en un principio uno piensa que es un error propio. Y cuando escuchás el relato de lo que se dice en lo cotidiano, de no, es tu culpa porque vos adquiriste, porque vos hiciste, porque vos quisiste. Bueno, de repente termina siendo que lo hablas con alguien, pasa la misma situación. Y con cualquier persona que hables le está pasando lo mismo. Entonces, decís, che, bueno, no es solo mi problema individual, sino que es un problema colectivo. Y en eso de hablarlo con varias personas te alivia.
2: Sí.
4: Da vergüenza. Da muchísima vergüenza al principio. Cuesta un montón admitirlo. Porque siempre, viste, uno dice, bueno, yo lo voy a poder hacer. Yo lo voy a poder pagar. Bueno, después se va haciendo esa bola de nieve impagable, sobre todo con los intereses. Y el arrastre, el interés, y qué sé yo, y la.
2: Sí.
4: No podés, te encontrás en un callejón sin salida.
2: Y acá los actores, justo mira, ayer Rita me preguntó, ¿qué son las cuotas sin interés? Me dice, porque lo escucha todo el tiempo, ¿no? Como, entonces le tuve que explicar lo que son las cuotas y le tuve que explicar lo que es el interés. Es como cuando pagas en cachitos, tenés que pagar un poquito más. Y ella me dice, ¿por qué son tan malos? Claro, como.
0: Me pregunto lo mismo.
2: No, es que ella. Desde esto. Bueno, pero si a vos alguien te presta y te paga en cachitos, lo que te pide a cambio es que. Entonces le digo, bueno, Rita, descubriste la usura.

0: usura es cuando el interés ya se va de mambo, ¿no? Uh-huh. ¿Quiénes son los usureros?
1: Los bancos, las billeteras virtuales también. Sí. No se sabe bien cómo funciona el interés.
0: Claro.
1: Cada uno tiene un interés distinto. Entonces digo, a ver, es un conjunto. Es un gobierno totalmente. Y que además, digo, la raíz de más allá de la inferencia que pueda llegar a tener.
0: Sí, algo, demasiado bajo para lo que son los gastos.
1: Y es en realidad una cadena de cosas que los responsables un poco vienen a hacer eso.
0: 1140-660000, a ver qué mandan.
2: Buenas, es el medio de transporte que utilizo. El arreglo me salía 400 y tengo que pagar ahora 700 lucas a un año. Ahora tengo que pagar 700 mil pesos.
0: Claro, se te rompe el auto y se te descalabra todo.
3: Chicas, yo este mes entré en crisis. El economista me hizo un cash flow, que igual yo lo tenía bastante completo, Alexé. Puedes tirar ni un pedo, pero te alcanza. Y obviamente con el ingreso del padre de tu hijo sería excelente, va, sería normal, pero los alimentos con la tarjeta de crédito después no sé si lo voy a poder pagar. Sin deuda. Pero muy al límite, es muy heavy la cosa.
4: Bueno, acá escuchando a las chicas con mi pareja, la verdad que nos sentimos muy identificados. Estamos muy debiéndole a la tarjeta. Empezamos a tarjetear comida, a pagar los celulares con la tarjeta. Nosotros somos artesanos, ambos, parte de su trabajo artesano, changas, de mecánica, de albañilería. Y bueno, empezamos medios. Yo tomo dos remedios, tengo más o menos 70 mil pesos por mes de remedios. Y bueno, todos los meses es usar la tarjeta. Y se nos fue haciendo un choclo que ahora estamos intentando tratar de no usarla para eso, que no pagamos alquiler. Estamos muchos así. Un beso enorme.
5: Te cuento mi caso en particular. Yo tengo 29 años, casi 30, y tengo un título universitario de diseñador industrial. La realidad es que desde que me echaron del trabajo en febrero del 25, está en quiebra y sigo sin conseguir trabajo. Estoy buscando hace más de un año. Es realmente frustrante. Estoy con una deuda en el banco de más de 2 millones de pesos que es imposible pagar porque tengo que comer. No es opcional el comer y tener que pagar un alquiler, y eso que yo soy sola con mi perra y esto cuesta arriba. Lo único que tengo de ayuda es algún que otro familiar que puede llegar a ayudarme, pero son todos de otra generación. Mis amigos están todos en la misma, no nos podemos ayudar entre nosotros. Es muy angustiante la situación, así que gracias por visibilizar.
0: Bueno, muy bien, todos quienes nos están siguiendo, nos siguen llegando mensajes, pero ya no tenemos más tiempo, pero saben que están invitados el próximo martes 4 de agosto a las 18:30 horas a Yunta, un encuentro de endeudados y endeudadas para charlar sobre cómo organizarnos colectivamente frente al drama. Seguramente también estrategias como más personales se van a comentar, además de, digo, de una charla de una organización política. Me imagino que también, qué sé yo, habrá algún

0: unos consejos, ¿no? Arroba endeudades guión bajo organizados también es el es la cuenta de Instagram. Y bueno, ustedes dos, muchísimas gracias, chicas, por haber venido. No, Oriana y Vanessa, por contar su caso, por también empezar a generar un poquito esta organización que seguramente es muy necesaria. Gracias.
1: Gracias. Gracias a vos.
2: ¿Qué pasa si de repente llega un marciano a la Argentina, no? Digamos, ¿cómo sería el ejercicio?
3: Imagínate el marciano que llega a este mundo con todo, todos los recursos tan ricos, y le explicamos el sistema monetario que nos manejamos por papelitos. ¡Qué vergüenza!
4: Quizás el marciano es tan facho como todos estos y viene y lo saca a la mierda y se quiere quedar con toda su riqueza.
5: No, cuando llega el marciano, lo primero que hace es ir a buscar a su hermano en la reta y ahí le pregunta cómo está el mundo.
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9: El marciano llega al Unitorco, pregunta cómo vota la gente en Córdoba y se vuelve inmediatamente.
10: Al marciano lo traigo a mi casa, vivo en el monte, en Jujuy, y haríamos todo lo que sería el recorrido norteño, Tilcara, Purmamarca, podríamos ir a La Salina, La Quiaca. Parece Marte, pero no es, entonces capaz es conocido para él, pero no.
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2: Bueno, puede en primer lugar ver la política desde los hechos, ¿no? O sea, lo concreto, los datos duros. Entonces, para ver qué medidas se está tomando y los resultados, ¿qué hace? Mira el boletín oficial y mira básicamente los números.
12: Javier, llega un marciano y vos lo primero que haces va a ser mostrarle un Excel.
2: ¿No?
12: ¿Vos sos joda, hermano?
2: Bueno.
12: ¡Ay, oh, Dios mío!
13: Y ¿sabes qué? Lo llevas a las cataratas y el marciano se da vuelta, boludo. Piensa que se está rompiendo el mundo.
14: El marciano lee los números y dice: me toman por boludo.
15: Yo al marciano lo llevaría al indio Cuá y a todas las propiedades de Adorno y le diría: ¿ves? Esto es mal gusto. Así no se hace una casa acá, en este planeta.
16: Esa es una apreciación tuya.
17: En mis crónicas marcianas, si llego a la Argentina siendo un marciano, lo primero que hago es preguntarle: ¿dónde están los perros, gordo? ¡No!
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20: Ojalá que él mismo sea un marciano, venga el marciano hermano de él, se lo lleve y no vuelva nunca más, peluca la concha de tu madre.
2: A punto de entrar en el peor de los infiernos.
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0: Matulín.
22: Matulín.
0: Escúchame, tenemos poco tiempo, estamos? Así que al grano, agarrá un testimonio que valga la pena, ya.
22: Perfecto, no te preocupes. Donde pongo el ojo, pongo la bala.
0: Eso quiero hoy.
22: Sí, es él.
0: Eso mismo.
22: Amigo, ¿cómo estás?
0: Ahí va.
22: No.
0: Uy, no, el amigo. No. Tiene una campera parecida a la tuya.
22: Sí, ¿no? Medio de invierno.
0: Sí.
22: Atención, él tiene datas. Amigo, bueno, ¿cómo estás? ¿Todo bien? ¿Te puedo hacer una pregunta? ¿Cómo estás? Un gusto. Matías, mi nombre. ¿Qué onda, loco? ¿Cómo te llamas?
23: Víctor.
22: ¿Qué onda, Víctor? ¿A dónde ibas?
23: Voy a comprar unas cositas.
22: ¿Y dónde venís?
23: Mi casa.
22: ¿Laburás?
23: No, soy jubilado.
22: Ah, pero estás impecable, pareces un pibe en edad laboral.
23: Parece, pero no.
22: Y escúchame, ¿cuál es tu secreto para tener semejante pelazo?
23: No sé, debe ser de que uno se cuida.
22: Amigo, escúchame, como jubilado, ¿cómo la estás pasando en este momento con este gobierno en este país?
23: Bueno, ahí más o menos. Porque no me digo que me sobra, pero ni tampoco que me falta. Pero estoy ahí, no cobro la mínima.
22: ¿Y con eso te alcanza?
23: Y bueno, están mis hijos que me ayudan también.
22: Ah, claro. Che, ¿y qué opinas de la gestión de este gobierno?
23: Me parece que está bien por ahora.
0: Ah, mira.
23: Bueno, no estamos... la economía está ahí, no se mueve.
22: No se mueve.
23: Tranquila.

0: O sea, no se mueve para bien o para mal, lo decís.
1: O sea que no sube ni baja, porque antes teníamos nuestro gobierno, no sabía cuándo comprabas una cosa a la mañana y después a la noche y a la tarde ya otro precio más.
0: ¿Valorás la estabilidad de la inflación?
1: Sí, por ahora sí.
0: ¿Y vos vivís mejor o peor que antes?
1: No, yo vivo igual, siempre que yo estuve trabajando siempre. Siempre trabajé y bueno. Y la filoteaba.
0: Yo siento que a quién le importa lo que me pasa a mí, ¿no? Pero si te soy honesto, siento que ahora la plata me alcanza para menos cosas.
1: Bueno, puede ser.
0: La misma plata, ¿eh?
1: Sí, pero cuando estábamos con el otro gobierno, no te alcanzaba, y igual lo mismo, se llevaron todo. Se chorearon todo.
2: ¿Qué cosas se chorearon?
1: Peronista, y la verdad, me defraudaron. 20 años, me defraudaron, se chorearon toda la plata.
0: ¿Y ahora no chorean?
1: No sé si chorean, pero hay que saber cómo... Todavía no se sabe nada. Pero por lo menos la que está presa, por lo menos tiene un montón de causas.
0: Amigo, interesantísimo charlar con vos. Decime un aspecto en el que el gobierno te haya mejorado la vida.
1: Bueno, que no sube la inflación, eso, que está más tranquilo. Está, claro. Por lo menos podés comprar algunas cositas, que no te digo que compres todos los días, comes asado, pero aunque sea una vez en el mes, comes un asadito. Pero bueno, hay que... a comprar los que estén un poco más baratos, de segunda, ¿cómo decir?
0: Sí, la carne de burro.
1: No, la carne de burro no creo que haya carne de burro. Eso lo ponen la gente,
0: yo lo vi en la tele.
1: Lo medio lo ponen, carne de burro.
0: Amigo, interesantísimo charlar con vos, gracias por esto, Gracias. Que estés bien. Bueno, ¿querías un buen testimonio?
2: Sí, la verdad, Matu.
0: Ahí lo tenés.
2: Tenés una bala más.
0: Una bala más.
2: Una bala más.
0: Vamos a usarla bien. Vamos a usarla bien. Ella tiene toda la onda. Hola, ¿qué tal? Hola, ¿cómo estás? Un gusto. Matías, ay, pero la mano me podés dar igual. Ahí va. Bueno. Voy a usarla bien, La voy a usar bien. Pará. Tené paciencia. Ella puede ser, Hola, ¿qué tal? No. Pará, ella, sí, mirá las calzas que tiene,
2: Está ¿cómo yendo, te esquiva la gente evitarme hoy, hermano?
0: Hola.
2: Es que no es tu día,
0: Me evita la mirada. Hola, ¿me podés mirar? Igual no te voy a hacer nada. No, te quiero. Ok, vamos con la última. Amiga,
2: último
0: ¿qué
2: intento.
0: Tal? ¿Cómo estás? Un gusto. Matías, mi nombre, ¿y el tuyo?
3: Aña.
0: ¿Y él o ella?
3: Él.
0: Arturo. Escúchame, Ana, ¿cómo estás?
3: Bien, muy bien, gracias.
0: ¿A dónde vas?
3: Ahora iba acá a la lotería a cargar la SUBE.
0: ¿De qué labura?
3: Psicóloga.
0: Uy, mamina. ¿La situación de salud mental cómo la estamos viviendo?
3: En crisis.
0: ¿Por qué?
3: Y porque los salarios están bastante atrasados, las obras sociales se están pagando a 90, 120 días, y bueno, y cada vez la demanda es mayor.
0: ¿Cuál es el principal tema que recorre la cabeza de las personas, de tus pacientes?
3: Y principalmente yo estoy abocada más a lo que es el sector de discapacidad, niños con autismo, chicos con, bueno, Asperger, bueno, lo que es integración, niños con problemas de conducta.
0: ¿Se mejoró un poco el tema de la financiación de los chicos con discapacidad?
3: No, en absoluto. Carece bastante el sistema, cada vez está peor.
0: ¿Cuál es la situación?
3: Y la situación es que las familias hoy por hoy, las prestaciones generalmente antes cubrían 5 prestaciones, ahora cubren 3 o 2 en algunos casos, entonces las familias están como en un punto obligadas, entre comillas, bueno, o a elegir o musicoterapia, o psicología, o psicopedagogía, o fonobiología, y bueno, las otras prestaciones que las obras sociales no cubren, bueno, la familia tiene que hacerse cargo. En algunos casos pueden, en otros no pueden, y el niño no hace esa prestación.
0: ¿Y eso qué consecuencias trae en el niño?
3: Y en el niño trae lo que es la falta de organización, la falta de pautas. Por ejemplo, si no tiene una fonoaudióloga que lo acompañe, va a tener problemas en el desarrollo del habla. Entonces, como que va a haber determinadas áreas que van a estar encarecidas por falta de estas consecuencias.
0: ¿Más ejemplos como ese de la fonoaudióloga?
3: Y bueno, psicopedagogía, musicoterapia, taller de habilidades sociales, porque hay niños que

0: tienen como una personalidad bastante introspectiva debido a la timidez y demás, y es como que al no poder sociabilizar con otros niños, porque por ahí los padres tampoco tienen el recurso simbólico, ¿no?, para facilitarle un mundo a un niño que se pueda integrar con sus pares, esto hace que estos niños también se inhiben. Y bueno, los talleres de habilidades sociales antes generalmente se daban, ahora ya no se brindan.
1: Es como lo primero que recortan la familia, digamos, cuando tienen que elegir.
0: Sí, y los padres que, bueno, como te digo, ¿no?, que trabajan permanentemente o determinado, no tienen un recurso, viste, para darle al niño, el niño también crece en ese contexto, bueno, el que se encuentra sus padres también.
1: Y eso me imagino para el futuro del chico.
0: Sí, sí, sí, afecta en todas las áreas después, ¿no? A nivel primario, en la integración, a nivel cómo funciona, sus cogniciones, la manera de razonar.
1: ¿Y qué te dicen las madres?
0: No, bueno, las madres están demasiado angustiadas. Con
1: madres y los padres, ¿no?
0: Claro, sí, sí, sí. Los docentes también devastados porque están colapsados, ¿no? En los colegios falta también esto de lo que es la integración y las capacitaciones para los docentes. Entonces hay docentes que están superados, desbordados con la cantidad de chicos que hay. Y no sé, de 20 alumnos, 10 tienen algún tipo de problemática, ¿no? Por así decirlo.
1: Y ellos no saben, digamos, cómo manejarlo.
0: Cómo abordar la situación. Y no porque, bueno, tienen que brindar lo que es la parte pedagógica para el resto de sus alumnos.
1: Claro.
0: Y a su vez adaptar un contenido aparte para los chicos que de repente no tienen estas circunstancias.
1: Amiga, muchísimas gracias por esto.
0: Te agradezco.
1: Un saludo de Julia Mengolini desde la radio.
0: Un beso, Julia. Gracias.
1: Gracias, amiga.
2: Chao.
3: Hay gente con todo, ¿no? Matu, tenemos que cerrar.
1: Todas las voces, todas.
3: Sí,
1: perfecto,
3: venite.
1: Algo para comer me encantaría.
3: Sí, porque hay Saigón hoy.
1: ¡Ah, qué rico!
3: Hoy comemos gracias Matu. 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Paulita Artiu, que estuvo en la puesta del aire. Juan Piparano estuvo en la puesta de cámaras. Cónica Gide, Juan Milito. Así que hay momentos donde no me llega más agua al tanque. Cónica Gide, Juan Milito, Flor Lico y Cata Pozzi estuvieron en la producción de este programa. Aquí en la mesa, Werner Pertot, Paula Marusich, Matu Rosu. Yo soy Julia Mengolini y me despido de todos ustedes. Se quedan en la muy buena compañía de Paraíso Artificial, así que no se vayan de ahí, que sigue toda la continuidad futura.

0: aguante el rock and roll, aguanten los homosexuales. Y nos vemos la próxima.
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0: Precarizados y precarizadas, bienvenidos y bienvenidas a otra edición de
1: ¿qué?
0: De Futurock, iba a decir. Paraíso Artificial. ¿Te creían que iba a decir que Furia Bebé? ¿Qué iba a decir?
1: Qué rara está que se vino Male Pichot.
0: Y artificial, ¿eh?
1: Male Pichot está rara, digo.
0: Sí. Exactamente. ¿Cómo andan? Hola, Roby. Hola, José.
2: ¿Cómo andan?
0: ¿Cómo están? ¿Bien?
2: Bien, muy bien.
0: ¿Trajiste el certificado, Roby?
2: Sí.
0: ¿Kaku te presentó el certificado? ¿Kaku está ocupado? Está trabajando.
1: Capo.
2: Lo presenté. Certificado de capo.
0: Certificado. Mirá que acá
1: de
0: como
1: crack.
0: Hay que traer el certificado, ¿eh?
1: Certificado de crack.
0: Vos sabés que la encuesta que tiramos en el.
2: La vi.
0: En la audiencia.
2: Hijo de mi puta.
0: La gente
1: sí,
0: no te cree.
1: Algo horrible,
0: la gente
1: algo
0: no
1: horrible.
0: Te cree.
2: Loco, hay que confesar algo. Los estudios estos son un caldo de cultivo
0: sí,
2: de
0: sí,
2: verga.
0: Es sí, cierto sí.
2: Si estás enfermo, no vengas a laburar, boludo.
0: Es
2: si estás enfermo, ponete un barbijo, no aprendiste nada.
0: No.
1: Igual la gente no aprendió nada.
0: No
1: la
0: aprendió
1: gente
0: nada.
1: Escupe a los demás en la vía pública.
0: Ayer la colega que tenía al lado en Duro de Domar estaba con la voz tomada y tosiendo. Yo la miré y le dije, pero escúchame, querida, ¿dónde te quedas en tu casa?
2: ¿Por qué no me echó un garzo en la cara? Güey.
0: En la cara.
1: Porque además,
0: escupime la cara,
1: es
0: flaca.
1: El discurso de que estamos oprimidos por nuestros jefes se cae si simplemente empezamos a cagarnos en eso. Digo, porque en los medios circula mucho esa, como, ay, no puedo faltar porque no da.
0: No.
1: Y la verdad que es lo más culo roto que podemos hacer.
0: Un completo desacuerdo. Si no, no podemos cuidar nuestra salud. Estamos destinados a la esclavitud permanente.
1: Igual sí.
2: Está más viejo.
1: Igual sí, estamos destinados a la esclavitud.
2: Está más viejo Roby, dice. Bueno.
0: Puede ser que la enfermedad te haya hecho envejecer, Roberto.
1: Muy buena onda el chat.
0: Hiciste un
1: ¿Te afeitaste?
2: Estoy teniendo problemas muy graves con la cuestión de las canas, hermano.
1: No
0: hay problema con las canas,
1: bien,
2: están
1: boludo.
2: Empezando a salir y es como, ah.
0: No hay problema. Es verdad, tenés bastante,
1: arribita. Ahora que.
2: ¿Vieron?
1: Sí.
2: Pero fea. Fero le queda línea, le queda hot.
0: A vos también, boludo.
1: Le queda hot, dice.
0: A vos también.
2: No, pasa que es como. La transición es horrible. Me gustaría ser como vos ya directamente.
0: ¿Te gustaría ser como yo? ¿En qué sentido? A mí me gustaría ser como vos.
2: Bueno,
1: chicos, ¿quieren conseguirse una habitación para tener sexo?
2: Get
1: o
2: a room.
1: Algo de eso.
0: Podríamos tener una novia en común también.
1: Ah, sí. Bueno.
0: Y listo. Ya está.
2: ¿Qué es esa cámara?
0: Un plano a lo Nolan, ¿es esto?
1: Cine. Estamos probando un poco de cine.
0: Chicos, chicas, quiero decirles que.
1: ¿Qué?
0: El escroleo de hoy no es tan extraordinario como nuestro invitado de hoy.

0: Eso es cierto.
1: ¿Eh? No es tan extraordinario como nuestro invitado. Quédense que ya viene, ya está en el piso. Y tenemos obviamente la conversación de Robbie, que si querés tirar una línea sobre lo que vamos a charlar en tu hora.
2: Vamos a hablar de la cultura y los memes.
1: La cultura y los memes, me encanta. Me encanta, va un poco en sintonía con el invitado también, ¿o no?
2: 100% sintonía
1: con el invitado. Bueno, quizás se puede quedar y participar de la conversación.
2: Podemos hacer eso, sí. ¿Eh? Va a tener mucho para decir.
1: Mucho para decir, no se olviden de dar like. Den like si les gusta cómo le queda el emprolijamiento de barba y pelo al señor Roberto. Den like si les gusta cómo le queda la gorrita a Chiquito Amore. Y den like si les gusta cómo me queda este buzo mileísta.
0: Te queda bien el violeta, ¿eh?
1: Y si no les gusta, también den like.
0: Bien.
1: Necesitamos los likes, chicos.
0: De eso comemos, aunque no parezca.
1: Sí, de eso morfamos. Juguemos, Fero, tira pistas. No voy a tirar pistas porque quiero. No quiero estirar demasiado este momento para que el invitado entre
0: claro,
1: directamente.
0: Ya está Así en que los estudios.
1: Ya está en nuestros estudios. Voy a arrancar con el escroleo ahora sí, ¿eh? Seguramente vieron esto, pero es imposible no arrancar con esta canallada que hizo el señor Luis Majul, que después lo borró de YouTube, pero repasémoslo porque... Ay, quiero escuchar a mis compañeros después, ¿eh? A ver.
3: Publican el mismo mensaje. Ansiedad no la manejo. Deuda y trato de manejarla también. Muy interesante los casos, ¿eh? ¿Viste el caso? Bueno, se te rompió el auto. Tres palenques, usá la tarjeta, te rompe toda la tarjeta. Dato número uno, no usemos la tarjeta para endeudarnos, ¿eh? Lo dijo más de una vez Mariana Yalo y todos los expertos en finanzas.
1: Ajá.
3: Dato número dos,
1: va empeorando,
3: no te endeudes si tu patrimonio o tus recursos no te dan para pagar esa deuda, ¿eh? Dato número tres, si te querés darte un gustito y no podés darte un gustito, evita el gustito. Es la mejor manera de... no
4: la música.
3: Endeudarse.
0: Sí, boluda.
3: Títulos.
0: La cortina totalmente desubicada.
1: O sea, si no podés pagar el alquiler, no te des el gustito de pagar el alquiler.
0: Encima te lo hice con esta.
1: Andate a vivir al cajero automático.
0: Yo te recomiendo que no comas cuatro comidas al día, come dos. ¿Quién necesita comer cuatro?
1: Ay, Dios mío. ¿Tienes algo para decir, Roberto, de esto?
2: Odio cómo habla Majul como entre los dientes.
1: Ay, sí,
0: tiene problemas de adicción.
2: Ah, pensé que tenía problemas
0: para mí.
1: De adicción.
2: No, capaz que en medio de la mandíbula de comer tanta chota de.
1: Para mí se le pegaron los dientes de la leche de Milei.
2: Eso se fue en offside.
1: Pero yo estoy rejugado, chicos. Ya no me acuerdo nada.
2: A ver, esto que dijo Majul lo dijo Macri el otro día también.
1: Claro.
0: Obvio.
2: O sea, es como.
0: Es el libreto.
2: Es el libretito.
1: Hay una trayectoria. Serenellini había dicho también algo así antes de asumir como secretario de medios cuando ganó Milei. También acuérdense, bueno.
0: A Serenellini dijo algo así trabajando en TN y. O la Nación Más, no me acuerdo cuál era. Y después lo contrataron como secretario de medios. Así que quizá esté preparándose Majul para salir como reemplazo de Javier, el vocero actual que bastante mal hace su trabajo.
1: ¿Para qué va a querer ser vocero formal si lo es ya informal?
0: Sí, aparte Majul. Nosotros no lo podemos decir, lamentablemente, pero sabemos perfecto que esta gente trabaja con sus servicios brindados de forma extraordinaria.
1: Pues
0: se me ocurren varios a los que sabemos que deben tener su sueldo con el medio en cuestión, en el caso del Observador, Majul es el dueño, y después su sueldo alternativo, ¿no?
1: Sí, exactamente. Bueno, le dio tanta vergüenza a Majul que en el corte subido en diferido lo sacó. Sacó esa parte porque, claro, fue bastante vergonzoso. ¿Eh?
0: Sí, la próxima que le ponga otra cortina, ¿no? Porque es medio
1: además,
0: disonante.
1: No sé, bueno, voy a saltar
2: los violinistas en el Titanic.
0: Claro,
2: algo
0: no,
2: de eso,
0: ponga, no sé.
1: Claro. Directamente. El 2 no lo voy a poner, chicos, le aviso a la produ. Lo voy a dejar para mañana y voy a saltar al 3. Porque, bueno, yo creo que vamos a estar hablando de la Odisea de Nolan seguramente mañana con Juli Greco. Seguramente, tal vez con vos en algún momento.
2: Eventualmente
1: con Robbie también. Yo la vi, me voy a guardar mis opiniones eventualmente también para mañana. Pero estuve consumiendo lecturas laterales y mirando cosas después de ver la Odisea. De hecho, quiero volver al IMAX. Y me encontré con el streaming de Sebastián De Caro. Totalmente fascinado con la película por un lado y después totalmente indignado con la actitud de algunos de sus seguidores o de la gente que lo ve, que le pregunta cosas terribles, realmente indignantes. Y lo traje porque, uno, me gusta cuando la gente se indigna, pero se indigna bien, o sea, de manera graciosa. Uh-huh. Y segundo, porque todo lo que dice me parece cierto. Es un reflejo de la debacle intelectual que vive nuestra sociedad. Y lo digo yo con buzo violeta. Mírenlo.
4: Busca algo en el mundo. En el mundo que todo está. Que todo está a la mano. ¿Qué plataforma? Buscala. Y si no la encontrás, te jodés. Te jodés.
0: Banco.
4: Te jodés y te das cuenta que hay que estar despierto para algunas cosas. Aprende a perderte cosas.
1: Esto me encanta.
0: Qué lindo.
4: Aprendí porque no sabes cosas. Buscar, porque no buscás, porque no te movés. Hablan todo, che, hablan todo, habrá que ir. Bien de la gilada, eso es la gilada. ¿Vale la pena? ¿Dónde? ¿Plataforma? Eso es.
2: ¿Tú?
4: El satanismo es eso.
1: Está bendito porque alguno le preguntó, ¿cuántos puntos de Caro? No le puedes preguntar de Caro cuántos puntos en la película, te van a prender fuego.
2: No, eventualmente voy a hacer una columna sobre el antiintelectualismo reinante. Y que tiene que ver un poco con esto, que le están pidiendo a De Caro que les entregue de forma digerida un producto.
0: Todo masticado.
2: Y cuando De Caro sale a dar una opinión, tenés aquellos que se enojan y. Bueno, nada, todo bien.
1: En fin.
2: Sí. Igual en el último momento lo agarró como el espíritu de Alfredo Casero, ¿no?
0: Sí, total, tienen algo ellos.
1: Porque él estaba diciendo, porque lo voy a poner en contexto, él estaba diciendo, estaba indignado con esto, estuvo media hora. Indignado así.
0: No, pero es que también.
1: Y en un momento dice, claro, ustedes toman mate, quieren el producto digerido, ustedes son los reyes del links, toman mate, linksito, matecito, eso, por eso esa onomatopeya que hizo, que es del chupar el mate.
0: Además, ¿no es la era en la que más sencillo es acceder al cómo se hacen las cosas? O sea, no. Es una googleadita, o sea, sí. Pero sí, amigo, si no sabes descargar un torrent, googleás y aprendes en 5
1: minutos. No, pero hay mucha gente que.
0: Pero no tiene que ver con una actitud más. De decidida, de comodidad.
1: Es pereza mental,
0: es vagancia.
1: 100%.
0: No es falta de capacidad, boludo.
2: Ya lo decía Iorio, tenemos la biblioteca de Alejandría a velocidad lumínica y la usamos para ver excelsos pechos, como decía. En vez de sentarnos
0: más respeto con los excelsos pechos, te pido.
2: A usar torrents y aprender a piratear. Vamos a hablar con el invitado sobre qué quiere decir piratear y qué quiere decir ser un hoarder, por ejemplo.
1: ¿Un hoarder?
2: Sí.
1: Me encanta porque ni siquiera conozco el término. Buenísimo. Tampoco van a conocer a Bartolomiej Skowira. ¿Alguien sabe quién es?
0: Nadie sabe quién es.
1: Obviamente. Es un peleador de MMA polaco. Solo lo traigo porque ganó una pelea y dijo, llegó la hora de la depre. Ganó una pelea y dijo, la hora de la depre. De prenderlo, mirá.
5: A potem na mierzu, głowę na cel i wypalił, odpalił i skończył!
1: Tranka chabón.
5: Skowira, świetny występ! Bartłomiej Skowira, kapitalny dzisiaj występ by było trochę parteru, a nawet dużo parteru. Stójka i duży.
1: ¿Será una publicidad de algún tipo de cannabis legal o medicinal?
0: Por un lado.
1: ¿Ah, sí? ¿Te calentó un poquito?
0: Sí, quizás si no estás fumando porro y con esa actitud, no, pero soy muy frágil a la normal, se ve.
1: La verdad que sin ánimo de hacer...
2: soy frágil a lo normal.
0: Soy frágil.
1: Sí, ¿Frágil a lo normal, dijiste?
0: Sí. Así me siento.
1: Qué cosa más linda, qué chiquito amor, ¿eh?
0: Banco.
1: Yo cuando vuelvo de correr, sí. Me prendo uno porque me relaja mucho realmente, ¿eh? Es como, bajo. Me relajo un montón.
0: A mí me divierte hacer deporte de fumada, ya lo conté.
1: Bueno, es para hablar eso también, ¿eh? Es para hablar.
0: Contraindicado, pero es así.
1: ¿Saben cuál es la definición de nenazo? La definición de nenazo, lo que me está costando modular hoy es increíble. La definición de nenazo es esta. Pasó en el programa de Luquitas Rodríguez, Joaco Cabana, Germancito Beder, toda esa banda de atorrantes, mirá.
6: Era el motivo de la pelea, no, sigue no sé, siendo sí, la bandera sí, sí. O no se sabe.
7: Pero algo
1: estaban
7: pasó.
1: Hablando de Argentina y
7: la bandera mufa. La bandera mufa porque también
1: mufa. No.
0: Roja,
1: dijo que la
0: roja, roja directa. Expulsión.
6: Venía bien. ¡Afuera! ¡Afuera! ¡Afuera! Venía bien.
0: Hijo de
7: terminé. La bandera es mufa.
0: Es lo que tenemos, la bandera aparte, ¿eh?
1: Es todo lo que nos queda, flaco.
0: Sin bandera no hay...
1: Es la última muralla.
0: No hay hito épico del mundial, ¿eh?
7: Venía bárbaro, boludo.
6: Alexander Bandera. De hecho, está loco. Se equivoca con la
2: está frase. Loco, dice Robert Galeta. Boludo, literal es lo único que nos queda.
1: Es nuestra última muralla, Robby.
0: Pero yo te diría que a nivel general es lo único
1: que nos queda. Es lo único que nos queda.
2: Es un trapo con dos colores. Chau, sí, es lo sí. Único.
1: Una sábana,
0: y
1: boludo.
0: Ahí se
1: una
0: va a forjar
1: sábana pintada.
0: Lo único que venga y que sea honesto se va a forjar a partir de algo así.
1: Ojalá.
0: Eso
1: ojalá.
0: Es lo que yo pienso y siento. Y como dijo el otro día Coan acá, la esperanza que tengo radica en eso, que es poca. Pero radica ahí.
1: Es módica.
0: Es módica, pero...
1: Quizás puede ser la primera pregunta para nuestro invitado. Le estoy metiendo una manija al invitado. Terrible.
0: Está bien.
2: No, pero le vamos a preguntar eso. Voy a anotar.
1: Voy a anotarlo. Voy a cerrar este escroleo y dar inicio oficial a Paraíso Artificial con algo que podría emparentarse al momento hermoso. Y es esto que le voy a decir así. Se lo voy a decir tipo meme. La señora Luis Alberto Spinetta no existe. La señora Luis Alberto Spinetta.

Hay un lugar hecho a tu medida, un lugar que te da lo que querés, todo el tiempo a tu demanda. Hay un lugar donde sos el centro y solo importa lo que te pasa. Un lugar del cual no querés irte. No podés irte. Ese lugar es el paraíso. Un paraíso artificial. Se puede salir.

0: sé si va a estar de acuerdo, pero lo voy a presentar así. Periodista, escritor, filósofo sin título.
1: Me gusta.
0: ¿Te gusta? Y flamante padre, bienvenido Juan Ruoco.
1: ¿Cómo estamos? Gracias por el espacio.
0: Por favor, gracias a vos por venir. Espectacular. Gracias por hacerte el tiempo en este momento de tu vida en el que todo debe estar destinado a amar a un ser indefenso como es tu hija.
1: Todo es... Tengo metido todo ahí.
0: Todo ahí.
1: Y metí todo en una sola canasta.
0: Literal.
1: Es literal.
2: Te cambió un poco la lógica.
1: Te cambia absolutamente todo.
2: Prioridades todo. En la vida.
1: No, es el meme ese que ves a tu bebé y ves el mundo, el universo, todo ahí.
2: En los ojos de tu bebé.
1: Sí.
0: Todo desenfocado menos eso.
1: Completamente. ¿Entendés a tus viejos?
0: Claro.
1: Que eso es lo más loco de todo. Decís, claro, yo estuve acá. Y después pensás cosas, qué sé yo, decís, no sé, el ser humano hace esto hace cuánto, miles de millones de años.
2: Lo hacían en cuevas.
1: Y pienso exactamente lo mismo. Digo, lo que debe haber sido para las mujeres parir en el medio de una cueva y con tantas cosas que en ese momento pueden salir mal. Digo, ahora tenemos una serie de dispositivos. Nosotros nos pasó, la beba entró a Neo un par de veces, entonces fue como así turbulento. Y decís, gracias a Dios que existe la medicina, que existen todos estos aparatos, porque en otra época mi bebé la queda.
0: Claro.

0: pasar, no sé, los 5 años. Porque aparte te pasa eso, nació el bebé, todo, qué sé yo. En el medio te agarras una gripe y, claro, se acabó,
1: boludo. Sí. O sea, era una diarrea y decía, bueno, diarrea, chicos, nos vamos yendo.
2: Y esto que decís de, yo no tengo hijos, o creo que no, y
0: hasta donde sé, ¿no?
2: Hasta donde sé, ¿no?
3: Un día vas a ir a la cancha y no te van a dejar pasar, boludo. Eso va a pasar, ¿te imaginas?
2: Se va a llegar. Ah, por deudor. Yo a veces no, digo, un día voy a llegar a Río de Janeiro y va a haber un ferito con rulito de ¡Pay! Digo, bueno.
1: A ver, hacés jueguito. Si hacés jueguito, te pongo el apellido.
2: Pegá patadas. No, viste que también uno puede entender, en tu caso por la paternidad, en otros casos por algún otro hecho muy movilizante, que decís, claro, en algún momento te das cuenta, cuando sos padre haces lo que podés con lo que tenés.
0: Sí.
2: ¿Viste? Porque el tema, se terminan los reclamos, ¿viste? Cerrás guardás las facturas en un cajón.
0: Automáticamente, claro, firmás, decís gracias papá, gracias mamá por lo que hicieron, lo que pudieron, lo que no, y ya está.
2: Total.
0: Quizás te ahorra años de psicoanálisis. Como...
1: Escuchá, vos, Juan se crió en el cristianismo, después lo abandona,
0: y de
1: grande vuelve.
0: Sí. En ese orden.
3: Muchos, ¿no?
0: Siempre tuve intermitencias. Yo tengo una familia muy católica militante, tipo Jedis del catolicismo.
2: ¿Tus padres decís?
0: Mis viejos. Sí, mis viejos participaban de un movimiento laico que llamaba Movimiento de la Palabra de Dios. Los fines de semana eran actividades, Pascua, retiro, se iban ellos de retiro y nosotros con todas las comunidades. Como una cosa muy... También... algo muy setentista, ¿viste? Era. No estuvieron en la guerrilla, estuvieron en la iglesia. No era propiamente tercermundista, pero un montón de gente del movimiento después terminó en. Con los curas, con la opción por los pobres y toda la
1: claro. Movida. Bueno, pero vos en algún momento de grande.
0: Y de grande, encima yo me voy a la iglesia evangélica, en quinto año.
1: Claro.
0: Termino el colegio en un colegio evangélico. Yo muy mala conducta en la secundaria. Último colegio que caigo, colegio evangélico. Me hago muchos amigos de la iglesia evangélica y en quinto año. Bueno, ya está. Vamos por acá. Es por acá. Y estuve dos años y pico en la iglesia evangélica. Pues me fui a la mierda. Y ahora de grande, más que nada por la enfermedad de mi vieja, volví a la fe, digamos.
1: Pero ese regreso al cristianismo que reestructura toda tu pirámide axiológica y de valores es un 0,00001 en comparación a verle los hijos a tu nena.
0: No, olvídate, no tiene ese. No tiene nada que ver con nada. Este es un tema filosófico, la existencia de los qualia, estados mentales que son solo percibibles a través de la primera persona, que no son transmitibles. Yo en general estuve muy en contra de esa idea. Yo estaba casi seguro de que toda la experiencia humana era transmitible. Esto no. Esto es solamente lo entendés en la primera persona. Al nivel que te podés entender y ver, ustedes van a ver y dicen, oh, este chabón qué denso, o lo veo, entiendo que está conmovido, pero lo que te pasa a vos personalmente es eso, es como se te destraba una nueva capacidad de amar a alguien que no tiene que ver con es como un amor incondicional, no tiene nada que ver con elegir o con que sea una relación de iguales, porque no es de iguales, no es que te estás enamorando de... Sencillamente te nace un amor completamente oceánico, boludo. Es como.
1: Es el Aleph. O sea, es un acontecimiento.
0: Hay algo, sí. Es como, no lo puedes creer, boludo. Es como, no estaba preparado para. No estaba preparado para esto.
1: No estaba preparado para que
0: sea tan fuerte, ¿entendés?
1: Que hablemos de paternidades nosotros que somos jóvenes.
0: Banco.
3: Y que es el único padre.
0: Y recomiendo eso. El que quiera ser padre, mi única recomendación es cuanto más joven... O sea, hay una edad entre madurez mental y fortaleza física que se te da a los 30 años.
1: Es un gap pequeñísimo.
0: Que si te querés meter es el momento ideal para mí. Más de grande, yo ahora tengo 39. Físicamente sentís que estás un poco más complicado para seguir el trajín.
2: Bueno, podés empezar a ir a correr al gimnasio, levantar un poquito de pesas.
0: Yo siempre que fui...
2: Prepararte un poco para...
0: Claro. Yo siempre fui más tirando a gordo sedentario y, y mi entrenamiento de teclado y pantalla... Sí, lo estoy reevaluando ahora de decir, bueno, en cuanto tenga un huequito, esto, un poquito de pesas, un poquito de correr y para estar mejor físicamente.
2: No se compara con cualquier otra pasión, es completamente distinto.
0: No tiene nada que ver. Te juro que
2: no tiene nada que ver. ¿Tenés otras pasiones? ¿El peronismo puede ser una pasión para vos o no?
0: El peronismo en algún momento fue recontra movilizante. Ahora estoy como... Ya es,
2: medio hinchado los huevos.
0: Golpeador que ya no quiero.

0: No quiero ni hablar. No quiere ni hablar
1: porque claro. Yo pensaba preguntarte.
0: No, igual hablemos, no tengo drama. Hablamos. Sí. El peronismo, gimnasia. Yo soy hincha de gimnasia.
1: Uy, amigo. Claro.
0: Imagínate lo que es. O sea,
2: ser hincha. Una desgracia trae otra.
0: Yo soy porteño, la familia de mi hija es de La Plata. Mi viejo nunca fue muy futbolero. Entonces me llegó por herencia. Mi abuelo me asoció cuando nací. O sea, soy socio de gimnasia desde que existo. Y sí, es una. Hay algo. A mí ya ir a La Plata.
1: Meterte en el bosque.
0: Que es toda una, viste, para. Sí. Encima desde casa, que yo vivo en agronomía. O sea, ir a la cancha es una peregrinación, ¿viste?
1: Es la pasión en los términos más bíblicos posibles.
0: No, exactamente, es una pasión. Y generalmente la pasamos como.
1: Claro.
0: Y sí. O sea, pero sin embargo, lo que es también gimnasia como otra cosa. Hay momentos, es muy loco, seguramente le pasa a muchas personas con su hinchada, pero hay un momento que la hinchada de gimnasia no pasa todos los partidos, pero hay algunos partidos lo que pasa, que se vuelve completamente loca. Y puede ser, no sé, está 0-0 en un entretiempo. Me pasó una vez en la que fui a la cancha Huracán, todavía cuando había visitantes. Partido 0-0 con Huracán, o sea, nada. Después creo que encima perdimos 2-0, o sea, un partido de mierda. Pero por alguna razón la hinchada empezó a cantar en el entretiempo, empezó, no paró. Y hubo un momento de éxtasis colectivo que debe haber durado 5 minutos, que vos ves a toda la hinchada saltando, cantando, gritando, que también ahí decís, boludo, esto no es normal. O sea, esto no es claro. Normal. No,
2: bueno, esto fue no el ejemplo normal. Que diste vos una vez con lo sublime, con una hinchada.
3: Exacto.
2: Habíamos charlado sobre lo sublime y Fero cuenta una experiencia en la que su padre le dice, recordá esto porque esto no va a volver a pasar.
0: Sí,
1: que me bardeó.
2: Uno te bardeó.
1: Frenkel, Diego Frenkel. El fútbol, estoy harto del fútbol, qué sé yo.
3: Pero bardeó, es que la gente, para mí, justamente.
1: Me bardeó Diego Frenkel, canté todas tus canciones, Diego.
0: Fueron unos kilómetros de más. Tan solo unos kilómetros de más.
3: Claro. Porque no lo pueden entender. Claro. En estos términos como emocionales, intransferibles de los que estamos hablando, ¿no? Como hay algo que para mí pasó con esta cuestión del mundial, que la gente que no ve fútbol y que cada 4 años por ahí le interpela, y más con esta selección y qué sé yo, que tiene que ver también, porque la política no nos está dando muchos esos espacios, con sentir algo que tenés en común con alguien que no conocés, ¿entendés? Con una masividad que te trasciende más allá de tu propio ombligo. Eso, bueno, el fútbol tiene un sentido muy gregario de eso.
0: El fútbol es gran movilizador de pasiones argentinas, o sea, gran movilizador. Momento, ponele, de desolación total relacionado con el fútbol, la muerte de Maradona. Yo en el día que muere el Diego, dije, ya está, boludo. No nos queda nada. Cierre en Argentina. Tipo, pandemia. Alberto presidente, de momento ya todos sabíamos que estaba haciendo zapito mal. Se te muere el último mito vivo, lo último que te tenía que agarrar. Habíamos perdido 4 finales al hilo, 3 finales al hilo. Como si no, ya está, boludo.
2: Clausuren este proyecto.
0: Me acuerdo que le dije a un amigo: o ganamos la Copa América y el Mundial, o nos dedicamos a otra cosa.
2: Quedamos ahí.
1: Con la. Recién lo hablábamos antes de que entres al estudio.
0: Todavía no. Sí, ni quiero saber nada. Ayer soñé de nuevo con la final. O sea, en el sueño volví a ver la derrota. Y no quiero. Esas cosas que voy a tardar años en volver a ver ese partido.
1: ¿Cuánto puede marcar como quiebre el trapo de las Malvinas?
2: Me sumo esta pregunta.
0: Ahí va.
2: Porque ayer subiste un meme, un meme histórico, que es el meme de un chabón poniéndole la mano en el hombro a otro, como diciéndole, te tengo que explicar algo.
0: Te tengo que contar algo.
2: El meme que citaste era un meme de alguien que decía, nos quieren bajar el precio con lo de las Malvinas para vendernos más barato. Y tu meme era...
0: El negrito,
2: vení que te tengo que contar algo y ya estamos vendidos.
0: Negrito, entonces, Argentina, territorio, lamentablemente, Argentina, territorio ocupado.
2: Bien, y entonces...
0: Territorio ocupado.
1: Y sí, después de ver a Cristalina ayer en Vaca Muerta con el mameluco del PF.
0: La economía no la decide el Ministerio de Economía. La política no la decide el presidente. La política, la geopolítica, la alineación militar la decide el Pentágono.
2: Entonces, en ese marco...
1: La política de seguridad interior...
0: Por eso está bajada, línea por
3: el entreguismo de la oposición, ¿no? Que también, de alguna manera, la inoperancia...
0: La oposición, digamos...
3: Dale, Rocco, decime.
4: Llora. Sí,
1: llamemos. Juan Rocco llora en vivo en Paraíso Artificial.
0: Pensando en el oposición. Peronismo no es que, digamos, no es que históricamente fue la opción nacional, pero vos ve cómo está conformado ahora el peronismo y decís, estamos igual de infiltrados por Estados Unidos que nuestra oposición.
3: A ver, eso por qué lo decís, en particular. Y
0: por esquemas mentales que tienen nuestros dirigentes de generalmente segunda o tercera línea, esta idea de la política profesional y de formarte y de ir a estudiar a Georgetown,
3: claro,
0: o de hacer las becas Fulbright o de que te invite la FURB y qué sé yo, y vos tenés, te das cuenta que ahí a través de un montón de mecanismos de poder blando y no tan blando,
3: total, estamos cogidos.
0: La política que tiene que va a llevar adelante cualquiera de los nuestros una vez que sea gobierno va a ser soft línea Washington.
3: Claro.
0: O soft línea China. Uh-huh. O lo que haya bajado, o qué sé yo.
1: O sea, ¿el peronismo se murió como tal?
0: No,
1: ¿con
0: el
1: su
0: peronismo.
1: Doctrina?
0: Vos decís como la idea doctrinaria pura del peronismo como.
1: Sí, en tanto eso como.
0: De movimiento emancipador de,
1: sí,
0: Argentina.
1: Claro. Yo creo esa, que esa tercera posición.
0: El peronismo no pudo volver a romper el cerco que le metió la dictadura militar.
3: Claro.
0: O sea, la dictadura fue fue ingeniería social a gran escala. Uh-huh. Plan Cóndor, secuestro, tortura, desaparición, destrucción de la política, destrucción de instituciones,
1: destrucción
0: del tejido productivo, uh-huh, de los sindicatos y demás. No hubo un solo momento en la etapa democrática, creo que también, bueno, hablando de pasiones, estuvimos muy cerca, pero creo que no hubo un solo momento en el cual hayamos podido volver a un momento anterior al 24 de marzo del 76, en nivel de proyección política.
3: Literalmente eliminaron una generación que estaba dispuesta a dar la vida por la patria.
0: Entonces, de ahí, el único momento donde sentí, dije, podemos dar vuelta al partido, o misma situación que España, cuando estaba Néstor. Me acuerdo, estaba yendo a la casa de mis viejos para hacer el censo.
1: 2010.
0: Y paso por la puerta de un colegio público que se le llama el Colegio de la Policía Federal, ahí en el barrio, en Argerich, en Villa del Parque, donde viví toda la vida. Y estaba la directora del colegio festejando que se había muerto Néstor.
1: No, los docentes.
0: Después cuando dice hay que defender a los docentes. No, igual hay que defender a los docentes.
1: Sí, pero
0: hay que defender la educación pública. Pero, ayúdame, tirame un yo no, te quiero defender, no. Pero. Tirame, me acuerdo de eso, la directora, ¿viste? Aparte, típica directora.
1: Típica.
0: Con los oros, ¿viste? Los oros.
1: Peinado. Vieja, la concha
2: con su con de cabeza.
0: No, decir la vieja conchuda.
3: Sí, sí.
0: Bueno,
3: sí,
0: festejando.
2: Escucha, y en este.
0: Y ahí me acuerdo, hicimos el censo con mis viejos y nos fuimos directo a la plaza.
3: ¿Tus viejos peronistas?
0: Mis viejos no, mis viejos siempre fueron más progres.
3: Claro.
0: Más radicales, pero con Néstor se hicieron
1: claro,
0: ultra.
3: Claro.
0: Todos nos hicimos cuca,
1: sí,
0: con Néstor.
1: Sí, claro.
0: Cuando. ¿Qué fue? 2000. Mi viejo, la casa de la familia, la compra con un. Como estaba en el Veraz en los 90, obvio. La compra a través de un crédito de una. ¿Cómo se llama? Crédito privado, que te lo daban las. ¿Cómo se llama? Una escribanía. Juntaba un poco. Hacía un pool de guita con gente que tenía unos mangos, la escribanía, te daba un préstamo y te cobraban. O sea, era como un crédito privado. Y 2002, chavo, olvidate, chavo, dejó de pagar el crédito de la casa, se pudrió todo, quilombo, bardo, juicio, que esto que el otro. Y zafamos de que rematen la casa, o sea, de que ejecuten el juicio por una ley de Néstor, que era ley de rescate económico, que vos te anotabas en Banco Nación y pagabas una cuota bajísima y el Banco Nación te salía como garante hasta que por lo menos terminaba tu juicio o podías acomodar la cuestión.
1: Qué lejos que estamos de todo.
0: Y ahí mi viejo salva la casa, porque esos 4 o 5 años de changüí que le da, se reactiva el país, empieza a laburar, le empieza a ir bien. Levanta la hipoteca, 2007 me acuerdo, y olvídate, ahí nos hicimos
1: y claro,
0: cuca de la cuna del cajón.
2: Y pero segunda línea.
3: Ser agradecido se llama también.
2: Todos nuestros cuadros. Dije nuestros, perdón.
0: Vos sos peronista.
1: Bueno, no, sí. Todavía no se dio cuenta,
0: Rob. Vos estás en el panperonismo, boludo.
2: Sí, no todos cuenta, los cuadros de segunda y tercera línea están formados, ya lo sabemos, beca Fulbright, Washington, sí, sí, sí. Princeton,
0: Georgetown,
2: etc. ¿Ves que puede haber alguna reactivación de dos espacios que para mí son interesantes para pensar? Por uno, la militancia barrial, que hay que ver qué es lo que sucede con eso. Y por otro, una militancia nueva a la que creo que está llegando tarde el peronismo, pero todo el espectro político argentino, que es el de la militancia cibernética. ¿Distinguís que en alguna de estas militancias puede haber una sobrevida del peronismo?
0: Actual, si vos me decís, ¿lo ves ahora? No lo veo. Lo que sí veo es, veo un montón de... lo que más me gusta hacer relacionado... Yo nunca hice política, o sea, yo nunca milité y demás. Siempre mi palo operativo fue la cultura. Siempre operé en la cultura. Revistas, libros, charlas... o sea, siempre fue por ese lado. Pero lo más divertido, lo que más disfruto que me pasa con la política es cuando me invitan a unidades básicas y puedo hablar con militantes comunes y corrientes a ver qué pasa, en qué están. Y me pasa de ver muchos chicos y chicas chiquitos de menos de 20 años militando. Y decís, bueno, acá algo hay. Y siempre lo que hablo con ellos es más o menos siempre lo mismo, que dicen algo en Twitter y después los reta un dirigente porque no es la línea. Como que todavía no veo ahí una...
2: Un parricidio necesario.
0: Exactamente. Pero igual yo sigo confiando en que eventualmente... O sea, por otro lado, más allá de que la situación, a veces es medio crítica, a la vez confío en que el peronismo tiene su... El peronismo o el campo popular, lo de siempre, el campo popular, lo que sea, confío en que en algún momento... algo va a pasar, porque siempre pasó en la historia. Y creo que están los anticuerpos y creo que algo... O sea... Creo, yo siempre usaba mucho la metáfora de tiene que haber, por lo menos, algún dirigente que se anime a cruzar el desierto. ¿Qué es el desierto? Bueno, saber que tenés que armar un movimiento, o sea, o reestructurar un movimiento político de largo plazo a través de un programa durante 4 o 6 años y que no nada de eso tenga que ver con lo electoral.
1: Claro. Más allá de los resultados.
0: Más allá de que vos te metas o no en el poroteo de entro diputado, meto acá un... Más allá del getoneo, la rosca, el reparto de los ravioles.
1: ¿Es alguien haciendo eso?
0: No.
2: Después de Dualde, no sé si hubo una persona que
0: no
2: haya
0: lo
2: hecho
0: ve,
2: eso.
0: No
1: digo,
0: lo veo.
1: Te digo porque te lo pregunto también. Veo. Porque ayer habló Juan Grabois después de estar en el ostracismo un rato, no sé si lo escuchaste en otra radio. Se hizo foco sobre todo en su encuentro con Peter Thiel, que después podemos charlarlo también, porque me parece que es parte de tu métier. Pero él hablaba de que él como que decía algo así, lo estoy parafraseando, ¿no? Pero decía algo así como que había que tener paciencia, por eso te lo traigo, porque la propia extrema derecha con esta posición el socialismo es la mierda más grande, está generando un rebrote del propio socialismo que en algún momento va a venir. Entonces yo estaba atando un poco eso de la paciencia de esperar ese momento y construir algo para cuando ese momento llegue. Me refiero, o así lo entendí yo, como el hastío de la gente diciendo, bueno, esta mierda que promueven estos locos, estos 5 locos millonarios, no nos sirve para nada, tenemos que buscar por el otro lado, ¿no? Entonces, por eso te preguntaba si vos veías a alguien construyendo
0: desde ahí. O sea, hay...
1: No sé si fui claro con la pregunta, perdón.
0: Perfecto. Son movimientos de auge y de agotamiento. Así como se nos agotó, digamos, la ola de los presidentes progresistas latinoamericanos.
1: La patria grande.
0: De la patria grande del 2015, eventualmente esto también se va a agotar. Ahí yo veo dos cosas primero. ¿Qué queda?
3: Claro, porque está todo totalmente
0: ¿qué
3: balcanizado.
0: ¿Qué queda? Argentina. O sea, ¿qué queda después de eso? Y después, si vamos a tener capacidad de justamente poder reconstruir algo parecido a lo que nos parece un proyecto de país viable después de eso. Yo, por ejemplo, a Grabois siempre lo vi más de... lo vi como uno de los tipos que podía, o que por lo menos haciendo política de base y teniendo una dirección clara, podía convertirse en uno de esos dirigentes que tiene la claridad de decir camino el desierto. En el último tiempo tiene una deriva rara. El hecho de que se haya hecho diputado, o sea, hay algo como de se institucionalizó.
1: Sí.
0: Y segundo, para mí fue muy llamativo lo de Peter Thiel. Tipo, ¿para qué te juntás, boludo? ¿Para qué te juntás con el chabón?
3: Pero tus sospechas es como, no hay nada más servicio que hagas esto, o... Sí,
2: es raro.
3: Es raro, ¿no?
0: De mínima, si vos me...
2: Sobre todo porque Peter Thiel... Vamos a hablar del metajuego.
1: ¿Qué hace con él? Dice Peter que se juntó Thiel para hablar de la encíclica de León.
3: Es su filosofía, ¿no? Faltó que diga. Un poco.
0: Pero mandale un WhatsApp. Mandale una carta, boludo. Si querés discutir filosofía. Aparte, él, yo lo entiendo, él sabe que no podés discutir. Peter tiene de filosofía. O sea, está bien, tiene el PhD, qué sé yo.
2: Nah,
0: no podés hablar, tenés que hablar con Carpa.
3: Para mí, en términos de proyecto ideológico, igual, creo que es el de todos los tecnorricos el que más claro tiene que la democracia liberal es un obstáculo para cualquier cosa que ellos quieran realizar. Los demás creo que lo hacen desde un punto de vista más ignorante y bruto, siento. Como que él tiene una búsqueda más filosófica. Que igual no justifica, sí, porque no me imagino a Juan haciéndolo cambiar de idea a Peter Thiel, ¿viste? Como...
0: No. Es raro, yo insisto, es raro. Es, para mí es tipo señal de alarma. No es una buena... O sea, a mí no me deja una buena impresión, ¿entendés? De decir... No, bueno, tuve que ir a hablar con Himmler porque...
2: Claro.
0: Para ver cómo hacíamos el
2: pose. Corps, teníamos que ver.
0: Tuve que ir a los hogares Levensbrown, claro, para ver qué hacíamos después de, ver, del Tercer Reich. Es difícil, no, pero bueno, qué sé yo.
2: A mí hay algo que me pasa con Malvinas, con todo esto que sucedió respecto de Malvinas, sí, que fue la palabra, una de las palabras más buscadas en esa semana en Google. O sea, de repente fue un tema,
0: sí,
2: que
0: se... Sí, fue pico del histórico de la búsqueda de Malvinas en Internet, sí, digamos.
3: Que perdón. Eso me parece más relevante que la reacción que haya tenido dentro del Reino Unido en lo que pudo haber pasado con el trapo. O sea, que haya servido para revertir el proceso de desmalvinización que claramente hay en la Argentina, no sé, para mí tiene, sí, más valor, ¿no?
2: Pero el miedo que yo tengo es el siguiente. En una campaña mediática o soft power respecto del problema de Argentina, que pone en jaque un reclamo sobre nuestra soberanía nacional, coarta o obstaculiza ya desde el vamos cualquier proyecto político que quiera cruzar el desierto. Es como una forma de aleccionar a futuro la aparición de cualquier Gaddafi, la aparición de cualquier Nasser, es decir, la aparición de cualquier político de alguna manera autoritario, vamos a decir autoritario, que no le interese lo electoral, sino que le interese ordenar el país. ¿Se entiende lo que estoy diciendo?
0: No,
1: me perdí.
0: La verdad que no.
3: Yo tampoco.
0: Me perdí.
2: Siento que es una forma muy particular de aleccionar hacia el futuro el proyecto político que podrían hacer en Argentina.
3: Aleccionar en un sentido, no sé si positivo.
2: Ubicarnos ubicarnos obligatoriamente en el campo de las democracias liberales.
3: Ok.
2: Porque si la discusión es sobre la soberanía que puede llegar a reclamar Argentina bajo un mandato de un político que no le interese la cuestión electoral, sino organizar el país, no puedan hacer, o sea, se oblitera la posibilidad de que nazca un gobierno profundamente nacionalista y en mayor o menor medida autoritario.
0: ¿Pero por qué? ¿Por qué ves ese...?
2: Porque siento que es lo que pasó con Medio Oriente. Existe una demonización...
0: Vos decís que el reclamo argentino se ha utilizado para demonizar a la población argentina.
3: Como pasó con
0: Palestina. Y evitar...
2: Palestina. Evitar eventualmente que aparezca un líder político que tenga la capacidad de organizar muchos reclamos en clave lamentablemente autoritaria. Yo vengo sintiendo que en las próximas elecciones vamos a tener que elegir el Stalin que más o menos nos cuadre. O sea, ¿sí? Nos va a pegar. El próximo peronista nos va a pegar. Hay que ver cuál nos pega más, cuál nos pega menos. Creo que esa posibilidad de alguien que puede llegar a organizar la política está ya bastardeada desde el comienzo. Porque si yo fabrico una, para la intelectualidad europea y del mundo, la idea de que existe una población argentina profundamente racista, profundamente nazi, etcétera, etcétera.
3: Igual
2: etcétera,
3: es Milei, ¿no? O sea, el máximo referente para mí de eso
0: para Europa,
3: hoy, sí.
0: No, para Europa es Argentina, ¿eh? Milei les viene bárbaro, pero es Argentina en general. O sea, creo que ese es el triunfo.
3: Pero ellos no saben ni dónde quedan dentro
0: pero
3: de
0: es
3: todo.
0: Pero es parte de eso. A mí en general es como tampoco... Yo tampoco veo una línea tan clara de que a partir de esto, a partir de la demonización de Argentina, se aplique un, no sé... diferentes políticas sobre Argentina. Creo que ni lo necesitan. O sea, ni lo necesitan.
2: Ni
0: lo necesitan. Ya solamente con dos etiquetas, tipo con la etiqueta populista y alguna cosa más, ya podés demonizar a cualquier gobierno nacional.
2: Ya meto
0: nacional.
2: Maduro adentro del avión.
3: Es 100%.
0: Que, sí, obvio.
3: Pero
0: obvio.
3: De hecho, lo que está haciendo Milei en términos de las reformas. O sea, Milei creo que desde el menemismo es el presidente con mayor capacidad de transformación
0: sin duda,
3: la estructura pública. Digo, en ese sentido tiene una
0: porque
3: ambición.
0: Entendió mejor el poder que nosotros, digamos.
3: 100%. Claro. Bueno, porque lo ejerce de forma autoritaria,
0: insisto,
3: y sin pedir permiso.
0: El último que lo había entendido a ese nivel era Néstor.
1: Sí.
0: De decir,
3: sí,
0: vamos
1: bueno,
0: a.
1: Yo creo que Cristina también, ¿eh?
0: No, Cristina también.
1: Continuó
0: Cristina
1: ese legado también. De audacia.
0: No, porque parece que le estoy pegando a Cristina, pero. Sí. No, Cristina también, creo que también le tocó, o por lo menos fue justamente el fin de el segundo gobierno, que la creación del CEPO fue una cagada.
1: Claro.
0: O sea, y ya después fue todo con viento en contra, porque era. Ya había una medida de raíz que aumentaba el problema en vez de solucionarlo. Entonces,
3: sí, yo coincido en esa lectura, lo único que que es imposible no poner sobre la mesa que hay una economía rota heredada de la dictadura militar, que tiene una restricción externa, digo, está la demanda de dólares que nunca se puede llenar. Bueno, las justificaciones son miles. Igual no justifica que haya sido una mala medida. Pero volviendo a lo que decía Robbie, yo creo que lo más siniestro de lo que está haciendo Milei en algún punto es condicionar toda la política que venga de acá en adelante. ¿Se entiende? O sea, no sé si va a haber peronismo posible de hacer retroceder este proceso de balcanización al que nos llevó Milei y que...
2: Es que mi pregunta va en ese sentido.
3: Que rompió el peronismo también, que ya no tenían visión de representación nacional, por
2: ejemplo. Mi pregunta va en ese sentido. Si Milei avanza hacia una balcanización del país o hacia una venta, pero brutal, de los recursos del Estado y todo eso, y todo lo que eso implica, sumado a una campaña internacional que tiene la capacidad tan fácil de demonizarlos porque se la entregamos en bandeja, cualquier posibilidad de un nacionalismo, voy a decirlo, autoritario, protoestalinista, ya está vedada desde adentro y desde afuera. ¿Por qué? Porque nuestros cuadros están formados afuera.
3: Sí, de hecho son los que muchos salieron a criticar el espíritu nacionalista de estos días.
2: Y porque, ¿no?, ¿cuál es, digamos, la premisa a partir de la cual, desde los 90 hasta el día de hoy, Estados Unidos desarrolla programas de intervención militar? Creo que te necesito salvar de la democracia con un par de misiles.
0: Claro, necesito mandarte democracia en forma de drones. Ahí va mi democracia construida por la Lockheed Martin.
2: Entonces, yo siento ahora que es imposible que un tipo vestido de militar acceda al sillón de Rivadavia.
3: Pero con la tradición de la dictadura, ¿te parece que eso ya pasa?
2: No, no, obvio, pero es que se entiende la metáfora.
3: Sí, entiendo tu punto igual.
2: Un tipo sentado en el sillón de Rivadavia con un traje de militar es... firmaste el cheque en blanco para que en 6 meses te caigan un par de bombuchas.
3: Sí, sí, claro.
2: O sea, siento que desde adentro de Milei y desde afuera hay una campaña que oblitera cualquier proyecto político de un político que se anime a cruzar el desierto. Es lo que yo siento. Porque para muchos, que no estamos diciendo, el sueño húmedo es, para el de Juan será un peronista autoritario, para
0: peronista,
2: el de Fío Sargenti...
0: Peronista monárquico.
2: ¿Verdad? Claro, para Fío Sargenti, que le dicen la niña Pichetto. Y para mí, que yo soy un zurdo, que yo todavía, para mí el problema de la dictadura, el proletariado, sigue siendo una pregunta.
0: Un tema real.
2: El sueño para todos nosotros es un gordo que venga a poner orden.
0: Un gordo que ponga orden.
2: Sí. Yo siento que ese espacio está como un poco obliterado y es lo que me da miedo.
3: Yo tengo una pregunta. ¿Crees
0: reaccionar? No. Pienso.
3: Tiene que ver con lo que decía Robbie, digo, y con esta discusión que se dio en Twitter, pero que también es histórica, ¿no? Con Amigos Trosco yo la tengo desde siempre. Digo, ¿cuál es el rol del nacionalismo en la construcción de un proyecto de país como el nuestro, tercermundista, del subglobal? Esa es la pregunta.
0: ¿Cuál es el rol del
3: nacionalismo? Sí, ¿cuál crees para vos?
0: No,
3: ¿o qué ves ahí, viste? Porque yo vi progresistas diciendo que el nacionalismo siempre es o conduce a destinos frustrados.
0: La respuesta que pasó con San Martín, qué sé yo, boludo.
3: Yo no coincido en esa lectura.
0: No, Argentina tiene una tradición nacionalista fuerte y comprobable. Digo, desde San Martín hasta Mosconi, que fundó YPF. Y digo, hoy tenemos Vaca Muerta gracias a que hubo un milico que dijo, che, Argentina debería tener su propio petróleo. O sea, deberíamos tener una compañía nacional que saque el petróleo. La cuestión del nacionalismo tiene que ver con... ¿qué nivel de autonomía política nos imaginamos los argentinos que podemos tener en este orden mundial? Creo que esa es la pregunta. Y es, si nuestro rol en el mundo va a ser el que nos den o va a ser uno que nos demos a nosotros mismos. Esa pregunta, para mí, tiene un componente nacionalista muy fuerte.
2: Sí. Uh-huh.
0: Porque tiene que ver no solamente ser nacionalista con querer a los símbolos patrios, no, o cantar el himno, la bandera y demás. Tiene que ver con qué tipo de... Digo, yo quiero una... Mi sueño es que Argentina tenga 20 reactores nucleares. Total. No 3. Y para hacerlo, eso, vos necesitas un grupo de gente... patriota.
2: Soberana,
0: pero porque no, porque todos los pasos que vos tenés que dar, aún dentro de los límites de las democracias liberales, o por fuera, o lo que sea, digo, para ir concretando, Eso, o sea, fijémonos lo que le costó a Argentina hacer 3 reactores nucleares. Bueno, sí. Si vos querés hacer 3 más,
3: o y
0: querés.
3: Una bomba, quizá.
0: O querés. Yo soy
2: un reactor nuclear que tarda 10 años en hacerse.
0: Yo soy pro.
2: Pro bombucha.
0: Yo soy pro bomba y cohete.
3: Es lo que te pone en el mapa la discusión.
4: Presupuesto alto en defensa. Habla. Porque eres un presupuesto alto
0: en defensa. En realidad, yo quisiera.
2: El chiste es cuántos países son libres en el mundo.
0: 6, 7. Lo que tiene la atómica. No, yo lo que quisiera en realidad es que la ciencia argentina esté integrada al sistema de defensa. ¿Entendés? Digo, necesitamos un vector, sí, porque tiene uso militar, pero también porque podemos poner satélites nosotros.
2: Claro.
0: El drama del Tronador 2, que se hizo, que estuvo muy avanzado durante el kirchnerismo, fue que sobre la hora, medio que la autoridad planetaria le dijo: vos no podés tener un vector de combustible sólido, tenés que pasarlo a líquido. Y eso destruyó. Digo, habían construido el proyecto todo sobre combustible sólido, y en el último momento llamó a la embajada y dijo: no, tienen que cambiar a líquido porque si no, no vuela. ¿Y quién se va a plantar contra? O sea, ¿quién le va a decir a la embajada: cómeme los huevos? ¿No? Como quién le va a decir: che, chupame los dos huevos, pongo el vector igual y me banco lo que venga después. Porque después lo que es obvio, ¿no? Pero bueno, ese es el tema del nacionalismo. Tenemos gente capacitada, dirigentes, científicos y demás que estén dispuestos a dejar mucho más de lo que. O sea, es lo que nos. A la política se le reclama, creo, un sacrificio extra.
2: Y sí.
0: Se le reclama un sacrificio extra, que no tiene. Que yo entiendo que en los últimos años se ha profesionalizado. Entonces vos sos un profesional de la política, haces tu carrera como la hace un contador, como la hace un escritor, pero hay algo, hay un plus que tiene que ver con. Tenés que dejar más en la cancha y te va a. Y un poco se te va a ir la vida. Y es un acto y eso es patriótico.
2: ¿Qué te pasa con el PC chino? ¿Lo tenés?
0: La realidad es que me falta ya me agoté, o sea, ya terminé de todo lo que necesitaba de leer de Occidente y ahora estoy China. Pivoteando hacia claramente la respuesta al agotamiento del ciclo de la Revolución Francesa para acá, para mí está agotado ese ciclo. Finalmente llegamos al agotamiento de ese ciclo.
2: Y el ciclo que viene por el lado
0: de China. El ciclo que viene, los chinos encontraron algo. Es como en algún momento encontraron algo. O sea,
2: sobre todo por este plus de la política en donde.
0: China pasó lo que se llama ellos le llaman el siglo de humillación, que es cuando las potencias entran a China y se reparten China como si fuera un botín de guerra durante 100 años. Y hasta que tienen todo el quilombo de su guerra civil, Chiang Kai-shek, Mao y qué sé yo, que logran como primero reestructurar políticamente al país y mantenerlo en la soberanía. Después, Mao es crisis, se cagan de hambre,
2: sí.
0: Le sale como el orto, la revolución cultural, mueren no sé cuántas millones de personas de hambre. Pero hasta que viene ¿cómo se llama? Deng Xiaoping.
1: Con el capitalismo.
2: Con las bases.
0: Capitalismo, o sea, los tipos ya tenían ordenado políticamente al país.
2: Éticamente al país.
0: Claro, ¿entendés? El país no iba a dejar nunca de ser ni comunista ni maoísta. Bueno, ahora tenía que funcionar económicamente. Deng Xiaoping, y después hay una reunión cumbre de Kissinger.
2: Sí, obvio, sí.
0: Se juntan Kissinger, Deng Xiaoping, Mao y medio que nace la nueva China.
1: Estamos hablando de los 70.
0: Años 70, sí. Obviamente muy preocupados los norteamericanos que China se termine aliando con la Unión Soviética. Claro. Porque siempre fueron como, dentro del bloque comunista, dos bichos muy distintos y extraños. Y ahí China empieza un proceso que, nada, es una locura.
1: Es una locura.
0: Es una locura lo que logra China.
1: Aparte de la vertical, la línea de ascenso, de evolución, en todos los términos económicos y políticos.
0: Es una locura. Entonces, bueno, es como. Yo llegué a un momento y digo, bueno, ahora le tengo que. Ya le dediqué. Yo estudio, más o menos me gusta leer desde los 15 años, ponele. Bueno, de los 15 a los 39 leí sobre la debacle de Occidente. Ahora me tengo que poner de algo positivo, porque si no.
3: Me mato.
0: La paso mal, ya le estoy pasando mal. Entonces tengo que poner a leerla a los chinos y entender qué pasa, qué carajo está pasando ahí.
3: Una pregunta que se me viene respecto a esto es que la característica que tiene China, entre otras miles, diferentes a la nuestra. obviamente tiene que ver con un sistema mucho más autoritario, ¿no? Eso es evidente. Pero también en términos como de construcción de subjetividades, siento que acá opera mucho más la lógica occidental capitalista del individuo que la que ellos lograron, ¿no? Si querés como relegar el desarrollo del individualismo en pos de un proyecto común más grande.
0: Sí, sí. Por eso, otra de las boludeces con la que uno jode, porque esta es la pregunta, bueno, ¿Argentina es occidental o es, no?
3: Claro.
0: ¿Argentina es oriental o es occidental? La mayoría del mundo te va a decir, es occidental.
3: Ponele.
0: Y claro. Y yo ahí tengo una hipótesis completamente divergente, que es Argentina es culturalmente es distinta. Mm. Como los Balcanes son distintos a Europa, y no puedo claro. decir que los Balcanes son occidentales u orientales, son Balcanes. Los Balcanes. Uh-huh. Argentina para mí culturalmente es exactamente tan distinta como de Occidente como de Oriente, y podés encontrar cosas comunes de los dos lados también. Entonces yo creo que Argentina tiene un patrimonio cultural propio, que es la cultura, nosotros jodemos que le decimos austral. La cultura austral.
3: Claro.
0: Que es la cultura del cono sur. Sí. Que de hecho coincide medio con la expansión idiomática del español rioplatense. Mm. Viste, como hasta el sur de Brasil y un poco hasta la cordillera y el sur de Bolivia. Más ahí, si tirás como una línea ahí para abajo, viste, te están los brasileños que comen asado igual que nosotros.
1: Mate.
0: Bueno, como que hay una cierta cultura del cono sur a partir del tipo de territorio, el clima, el idioma, los diferentes procesos de mestizaje, tanto de indígenas, españoles, tanos y qué sé yo, que te da como una cosa como, yo veo a Argentina y digo, sí, Argentina tiene un montón de cosas occidentales, el idioma, la estructura jurídica, la metafísica, la forma de pensar, y después decís, sí, pero después pensás y decís, el rol de la amistad que hay en Argentina no es occidental. Tipo, en Europa no está, en Estados Unidos no está.
1: Tampoco es oriental.
0: Tampoco, exactamente, tampoco es oriental. La figura, nosotros tenemos la figura construida, pero la figura del gaucho. La figura del gaucho es una especie, para mí los gauchos son monjes zen, viste, como una vida mínima dedicada, viste, como a vivir medio siempre solo, son como unos samuráis que tenemos ahí en la pampa y viviendo en la nada misma. Entonces tenés también esa como la referencia mítica a la función del gaucho, tenés el malón, tipo la pintura de la vuelta del malón, boludo, lo ves y decís, pero es un recital del indio, sí, boludo. Sí. Y el tipo más importante culturalmente del siglo XX en Argentina en la música se llamaba El Indio.
3: Claro.
0: Entonces, esas cosas...
2: Pelado con cara de turco.
3: Sí, sí.
0: Entonces, voy a decir, boludo, hay una metafísica bastante autóctona de Argentina que me parece que nuestra labor es trabajar sobre eso para construir lo que tengamos que construir. No, creo que hay muchos proyectos que lo hicieron en contra de eso e intentando instalar una cultura... Esto, o más occidental, creo que el proyecto de Milei tiene una rama. Igual es algo también que al interior de ellos, dentro de ellos,
3: hay de todo.
0: Tenés de todo tipo, gente de la Fuerza del Cielo que es recontra o lo que ellos entienden como patriotismo o nacionalismo, y no es tan pro-yanqui, si se quiere, o no tiene esa visión que tiene, que Milei sí la tiene de la Argentina como una cultura fallida o fallada y hay que reformarla.
1: Entonces, Juan, vos qué ves, qué podés, en base a todos tus años de lectura, tu interpretación de la realidad y tus preferencias también, yo sé que hacer futurismo es una pelotudez, pero es un programa de radio o de streaming. ¿Qué podés imaginar? O sea, ¿hacia dónde tiene que ir el campo popular para construir una nueva representación? Porque te escucho y digo, bueno, me parece que estamos medio en el horno. Tenemos
0: sí.
1: a los liberales.
2: Tenemos, no, pará, perdón.
1: Tenemos 4 u 8 años más de
2: nota el pie.
0: Yo igual le pifio en todas las elecciones.
2: Yo tengo un amigo que se llama Pedro, que es un pelotudo, lo amo.
1: Hola,
2: vos le vas a decir a Pedro, ¿quién gana? Tal. Gana tal.
0: Sí, yo lo tengo.
2: El sensorio
0: de
2: la política argentina. Pedro.
0: Yo tengo, sí, Guido, le mando un saludo, querido.
1: Te lo pregunto.
0: Le decimos Pochi, le digo, che, Pochi, ¿quién? Aparte cuando aparece Milei,
2: Digo, ¿qué? Gana Milei.
0: Gana.
3: Pero Pochi.
0: ¿Por qué? Me dice, Dios, tetas y libre mercado. Va a ganar, boludo. Tenés razón. Ese.
4: Para. Dios, tetas y libre mercado. Dios, tetas y libre
2: mercado. Estabas con una pregunta.
4: Con un trauma estoy, boludo.
2: Estabas con una pregunta y yo quería hacer una nota al pie. Que casualmente la gente en el chat se está cagando a puteadas.
4: ¿En serio?
2: Y sí, porque el nacionalismo sigue resultando una palabra complicada, porque estamos profundamente europeizados.
4: Asociada al totalitarismo.
2: Asociada al totalitarismo, porque acabamos de decir que sería más o menos el sueño húmedo de Fío Sargenti y de Juan Rodríguez, que son peronistas, de que venga un
4: peronista represor.
2: Un milico, y un zurdo un diciendo, milico, y bueno.
0: Suspendamos las elecciones 8 años, pasa nada.

0: Pero
1: hagamos como China. Caso, hagamos como China, ordenamos todo caso, políticamente boludo. Y después.
2: Igual, perdón, pero es verdad que vivimos una ficción de democracia en la Argentina. O sea, ya es hora de empezar a decirlo, loco,
0: De a poquito. Esto dicho hace. Hace cuatro años en Futura que era impensable.
1: Por eso, como que la conclusión de la pregunta era, mientras te escuchaba todo esto que planteabas. Voy a usar una construcción que a mí no me gusta cómo se usa, pero creo que más o menos viene al caso. ¿La sociedad está preparada para ver esto que está pasando? ¿Entendés? Que hay una disputa, una tensión y que nosotros tenemos nuestras propias particularidades para elegir nuestro propio camino.
0: Sí, yo creo que sí. Es muy loco. Yo creo que... vos hablas con, qué sé yo, hablas con cualquier argentino que labure y sabe más de las cosas que vos. O sea, un chabón que se toma el bondi todos los días, un tipo que tiene un comercio. O sea, hay un conocimiento de la... Hablas con cualquiera, primero te va a intentar, como pasa siempre, hablas en el tono de la amabilidad y el intercambio normal. Y después cuando profundizás un poco y llevas las cosas, va a... Che... Dale, y esto es así. Tengo un churrero, al que le compro churros, un churrero, el viejo, que es un genio. Y una vez nos quedamos hablando y me dice, no, esto, me dice, le digo, ¿y cuándo se cagó todo? Me dice, ¿vos sabés lo que era? Me dice, ¿vos sabés lo que era Florida y La Valla en los 60? Me dice, la gente, traje de tres piezas. Le digo, ¿cuándo se cagó todo? Me dice, esperá que me pongo a pensar. Y me dice, con el orejón, con Martínez de Hoz. Dice, hasta Martínez de Hoz, en Argentina, invertir era comprarte un terreno o ladrillo. No había otra. Cuando alguien decía que iba a invertir, qué sé yo. Dice, a partir de Martínez de Hoz, entró el dólar como función a la Argentina y qué sé yo. O sea que esto, digo, un churrero que lo agarrás, un tipo grande que vivió Argentina.
1: Pero no, eso mismo no le cagó la cabeza a la gente un poco.
0: Sí, pero todos tenemos la cabeza acá. Yo creo que todos en algún punto tenemos la cabeza acá.
1: Cuando digo la gente me incluyo, ¿no? Por supuesto, no estoy hablando de ningún lado.
0: No, pero yo lo que creo que nos falta, que le falta realmente a, digamos,
3: cayeron los morenistas de chat.
1: Estamos todos.
3: Se están matando todos.
0: Un saludo a los compañeros morenistas también.
3: Saludos bien con los compañeros.
1: Están medio huérfanos, ¿no?
0: Y está raro, no sé qué pasó. Está raro.
2: Se alineó con Cristina.
0: Yo igual siempre jodí que la lucha entre Moreno y Axel, qué sé yo, era una guerra proxy por buscar un padre, ¿no? Como chicos, somos grandes ya. Están buscando la figura paterna, sí. No estamos discutiendo política. Cuando discutís política. Cuando estás buscando una figura paterna, está complicado. No, pero digo, lo que sí siento que le falta al campo popular es explicar cómo vamos a hacer para administrar el Estado de forma tal que tenga un plus de valor, o sea, que gane plata el Estado y que esa plata vuelva a la población en forma de, para mí, lo que hay que hacer, obra pública anteayer. O sea, creo que lo que deberíamos explicar es, miren, nosotros vamos a organizar el Estado de esta manera, el superávit va a ser este, y lo primero que vamos a hacer el primer año es bajar el tiempo de transporte de la línea Sarmiento de una hora de cabecera, una hora y media de cabecera de Moreno a 11 a 30 minutos. Y cuando terminamos eso, lo vamos a hacer con el Roca. Y vas a ir de La Plata a Buenos Aires en 40 minutos. Así con el Mitre, con el San Martín, vamos a electrificar el San Martín. Hace 100 años está el proyecto, lo vamos a terminar. Ahí solucionás el quilombo del AMBA. Si vos lográs que ir de Moreno a 11 en 30 minutos, entrar y salir de Buenos Aires, como debería funcionar con una línea de tren coherente, eficiente, estándar. No estamos diciendo nada, no estoy diciendo tren de alta velocidad. Después vamos a los trenes de alta velocidad, reconectamos Córdoba a Buenos Aires, Rosario, Tucumán, la Patagonia, lo que sea. Pero si vos solucionás solamente la entrada y la salida de Buenos Aires para los 18.000 millones de millones de personas que todos los días se mueren y se mueven entrando y saliendo de la ciudad, solucionaste el nudo gordiano del quilombo que significa el AMBA.
3: Y recuperaste 4 horas de vida a cada uno.
0: No
3: de
0: solo eso, boludo. Si vos a una persona le garantizás que está en Castelar en 20 minutos, boludo, de pronto se te vuelve. O sea, volvés a. ¿Qué sé yo? Alejandro Korn, llegás en 40 minutos. 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
1: Descomprimís un montón de tensiones sociales.
2: No, y la idea inclusive de que la política no sirve para nada. Porque claro, para mí, y eso es un poco lo que te quería preguntar, que yo creo, entiendo que a veces esto que voy a decir se utiliza como excusa para no ver los errores de la política propia.
0: Sí, sí.
2: O sea, Milei es un, ante todo, consecuencia de errores del peronismo y del gobierno de Alberto Fernández, pero sí siento...
0: Son muchos, pero no es solamente, claro, no fue solamente eso.
2: Sí, son,
0: también
2: son
0: tiene
2: muchas
0: una virtud propia.
2: Sí,
0: lamentablemente.
2: Sí, claro. Y eso, a eso voy, que tiene que ver con que su discurso es profundamente neoliberal, con el individuo en el centro, la cultura del emprendedurismo, la cultura de ¿sabes qué? Lo que ya sabemos todos, el discurso que nos cansamos de repetir. Digo, ¿cómo se hace para combatir con ese nuevo sentido, nuevo, no está nuevo, pero con ese sentido común que yo creo que hoy pregna mucho? ¿Cuál es el rol que tienen las redes sociales en eso, si lo ves? Y fin, esa es la pregunta. ¿Se entiende de lo que voy?
3: Chivía 421 también.
2: Sí, total. Que es un,
0: le tenía que traer stickers.
2: Porque yo creo que la batalla es cognitiva, digo, vos hablas mucho de esto, ¿no? Entonces, ¿cómo hacemos para como ir en contra de los discursos que instalan?
0: Es cognitiva porque lo material está completamente deteriorado. El emprendedurismo, el discurso del emprendedurismo prende como parche ante la ausencia de trabajo. Si hay trabajo, no necesitas que la gente emprenda.
1: Claro.
0: El tema,
3: ese es el gran eufemismo que a mí me parece fabuloso. Claro. Que hay que dejar de decirle superávit fiscal y hay que empezar a decirle descapitalización. En el momento en el que no hay capital y las rutas están destruidas y el sistema público está destruido, ahí empieza
0: a hacer la cuenta y decís, bueno, si tuviera las rutas bien, si tuviera todo bien, y qué
3: ¿quién
0: sé yo,
3: concha quiere emprender?
2: Pero aparte queda claro, lleva yendo a YPF a decir todo esto es mío, ¿no? O sea, cuando en realidad es de los argentinos, o debería ser. Digo, yo ayer pensaba, esta es una imagen que la oposición podría usar tranquilamente para hacer campaña, porque es, fíjate cómo Estados Unidos está choreando tu superávit fiscal en algún punto, ¿entendés? Pero lo anterior, perdón.
0: Vuelvo al nudo gordiano del asunto. Néstor y los superávit gemelos. Es como... Vos escuchás los discursos que daba el 25 de mayo ante la apertura de sesiones, los discursos de Néstor en los primeros 4 o 5 años, y te marca el rumbo.
1: Total.
0: Decía, hay que ser cuidadoso con las cuentas fiscales, hay que tener superávit, hay que lograr tener superávit gemelos. ¿Por qué? Porque eso te permite el ciclo positivo. Reinvertir justamente en que, bueno, yo particularmente, vos me decís a mí, Juan, ¿qué invertiría? Tren y reactores nucleares, listo, ya está, ya con eso cierro. Después, el peronismo dice, no, necesitamos viviendas y qué sé yo, y,
2: sí,
0: no sé,
2: la
0: y más escuela, bueno, dale, lo que sea. Pero, o sea, ese demostrar que tenemos, o que de alguna manera sabemos hacer que el Estado haga plata. Por ejemplo, caso ahora están justo que con este quilombo con Brasil y qué sé yo, el caso de PIX. ¿Lo tienen?
1: Total, sí, lo hablamos el lunes.
0: Ah, lo hablan el lunes, bueno. El QR en Brasil es una infraestructura pública. El ahorro que eso le significa a los comerciantes, que no tienen que pagar fees a Mercado Pago como pagamos nosotros, y obviamente el Estado que cobra un 0,1, no sé, lo que sea, por tanto, es el nuevo impuesto al cheque, pero que funciona.
1: No, y aparte son 300 millones de personas,
0: sí, por eso te digo,
1: lo usan todos.
0: Imagínate eso, como decís en Argentina, decís, bueno, como caso modelo vamos a usar, no sé, la provincia de Río Negro, no sé, una provincia de no sé, Córdoba, qué sé yo. Decís, bueno, voy a aplicarlo en la provincia, y con el superávit que me da la implementación de este sistema, por un lado, le ahorro costos a los comerciantes, a las empresas, qué sé yo, y por el otro lado, el Estado genera una X cantidad. Bueno, con esta guita voy a, no sé, arreglar escuelas o arreglar las rutas y demás. Y ahí, de nuevo, tenés un ciclo virtuoso en el cual la gente lo puede ver. Segundo, lo más importante que vamos, y esto, en esto sí hay que darle la derecha a Guillermo Moreno, lo más importante que se va a discutir de acá a los próximos años es el trabajo. Porque estamos en una época donde el trabajo, o sea, piensen la evolución de la matriz productiva de Argentina y del mundo. Primero eran trabajo en fábricas, después trabajo en oficina. Básicamente nos convertimos todos en oficinistas y un 20% del mundo debe trabajar con cosas manuales.
3: Y todo,
0: bueno,
3: en Bangladesh.
0: Ahora todo el trabajo de oficina, muy pronto la IA lo va a pasar a valores.
1: Total.
0: A todos los oficinistas nos va a pasar a valores.
1: Total.
0: ¿De qué vas a laburar?
1: ¿De qué vas a laburar?
0: ¿De qué vas a laburar? Claro, claro. La automatización de los autos no está lejos. La automatización de las tareas de soberanía no está lejos. Entonces,
1: las aplicaciones de delivery que ahora dan un montón de laburo.
0: Que dan un montón de laburo.
1: Están casi muertas.
0: Pero aparte, en 5 o 10 años.
1: Sí.
0: Va a ser o va a estar todo muchísimo más.
2: Un robot.
0: Más
2: auto.
1: Bueno, en San Francisco ya andan las cajitas solas.
0: En China también. En China están las cajas solas. O sea, de a poquito va a ir, obviamente, eso, bueno, la traducción, digo, para que cuando eso se traduce en Argentina hay que agregar la capa cyberpunk al asunto,
3: claro,
0: ¿no?
3: Como, claro.
0: Porque
3: claro.
0: Acá todavía se nos corta la luz, entonces hay, yo creo que hay parte de nuestro tercer mundismo, de alguna manera, es una defensa.
1: Es un airbag.
0: Sí, es un airbag.
2: Involuntario, claro. Pero que funciona.
0: ¿Entendés? Como, sí, van a hacer un centro de datos en la Patagonia.
2: Y,
0: se te va a cortar la luz, boludo.
2: No nos da, boludo.
0: Yo te quiero.
1: Con ruta, flaco, con toda ruta.
0: No van a llegar los camiones para poner los datacentros.
2: El cable de la Torina ubicás.
0: Se te van a romper los servidores antes de que llegue, no pasa nada. Pero la lucha es por el trabajo y lo que hay que recuperar es el rol del trabajo. O sea, ¿cómo desarmas al emprendedor? Que tampoco está mal que alguien emprenda, que alguien quiera armar una startup, que alguien quiera tener su empresa. Está bárbaro, pero si le decís emprendedurismo, comprar ropa en once y venderla, porque de alguna manera le diste una pátina de modernidad a algo que es precarización laboral, bueno, yo estoy seguro que esa persona, si la oferta es ser cuentapropista y laburar todo el día contra tener un laburo estable, 8 horas, vacaciones,
1: formal,
0: claro. Formal y posiblemente gana, claro. El formal, pero sí. Tiene, o sea, que haber que trabajo formal.
2: Es la propia política la que puede dar esa guerra,
0: dando respuestas, reales,
2: claro.
0: Que lo que hablábamos recién, la era como decía Perón, ¿no? En Argentina está todo por hacerse. ¿Cómo no va a haber trabajo?
1: Claro.
2: O sea, es un país despoblado, boludo.
0: Pero tenemos que reconstruir todas las rutas. Hay que hacer de nuevo todo el sistema ferroviario.
3: ¿Alguien? ¿Podemos buscar rápido la fotito del sistema ferroviario de principios del siglo XX?
0: Y no, me mata.
3: No, pero pongámoslo de
2: vuelta.
1: Ahí soy padre. Ya la vimos.
3: Soy padre.
1: Igual si la encontrás, ponela, pero. Es dramático.
3: Las dos fotos.
1: Es como ver una foto de desnutrición infantil, boludo.
0: Claro. No. Ese. Te arruina.
1: Es como ver un niño hambriento en Etiopía.
3: Escucha, Juan. ¿Una más? ¿Última?
1: Bueno, una más.
0: Tienen que hacer un programa, boludo.
1: No respetan al conductor acá, boludo.
3: Una más.
0: Esto no es así. Esto no es así.
3: Explicale vos que tu propia intervención en la cultura. 421.
0: 421.news. Métanse. Somos un medio de orientación intelectual.
1: No es fumón, entonces, por el 420, digo, ¿no?
0: Empezó con un chiste fumón. Porque era 421, era justamente
3: lo que pasa después.
0: Si a las 420 fumás, claro. A las 421 es el flash.
3: Yo llego.
0: Claro, exactamente.
2: El pegue.
0: Y tenía toda una cuestión de cultura más canábica, pero por escribir de porro nos sacaron una plataforma de pago, boludo, por ejemplo.
1: Sí,
0: entonces tenés que hacerlo mucho más cuidadoso. Es jodido.
1: Bueno, nos va a quedar para otro día que
0: sí,
1: me encantaría, obvio, que vengas a hablar de todo el tema canábico. Lo que pasa es que entre tanto quilombo, la agenda canábica queda tan pequeña, tan reducida a la
0: nada. La pelotudez, ¿viste? Es como estás en la pelotudez.
1: Estamos boludeando.
2: Pero
1: sí.
2: Puede dar mucho trabajo eso también.
1: Es de lo que todavía yo trato a veces de hablar, pero ¿viste? Sentí como que te miran, pero flaco.
0: ¿De qué estás hablando?
1: Fin de mes.
3: No ves. Tenés el mapa de los trenes.
1: Claro, no hay trenes. Ahí está, mirá.
2: Yo cuando no puedo dormir
3: mira eso. Es para pegarse dos balas.
2: ¿Viste el meme de que está ella en la cama y él y dice, uy, ¿qué estará pensando?
0: Sí.
2: Estaba pensando en otra. Yo estoy pensando en esta mierda.
1: Pero si todo esto es culpa de Moyano, querido. Que viste que está esa idea de que es la culpa de Moyano.
2: Qué gracia. Bueno,
3: boludo. No, bueno, es un desastre.
1: Hay que volver al de la izquierda.
2: Las verdaderas venas, ¿no?
3: Al de la izquierda. Hay que volverme a Ferito.
1: Y bueno, claro. Es un país sin circulación sanguínea.
2: Y aparte ahí te das cuenta que no hay proyecto nacional posible. O sea,
1: claro.
2: Digo, si no tenemos esa capacidad. En Alemania, ¿no? Por poner un ejemplo de algo, digo,
1: sí, que igual
2: un ejemplo random.
1: Alemania,
2: ¿no?
1: Es el tamaño de la provincia de Buenos Aires.
2: Sí, naturalmente.
1: Claro.
2: Pero te compras un ticket y puedes ir a cualquier lado.
1: Y sí.
2: Un ticket.
1: Qué lindo, me gustaría.
2: Digo, ¿por qué no podemos hacer esa mierda?
1: Escúchame, Juan, no sé si alguna vez viste Paraíso Artificial.
0: Tengo que confesar que no.
1: No pasa nada, Juan,
2: no pasa
1: está
2: nada.
1: Todo bien. Ahora te vamos a sacar 50 mil pesos de castigo, de multa. No, pero los miércoles que viene acá el señor Roberto. Ahora viene la conversación con Roberto, que dura hasta las 4.
0: Espectacular.
1: A mí me gustaría que te quedes.
0: Dale,
1: y que
0: me
1: formes
0: quedo,
1: parte
0: me quedo,
1: de esa conversación,
0: quedo,
1: sí. Pero no es para comprometerte al aire. Si
0: no,
1: tenés
0: no.
1: Que ir, te entendemos,
0: sos
1: padre y es una excelente excusa.
0: Lo tenía.
1: Ya lo usaste.
0: Lo tenía dentro de la posibilidad.
1: Bien.
0: Sabía que se podía extender, entonces.
1: Bueno, no, entonces, antes del final del programa, retomamos 421 y nos contamos
0: un poco
1: el contenido.
0: De una.
1: A modo de prueba. Ahí ya se viene Robbie, entonces.
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0: funcionó como una forma de revelación bastante particular.
1: Sí.
0: Así como Juan dijo en algún momento que no quiere pegarle más a compañeros ni usar nombres propios.
1: Banco.
0: Así yo decidí dejar de usar la palabra normie en clave despectiva.
1: Normie.
0: Que es una palabra que se utilizó mucho en las redes en los años 2000 y al día de hoy también. Refiriéndonos a gente que no estaba tan cibernéticamente educada como otro grupo de gentes, como yo, que soy un gordo computadorita.
1: Bien.
0: Entonces, de lo que quería hablar ahora es de la relación que existe entre los memes y la cultura. Hay una primera imagen, Fer, que les pasé, que se llama Tarnoff. Acá hay un libro muy interesante de Ben Tarnoff que se llama Internet for the People. Es un libro de divulgación en donde intenta desarticular algunas apreciaciones ideológicas espontáneas que tenemos respecto del Internet.
1: Espera, Roby, te interrumpo un segundo para quienes están del otro lado tomando nota. Este libro se puede
0: conseguir en español.
1: Se consigue en español.
0: Sí, okay. Pero bueno, ves.
1: Ahí está el tema del link y de Caro, la bronca de Caro.
2: Anita,
1: pero bueno.
2: La biblioteca de Anita.
0: Está toda la biblioteca de Anita, la biblioteca, etcétera, etcétera, okay. Etcétera.
1: Internet for the People.
0: ¿Qué sucede con Internet? Sucede con Internet que espontáneamente creemos que es algo que no existe, pero a la vez modifica nuestras conductas de manera muy particular. ¿Por qué creemos que no existe? Porque existe algo así como un conjunto de lluvia de conceptos y paraguas semánticos que nos hacen pensar que el Internet es incorpóreo. ¿Qué tenemos? La red, la nube. Sí. Subo una cosa a tal lado, cuelgo una cosa a tal lado. Es un gran dispositivo ideológico que nos hace, de alguna manera, pensar que el Internet no tiene un cuerpo, sino que es pura alma. Lo que hace Ben Tarnoff en este libro, al principio de este libro, es intentar materializar lo que parece no tener materia. Y de lo que habla es de, por ejemplo, las arterias que atraviesan todos los océanos del mundo. Hay una muy particular que se llama Marea, que tiene 6.500 kilómetros, que va desde Virginia, Estados Unidos, hasta Bilbao, en España. Es
1: cruza
0: un
1: todo el
0: cable transoceánico que tiene una velocidad de transmisión de unos 200 terabytes por segundo. Entre estas hay muchas otras arterias.
1: Hay una que llega acá, a Santa Teresita, por ahí.
0: Exactamente, ¿no? Que fue cuando se armó un quilombo, bueno, no importa, en algún otro.
3: El famoso cable de las toninas.
2: Claro.
1: Las toninas.
0: A diferencia de una fábrica automotriz, a diferencia de un call center, a diferencia de un tractor, el trabajo de la cosecha, en donde nosotros podríamos ver que sale un trabajador cansado y sucio, etcétera, etcétera, etcétera, en el Internet nunca vemos cuáles son sus condiciones objetivas materiales de existencia. ¿Cuáles son las condiciones objetivas y materiales de existencia del Internet? Bueno, los tubos, como le llama Ben Tarnoff en su libro, The Tubes. Ahora,
1: ¿los tubos son estos cables?
0: Estos cables.
1: Bien.
0: Los cables son el cuerpo del Internet. Y como todo en este mundo, hay un dueño.
2: Ah.
0: Los dueños de Marea, por ejemplo, este cable transoceánico del que habla Ben Tarnoff, es propiedad de Microsoft, de Facebook y de Telxius, que es una empresa subsidiaria de Telefónica de España. En cuanto a dueños, estas empresas deciden qué cantidad de información, a qué velocidad viaja, qué cantidad de información se reparte a cada una de las terminales de los tubos, lo que nos termina por hacer entender que la capacidad de acceso a la información que tenemos nosotros no es, de vuelta, volviendo al chiste de Iorio, de una velocidad lumínica en la que todos estamos automáticamente al alcance. Hay un dueño que está abriendo y cerrando la canilla de liberación de información. Entonces, bueno, lo que hace Ben Tarnoff es fundamental, volver tangible lo intangible. Solamente podemos pensar verdaderamente algo a partir de su materia. Ahora, ¿cómo opera el Internet? ¿Cómo opera en nosotros? Bueno, la cultura cibernética de los 80 a esta parte ha modificado de manera radical nuestra forma de relacionarnos con el mundo. Juan escribió un libro al respecto. En el 2023 está la imagen, se llama La democracia en peligro, cómo los memes y otros discursos marginales de Internet

0: se apropiaron del debate público.
1: Qué buena la tapa esa.
2: Ahí está todo, amigo. Está todo en ese sapo horrendo.
0: Bueno, lo más interesante del libro.
2: Yo le quiero igual, la verdad. Sí.
0: Es un tema.
2: Hicieron, nos lo robaron, boludo.
0: Lo más interesante del libro es empezar a tratar los memes como unidades de significado. Paquetes de información que son trasladadas de un lado al otro y que tienen capacidad de contagio, capacidad de viralización. Y que terminan por moldear muchas conductas sociales. Mm. Hay una próxima imagen en la que Juan define el meme de manera muy clara. Es la imagen número 3, se llama meme definición.
2: ¿Alguna vez te hicieron esto, Juan?
1: No, pero es hermoso.
3: Que sientes importante, Juan.
0: Lo que hace Juan...
3: Eso queremos, que te sientas importante.
0: ¿Hay que leerlo o no? No, voy a leer esto. Okay. Léanlo mientras ustedes están... Sí. Porque si no, nos quedamos sin tiempo. Lo que hace Juan, que me parece muy interesante para discutir esto, es traer a colación... Esto es una cita textual del libro de Juan.
3: Ok, se llama La democracia en peligro.
0: La democracia en peligro, etcétera.
3: Digo, para quien quiere buscarlo en otro momento.
0: Planeta. Paidós.
1: No. Editorial Paidós, sí, que es un sello de Planeta. Y está en librerías. Se reeditó hace poco, así que siempre me preguntaban, che, ¿dónde lo consigues?
0: Richard Dawkins es un tipo que saca un libro que se llama The Selfish Gene, el gen egoísta. Se puede conseguir tranquilamente en español. Fue un libro muy criticado, pero que creo que funciona como un buen punto de partida para pensar qué es lo que ha hecho Internet con nosotros. ¿Qué hace Dawkins en su trabajo? Lo que hace es una transpolación epistemológicamente pobre, filosóficamente pobre, de la teoría de la evolución de Darwin a una teoría político-social del modo en el que operan los genes, metafóricamente, en el mundo cultural. Hay una foto del libro, pero yo quiero volver a la cita de Juan para que quede ahí para la gente que todavía no puede leer o que está en diferido. Hay un par de cosas que son fundamentales en esta transpolación que hace Dawkins de la teoría darwiniana. El primero, va a decir Dawkins, el meme hay que empezar a tomarlo como un equivalente del gen. ¿Qué quiere decir esto? Así como el gen transmite información biológica de una generación a la siguiente, el meme es una unidad mínima de transporte de información cultural, que se autorreplica, que se traspasa de individuo a individuo, que puede ser traspasado mediante una mera copia o mediante una pequeña transformación. Estamos acá. Perfecto.
3: Estamos siguiendo, profesor.
0: Tenemos la definición como ontológica de un meme. ¿Qué es un meme y cómo operaría? Bien. Pero después hay otras dos definiciones que para mí son fundamentales en Dawkins. La segunda, existe en la vida del meme, como también en la vida del pool genético, el problema de la competencia y de la presión selectiva. Del mismo modo como los genes están sometidos a un comportamiento climático, ambiental y de competencia, así también los memes compiten en diferentes foros, en diferentes dashboards, en Twitter, en Instagram, etcétera, etcétera, para ver quién es el que tiene mayor capacidad de viralización y de cooptación de algún tipo de sensibilidad en el cuerpo argentino, que nos coloca en nuestro feed automáticamente el meme más
2: obvio,
0: exitoso.
2: Infiero, no es inocuo.
0: No, sin duda.
2: O sea, siempre tiene algo.
0: Ya vamos a llegar ahí. Juan se dedica extensamente a esto. El último.
3: ¿De dónde sacan el tiempo para estudiar tanto ustedes dos?
0: Porque somos dos gordos que estamos en la computadora desde que tenemos 7 años.
3: Duerman, gordos. Sí, duerman en algún momento.
0: El último
1: al sueño,
0: problema.
1: Se lo robamos al sueño. Claro.
0: Te acabo de decir que duermo 4 horas por día, hijo de puta. El último problemita, la última transpolación de Darwin que hace Dawkins es de la variación, selección y retención. Variación, selección y retención. Perdón. Creo que ahí está, en esas tres palabras, un poco claro, quien tenga alguna idea de lo que hizo Darwin, de cómo operan los memes. Variando, siendo seleccionados y siendo retenidos por la cultura. Los memes pueden ser reproducidos de forma idéntica, ¿no? Yo te comparto el meme de Pepe the Frog, te comparto Yao Ming, te comparto Too Long Didn't Read, etcétera, etcétera, etcétera. Hay un gráfico que puse, no me voy a detener acá porque es para pasar muy rápido, que es que los memes, se llama imagen subversión. Los memes pueden ser replicados automáticamente. Esto es un meme histórico.

0: público.
1: Sí.
0: Los memes pueden ser replicados de forma automática y sin modificaciones. Ahora, los memes también tienen capacidad de ser replicados con un pequeño cambio genético. Ese cambio genético puede ser estructuralmente subversivo o narratológicamente subversivo. Bien. Lo que me pone frente a un cuadro de cuatro posibilidades sobre qué es verdaderamente un meme. No estoy hablando de comedia.
1: ¿Y qué tipo de subversión, en todo caso?
0: ¿Qué tipo de subversión? No estoy hablando de comedia, no estoy hablando del chiste. No, el meme es un paquete de significado y de información. Vamos al segundo gráfico. Este gráfico es histórico, es un meme. A ver. El eje horizontal tenemos el tiempo. Dice sí. La fase... Se ríe, Juan.
2: ¿De qué te reí, Juan?
3: Es impresionante el meme.
0: Este meme es...
3: Smart Money, perdón. Porque lo que está haciendo, o sea, lo que está haciendo acá está comparando, digamos, el momento evolutivo y el ciclo evolutivo de un meme con el ciclo evolutivo de una acción de mercado. Mm. Entonces, okay. Al principio está el smart money, o sea, los primeros que se dan cuenta que un meme tiene potencial
0: son... O que un activo financiero.
1: Cripto en 2000.
0: O que un equipo de fútbol.
3: Exactamente. No, eso es ese paralelo. Y eso me da...
0: Esto puede ser aplicado, me da risa. Esto puede ser aplicado a cualquier cosa.
4: Cuando todo el mundo llegó al meme, el meme perdió el valor. Eso es tan...
1: Exactamente.
3: Sí, porque, ¿qué pasa? Si tomamos al meme como una unidad de carga viral, uh-huh. Pasa lo que le pasa a los virus. Una vez que, por lo menos, esa cepa contagió a todo el mundo, no tiene nada más que contagiar.
0: Exactamente.
1: O sea, cuando llega mi vieja, con todo respeto, que la quiero mucho, ya está.
3: Generalmente, y todos somos, de alguna manera, indicadores... para los que están antes que nosotros,
0: claro.
3: En el meme, de que, lo tuiteó Ruoco, ya está quemado.
0: Seguimos.
3: Claro.
0: De ahí vienen dos conceptos con los que Juan trabaja mucho, que es el... perdón.
5: Sí, Cacu. Quería decir que me hicieron acordar a ese meme del tipo que hace una cosa loca y toda la gente de alrededor se sorprende, entonces todos empiezan a copiarlo hasta que aparece un tipo que se llama Marca. Todas las marcas empiezan a copiarlo y toda la gente no marca se lo saca de encima.
0: Sí. Bueno, Juan lo trabaja muy bien con dos términos que en la política, digamos, nacional, podríamos decir política de bases o política cerrada por arriba, con dos términos en inglés que se llaman grassroots o astroturfing. Claro. Grassrooted quiere decir atado al pasto, astroturf quiere decir por arriba. Cuando viene una marca y te capitaliza un meme, es indicador claro de que ese meme acaba de morir.
4: Acaba de morir.
0: Y fíjense que cada una de las palabras que están ahí puestas sobre el eje horizontal, la fase stealth, la fase pícara, o sea, la fase que no se nota tanto. Awareness phase, la fase en la que yo me doy cuenta, la fase de la manía y la fase del blow off es como vende.
3: Es muy fino porque dice original repost, fear repost, o sea, a alguien le gustó y el meme empieza a tener patas, empieza a caminar. Overused in original community. La propia comunidad se da cuenta que lo quemó y ahí llega el pico.
4: Claro.
3: Pero ahí viene la primera trampa.
0: Trampa de oso.
3: Viene la trampa. Porque vieron que en el mercado Bull y Bear es Bull es alcista, claro. Bear es bajista.
0: Abajo, sí.
3: Entonces, ahí la propia comunidad dice: No, ya murió el meme. No. Ahora va a salir al público grande.
1: Ahora se
3: va a
1: hacer popular
0: real. To other sites.
3: Know your meme article. Ese es hermoso.
1: Ay, qué lindo.
3: Know your meme. Claro.
1: Alguien escribió un paper sobre tu meme.
3: Después directamente viene.
1: Grid,
3: Delusion y BuzzFeed. Arriba.
1: Claro.
4: BuzzFeed es buenísimo.
0: Y después
3: BuzzFeed es cuando lo posté acá. Infobae, los mejores memes del mundial.
1: No, ya está.
4: Tiré tierra. Perdón mi límite en el inglés, pero Delusion, ¿cuál es la traducción de
3: Delusion? Delusion es como... De Lulu.
4: Delirio.
3: Es como delirio de grandeza. Es como.
4: Claro.
3: Ahora, no hay techo. Es tipo Bitcoin en $120,000.
4: Claro.
3: Y esto no frena. Esto no frena hasta el millón.
0: Yo vendí todo. Los 118, vendí todo. Me fui con una.
3: Es eso.
0: Y después.
1: Como le gusta tradear, Dios mío.
0: Fierce Panic Sell, que es que empiezo a vender porque tengo. A ver, lo que quiero decir es esto. Todas las palabras que empiezan a aparecer ahí tienen que ver con el ámbito financiero.
1: Sí. Que no es casualidad.
0: Esto también puede ser utilizado para entender la moda. ¿Por qué? Porque el internet 45, bien. Porque el internet, esto lo voy a decir dos veces. A partir de los 80 empieza a modificar de alguna manera el modo en el que interpretamos lo real, pero también el modo en el que construimos lo real. Hay

0: libro muy interesante. Tengo la foto, Estéticas Liminales, Vaporwave, Backrooms, Weirdcore, o cómo la cultura de internet está enregresiendo a la realidad.
1: Este libro ha venido a este programa ya un montón de veces.
0: Sí. Otro pongo de...
1: Hay que traer a Valentina.
0: Ya está. Sí, trae la de Italia, vos, boludo.
1: Ah, pensé que era acá de... Pensé que era de Banfield.
0: Otro nuevo que se llama El Videojuego del Mundo, de otro Tano, que se llama Stefano Gualeni.
2: Me llegó
0: otro más.
2: Los dos, de hecho.
0: Que es hermoso, que se llama Cómo los videojuegos están cambiando el mundo.
2: De Mariam.
0: Disgalvite, sí. De Mariam Disgalvite. Estos tres libros.
2: Este con esa lo presentamos con ella en la Fed, una divina.
0: Te pone en órbita.
2: Una genia.
0: ¿Qué dice?
1: Tiene la misma tipografía de tu libro de los memes, Juan, en el título.
2: Es que estamos todos medio. Estamos todos muy ahí, ¿viste?
0: ¿Por qué? ¿Qué pasa? El internet dejó de ser tema.
2: Sí.
0: Era un tema para la literatura. Uh-huh. Era un tema para el cine.
2: Ahora es condición de producción.
0: Ahora lo que dicen ellos es una estructura ontológica.
2: Es backrooms. ¿Vieron que la rompió y qué sé yo? Hasta Trump era cómo los memes se metieron en política. Ahora es una idea que nació en un foro, se convierte en la película de terror más exitosa y por ahí culturalmente más importante de los últimos, no sé, 5 o 10 años.
0: Sí, sí, sí.
2: Porque ya empieza a ser el sustrato de la... O sea, ya es el nuevo sustrato de la cultura. Yo creo que reemplazó o lo que fue en su momento la contracultura, lo que fue el LCD, el punk, rock,
0: el punk, hipismo.
2: Los hippies y todo eso, que era como el gran sustrato... cultural y contracultural del mundo, ahora es la cultura cibernética y la cultura de los memes. Es el sustrato donde todo creció y lo que estamos viendo ahora es un poco los frutos de esa cultura que apareció. Lo que dicen,
3: porque es un lenguaje en sí mismo también, ¿no? Pienso claro, como...
0: Lo que dicen estos mismos autores es que, de alguna manera, el internet no opera como una bestia bicéfala de dos cabezas. No solo como mecanismo de producción de obras estéticas, no solo de obras estéticas, sino de lo real mismo, digamos, desde sus propias coordenadas, construye lo real, y al construir lo real nos construye los temores, los placeres, los deseos que sentimos respecto de este nuevo real construido, sino que también construye el dispositivo hermenéutico a partir del cual interpretamos la claro. cultura. O sea, en una forma de metafísica medio extraña, si nos vamos como a una cuestión medio hegeliana, es la razón pensándose a sí misma. O sea, el internet se está pensando a sí mismo. A tal punto que parece completamente disattached, o sea, como separado de los cuerpos humanos que le dan vida a ese internet. Sí. Por supuesto que no vamos a entrar ahora, pero la Dead
3: la teoría del internet muerto. Te iba a preguntar.
0: Ya me la quemaron otro.
3: ¿Quién? Juan Felipe. Yo pensé que había sido tu columna esa.
0: No, me la quemaron. Yo la quería hacer porque me fascina.
3: O sea, la idea de que
2: también está en internet. ¿Está el columnista Juan Felipe?
3: Sí,
2: está Juan
3: este Felipe. Programa. Boludo, lo tienes que ver, boludo.
1: Tiene bueno, está saliendo un programa, Juan.
0: Tenemos
1: está
0: tiene,
2: gordo, es el boludo. Brasil del 70, boludo. Están todos los gordos.
3: Y yo, y
2: Fero. No, obvio.
1: Después, bueno, después podemos charlar para que te sumes también. 2027.
3: Eso es tipo muy
2: bueno,
3: requerido.
2: Ahí está, mirá.
0: Yo hablé 2027, con él a principio de año. Hablé con él. No, hasta no podemos hablar de esto.
2: No podemos hablar, no podemos hablar.
0: ¿Qué pasó?
1: No nos van a cerruchar el piso ustedes dos.
0: No.
2: No, de hecho, yo aviso.
3: Alguien tiene que cumplir el cupo enorme, boludo.
2: Aviso claro. por los. Aviso a los productores amigos que yo estoy acá solamente porque fui invitado e insistido por un amigo al cual no le podía fallar. Pero que yo estoy en encierro total. No estoy yendo y posiblemente hasta que termine el año no vaya a ningún otro lado.
0: No, está perfecto.
1: Qué honor, solamente. Entonces, qué privilegio. Sí, gracias, sí. Robbie, y gracias, Juan.
2: Pero por favor.
0: Nada, ¿qué pasó con esto de empezar a entender al internet como una estructura ontológica y no solo como un tema? Ahí aparecen las nuevas derechas y ahí aparece la intervención de Juan. ¿Qué descubrieron las nuevas derechas? Nosotros, a principios 2008, 2009, 2010, 2011... los espacios de militancia activa en Norteamérica, supremacistas del KKK y muchas otras derivas de las alt-right, desaparecieron del espacio público. De repente ya no había rallies,
3: claro.
0: Ya no había marchas. Y el obamismo se empezó a preguntar o empezó a creer que había ganado la batalla cultural.
3: Claro. Porque somos hegemonía, dijeron.
0: Porque habían sepultado toda expresión pública de la extrema derecha.
2: Sí.
0: Lo que no había entendido el progresismo de ese momento era que simplemente habían cambiado el área de su influencia. y que se habían replegado en el internet porque habían entendido que estaban sucediendo tres cosas de forma simultánea. La primera, estaba cambiando la forma de acumulación del capital a partir del protocolo de la blockchain que se creó, claro, en el 2007-2008. Estaba cambiando la forma en el que el capital mismo circulaba a partir de la creación de el asset financiero de las hipotecas subprime, que termina por armar el quilombo del 2008. Y tercero, lo que entienden de manera mucho más fina, y por eso son mucho más listos que nosotros, al menos por esta pequeña ventana de años, es que había cambiado la forma de construir el sujeto político.
3: Claro.
0: Cuando volvieron a aparecer, fue demasiado tarde. ¿Qué pasa con Pepe the Frog? Pepe the Frog es un meme, es un cartoon de un tipo al que le interesaba mucho, nada, hacer cartoons super infantiles. En los foros se dan cuenta que lo están empezando a usar los normies, empiezan a instrumentalizar Pepe the Frog para ponerlo a Pepe the Frog con trajes de la SS, los Africa Corps, cabeza de Ku Klux Klan, terroristas sacándole la cabeza, qué sé yo. Eso permanecía medianamente en los backrooms del internet, hasta que en el año 2015 Trump sube una foto. Yo recuerdo esto, me cago de odio porque yo estaba haciendo mi tesis de grado. Uf. Cuando vi el meme de Trump era... no importa. Foto del meme de
1: claro.
0: Esto fue un evento particularísimo en la política, claro, internacional. Cuando Trump se hace cargo de lo que estaba sucediendo en los backrooms de internet y lo trae a la arena política, sí, y dice, esto es otra cosa.
1: Pero, ¿qué año fue? 2016.
3: Si tuviésemos que posicionar este acontecimiento en el gráfico...
0: No, esto es 2015, un año antes de su elección.
3: Si tuviésemos que posicionar este acontecimiento en el gráfico que vimos antes de la burbuja financiera, pero del meme, sí, ¿en qué momento lo pones?
2: Es buenísima la pregunta. Yo soy de la idea de que Pepe ya, así como Bitcoin atravesó un montón de ciclos de mercado, Pepe también.
3: Claro.
2: Pepe ya tuvo su pico, posiblemente este haya sido el pico de 2016, y todo lo que vino después fue fundición, y después se volvió a reinventar, claro, y se va a volver a reinventar, y se va a volver a reinventar. Pues está grabado.
1: Es una inversión segura.
2: Está grabado en el en el firmware. Viste que sí, el firmware es como ese programa. Que viene, vos prendés el Mother, la primera vez que prendés el Mother, el firmware es lo que levanta todo. Es un programa que está metido en el hardware. Y Pepe para mí está metido en el...
0: Sí, sí, sí.
2: Lo que grabado en la infraestructura de internet mismo.
3: ¿O no?
2: En realidad, es lo más literal más del mundo. En el momento se lo señalaba como Dog Whistle, que era parte, también lo que hay que entender es cómo en su momento las nuevas derechas y demás weaponizaron la indignación progre.
3: Total, ¿entendés? Obvio.
2: En el momento en el momento que la Liga Antidifamación, claro, Yankee, claro, sí, señala, sí, a Pepe como meme supremacista, fascista, blanco, claro, 4chan dice listo, loco.
3: La hice
2: los troleamos a otro, claro.
3: Ganamos la
2: los troleamos cultural a un nivel que nunca se van a, o sea, claro, no se pueden dar cuenta de lo que estamos, no se dan cuenta de lo que estamos haciendo, ¿entendés? Es como literalmente no tenemos ángulo de ataque. No hay superficie, claro, de ataque. No tenemos puntos, pero, débiles.
3: Ni siquiera entendemos el territorio en el que se da la guerra. Claro.
0: Bueno, a eso, claro, viene la última. Acá viene el cierre. La estrategia, o sea, lo que hicieron los muchachos estos, que fue increíble, fue una estrategia básica de flooding, que es decir, inundar el mercado, sí, con, claro, basura, ¿no? Shitposting.
2: Shitposting.
0: Al inundar un campo de batalla de basura, los anticuerpos propios de una democracia institucionalizada y liberal no sabe de qué manera asir este problema. Entonces, mientras parte de la democracia liberal estaba intentando hacerse cargo de estos discursos del odio y este, la política iba avanzando y Trump iba teniendo el camino completamente liberado para avanzar. Es lo que pasa hoy. Pasa, nosotros estamos 15 años atrás de la, claro, de comprender estos conflictos. Y a ver, ¿qué pasa? Está muy bien que nuestros diferentes espacios políticos, la izquierda, el peronismo, la derecha, tengan frames de operación y frames ideológicos, cuadros diferentes. Es sano. Es sano poder discutir y es sano poder llegar al consenso a través de discusiones políticas claras. El problema es que parte de la izquierda y parte del peronismo le está corriendo por detrás a esta consideración que para mí es necesario tener en cuenta, de que el internet es hoy una estructura ontológica. Ya no es más un tema, sino que es el procedimiento que produce todo lo real.
2: Claro, por eso la respuesta no puede ser... vamos a sacar una ley para regular los discursos de odio, ¿entendés?
3: Claro, claro.
2: Porque es como...
3: No funciona así, güey.
2: Sí. Es tirarle... Se te cagan de risa. Es una bombita de agua a un incendio forestal, ¿entendés? Claro. El sur está prendido fuego, va a tirarle bombita de agua. No, no pasa por ahí. No pasa por ahí.
1: ¿Y entonces por dónde pasa?
2: No, es, volvemos al Partido Comunista Chino. Claro. El Partido Comunista Chino tiene la oficina de comunicación nacional, que básicamente lo que hace son unos gordos con 7 millones de terminales modulando lo que pasa o no pasa en internet.
3: Que se ve o no se ve.
1: Censurando y...
2: Es literalmente...
3: Que al final la censura...
2: Es literalmente... Es un sistema...
1: Una censura de autoprotección.
2: Es una...
3: Twitter no era mejor cuando tenía más censura que ahora.
0: Pero quiero decir esto. Con la idea de que China censura, es una idea que le damos la derecha, por supuesto, que China censura.
3: No, bueno, es occidental,
1: Claro, es una terminología...
0: Pero, a ver...
2: Es elegir...
3: Ni siquiera es progre, boludo.
2: En realidad ni siquiera es elegir. Es un problema de ingeniería ya. Es elegir o diseñar el espacio memético al cual vas a someter a tu nación. Boludo, es un tema, es ingeniería mental.
0: Ingeniería, sí.
2: Pero psíquica.
3: Pero es propaganda.
0: Eso le llamamos guerra cognitiva.
2: Es propaganda, se le llama guerra cognitiva. Digo, de esto hay literatura. O sea, la literatura de los últimos 15 años relacionada con la guerra tiene que ver con esto.
0: Es un error creer que... solo China clausura.
2: No,
0: el mismo dispositivo del hardware y de las plataformas tienen
3: dispositivos.
2: Bueno,
3: perdón.
2: Todas las discusiones que
1: consejo dijiste.
3: Claro, o sea, el algoritmo de por sí clausura promueve cosas específicas, tetas,
0: uno se mete el código de Tinder, uno se mete el código de Grindr, uno se mete el código de Twitter, vos decís, ya entiendo cómo funciona la censura verdaderamente acá. Pasa que no está institucionalizada en el Partido Comunista Chino.
2: Claro, en China es una oficina estatal con ideología del partido, y en Estados Unidos es el conglomerado tecnológico el que termina definiendo, pero por eso está completamente, coexiste con su sistema de inteligencia. Claro. Porque si no, o sea, el pánico es, bueno, ¿y qué pasa? El pánico de Estados Unidos es, ¿y qué pasa si nuestro sistema memético lo empieza a manejar el Partido Comunista Chino? Por eso fue el debate por TikTok, por eso fue el debate por el 5G,
0: tal cual.
2: por la entrada de la tecnología, porque es lo que, son las herramientas que ellos usan para modular el sistema, digamos, de intercambio semántico cibernético de todo el planeta, y no se les puede escapar la tortuga de que les pase en su propio territorio. Entonces,
3: como les pasó con la industria, por ejemplo, que se los cogieron un poco.
2: Sí. O sea, es como, en algún punto sí, y en algún punto también es, creo yo, que es el punto ciego del neoliberalismo. O sea, el neoliberalismo en algún punto tiene un movimiento de liberación total del comercio internacional y transnacionalización del capital, que eventualmente eso va a terminar afectando los intereses nacionales. Entonces, este es el problema, problema de Nick Land.
3: Total.
2: Problema de Nick Land y Guti Jarvin. Soberanía nacional versus capital. Y esto le va a pasar al país número uno, o sea, ya le pasa.
3: Estados Unidos.
2: Al país, claro, le pasa al país número uno del imperio, porque también es la dicotomía irresoluble dentro de este modo de producción en ese territorio.
3: Sí, digamos. Sí, el capitalismo mismo también, ¿no?
2: Es el capital. Es
3: autodestructiva, quiero decir. Como...
2: Claro, o es. Si fuera por el capitalismo, ya nos hubiéramos liberado de los estados-nación, porque son un impedimento para la reproducción ad infinitum.
1: Libre, entre comillas.
2: Exactamente.
1: Libre.
2: Exactamente.
0: Sí, y última cosa. Dale.
3: No, mi pregunta es...
2: Escala muy rápido esto.
0: Sí. No, es que acá podemos estar...
2: Escala muy rápido.
3: ¿Creen que la IA acelera estos procesos? O está dentro del esquema de internet, del ecosistema de internet, ¿se entiende a lo que voy? Como...
2: No, es algo, para mí es algo recontra novedoso. O sea, ayer los escuchaba justo a dos cracks que escribían en 421, Mariano Vidal y Rodrigo Baraglia. Estaban en el stream de Mariano, que es un stream chiquitito, pero es ultra interesante. Y Rodrigo decía, la computadora te responde. Le habla, o sea, hablas,
3: persona,
2: hablas, con la computa, hablas con la computadora. Esto no era así.
1: No era así.
2: No era así. O sea, y pensemos lo que era internet previo a esto y lo que va a ser. Y la informática hasta ahora, o sea, historia de la informática hasta ahora, hasta que la computadora te habla como si fuera un ser humano y ahora te responde. Es.
1: O sea que de
3: vamos
1: alguna
3: a
1: manera.
3: Ver locos para empezar.
1: Es incierto y vertiginoso.
2: Sí.
3: Robby.
0: Y no, algo que a mí me parece particularmente interesante es que en la década del 10, por ejemplo, que es una nota al pie, hemos visto un revival del terror, por ejemplo, que me parece la época dorada del terror después de Hitchcock. Solamente el arte a este punto llega de que Internet sea una estructura de producción ontológica de lo real. Por ser productor de lo real y por ya prescindir del aparato ideológico estadounidense clásico que era Hollywood, solamente empiezan a aparecer expresiones artísticas que antes no habían, que antes no existían. Antes yo necesitaba construir el pueblo árabe como el pueblo digno a ser destruido, después necesitaba que Iván Drago sea el que lo caiga trompada a Rocky, etcétera, claro, etcétera, etcétera. En el 2010 vimos el revival de un género que parecía olvidado y de muchos otros géneros que parecían olvidados en el cine, en la música, en la literatura, porque ya el poder mismo prescinde de esos instrumentos que nosotros consideramos clásicos como aparatos ideológicos del Estado. Es tan profundo cómo ha clavado las garras el Internet en nuestra forma de producir lo real, que hasta incluso están cambiando las herramientas justamente de construcción de sujetos políticos. Y nuestro espacio político, peronistas de izquierda, panperonismo, etcétera, etcétera, etcétera, le está corriendo 15 años detrás a este problema gravísimo que hay que resolver en cuanto antes.
1: Bueno, yo creo que a Juan Ruoco y a Robby Chuit los necesitamos dentro de la estructura de pensamiento de este sector. Si no es con ellos, no volveremos nunca al poder. Por lo menos me voy con esa idea de acá.
0: No digas eso porque a vos te llegan mensajes de vez en cuando de gente media rara diciendo, che, ¿te querés sumar?
1: Digo, no, sí, no, boludo. Yo si fuera presidente, a ustedes dos lo tengo todos los días al lado mío.
2: No, me bajo. Los más 54-11 que llegan siempre.
3: Al más 54.
1: Che, espectacular, ¿eh? Hoy tendría que haber durado 64 horas este programa, como para que quede todo saldado. Ha sido un placer. Antes de empezar a despedirnos, porque son las 4 y Mariana Pichot ya está pateando la puerta en este momento, ¿querés volver a invitar a la gente a sumarte a tu medio?
2: 421.news, ahí escriben Robby. Bueno, nuestro editor es Juan Gonsechau, que también ganador de premio novela Futurock, o sea, la pequeña mafia de escritores Futurock están en 421.
1: Sí. 421.news.
2: Suscríbanse, es medio bancado también por sus suscriptores, además por la publicidad, inversores, es una mezcla grande, pero es muy importante que se suscriban porque todos los días sacamos una nota y todas las notas son pagas, son colaboraciones pagas, o sea, nada, es como está bueno y todas las colaboraciones por ahora ya están pagas con los suscriptores.
1: Excelente.
2: O sea, cada vez que hay más suscriptores podemos contratar más gente, sacar, queremos empezar a hacer fotos, ilustraciones y demás, que bueno, necesitamos ahí que nos apoyen.
0: Medio, solo conozco un... ¿Cómo hago para que no me peguen un tiro en la calle? Es el medio que mejor paga una nota escrita.
3: Ah, la pelotita. Es una banda, una banda.
0: No, ¿en serio, boludo?
3: También
0: no
3: está pagando muy porque... mal. ¿No?
2: Sí.
3: No,
2: no,
3: la vara está...
0: La vara está abajo, pero 421 lo multiplico por 4.
3: Ah, mierda.
1: A la mierda, Juan.
0: El viernes son una nota mía, así que...
1: Después te tiro un sumario.
2: Sí, obvio.
1: Che, bueno, gracias Robby y felicitaciones a Robby, que es uno de los 10 semifinalistas del premio Fundación Medife Filba de novela.
0: No soy solo una cara fisura.
1: Con poner su una gran novela, Cinturas bajo los pies, Las estructuras mayores, junto a otro, un montón de notables, ¿eh? Entre
0: María Moreno,
3: Tomás Down,
1: Seba Hatcher, que hacía mucho no sabía nada de él y ahora veo que está acá de semifinalista. Bueno, felicitaciones, Robby Chuit.
0: Gracias.
1: Te lo mereces, querido. Sos una persona muy inteligente y muy sensible.
3: Gracias, Juan.
2: Juancito. Ha sido un gustazo.
1: Un gustazo conocerte.
2: Un gustazo.
3: También,
1: espero que la hayas pasado bien.
2: La pasé bárbaro. Posiblemente única aparición pública de acá a fin de año, así que...
3: Perfecto.
2: Te fue como tenía
3: no
2: que ser.
3: No rompan las pelotas.
2: Sí, no rompan los huevos. Igual a todos los productores. Un saludo. Sé que su laburo...
3: Es una mierda.
2: Es difícil.
3: Es complicado. Es complicado. Trabajan de romper las pelotas, boludo.
2: Exacto, boludo. Es así.
3: Es así.
1: Ya saben, entonces busquen busquen a Juan Rocco el año que viene. Por ahora se quedan con lo que dijo acá. Así que gracias, chiquito.
3: Chao, nene, hasta mañana.
1: Robi, gracias, hasta el miércoles. Bueno, de nuevo, gracias, Juan. Gracias, Paulita. Gracias, Perro Mbolá. Gracias, Valen. Gracias, Kaku Kakurri. Se quedan con Furia Bebé. Nos vemos mañana. Gracias por estar.

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0: mi gorrita, chiqui.
1: El buzo ese me encanta.
0: Hoy entré a... Ah, de Bolivia, Ya no soy más la cara de Bolivia.
2: ¿Qué pasó?
0: No.
2: Ay, no.
0: Qué poco duró.
2: Igual esto también es de Bolivia.
0: Igual les mandamos... Sí. Estamos todas vestidas por Bolivia, le mandamos un saludo. Aunque no nos den más ropa, los queremos igual porque nos han dado en algún momento y se respeta eso.
1: Ay, en cualquier momento que ellos quieran volver...
0: Sí.
2: Sonó medio mala
1: voz. Welcome back. Serán... Sí. Muy bienvenido.
0: No sé, Daniela. Y entré con este, con esta gorrita al café y asusté a una señora.
2: ¿Que se agarró la billetera?
0: Se agarró la billetera. ¡Ay, me asustaste!
3: ¿Te dijo me asustaste?
0: Sí.
1: ¡No!
3: ¡Ay, qué feo!
0: Una de por acá.
3: Ay, pero parece que te viene a parar una de las tatú, ¿no ves? Que...
0: La gente googleando qué es tatú, te aviso.
2: No,
0: cayó el DNI.
2: Las chicas que nos escuchan saben lo que está tú.
0: ¿Le sacaste el... porque por temas legales le hiciste este efecto, Diegui?
4: No tiene ningún efecto, ¿no?
2: Chico, es mala la canción, es mala la canción.
4: Che, che, no,
2: es mala la canción sola.
0: No digas, ¿cómo vas a decir que es mala?
2: Anda mal esto, porque yo escucho de ratos.
0: Ahí está, de a ratos.
2: Tipo hace un otro día en el sketch.
4: Es un problema que tenemos.
2: Viste, anda mal esto.
0: Hay un problema. La gente que no se suscribe y no ayuda, sí. Esto vamos a mañana directamente a oscuras.
3: ¿Qué es esto? Reclamitos hoy. A Bolivia, a la gente, sí. Tipo.
1: No, la gente que canjes caídos.
2: Ayer no pudimos hacer el sketch que teníamos planeado porque se rompió el croma. Suscríbanse, por favor.
0: Por favor.
1: Igual
2: zafamos como pudimos.
0: Igual
1: salimos
0: muy lindo.
1: Fabulosamente airosos.
2: Salimos bien con Marisa, pero chicos, dale.
0: La conductora mala onda vuelve, ¿eh? Vuelve la conductora mala onda porque. Que ha sido un éxito.
4: Un éxito en los comentarios de YouTube.
0: Sí, fue un éxito de YouTube.
2: Sí, pero bueno, suscríbanse así que podemos, tenemos que tener dos cromas.
3: O algo más pro, otro estudio.
4: Para mí.
2: Claro, yo papel higiénico chocha.
4: Hay que habilitar.
0: Sí, querido, ¿qué?
4: Tipo,
0: ¿qué?
4: Como ponerle el precio a cuánto sale el croma y juntamos esa plata. Pasamos un alias. Oh. Diego.banco.
2: Crowdfunding.
3: No.
0: Diego.banco y se fue a Brasil, te conozco, querido.
3: Sí. Hay un montón de gente que pidió guita para las entradas del Mundial. No llegó a la entrada. Y dijo, bueno, me estoy volviendo a Argentina. Bueno, la plata.
0: Bueno, la plata de la gente que te dio.
1: ¿Pero qué, a quién le junto plata para ir al Mundial? Plata. ¿Qué es este sueño?
3: Y no, porque el influencer Pirundín dice,
0: influencer dice, dame plata para ver si me compro la... Y la gente le da...
2: La Play 2.
0: Yo no sé.
3: Y bueno, la gente siente que está haciendo un bien.
0: Pero por una persona individual sola que no tiene ningún problema más que quiere entrar a una cancha con toda la gente que hay para darle plata, la verdad, total. Elegir a esa persona para darle plata es impresionante.
1: Es una causa rara la que decís.
0: Una causa rara, ¿eh?
3: Claro. Hay que ver, capaz que no le dio a nadie, pero bueno.
2: La gente se identifica más con eso que alguien que está en situación de calle.
1: Sí,
2: tipo,
1: claro. Sí.
2: Te rebanco, querés entrar a la calle, toma. Tengo a una persona a la cancha. ¿Querés una persona en la calle?
3: Sí, eso.
0: ¿Será que igual por ahí el tipo les hizo un OnlyFans, les dio algo?
3: Dice, yo te doy la cobertura, ¿entendés? Grabo contenido, los jugadores.
2: Un laburito, bueno.
3: Sí.
0: Pero después si no lo hizo, porque no fue.
3: También podés ver ESPN.
1: Sí, o TikTok.
3: Sí, con un profesional que dice,
0: pero vos
3: la pelota.
0: Verlo con tu vida,
1: la verdad, que cantidad de personas y medios y canales que cubrieron lo del Mundial fue una cosa bastante importante.
0: Cubierto.
2: Había una cosa que nadie. Para mí, hay que empezar ya con la vaquita para que vaya Diego dentro de 4 años.
3: La
2: vaquita de ahora, $1.
0: ¿Cómo le interesa? Pero que vaya con Olga.
4: A ver.
0: Porque acá, si vas con los de. Todo va a ser.
2: ¿Pero cómo le vas a pagar para que vaya con
0: Olga? Que va a ser todo más arribita a los demás. Nosotros pagamos una mínima cosa.
3: Más o menos, yo vi el contenido de los de Olga, que
1: era una historia.
0: No, che, los compañeros. Pero es que los compañeros fueron solos con su celular, tampoco tenían tanta estructura,
2: Se han quejado mucho también.
3: Sí. Por eso.
0: Ay, un saludo a todos, Olga, que son amigos,
1: Qué cruzadas que estamos, negra. Cuando vos tomás café, yo tomo mate. Cuando yo tomo mate, vos tomás café.
0: ¿Sabés qué estoy haciendo ahora yo en el programa entero?
1: ¿Qué?
0: Café y mate, sin ningún problema. Sí, después a las 5:10 arranco mate.
1: Después de las noticias.
0: Sí, porque la vida es una sola.
1: Y sí, claro.
0: La vida es una sola.
4: Vos sabés que el croma está a palo y medio, Lo tenemos para ver.
0: Che, carísimo.
2: Pero ¿cómo se rompe? No se puede pegar.
0: ¿Este es el que tenemos nosotros?
4: Este se levanta sola casi.
2: Tengo uno.
0: Es mejor que el que tenemos.
4: Es mejor. El que teníamos nosotros, bueno, era medio lo que alcanzó.
2: Tengo uno de tela medio trucho, ¿lo traigo mientras?
0: Sí.
1: Sí.
2: Solo viste.
3: Todo verde, hay que ser, todas cosas
2: verdes.
3: Eso
2: lo viste vos.
3: Sí.
0: ¿Pero tenemos cómo colgarlo o es una tela verde?
2: No, tiene como
3: unos palillos.
2: Pero tiene una tela, no es de plástico. Pero claro. Bueno, lo traigo.
0: Yo voy a hablar con la experta
2: voto. Jamás hice ningún tipo de contenido. Lo compré para jugar a las pelucas. Sí.
4: Asúcense, viejo.
1: Yo tenía favor. Y lo perdí.
0: ¿Qué?
1: Lo perdí en un...
0: ¿En la división de bienes?
1: Sí. Ah... Le digo la inundación yo a eso. Lo perdí, ¿sí? La inundación.
0: Claro. ¡Qué fina!
2: Me encanta.
1: Sí. A veces alguna amiga, algún familiar me pregunta, pero vos no tenías una sartén de... Se perdió la inundación.
2: ¡Qué bien, Daniela, me encanta!
0: Finísimo, Daniela, me Gracias. Encanta. La gente en su casa puede también utilizarlo, ¿eh? Sí, llévenselo esto,
1: sí,
0: ¿eh?
1: Sí, esto es un recurso que estamos dando.
0: Llévenselo,
1: acá.
0: ¿Eh?
2: Te dije, no pierdas nada, no me hiciste caso. Yo no perdí nada.
1: No pude, Vanessa.
2: Solo el corazón.
4: Vos sabés que hace poco tuve una buena acción que todavía tengo, estoy dudando.
0: ¿Qué? ¿De qué estás dudando?
4: Me transfirieron, por favor, plata.
0: Sí.
1: No dudes,
0: está bien. Claro que hay que devolverla.
1: ¿Cuánta?
4: Pará.
0: Pero,
4: a ver, ¿cuánta? 6 dígitos.
2: No. 6 millones.
0: No.
1: ¿YPF?
4: No, bueno.
0: Cientos de miles.
4: El monto era 100.000 pesos.
1: Perfecto. Depende
3: de quién sea.
0: Yo casi me muero cuando hice, me pasó eso.
4: Yo dije, bueno, quiero devolverlo. Busqué la persona por Instagram, no encontré a la persona por Instagram. Hasta que un día, una semana después, me llegó un mail de Mercado Pago. Y me dice, por favor, queremos que pasó esta transferencia, por favor. Me manda los datos de esta persona. Y me dice... Queda en voluntad tuya si querés hacerlo o no. Nosotros no podemos extraerte la plata.
0: Claro. Ah, pero fue por
1: esta aclaración no. del Mercado Pago.
0: Y te avisa que no es que sí. Te la va a sacar, que lo tenés que hacer vos con
1: no
0: tu...
1: te la va a sacar, no te la pueden sacar.
0: Bueno, avisa al tipo. Pará, pero fue tu cuenta de Mercado Pago, no de un banco común.
4: Llegó a mi banco.
0: Llegó a tu banco.
4: Pero ella lo transfirió por desde un Mercado Pago.
1: MP.
4: Claro. Y me pasa el alias de la persona esta.
1: Sí.
4: Y el alias... No voy a decir alias por las dudas, pero es un alias de...
1: ¿Libertario?
4: Una empresa.
1: Ah, quédatela, negro.
4: Y yo dije...
0: Cambió todo.
4: Ahí, no, yo al principio...
1: Claro, no es lo mismo si es
4: mi postura fue,
1: Citibank,
4: yo claro. La voy a devolver. Sí, yo la voy a devolver.
0: Claro.
4: Y después dije... Che, pará.
0: Estos son malos, dijiste. Para. Era una empresa y además malo, porque hay empresas...
4: No sé, no...
0: No era.
2: Pero es un empleado.
0: Carteras Carla.
2: Un empleado claro. Que le pifió para mí.
3: Y se lo van a descontar claro. A ella.
4: Una empresa de Córdoba. Bueno, me pasó eso. Y dije, bueno, capaz...
0: Claro.
3: Si es una pyme mala.
1: Hay que ver si es una pyme o es Paolo Roca.
4: Y terminé devolviéndolo. Dije, bueno, ya
0: está. Bien, está bien. Vos no te vas a manchar por 100 lucas.
2: Vos no te llamás 100 lucas, nene.
0: Claro.
4: Era un palo, yo me lo quedaba.
0: Bueno, cambió todo.
3: Bueno, sí, todos tienen un precio.
0: Todos tienen un precio.
3: Sí, obvio.
0: Eso me dijo Yudica a mí una vez. No
3: ¿en serio?
0: Nunca jamás. Sí. Estaba cenando...
2: ¿Con él?
0: No.
3: ¿Qué?
0: No, pero estaba en una cena de laburo. Y bueno, un almuerzo, laburo, una cosa tipo reunión.
2: Sí.
0: Y
2: de altas esferas.
0: Sí.
3: ¿Le viste los dientes? ¿Le viste los dientes?
0: Fue hace mucho, no me acuerdo. Ah. Pero me dijo, tenemos que hacer algo, no sé qué. Sí, obvio, no sé qué.
2: Él
0: sé
2: se
0: qué.
2: Muere porque vayas a
0: él se
2: polémica.
0: Muere por cualquiera. No existe más polémica, me parece.
1: Sí que sí.
3: Sí, hasta las
1: 1 o 2 de la mañana.
0: No,
1: lo
0: Danila.
1: Vi ayer.
3: Lo
1: vi
3: sí, ayer.
0: En Repe. ¿Cómo
1: lo vi? Lo vi en Repe.
2: ¿A qué empieza a las 12, no?
1: De 1 a 2, estoy con tiempo.
2: A la 1, ¿no?
0: No, pero lo viste on demand.
2: No, creo que es así.
1: No, lo repiten. Sí, sí. También claro, repiten. Claro. Me di cuenta ya que también C5N repite al gato silvestre a la noche tarde.
3: Mejor problema, es programa sí. Humorístico.
0: Mira, sí, y ¿verdad? No sé qué me dijo, yo dije, no, yo eso no lo puedo hacer.
1: No es Repe, boluda, mira, 12 a 1.
2: Sí, no es Repe. Porque hay un montón
0: de. Es lindo horario ese.
2: Lam, bendita. No, pasó en América, o no sé si se
3: pasó en América.
1: Pasó en América.
2: Qué petardada es.
1: Mi programa favorito.
2: Y después eso.
1: Sí.
2: O sea, la cabeza te queda frita, está buenísimo.
1: Está buenísimo.
3: ¿Y por qué te dijo frita. Tenés un precio?
0: Todos y porque yo le estaba diciendo, no, yo eso no lo puedo hacer. Y él me dijo así, pero muy seriamente, todos tenemos un precio.
3: ¿Qué como era, si tipo, fuera bajarte una... la bombacha y no,
0: no,
3: eso no,
0: no era como, no, ir a polémica seguro.
3: Ah.
0: Pero él me lo dijo como diciendo, no te preocupes, todos tenemos un precio. Todos tenemos un precio.
1: ¿Por qué no
0: y yo
1: te
0: me quedé
1: preocupes?
0: Ahí, como diciendo, pasa nada, negra.
3: ¿Serías la chica de atrás de polémica en el bar por...
0: Buenas preguntas.
3: $500,000?
0: Sí. ¿Cuánto tiempo?
3: No, una temporada, 3 meses.
0: Sí.
1: ¿Por medio palo verde?
2: Sí, agarrá.
0: Sí,
2: yo le hago de mala, yo te aconsejo.
0: ¿Sí? No, pero ya dije que sí.
2: Pero díganle más propuestas.
3: Capaz sí, que menos pero también.
1: Capaz es una muy linda casa.
0: Capaz que $250,000 también lo hago. Sí, sí, sí.
1: Es una no, muy linda no, casa no, esa. No, no. Ay, qué linda casa la que te compraste. Con lo de bendita. Con lo de polémica.
0: Dígale pero pará, ¿yo puedo estar sentada vestida como yo quiero? No, ¿o tengo que estar?
1: No, no, no, vas medio
3: no
1: desnuda,
3: es esto, para eso,
2: sí, para eso nos quedamos acá sentadas.
0: ¿Qué tengo que tener puestito? Pará, empiezan a cambiar.
1: La ropa que se pondría la compañera Malina Moyne.
0: La compañera Virginia Gallardo, que y tuvo ese trabajo.
3: No, body rompe vagina.
0: Sí. Y un vestidito y unos tacos. No,
1: vestidito cortito, tipo Barbie, brillante y taquitos.
2: Sí, sí, sí.
3: Y coleta bien estirada.
0: Bien tirada. No tengo pelo.
1: No, no, no, con ese pelo de varón no
3: se
1: va a
3: ser polémico.
2: No,
3: pero
2: no, una buena peluca.
0: No, una peluca.
1: Una buena peluca.
2: Tarde baby, así yo estaba de gato.
0: ¿Vos hacías
2: sentado?
0: Sí. De gato sentado.
2: Yo hacía de gato sentado en tarde baby.
3: Y dejar que te que jueguen, tipo, hagan chistes.
0: ¿Y no puedo responder?
3: No. No, todo medio tontita.
0: Como que no. No,
2: no se entendés, como que no nos entendés.
0: Gallardo es esta. ¡No!
2: Ay, te sale re bien. Agarra viaje.
3: Ay, sí. Sí,
1: agarra viaje. No está pasando. ¿Dónde está la propuesta? Que alguien traiga un contrato.
2: Siempre jugamos esto, lo terminamos tomando tan en serio.
0: Y además, ¿quién me va a pagar $500,000?
3: Mirá.
0: Por ponerme una minifalda. Ahí está. Ahí está. Qué buena época, mirá.
2: Virgen, a Virgen.
3: Uy. ¿Y aquel, el pibito?
1: Ay, no, qué grave.
3: Ay, no están todos.
2: Ay,
3: bueno.
2: Rosello, me muero.
3: Y... acá un padre nuestro también.
0: Pero esta decoración está mejor. Después se ponen modernos.
2: Sí, esta es más normal.
0: Y hacen como un falso mármol de Carrara.
2: Sí.
0: Yo le dije, hacete una buena...
2: ¿Le dijiste? Sí,
0: una buena escenografía retro. No seas cabezón. Y no, se ponen cabezón. Unos,
2: ¿sabés
0: unos mármol
2: empezó?
0: De Carrara.
2: Empezó con eso la hija de Mirtha Legrand.
1: Sí.
2: Ah, ella fue la conductora.
0: Ahí está, loco de las botellas y el mármol de Carrara, mira qué porquería.
1: Que era todo rosa. ¿Tanta gente ponen ahí?
2: La verdad. ¿Qué es el cabildo abierto?
1: Oh, mirá, están todos esos monsters.
0: ¡Me robaron! Ah, no, acá está.
3: También hay que decir que en una época que no incluían a nadie, estuvo Florencia Lavé en un momento. ¿Se acuerdan que era como la hija de...?
1: ¿De quién?
3: Como de Sofovich.
0: Porque era sí, medio la...
3: Bueno, no sé qué.
0: Pero no era la...
2: hija, qué amor.
0: Era su mentor, Sofovich.
3: Sí,
0: Florencia
3: sí.
0: Estuvo en el Champagne claro, Las Pones Mimosas, o sea, que es sí. Un clásico nuestro, muy sí. Ronculo el peme.
1: Y NASA también, me parece.
2: Ahí estaba
1: NASA
2: el problema.
1: También. ¿Cómo habla NASA de Gerardo con tanto amor, eh?
2: Sí.
0: Las
2: sí.
0: Dos.
1: Sí, yo...
0: Parece que Florencia también.
1: Sí. La veo más a NASA en LAM. También es una cosita que estoy viendo.
2: Había mucha pica entre ellas porque querían ser la preferida de él.
1: Oh.
2: Y era un tipo generoso, sabía que tenía muchas preferidas.
3: ¡Ay! Me gustan los hombres generosos. No, y después había otra modelo, no me acuerdo
0: quién.
3: Está,
0: sí, está.
3: Me encanta.
0: Gracias, me encanta. Te digo que es esto.
2: Revisitando la historia de Polémica en el Mar.
3: Ese filtro de Instagram de los primeros.
1: Ay, sí. Este es... vos usabas mucho este.
0: Ay, me encanta esto. Quiero ver esta serie. ¿Cuándo arranca esta película? ¿Cuándo se estrena? Sí. Mirá.
1: Vos la tenés que hacer.
0: Por favor. Mirá lo que es esto. Mirá lo que es esto.
3: A veces iba una modelo y le decía, tío, necesito una tarjeta para cargar el teléfono. Cargar el teléfono. Le decía, no. Sí, me voy a bailar con las chicas. Y él le daba plata.
4: Ahí ese ahí está tan viejo.
0: Sí. Con las los sepia, Valencia.
3: Valencia.
1: Valencia no. Usabas mucho vos.
0: Yo no me acuerdo.
4: Eso que era Retrica.
1: O uno que era Perpetua.
0: ¿Qué más? Dame todo de esto, dame todo de Sofovich y Nazarena. de las secretarias más espectaculares de Gerardo Sofovich, ¿eh?
1: Perfecto, está
0: esto, 2000, esto 2009, ya. Ay, la decadencia de la revista argentina, ¿eh?
2: Me voy a acomodar.
3: Sí, yo también. Sí.
0: Vamos a ver.
3: Ella no me acuerdo.
2: La primera ya no sabemos.
0: Patricia Sarán.
3: Sí.
0: Patricia Sarán, amiga mía, ¿eh? Hablo con Pato Sarán por Instagram.
1: ¿Qué?
0: Mi amiga personal, sí, querido. Sí, querido. No te puedo decir, Daniela.
2: ¿Puedes salvar un
0: después,
2: asado?
0: Ahora te muestro.
2: Un asado con Patricia Sarán.
3: Ay, sí. Celeste.
0: Sí. Celeste Muriega.
2: Bien, mona.
0: María, esta no sé quién es María Nela Siniestra.
1: Sinisterra. No, Sinisterra. Qué lindo apellido, che.
0: Sinisterra, hermoso apellido, Daniela, tenés razón.
2: No se puede ver la cara.
0: Y porque no entra ahí.
1: Sofía Olesak.
0: Esta no me acuerdo.
2: Esta era la novia de Ana.
0: Gisela Barreto, miedo. Sí. Miedo y terror.
2: Despacio, despacio.
0: Jimena Campisi.
4: ¿Alguna fue novia?
2: Jimena Campisi no es la que se casó después con
1: dale un abrazo a Diego.
3: ¡Eso!
2: Jimena Campisi después no se casó con...
0: Sí. Con el hijo de...
2: ¿Con el hijo de...?
0: ¿Constantini?
2: Claro, nena. Ah.
0: No, ese que quedó embarazada y Constantini no reconoció.
2: No, a veces se casaron.
3: Uy, mirá la posición que
4: No.
0: Y bueno, pero esto era lo que era, chicos. Esto era
3: Ay,
0: así.
3: Ay, yo que si me contratan para esto, yendo.
0: Belén Lavallén.
2: No la tengo.
0: No la tengo.
1: Ay, ¿cómo vas a tener un apellido que rima así?
0: Fiorella Castillo. Nati
3: pero no
0: Maldini.
3: Dudo del talento de ninguna.
4: Nati Maldini. Nati
0: Bueno, que parezca Nati Maldini. En Nati culo. Maldini. Una confusión.
2: Pero...
0: La dimensión paralela.
2: No puede ser que estas sean las más famosas.
0: Massini, no, pero sí fueron Natalie las más importantes.
1: Yo creo Massinari. Que esta quién es. Natalie Massinari.
3: Qué buenos Todos son nombres de chicas con talento.
2: Sí, igual. Sí, Natalie Massinari.
0: Anota.
2: Lo vas a usar en algún
1: Anotalo
2: momento.
1: En ese grupo que vos tenés con vos misma, que es Ideas y Proyectos.
0: Massinari. No, no
4: tengo Olesak ese grupo. Fue la mujer de Gallardo.
0: ¿Cómo
4: de
0: que
4: Gallardo,
0: digo?
4: Perdón, la mujer de...
1: Ford.
4: De Coso, de Gerardo. Olesak.
0: ¿Se acuerdan de Rocasalvo hablando del amor que tenía por
1: Hola,
0: Sofovich?
1: Mi amor, que ya le da una foto. Le da una vez todos una los foto. Días tiene un portarretrato en su casa con Gerardo.
2: En la mesa.
1: Todos los días le dice, hola, mi amor.
2: En la mesa.
0: ¿Quién es esta joven?
2: Me acuerdo.
3: Like, total.
2: Me parece que era también gatita de porcel.
0: Me parece que es una década igual que yo estaba en la facultad y miraba menos tele. Wow,
2: por favor.
0: Te lo
2: por
0: juro
2: favor.
0: Por Dios. Te lo juro por Dios.
3: Estaba yo arranco. Pucho con Kill,
0: arranco a ver tele de grande, querido yo. Arranco a ver tele de grande.
3: Mal hecho.
0: Tele Nacional. Yo miraba de chiquita todo lo que es Estados Unidos, Norteamérica, con Television, MTV. Y todo lo que es cultura, me perdí mucho. Sí.
1: Bueno, por gente como cultura vos ahora local. Vamos a entregar todas las tierras de este país.
0: Sí. Sí. Porque los 90, toda mi generación
3: no
0: muy,
3: Tate
0: muy
3: Show,
0: despolitizada.
3: Vos.
0: No, yo miraba a Tate Show y sabés lo que decía, qué país de mierda.
1: Ay, no.
3: No.
1: ¿Cómo no nos conocimos?
2: Yo quería estar en la cruz más alta. Yo quería estar en la cruz más alta, que había que subirte con una grúa, qué mierda.
1: Con el profesor Lambetay.
3: Yo Diana Magic antes.
1: Con Leonardo Simon. Yo gente bárbara.
0: Sí, toda gente bárbara. El profesor Lambetay.
2: Lambetay
3: y Tangalanga medio la pibra.
1: El profesor Lambetay era mi favorito de Tate Show.
0: Era graciosísimo Lambetay. No hay más comediantes así.
1: La canción era bárbara. Tate Show.
0: Excelente, creo que se la robaron a Weather Report. Una cosa yankee, ¿ves?
1: A ver, cantá la de Weather Report, si tenés huevos.
0: Na, na, na.
1: Esta te show.
2: Era divino.
0: Y este es un programa de estadounidense, Anila, yo no te quiero decir más.
3: Sí, precio justo.
1: Sí, ya lo
0: no,
1: sé.
0: No, así igual, se llama, era así. Eran famosos. Y además sigue hasta hoy el programa en Estados Unidos de Norteamérica.
1: Era excelente. Mirá, 1990,
0: Tate Show 1992. Ahí está Lambetain. A ver.
3: Sí. Uy. Claro,
0: ¿vos conocés esto?
1: No. ¿Qué sabes? Vos no tenés idea de qué hablamos.
0: ¿Vos, Dieguito, conocés esto?
4: No. Los cuadrados me suenan igual.
0: Te suena de por ahí de los Simpsons.
1: ¿Vos engañan así?
4: Sí.
0: En los Simpsons pasaba estas cosas. Dieguito nació en el 94.
4: 97.
3: Ay, pero bueno, te vas a lavar la cola.
4: Tampoco es tanto ya.
0: Sí, ahora es re viejo, 97.
4: Sí, todos nacen después del 2000.
0: Sí, todo previo al 2000 es como... Es una ansiedad, sí, terrible. Ya escuché esto.

0: ahí parada.
1: Sí. Así.
0: Y ahora una de 37.
1: La señora Lili Pardo, 40 largos.
0: Ay, no sé cuál es Lili
2: Pardo. Sí, pero a la vez... Bueno, le veo fotos de mi mamá que tenía, ponele, que nos tuvo a mí y a mi hermano entre 25 y 29. Fotos de mi mamá a los 30 y pico, una super señora.
0: Claro. Yo igual
2: a veces... Era muy raro eso también, que eran como
1: señora no jovenzuela. Aseñorada,
2: pero
1: después se sacaban.
0: Yo me saco
1: ese
0: el gorro.
2: Después pasaron otras cosas en la vida de mi mamá, pero a los 30 y pico, vi fotos de ella a los 30 y pico, muy era como una señora.
1: Mira,
2: como una señora.
3: Es duro, es duro.
2: No como nosotras.
0: Yo me.
1: Las cancheras.
0: Me sacás la remerita Adidas, Danila, y te soy una señora. Ay,
1: somos lo que nos ponemos, callate. Así que.
0: Somos lo que nos ponemos.
2: También. Somos lo que nos ponemos.
0: Un día sos un pibito, otro día un lincher, otro día claro. Una señora.
1: Nacemos desnudos, el resto es drag.
0: Excelente, ya venimos.

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0: Ay, no hay nadie que no esté completamente violada.
1: ¡Escucha! Este es el momento de las informaciones que damos de manera taciturna, concreta y arrolladora. Oh. ¿Quién quiere empezar?
2: Yo tengo lo que es la noticia del día, ¿por qué no? Sí, de la semana o del mes.
1: A ver.
3: Ojo.
2: Cristina lleva su condena ante la ONU. Hoy hubo, claro. Hoy hubo una conferencia de prensa con los abogados de Cristina, abogados de acá, de allá, un escándalo. Tenemos un video, no sé bien de qué, pero lo vamos a ver.
4: Hay un pedido cautelar de suspensión de la inhabilitación perpetua. Entonces, a ese pedido...

0: cautelar para que de inmediato el comité suspenda hasta la decisión de fondo esta sanción que contradice, que vulnera precedentes clarísimos del propio comité. El comité no permite inhabilitaciones perpetuas.
1: La expresidenta, líder y principal opositora de este gobierno, oficializó su denuncia ante el Comité de Derechos Humanos de la ONU e incorporó a su defensa a los juristas internacionales Rafael Valim y Javier Borrego, junto al abogado Carlos Veraldi. El equipo legal ofreció una conferencia de prensa, que era un cacho lo que veíamos ahora, para explicar el reclamo internacional en el que documentaron 8 violaciones al Pacto Internacional de Derechos Civiles y Políticos durante la causa Vialidad.
2: Finísimo el traje del de la derecha, sí. La corbata, el estilo, los anteojos, todo. Esto es un... cuando el brazuca
3: la
2: tiene onda.
3: La corbata, que bien. Ya vimos a Lula ayer.
2: Sí. ¿Es brasilero ese también? Sí. Hay un tipo... cuando el brasilero tiene onda. Mamá.
1: Yo lo escuché más temprano y lo... ¿cómo se nota cuando alguien Caetano. Sabe de lo que habla? ¿Que se entiende todo? ¿Viste? ¿Qué decís?
2: ¿Se entiende? Lo porque bien. Él lo entiende, ¿entendés?
1: Claro.
2: Se
1: claro
2: entiende
1: que
2: porque
1: sí.
2: Él lo entiende, ¿entendés?
3: Y ay, sí, ojalá que Cristina libre. Mira, sí, presidenta 2027.
1: Ojo, ¿eh? Lo que ellos están pidiendo es que Cristina... porque lo que dicen es que no existe lo de inhabilitación perpetua. Como no es para siempre.
3: Como las el curso condenas, de Wanda.
1: Las condenas, claro. Las condenas tienen que tener principio final, una cosa. Claro. Entonces lo que están pidiendo es que se revea eso, que se calmen y que Cristina pueda ser candidata en las PASO el año que viene. Pidieron
3: esa.
1: 3 medidas cautelares. La suspensión, esto, de la inhabilitación para ejercer cargos públicos, el restablecimiento de la integración completa de la Corte Suprema, porque hoy tiene solo 3 miembros y ahí falta gente, y hay que ver qué hubiera opinado otra gente.
3: Claro.
1: Qué hubiera opinado la Corte Suprema si hubiera estado completa. Ahí hay como una cosa. Y una flexibilización del régimen de prisión domiciliaria con el retiro de la tobillera y el fin a las restricciones de visitas, que Cristina no la deja ni a la terraza de su edificio. Eso es un papelón total, no tiene nada que ver. Y lo de que no pueda recibir gente, y la tobillera también es cualquiera. En simultáneo, Cristina publicó una carta abierta, que la publicó en El País y en un medio que se llama La Liberación o algo así francés. Es espectacular el texto.
2: Está en Twitter.
1: Está
2: también,
1: en todos lados, claro. El costo democrático de la politización de la justicia, donde denunció, ahí está, denunció la proscripción, machismo estructural, una Cristina feminista bárbara realmente, y la violación del derecho a elegir libremente. Además, le envió un mensaje a la militancia para no bajar los brazos y prometió que volverán a caminar juntos muy pronto.
2: Bueno, que arranque la oposición a acomodarse,
3: sí,
2: porque me estoy pinchando las pelotitas. Estoy a punto de votar a Miriam Breckman.
1: No, yo no te lo voy a permitir.
2: Bueno, Dani, vas a tener que laburar porque me estoy cayendo, mirá, así.
1: Más de lo que se milita desde este lugar no se puede.
2: Por eso te digo.
1: También Miriam podría, dado el estado de caos y fin de mundo en el que vivimos en Argentina, coparse y hacer una alianza con algún sector del peronismo. Miriam, tranqui,
2: ¿no? Por eso es...
1: Trosca. Y bueno, su problema, Negri, si querés gobernar un país.
2: Ese es el problema.
1: Y bueno, por eso no hay que votar.
2: Listo, me convenciste. El Partido de los Trabajadores de Brasil denunció a Milei. Una agrupación política presentó un recurso ante la justicia electoral para determinar si el presidente argentino utilizó fondos públicos en su viaje a la convención del Partido Liberal. Me imagino que sí. El reclamo busca determinar si hubo una injerencia externa y si la gobernación de San Pablo usó recursos estatales para favorecer la campaña de Flavio Bolsonaro. Hay un video, no sé de qué será. A ver, vamos a verlo, pero... Oh. Ah, de nuestro amigo Polerita. A ver, Polerita.
4: Sí, el presidente insulte al presidente Lula en su casa, en Brasil.
5: A ver, yo creo que tenemos
2: preocupado por Lula, mira qué bien.
5: Claro. Enmarcar este último
2: Feynman.
5: Episodio en una serie de episodios que vienen
2: el
5: ocurriendo entre
2: igual
5: Brasil
2: al mío,
5: y Argentina,
2: chicos, ¿eh?
5: Por diferencias políticas
2: pelo,
5: e ideológicas que tenemos, que tiene el presidente Milei, que tiene con
1: hay
5: el presidente Lula.
1: Hay unos missings ahí igual.
3: Igual se para y es Franchella Arano.
5: De una manera totalmente
2: se para y es igual a mí, más o más petizo.
5: Y ese es el marco de la discusión. El presidente participó de un acto partidario, evidentemente apoya a la familia Bolsonaro en Brasil.
2: Ah,
5: eso está claro,
2: no.
5: Pero
2: no le tenía la jeta,
4: ladrón.
2: ¿Verdad?
4: a Lula a ver, en su casa.
2: A ver, mira cómo le baja el precio.
5: Yo creo que no vale la pena entrar en la situación
2: de que si te conviene que no valga la pena, si esto, que no valga la pena la concha de tu madre. Sácamelo, o sea, me pongo mal.
3: ¡Qué hijo de puta!
2: ¡Hijo de remil puta!
3: Dios mío.
1: Esto de Milei en Perú no lo voy a leer.
3: Fátima Flores en Perú, sí.
1: Fátima Flores, sí.
3: Sí, coincidió con... Fue a la asunción de Keiko Fujimori. Oh.
1: Sí.
3: Mira, creo que hay un video.
1: Que aparte, ¿viste lo que dijo ella?
6: A ver si es lo que vos tenés.
7: ¿Cómo están? Aquí buenas estamos tardes. En el Congreso.
1: Así es.
7: Recién acaba de terminar el discurso y el traspaso.
2: Y es la novia.
7: De la reciente.
1: Dice que no, ella dice que fue porque es amiguísima de Keiko.
7: Estamos acá ahora saliendo, pero es mucha la gente que está bajando ahora por las escaleras.
2: Le pagaron una presencia
7: dentro de lo que es el Congreso.
8: ¿Qué estamos haciendo, Fátima? Estamos haciendo una nota con la primera dama de la República Argentina.
7: Ay, no. Pará. Yo vine como amiga de Keipo.
2: Sí, el nombre. El nombre.
1: Escucha.
7: Keipo, dijo. Con su familia y con sus amigos.
1: ¿Qué?
7: Así es que nosotros tenemos una muy linda amistad.
1: ¿De qué?
7: Que se dio hace 2 años. Cuando compartimos una gala solidaria
1: de
7: Starlight, que es la fundación de Antonio Banderas, que tiene la vez en España.
3: ¿Qué? De un encuentro ahí, solo.
1: Bueno, pegaron muchísima amigas. Onda en lo de Antonio.
2: Y se quedaron hablando por Instagram. Yo tengo amigos de Instagram.
9: Fátima, perdón.
7: Hola,
2: perdón.
7: Guido.
2: ¿Qué pelotudez estás diciendo?
7: Sí, saben que estoy trabajando full.
2: Ah, Guido Zafora, mi amigo.
7: No, sí, tengo
3: que con la vagina.
9: Perdón, a uno de a uno, no laburante. ¿Pero te reconciliaste con el presidente, sí o no?
1: Ahí está.
7: ¿Saben que yo en este momento sería imposible para mí tener algún amorío con alguien?
1: ¿Amorío?
7: Porque saben que estoy en pleno full trabajo. Seca, full
1: la gente trabaja y tiene novio.
7: Hola.
1: Sí.
2: No es ay, tanto
3: no,
2: tiempo.
3: No.
1: Ella como capaz que es como alguien que solamente puede hacer una cosa.
2: No. Ella lo que está concibiendo es que estar en pareja con Milei es un trabajo y yo no quiero laburar más. Ya tengo todos los puestos de trabajo ocupados.
3: Claro. No, bueno, los amigos que tiene ahora Keiko, todo más malo con la Dani.
1: No, sí, claro.
2: Que villana,
1: la maldad total de Keiko. No,
10: está muy clara, ubicada ella entre sus amitos. Yo tengo algo antes de que sigamos con pavadas que quisiera informar del caso Micaela. Micaela García, vamos a leer, sí. Micaela, fija fecha para el nuevo juicio contra Néstor Pavón como coautor del femicidio. Después de casi 10 años, la Corte Suprema de Justicia de la Nación ordenó que se realice un nuevo juicio contra Néstor Pavón, esta vez juzgado como coautor del femicidio de Micaela García. El hecho ocurrió el 1 de abril del 2017 en Gualeguay, cuando la joven fue interceptada por Sebastián Banner, condenado a prisión perpetua como autor, y Pavón. Si bien este último había sido sentenciado a tan solo 5 años por encubrimiento, el fallo del máximo tribunal dio un giro determinante en la causa al disponer este nuevo debate oral por la máxima imputación del crimen. El segundo juicio comenzará el próximo 29 de octubre en el Tribunal de Juicio y Apelaciones de Gualeguay, Entre Ríos, y contemplará 8 jornadas de audiencias que finalizarán el 11 de noviembre. Es muy importante esta información, estemos atentos.
1: Importantísimo.
10: Esto no anda, bueno.
1: Y después yo tengo todo lo que es la nueva vida de Sebastián Estebanés.
3: Tiene nueva saberla. Vida. Necesito saberla.
1: Está con una nueva vida.
3: Ah, de que se quemó, ¿no?
1: Él es constructor ahora.
3: Sí,
1: está
3: mejor. Para mí le queda sexy.
10: Lo requiero.
1: Tenemos un video, no sé de qué, pero lo podemos ver.
11: A ver. Dejaste la actuación para dedicarte a la construcción, o sea, sos obrero.
3: ¡Epa! Ay, que
11: sí, obrero. Sí. No soy obrero, pero me encanta. Me encantaría hacerlo.
1: Sos pobre.
11: No, pero me interesa, a mí me fascina el rubro, pero una cosa es meterte de invasor a un departamento, a comprar y vender.
1: Tiene
11: y otra es construir, ¿vos estás construyendo?
1: Ah, no.
11: Estoy empezando a construir, sí.
1: El tipo se ocupa.
11: ¿Y cómo se empieza a construir? ¿Cuáles son los primeros pasos?
3: Está haciendo la mezcla.
11: Supongo que no es para cualquiera.
1: No.
11: No, tenés que rodearte de un buen equipo, de un buen arquitecto, de un buen ingeniero, de...
1: Es insólita la nota.
11: Plomeros, electricistas.
1: Ay, te requiero. Explica cómo se hace una casa.
11: Sí, tenés que involucrarte.
1: El tipo puso guita en un coso.
11: Se puede. Sí, se puede. Bueno, le hiciste la casa a Marley. ¿Esto es correcto?
1: Ah, mira, bueno.
11: No es que le hice la casa. Lo ayudé a que haga la casa. Ale. Te pidió asesoramiento, te dijo, necesito resolver las baldosas del patio.
2: Sácame este que escucha. Porque
10: las caras que ponen cuando leen. Claro.
2: Francisca Icardi exige en su cuenta oficial de Instagram, la hija de Icardi.
1: ¿Qué edad tiene, sabemos?
2: No sé, pero se puso unas uñas de este tamaño.
1: Ah, perfecto.
2: Le está pidiendo a papá Mauro que firme la autorización para tramitar los documentos que le permitan regresar a su país.
1: Claro.
2: Dice, hashtag quiero volver con banderas de Argentina. Francesca Icardi. Hola, esta es mi cuenta oficial, avisa. Y algún día van a crecer las chicas y van a empezar a decir lo que quieren.
1: Claro,
2: ellas se va a volver muy fácil el asunto cuando las chicas digan yo quiero esto. Se acaban los problemas.
10: Tienen ciudadanía italiana, esa es la joda.
2: Quiero volver.
1: Tienen su ciudadanía italiana y también, ahí está, qué rápido.
10: Pero para salir de allá tienen que usar el italiano porque entraron con el italiano. Cuando vas a Europa, que usas, para salir y entrar usas el de allá. Quiero volver, che, dale. Pero eso se tendría que decir a papá en el living. Quiero volver, listo. No subir un posteo por eso.
3: Obvio que estar haciendo me parece un TikTok que con la voz.
1: No hay tal living.
2: No hay tal
10: living. Claro, qué triste que tengan que hacer esto, nena.
2: A ver, ¿qué más? ¿Qué más tenemos? Yo tengo más pavadas que a mí me encantan. Se mudó y sorprendió a sus vecinos con un insólito kit de bienvenida. Con la intención de romper el hielo y empezar la convivencia con el pie derecho.
10: Yo tenía que hacer eso.
1: Yo lo vi.
10: Carísimo. Tenemos que hacer eso, Daniela.
12: Un kit para los vecinos lleno de cosas. Esto es para cada vecino del edificio.
13: Por lo menos.
10: Medio lobo.
13: Arranco de menos a más.
12: Ok.
13: Adaptado.
12: Por si no tienen.
13: Esto es muy de nicho.
10: Está
12: muy bueno. Viene de todo y es muy chiquito. Es muy práctico.
1: Pero cosas de vida que les da rarísimo.
12: Hay emergencia. Tu wifi.
13: Emergencia, no sé. El wifi de Argentina. No tan duro.
12: Y ese es tu wifi. ¿Y cómo haces para que después no lo cierres?
2: Me da mal.
3: Adentro del coso le pone micrófono.
1: Me da mal yuyu. ¿Pero por qué?
12: Hay de todo. Chicos, esto es una pulsera hecha a mano.
13: Es una pulsera.
10: Ay, no agarro nada.
2: Una pulsera que te dice el piso tipo quinto B, cuarto C.
12: Departamento.
2: Todo es lindo si viviésemos en un jardín de infantes.
1: Podés hacer muffins.
10: También.
3: Claro. Bien yankee llevar una tarta.
2: Pero ¿cuánto se gastó ahí?
10: ¿300
2: lucas gastó?
12: Bueno, buenísimo, amigo. Yo estoy seguro que te van a requerer. Me parece un montón, pero bueno.
2: Parece un montón.
12: Te felicito.
3: ¿Y le escribe la carta con la máquina de escribir?
10: Raro. ¿Tiene pensado hacer un bolichón en la casa?
2: Claro. La máquina de escribir me...
1: Se los quiere conquistar por algo, porque el dinero que él está gastando en esto es ridículo. ¿Sabes cuánto vale cada uno de esos neceseres?
3: Vende coca ahí.
2: Por ahí lo vende después él, después te vende el kit.
3: Mirá, pagan hasta $4,000 por retiros en el bosque para gritar y descargar la ira.
2: Ay, preciso. Vayan solos, pelotudos de mierda. Vayan solos a gritar.
10: No estamos en el bosque.
2: $4,000.
10: No estamos en un bosque ahora.
3: Sí, por favor.
1: ¿Cómo grita esta nena?
3: Bueno. Una nueva tendencia de bienestar.
1: Ay, no son tarados.
3: Cobrar fuerza empieza a cobrar fuerza en Estados Unidos. Los rituales de rabia o screen therapy.
2: Se van a lastimar, se van a sacar un ojo, pero
10: sí.
2: Pa, pa, pa. ¡Ah!
10: Sí.
3: No, esa ya tiene algo en la cara,
10: Sí.
3: Uy.
10: Pero andate a Pereira, hola, ¿sabes cómo salís tranquilita?
2: Es verdad, sí que está bien que se vayan lejos, porque yo me voy a la plaza de Dorrego y Corrientes. Si veo una pelotuda haciendo así.
10: No.
3: Antes había casas que podías romper.
1: Sí.
3: Ese me interesa más.
2: Ese me interesa más, pero ese sí. Gritar.
3: Sí. Y si querés, igual gritás también. Se trata de experiencias guiadas en donde la naturaleza, donde mujeres de todas las edades pagan entre 222 y $4,000.
2: Es que yo te voy a decir una cosa, no hace bien gritar. No es verdad que hace bien gritar. Yo ya he visto estas experiencias. No es.
1: No está comprobado.
10: Quedan mal después.
2: Es mal yuyu gritar, no es liberador. Es mal yuyu. Te deja las endorfinas, la adrenalina, la presión, la
1: dopamina.
3: Bueno, mucha gente en el mundial se desmayaba porque gritaba tan fuerte.
2: Lo que me pasó a mí. Estaba gritando, me puse a saltar. Me tenía que haber visto saltando y. ¡Ay, chicas!
3: ¡Ay, no! ¡Qué débil!
2: No hace bien gritar.
1: ¡Qué debilucha!
3: Sí, pegarle a una almohada.
2: Sí, pero lo del
3: gritar... La almohada acá y gritar sobre la almohada me parece que sí. Eso yo lo hice un par de veces.
2: No, yo lo he hecho un montón, pero no quedo bien después de eso. No es que digo, ¡ay, qué relajada!
10: No te quedas nada, pelada.
2: Sí.
1: Cuando llorás un rato, sí me parece.
2: No,
3: mirá.
10: Pero encima pagando $4,000.
1: No.
2: Eso te hace mal.
1: Llorar un rato para mí hace bien.
3: Mirá qué lindo combo. Los combos favoritos para romper. Plasma más 40 botellas.
10: ¿Esto qué carajo, no.
2: El vidrio me da miedo romper.
1: No, me da mucho miedo lastimarme todo. Sí. Esto.
2: Me tendrían que dar como te un dan. Traje entero.
1: Sí, te dan, como te una dan. Cosa de plástico.
2: Sí, pero te dan. No quiero hablar mal de nuestro país. Pero
10: una
2: ¿qué
10: berreta,
2: te dan? Sí. Pero ¿qué te dan?
10: Sí,
1: unos anteojos de todo. Te dan esos lentes 3D para el cine.
2: No, ¿qué sí, te dan? Sí.
1: Uno azul, uno rojo.
10: No, no, pero esto no es de acá. $9,000.
3: ¿Y esto? $9,000. Yo grito de la bronca que tengo $4,000 menos. No,
10: ¿cómo hay un combo kit para llevar a tus hijos a que rompan cosas?
1: Ojo, la gente no sabe casar con los chiquitos.
2: No, a mí mi hijo tiene dice, le pasa eso, ¿eh? Dice, quiero hacer un lío bárbaro. Y grita, ¡quiero hacer un lío bárbaro! No. O dice, ¡quiero romper algo!
3: Bueno, qué bien cómo se conoce así.
2: Quiero romper algo, quiero hacer un lío bárbaro.
10: Pero efectivamente lo hace. No sé. Después, tipo,
2: y tira un juguete contra el piso.
10: Ah, bueno, juguete, sí.
2: Bueno, sí que va a tirar.
3: Punk, como un show de punks. De rock
2: yo
3: and
2: creo
3: rock
2: que
3: punk,
2: tiene un
3: encanta.
2: Montón de emociones que no sabe.
3: Oh, pero lo sabe contar.
2: O te dice, ¡te quiero pegar! Y es no, muy difícil no reír.
10: También puede tirar el cuadro que tenés
1: te
2: de Patti Smith.
10: De Patti Smith.
2: También, claro, podría tirar cosas graves. La tele.
10: O el de Quinquela Martín.
2: Mi Quinquela Martín, mi Bernie.
10: Claro.
1: Mi Milo Lockett.
2: Mi Milo Lockett. Ah, qué asco, Milo Lockett.
3: Che.
2: No,
3: ¿te acordás cómo jodían? En una época, ¿cómo estuvo de moda?
2: Pasa que estuvo muy de moda.
3: Pueden comprar un Daniel Santoro y dejarse de joder.
1: Yo conozco una persona que tiene. ¡Pie! Yo conozco a una persona que tiene un Milo Lockett en la casa.
3: ¡Qué droga!
2: ¿Sabes que tiene? Matito tiene un Santoro. Ah, vos lo viste.
1: ¿Qué tiene Matito?
3: No me acuerdo.
2: Ah, tiene un Santoro espectacular.
1: Espectacular.
3: Matito, que es espectacular.
2: Espectacular.
3: Qué hombre.
2: Después te voy a mostrar la foto, qué hombre.
10: Sí, bueno, yo conozco mucha gente tiene que se trajo de Europa muchos cuadros.
2: ¡Ay! ¿Pero qué vas a conocer?
3: Pero que se ha prohibido eso, ojo.
2: ¿De Europa? ¿En dónde?
10: Bueno, hombre generoso.
2: Se trajeron láminas de los museos. Allá, pero por favor. Por pedido de su novia, un chofer, ya sáquense las láminas de los museos si tienen yo más de 23 años. Termínala.
10: ¿Por qué?
3: Es hermosa la que tengo yo.
2: ¿Cuál es?
3: De People Flowers, esa florería.
2: Ah, es verdad que
3: la amo, ¿no?
2: Esa
3: no
2: está, es muy linda. ¡Buah! Pedido de su novia, Por pedido de su novia, un chofer sacó el asiento del acompañante de su auto.
3: No.
2: A ver, hay un video.
10: Me siento arriba del chofer.
2: No usaría de TikTok.
10: Me siento arriba.
2: No.
14: Ah, lo vi.
2: A ver.
14: Esto fue buenísimo.
2: Qué duro.
15: Viaje nadie adelante conmigo y la verdad es que tiene razón.
1: No.
15: Es un poco.
14: Voto aplaude.
15: Para respetarla más que nada a ella, ¿viste?
1: Más que nada.
2: No.
3: Este debe ser un tremendo que le dice que sí a esto y después por atrás.
2: No, para mí se hace gracioso.
16: Bueno, chicos, miren, en serio.
2: Eso es para darse vuelta y tocarle la concha de la que está ahí sentada. Pero por favor, es degenerado.
1: Es muy peligroso eso. El pibe frena y la chica que se sale por el vidrio.
2: Es un degenerado. Ya te digo, no hay nada más degenerado.
16: No tenés que subir nada de la.
1: Claro.
10: Ella igual quiere averiguar todo, ¿eh?
3: Sí, a ver, ella me te digo que tenía que hacer una novia.
1: Ah, bueno, pero te subís un chabón que no tiene ese asiento, preguntás. ¿Qué onda?
2: Para mí el
3: además,
2: tipo...
3: Además, les mira la bombacha.
2: Sí, todo para tocar. Le toca las piernas, las rodillas. Ya te lo digo. Mira, está muy cerca.
3: Mira cómo remueve la mano.
10: Del lado de la novia, la verdad.
2: Chicas, todo...
14: O sea, igual es un Uber que puede llevar hasta dos personas nomás. Sí. Tres.
2: Completamente violada esa chica. Que se baje ya del Uber, por favor. Qué miedo, sí, qué terror, sí, qué espanto.
1: Sí. Qué miedo el Uber.
2: Quedé traumatizada. Bah. ¿Qué más?
10: Guandanara criticó el presente de Mauro Icardi y su estado físico.
1: Está bien.
10: No, es...
3: Sí, ¿cómo sí, no suelta Guandanara?
2: ¿Qué le dijo? Que está fuera de estado.
10: Le dijo que estaba gordo y dijo, yo también estoy gordita, pero yo trabajo en un programa de cocina, no juego al fútbol.
3: Pero, ¿se acuerdan que dijo Chisito y después estaba haciendo propaganda de maní, Wanda?
10: Sí, sí, sí. A ver, creo que hay un video.
1: Ella que haga lo que quiera.
17: En mi caso, nunca lo verían ni en la Breche. Amo a la Breche, los quiero, les mando un beso enorme. Promocionaron todos mis temas, pero mi marido futbolista no iba a la Breche. Ni a mirar a la ECA de turno ni a nada. Él estaba entrenando arriba de una cinta y yo estaba al lado, que detesto el deporte. Me clavaba la calza y estaba en la bicicleta mirando Twitter, pero apoyando a mi pareja porque era lo mejor para su carrera. Me parece un desastre verlo tomar alcohol en cada foto que sube. Es un desastre. Eso ningún club que quiera tomar un jugador lo ve. Nunca lo vi tan fuera de peso como lo veo ahora por fotos. No va en un jugador de fútbol. O sea, yo soy gordita, pero bueno, yo me dedico a un programa de comida. Él se dedica a jugar al fútbol.
18: ¿Vos lo tenías más cortito, ¿eh? Con el tema de salir, con el tema de la alimentación, de entrenar.
17: Yo lo ayudaba, Flor, en lo que a él lo hacía feliz, que era triunfar en la cancha. Claro. Porque si después un jugador se deprime y está mal también. Porque no tiene club, o sí, porque lo dejan sentado en el banco, o porque viene otro estrella mundial, como le pasó en el Galatasaray, que corre al lado y que vuela, y vos estás corriendo, que vas pisando chicle, después sufre cuando llega a tu casa, está con mala onda, con mala cara, porque en definitiva
2: claro, no gana nadie. Si
3: llegaba, está bueno, acá arriba, ¿eh?
2: Sí, acá
3: arriba. Acá nada,
2: acá factura, nada de factura, sí, sí, ni de cañositos. Lo bueno es que le dice, ¿sabes por qué lo ayudaba? A que triunfara, pero si no, mira acá me rompe las pelotas. Claro.

0: Sí, entonces sí, yo lo voy a ayudar a triunfar porque no lo quiero escuchar con sus problemitas.
1: Y porque también insistimos, ella era su manager.
0: Sí.
1: ¿Cómo habrán resuelto ese tema? ¿Sabemos?
0: Me interesa saber quién es el manager actual.
1: Porque esos contratos son leoninos.
0: Sí, sí, sí. La China es la manager ahora.
2: Ojalá, ojalá que sea la China. Que lo haga participar en una novela, una peli, algo.
0: Ay, de una vez por todas.
1: ¿Viste la nueva temporada de La Hija del Fuego?
2: ¿Hay una nueva temporada?
3: ¿En serio? ¡Ay, nueva! ¡Qué coraje!
1: ¡Qué alegría! ¡Este programa!
0: ¡Qué alegría! ¡Qué coraje!
3: ¡Qué coraje!
0: ¿Arrancás hoy?
2: ¡Ay, sí, sí, sí, sí! Me llenó.
0: Yo creo que la arranco hoy también. Ah, no, no, yo lo intenté la uno, no pude.
2: ¿Cómo? No, porque tenés que esperar un poquito.
0: Al final se pone medio plom. Paciencia. Sí.
3: Él es muy pro. Como el dice Cristalina.
1: Ah, sí, me re gusta ese balón.
2: Pero ella es espectacular.
3: Ella y el malo están bien, que actúan.
2: ¡Ay!
3: ¡Ay, bueno! Es ¡qué buena noticia, Daniela!
1: Es totalmente
2: subyugante.
1: ¡Qué buena noticia! Una hora de Tomás Fonsi y Laurita Fernández.
0: Que perdón, la ¿en qué año, amor? ¿En qué año, amor?
3: Una película.
0: ¿Viste lo bien que actúa Laurita? Discúlpame.
1: Me sorprendió.
0: Actúa bárbaro Laurita Fernández.
3: Siempre decís eso.
1: Actúa bien.
0: Y Flor Viña actúa bárbaro también, pero decidió tomar un rumbo musical.
1: ¿Qué tengo que hizo?
2: Ahora está en un reality. Ahora está en un reality.
3: Metele. Acá tengo, la quieren ver a la Viña. Sí, criticó la actitud de Fepe en un reality mexicano. Muchos lo odiamos. A ver.
4: Bien, en México somos muy acogedores.
1: Sí.
4: Tú no peles este rollo del mundial de los argentinos, porque eso es pasaje.
0: Esta chica que no sé quién es bien.
5: Eso es tremendo.
4: No.
5: ¿Por qué hablas en parte de todos los argentinos y después? Por ejemplo, el periodista que habló mal de México, muchos de allá lo odiamos. Porque todo el tiempo dice cosas polémicas para resaltar, ¿viste? Para que lo levanten. Y en cualquier país que pase eso, me da mucho la bronca la gente que para resaltar.
2: Uy, ahí ya tengo gente en bola.
0: Sí, gente en bolas y tirada es el real.
3: Viña otra vez. Además, hace poco se fue uno a Chile.
2: Pasa que gana un buen dinero ahí, pero después viene y hace un disco. Como que tendría que la mueva de otra manera la
6: plata. Que se ponga en
1: dólares.
6: Ella
1: tiene un deseo.
2: Sí, bueno.
1: Y con el deseo.
0: Yo también quería ser cantante, Dani. Mirá, Male. Te hablás a vos misma, Male.
1: Yo también quería ser bailarina, también me dije Negri.
2: Lo sos igual.
0: Sí, de algún poquito, modo lo soy. Poquito, pero tenemos otra salidita por las dudas de alguna cosa.
1: Lo de charlar anda más que lo de levantar las piernas.
0: Bueno, pero no puede ser, porque también si no una es. No quiero meterme.
2: Expresa de sus propios deseos.
1: Escúchame, quiero cerrar la ventana anterior, porque como dice Lalo, mira, hay que cerrar las historias.
3: Mandamos un beso.
1: La novela. Porque es una novela.
0: La de Laurita.
1: Es una novela. De acá a la China y de vuelta.
0: Sí.
1: ¿Está?
0: Sí.
3: Ah, porque la vamos a trabajar.
1: No, porque está en plataforma actualmente. No, porque todas hacen las cancheras. Ay, no, es una serie, es una novela.
3: Sí.
0: Claro,
3: como
0: entiendo.
3: Lo de la China, tal
0: entiendo,
3: cual.
0: Entiendo, es una novela.
1: Es una novela. Es Laurita Fernández, Tomás Fonsi, que está realmente divino. Se llama Inconvivencia. Rara. Son unos chiquitos que
0: ¿en
1: conviven.
0: ¿En dónde la ves?
1: En Flow. Unos chiquitos que conviven y se van a desconvivir. Y bueno, aparece Luciano Cáceres.
2: Disruptiva
1: ella, psicóloga. Es muy disruptiva. También aparece una amiga que quiere ser mamá.
0: ¿De qué año es? ¿2016?
1: Es del año pasado.
3: Sí. Bien, la veremos.
0: Ah, es de Flow.
1: Es de Flow.
0: Porque a veces Flow, suben contenidos de novelas que ya han salido. Lo mismo Amazon, claro, por ejemplo, que están algunas de Siciliani.
1: Te digo. Ah, no, 2019. Tiene
2: Viudas
1: unos
2: Negras no sueltan, ¿eh? La tienen ahí.
1: Sí,
2: ahí
0: la
2: siempre.
0: Segunda.
1: Está 5.
0: Ah, no.
2: No, la
0: verdad. Ah, la primera temporada.
1: Está 5 en Flow. La vi el otro día.
0: No saben lo que es la segunda temporada.
3: Bien, 5 todavía. 5. Flow. Mirá que tiene su tiempo, bravo.
1: Sí, es de Flow, che.
6: Sería bueno que esta sea la cortina nueva de Viudas.
1: Sí, che.
0: No la puedo pagar, negro. Escucha,
2: pero sí,
0: ver,
2: Memphis.
0: ¿Es de Flow? Ay, ya quiere saber todo.
1: Mira.
2: Ah, mirá, acá aparece Peterson.
0: No, fue estrenada el 21 de noviembre por Telefe.
1: Bueno, ahora
0: es de
1: Flow.
0: Telefe. Claro, pero es una producción de, no es una producción de Flow, eso quiere, como sí lo es Viudas Negras.
1: Ah, perfecto.
0: Me suena esto.
1: El productor es Guido Casca, che.
0: Mi amigo personal.
1: Sí, está muy. Me sorprendió la actuación de Laurita Fernández. Está nuestra amiga Marina Velati.
0: Sí, es que Laurita Fernández para mí es buenísima.
1: Sí.
6: ¿Qué hombre, Tomás Fonsi?
3: Te gustaba mucho.
1: Y Tomás Fonsi, qué hombre.
6: Qué hombre.
3: Te gustaba mucho la esposa de Maru y Ricky.
0: A Steffi Reutemann.
3: Entonces te olvidaste de Steffi Reutemann.
0: ¿Y por qué? ¿Qué está haciendo Steffi Reutemann?
3: ¿Qué anda Steffi

0: Freudman. ¿En qué anda
1: este Freudman?
0: Porque es de medio del mismo planeta.
2: Yo no hace más las
0: Claro, está cambiamos, el DVD, cambiamos tanto de temas que el Poto no le da la manito.
2: Ahí está. Ya tenía las bikinis esas.
1: Ya está vendido todo el DVD.
2: Sí, tapa vagina.
0: Sí, y el vestuarista de Yuya, qué mal que estuvo. Sí. Mostrando la entregó. Mostrando el tamaño de la tela.
1: Hay que echarlo.
0: Miren qué grande.
1: Además, eso puede ser grande, pero si la estructura de la cosa es lo que se llama wardrobe malfunction. Si la cosa hace que se le meta en la cajeta, hay una cosa que está mal hecha, ¿no?
0: Pero además, qué maldad él. Miren como la grande que lo debe tener para que le quede chico semejante bombacha. Ese el mensaje.
2: ¿No hay una prueba de vestuario?
1: Sí, hay una prueba de vestuario, pero después te haces dos, tres pasos.
0: Sí, te movés toda y además ella estaba hinchada de las pelotas. Dijo, se me lo pongo con todas, ya lo dijiste.
3: Para mí es un tema de prueba. Para sacar.
1: Pero no. ¿Cómo, querido? ¿Qué?
3: No se puede desenganchar, queda mal.
0: Sacarla,
2: desencajarla.
0: Es de la acta, no sé.
1: Ah, claro, frente a la gente.
3: En el frente de la gente no puede.
0: Y yo haría una así.
2: Sí.
1: Para ¿cómo mí harías?
2: Claro, como nosotros también hacemos.
3: Sí
1: yo siempre me saco la bombacha del culo orto, sí. y digo, la gente va a pensar que me estoy rascando, pero nadie.
0: No,
3: igual lo que hace Malena es
1: esto.
3: Es muy obvio.
1: Sí, pero es esto. O sea, en realidad lo que estás haciendo es en la tela.
0: Claro,
1: no es como que te acomodas un huevo. Los hombres se acomodan un huevo, la piel del huevo que se les pega en no sé dónde.
4: Sí, con la pija se les pega.
1: Y eso es lo que hace.
4: Se les pega con la pija, todo se les arma como una cosa.
1: Ay, ¿qué se les arma, Lucas? Qué asco.
2: Ay, no. ¿Cómo se va a desarmar? ¿Pero qué pensás? ¿Que es un Lego?
1: Ahí está, mirá. El estilista de Yuya es un hijo de puta.
0: Mirá el cacho de vagina que les cosí y ahí está.
1: Además, no me parece para nada.
2: No es para nada grande.
1: A mí eso se me sale para afuera el papo, ya te lo digo.
3: Eso cubre un labio solo.
2: ¿Qué es un papo con prolapso y esos hinchaditos?
4: ¿Por qué con prolapso? ¿Por qué asumís que hay prolapso?
2: No, bueno, pero ese era acolchonado.
4: Eso es el papo es así. Todos los papos son así.
2: Steffi es tipo.
4: Bueno, pero porque ella
0: tiene un huevo. Me da impresión que toque tanto más esa cosa, todavía no está lavada.
1: Claro, basta, tanto va a tocar. Échenlo.
2: Pero es de Yuya, yo también.
0: Échenlo.
4: Lo de Steffi es un papo excepcional. El papo común Silver es un papo más bien gordo, más bien acolchonado.
0: Steffi se tapa con una curita el papo.
4: Claro.
2: Claro.
1: Chicos, estamos hablando de Steffi. Una amiga mía se llama Steffi González. Es para Fuchela. No piensen que estamos hablando de otra persona. Ya venimos.

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1: Claro, cómo fue ser secretaria y todo lo que aprendiste y todo lo que quieras contar. Cuanto más picardía y originalidad le pongas, más cerca estarás de la cena en Grapin. Ya venimos.
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1: Un mundo de sensaciones.
2: Y de las pieles, lo mismo es el abogado de Alex Saab.
3: Hay que ver después si Shapiro se va o no. Eso.
4: Para eso depende de este programa o de Shapiro.
5: De la soberanía popular.
4: Si gana de las pieles. O de la gente. O del chat.
2: Del pueblo colombiano.
5: Del pueblo colombiano.
2: Es un momento difícil. Difícil porque uno a veces piensa que, bueno, que los pueblos
3: no, eterno le ponen.
5: Estás arrepentido.
2: A la hora de la verdad.
3: Chapi, ¿cómo te vas a jugar esa apuesta, chabón?
2: Yo soy un hombre de palabra.
3: Pero.
2: Y. No, pero. No, sin pero. Y creo que lo que corresponde, lo que debería hacer en este momento es terminar esta despedida, levantarme e irme. Pero cuando estaba mirando los archivos de este programa, allá por 2017,
3: a ver con cuál sale.
2: Empezamos. Vi que nos habíamos juramentado que este programa tenía que durar más que la ola de ultraderecha que en ese momento recién aparecía como un fenómeno.
3: Las imágenes del Diego llorando.
2: Un fenómeno.
3: Shapiro se equivocó. Y está pagando, pero la política internacional
2: pagable,
3: no
2: se mancha. Un fenómeno que podía detenerse, como un fenómeno que podía ser pasajero. Y nosotros nos juramentamos que íbamos a durar más que esa ola de ultraderecha.
3: Sí.
2: Y yo siento que si me voy, estaría incumpliendo la promesa fundacional de este programa. Así que creo que tengo que pedirle disculpas a quienes se ilusionaron con mi salida. Creo que tengo que pedirle disculpas
3: con tu salida
2: a los que consideran que voy a estar faltando a mi palabra, pero creo que hay un compromiso primario, primero, importante, que es el de durar más que esta ola de ultraderecha global. Así que voy a sostenerme hasta tanto hayamos derrotado a toda esta manga de delincuentes horrendos que nos están gobernando.
5: ¡Bravo!
2: En más lugares.
6: Tuvo una semana para pensar qué iba a decir, ¿eh?
3: Impresionante.
6: Esto es lo mejor que encontró. Tuvo una semana.
2: Adorni tuvo 6 meses y le salió lo del Bitcoin, boludo.
6: Es verdad.
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0: 27. Estoy preocupada, Lucas se tomó un mate caliente, nunca había nadie tan mal.
1: ¿Estás bien? Pero fue rarísimo, nunca está tan caliente el agua del dispenser. Si me veo tibio, justo hoy.
2: Bueno, se caen.
0: Para mí es al revés, la del dispenser está muy caliente.
1: Mira. ¿Ah, sí?
0: Igual te la voy a usar. Comienza el casting, que recuerden, no es solo de actuación, también es de guión, porque las ideas son de ustedes. Y la verdad se sabe al instante, porque nos ven reír o nos ven...
1: Sí.
0: Bostezar.
2: También hay algo que es como ármense una cosita que les quede cómoda. Porque a veces se arman unas cosas que después cuando lo llevan, como ayúdense.
0: La ayúdense ustedes.
2: Autosolidaridad.
3: Y que dure un minuto.
2: Eso,
0: que dure un minuto. Al 1140-6600, que la otra vez no dije el teléfono. ¿Hay mensajes ya? ¿Hay alguien del otro lado? A ver.
4: Ay, como te decía, viste, muy pocas hablando de lo que verdaderamente piensan. Nada de hablar de feminismo, ni se les ocurra, ¿viste? Todas calladitas, todas modositas. Pero la verdad es que no nos exigen mucho también, ¿viste? Ellos quieren como una imagen de una chica delicada que solamente está ahí para cuando la necesitan, porque los hombres siempre la necesitan una de nosotras. ¿Qué? ¿Cómo? No, siempre la mejor predisposición, todo el equipo de trabajo, ya sea productores, maquillaje. ¿La ropa? No, siempre... Siempre, igual la verdad es que lo único que pedían es que toda la mayor cantidad de piel a la vista mejor, ya igual, sí, tipo, siempre, todo por debajo de la rodilla me parece muy largo, sí. Y bueno, por algo me las hice también, así que a veces las quiero mostrar. Y bueno, pero yo por eso mismo también a veces estoy tan resfriada, porque justamente tengo, viste, muy expuesta a la labios.
0: Se cortó al minuto. Yo la veía, lo venía a venir. Igual estaba un poquito politizada, para mi gusto. Ninguna secretaria de Sofovich dice la palabra
1: no,
0: feminismo.
1: No, es verdad, no lo dice.
0: Ahí se le escapó el personaje. Sí. Vamos con la que sigue.
5: Ay, chicos, bueno, como les contaba, en el móvil, obviamente, uno de los tantos móviles que me han hecho, yo encantada de que Gerardo me prefiera, la verdad. O sea,
0: es la favorita.
5: Mi, yo creo que el desarrollo de mi trabajo es muy bueno. Nada, como les conté mil veces, nos conocimos en una fiesta, yo amiga de una amiga, de una amiga, de un amigo. Bueno, nada, ahí que yo era tarjetera. Y trabajaba para esa fiesta y bueno, hacía presencias y la verdad es que, bueno, nada, él me vio, yo lo vi, nos vimos, fue uff. Pegamos onda enseguida.
1: Sí.
5: Mi jefe, por supuesto, como mi jefe. Eso, estoy acá. La verdad es que, bueno, sí, voy 3 veces por semana a su programa. Y después, bueno, mis tareas son como cualquier secretaria. Bueno, hago café, llevo algunos papeles importantes, unos Excel y unas cosas así. Ah, contenta, muy contenta.
0: Secretaria de Sofovich.
1: Secretaria de Sofovich.
0: Secretaria de Sofovich es la que está en los programas de televisión. Son muy jóvenes. No se puede jugar con gente tan joven.
1: Me dio ternura, que no sé.
0: No, la secretaria de Sofovich no es eso. Te quiero igual, muchas gracias por llamar. Continuamos.
2: Quizás le sirve la referencia de las azafatas de Guido.
0: No, yo con gente joven. Que no jueguen, si son jóvenes no jueguen hoy es como para yo, viejos de mierda. A ver,
6: como yo siempre digo, trabajar con Gerardo, sí, fue maravilloso.

0: cortarme mi manzana al medio y puse ahí mi culo. Y bueno, nada, fue la verdad un momento.
1: Se puso body horror, ¿eh? Sí, sí, sí. Body horror al final. Me gusta. Sí. Me gusta, muy bien la consigna.
2: Me gustó.
1: Excelente. Continuamos.
3: Aparte hay que hablar del pasado.
1: Claro, mí. Claro.
4: ¿Éramos sus chicas se llama esta?
1: Este se llama Éramos sus chicas, exactamente, Daniela. ¿Qué más?
5: Ay, mi amor, ¿qué sabes lo que era trabajar con Gerardo? Sí. Prepárate, porque sí. Si te cuento todo, te levantan el programa. A ver, empecemos con lo básico.
1: Está más picante.
5: Para sobrevivir ahí, no servía tener título universitario. Había que tener cintura. No solo por un bailecito de apertura, sino que había que bancarse de todo.
1: Claro, claro.
5: Si era difícil, era dificilísimo. Gerardo te pedía los papeles con una mano, te acomodaba de plano con la otra, se fumaba un cerrillo en la cara. Me tiraba frases que dejaba pensando todo el fin de semana. Ay, bueno, por ese crisitorio pasó cantidad de gente, por favor. Medio país, políticos, actores, mediáticas llorando por 3 minutos de cámara, algún que otro gato. Y bueno, trabajar con él, si a veces me tiraba onda, ¿vos te crees
1: reflexiva,
5: que yo iba a durar tanto tiempo ahí? Comportándome como una carmelita descalza,
4: el
5: por
4: gato
5: favor.
4: Externo.
5: Con Gerardo, nunca había que bajar la guardia, siempre había que estar atenta. Uno nunca sabía si te iba a tirar una carta documento o si te iba a invitar a comer caviar a Puerto Madero. Trabajar con Sofitch fue la mejor escuela de televisión. Un curso adelantado de la vida, de supervivencia que una mujer puede tener. Y así crecí siendo una mujer ambiciosa. ¿Querían primicia? Tomen, acá está la primicia.
1: Nostálgica, se le notaba un tono nostálgico en el delivery.
4: ¿Sabés qué me gustó mucho cuando dice había gatos? Que es muy de las chicas de Sofovich referirse a otras como gatos.
1: Ella no, claro.
3: El gato es el otro.
1: El gato es el otro. Siempre. Esto es cierto. Igual esto es verdad, ¿no?
4: Como la patria. La patria es el otro.
1: Sí, pero el gato sí es. El otro yo no soy. A ver, ¿quién más?
6: Yo creo que sin duda la prueba definitiva fue la de las manzanas. Realmente tengo un talento indiscutible.
1: ¿Qué?
6: Y si apenas había un poquito de más, una mordida suave, sin lastimar.
1: No, pero a la secretaria no le interesa el juego.
6: Poder absorber el juguito.
1: No. ¿Qué? Entonces, no, descalificada, asquerosa. No, no, cualquier cosa.
4: No, porque no saben bien lo que hacía la secretaria.
1: No, no saben bien de qué se tratamos
4: hablando. Lo de la manzana no involucraba a la secretaria.
1: No, a la secretaria no le interesa quién gana, ni quién pierde, ni el juego en sí.
4: No, no.
1: Le importa si tiene
2: la secretaria. Se un participante de la secretaria, se fumando para un costado. Lo corría con el pie y la secretaria.
1: Claro. A ver, ¿qué más?
7: No, con Gerardo, la verdad que fue un debut maravilloso.
2: ¿Viste? Ay, sí.
7: Porque nosotros siempre fuimos como sus chicas, sus chiquitas, ¿entendés?
1: Sí.
7: Entonces era, no sé, viste, como que él era nuestro papi, viste, él siempre nos cuidaba, si venía alguien y él veía como una actitud rara, él siempre se ponía adelante y nos agarraba. Y
1: este decía mucho más. Muy parecido al anterior,
4: tipo,
7: soltá, te decía.
1: Mandaron el mismo.
7: Nada, siempre fue, sobre todo lo que no hay que olvidarse de él, es que él era un hombre.
1: Sí.
7: Maravilloso.
4: Eso también,
7: hombre, claro. Con todas las letras.
1: Con todas las letras.
7: Hasta,
2: eso dicen,
7: hasta, hasta la E.
4: Es Lourdes.
7: Un hombre, un caballero. Sobre todo, un caballero.
1: Sí. Sobre todo un caballero también.
4: Sí, muy bien.
2: Sobre todo un caballero.
4: Sí, un hombre con todas las letras.
2: Lo era,
4: de
2: lo
4: antes,
2: era.
1: Este se llama con todas las letras.
4: Bien. Claro.
1: A ver quién sigue.
8: Hola, yo quiero contar que bueno, fui secretaria de él en el año 97,
4: lindo año,
8: 98, y removía cupones y quiero decir que para mí el inicio de la piedra fundamental de este movimiento que iguala a las mujeres con los hombres en la televisión, lo inició Sofovich, porque si no fuera por él, nosotros nunca hubiéramos sido visibilizadas.
4: Nunca hubiera hecho movimiento.
8: Nunca hubiéramos
1: sido visibilizadas. Queda descalificada por usar conceptos que no son propios de una secretaria de Sofovich. Esto,
3: ¿qué le importa a una secretaria?
1: ¿Qué le importa a una secretaria? Por favor. No,
4: movimiento
1: no,
4: de igualar. No.
1: Vamos a votar con las que estamos. Tenemos. Entonces, la primera que no fue descalificada, porque fue descalificada la primera que también habló de feminismo, que son palabras que no pueden ni tocar las gatos de Sofovich.
2: Están prohibidas.
4: Claro.
1: La favorita la habíamos puesto porque ella decía que era una de. Se sentía la favorita, no me acuerdo mucho la dos. No me la acuerdo. ¿Cómo era? La tarjetera, la de la fiesta.
4: Sí, me gustó.
1: La amiga de la amiga.
4: La amiga de un amigo.
1: Éramos muy. Éramos

0: sus chicas, ¿eh? Sí. La primera que plantea al final una cosa de body horror apareció.
1: Sí, interesante.
0: Reflexiva y nostálgica, ¿eh? La de fue una escuela de la vida.
2: Ah, muy linda.
0: Trabajar con Sofovich.
2: Sí.
0: Un hombre con todas las letras en el puesto número 6, la 5 también. Muchos descalificados hoy, lamentablemente. Lamentablemente. Y la última fue descalificada también. O sea que tenemos simplemente 1, 2, 3, 4 para votar.
2: Ah, muy fuerte.
0: Muy fuerte. Yo voy a votar con todas las letras y Éramos sus chicas.
2: Yo voy a votar Éramos sus chicas y sí. La escuela de la vida, sin duda.
0: Muy bien, Vanessa.
1: La escuela de la vida y con todas las letras.
3: Ay, yo lo mismo que Malela.
0: ¿Malela?
2: Sí.
0: Éramos sus chicas y con todas las letras. Diego.
4: ¿Voto el que nadie votó?
3: Ay, qué pero.
1: ¿Qué pasaste la buena? Ahora que devuelve la guita, se hace la buena. Ahora que devuelve guita.
4: Mis dos votos van para esa.
0: Bueno. Y Inés.
5: Éramos sus chicas.
0: Sí.
5: Y con todas las letras.
0: Voto.
2: Éramos sus chicas y un hombre con todas las letras.
0: Ay, como yo. Y Luchav. No escucho nada, está laburando.
5: Yo voto. Éramos sus chicas y sí. La escuela de la vida.
0: Muy bien, excelente. Perfecto. Pero las ganadoras son Éramos sus chicas y con todas las letras, que se llevan su cena para dos personas y se van a disfrutar de la vida, nuestro queridísimo Grappin. Ya venimos.

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1: El test. El test, qué suerte.
2: Claro,
1: 17:46. De la República Argentina. ¿De qué viene hoy, Lux?
2: Hoy, mira, viene, la verdad que tremendo. Porque vamos a hacer qué canción de Yuya sos. Tanto que la están denostando. Vamos a reivindicarla en este programa que la quiere mucho a Yuya, que es lo más. Bueno, hablando de Yuya. Aquí iba a contar algo, pero ahora no me acuerdo. Bueno, algo de Yuya.
1: Ya va a venir, va a volver.
3: Parece que viene recién el año que viene, me dicen mis informantes.
1: Pensé que había una fecha ya, no.
2: Pobre igual, porque va a estar haciendo gira.
0: Sí, ¿ella es Movistar para ustedes?
3: Para mí, Vélez, parece.
2: Ay, Vélez, ojalá.
1: Wow. Escuché
3: Vélez.
1: ¿Sí?
3: Escuché.
1: Ay, ojalá.
4: Ella cuando vino la última vez había hecho un Vélez, ¿no?
1: Ah, sí. ¿En qué año, te acordás?
4: Sí. No, hace muchísimo tiempo.
2: Para mí asombrando.
0: ¿Yuya y Panam se conocen?
4: Pero me acuerdo porque yo vivía cerca de Vélez de niña. Y había como una... Ahí está Yuya cerca.
2: Ah, de eso, que
1: mucho fue.
2: En Brandon está... Lisa subió un reel allá, sobre como una semana subió. Que está todo medio mal en Brandon. Vayan a darle like.
1: Ahí. Sí,
4: vayan a bancar a Brandon.
1: Vayan a Brandon. Que, de Brandon.
3: Que además hay muchos espectáculos a la gorra. Vayan, pongan, consuman.
2: Eso, un traguín.
1: Saludo muy grande a la casita, que siempre nos ha recibido muy bien a todas nosotras. Y gracias a la casita conocimos, o por lo menos yo... No, también, a John Waters.
2: Ah, no.
1: Sí. Que él, cuando eligió para
3: salir de la noche.
1: Para salir de la noche
3: eligió Casa Brandon. John Waters, señora.
1: Y a nosotros creo que no nos conocía ni la, pero sí, de alguna manera.
2: Bueno, las eligió.
3: Yo publico el calzón.
4: Para mí, sí, a Vanessa la eligió, disculpame.
2: Sí.
1: Estábamos, me acuerdo que estaba Sofía Gala diciendo, yo no me animo a hablarle, yo tampoco. Hicimos así, Vanessa estaba la.
2: Pero es a one chance.
1: Es una vez en la vida.
3: No, además lo amo así desde que tengo su razón. Y además a las carcajadas tengo unas fotos hermosas.
4: Sí, yo me recuerdo de este día.
1: Después llegaste y te diste un porrazo, ¿te acordás?
3: Por
1: el kimono. Se tropezó con el kimono. Pero no lo vio John Waters, eso es lo importante. Continuemos.
2: ¿Qué canción de Yuya sos?
1: ¿Qué canción de Yuya sos?
2: Sí. A ver. Si organizás. Ay, mirá.
4: Ay, qué linda esta época. Like.
2: Si organizás una fiesta, ¿cómo termina? ¿Cómo termina tu evento? Todos bailando, borrachos, algunos drogados y qué sé yo, porque tus fiestas en general suelen terminar así. B, cada uno hablando en un rincón, más bien filósofos, escritores, pintores, artistas.
4: ¿Qué es esta fiesta?
2: Bueno, qué sé yo, las mías. O C, con juegos, disfraces y algunos llorando, como medio...
1: Sí. Algo se fue de tema.
2: Sí.
3: Me gustaría que sea la 3, pero es la 1.
2: Pero alguien llorando que... Bueno, está llorando siempre la misma que llora siempre.
4: ¿Qué le pasa a María Paz?
3: Cecilia Mañón.
2: Hay una... Anto Pane, dicen que siempre en un momento llora, pero que después...
1: Después se va, desaparece.
3: Hay que agradecer a esa gente que llora porque te sale una fiesta.
2: Te levanta el evento.
1: Ay, no, yo no soporto.
4: Ay, no, una fiesta de 1994.
3: Me divierte.
1: Yo la que hace escándalo no lo soporto.
2: Sentada en el piso todos los más hablándole, claro.
1: Una vez estábamos en una fiesta, no voy a decir el nombre, de una famosísima persona y se puso en pedo, tiró un vaso, todo un escándalo. Y yo hice, agarré mi cartera y me fui. No puedo soportar.
3: Me avergüenza mucho la gente borracha.
1: Me avergüenza la gente que empieza a hacer un escándalo y que estamos todos incómodos por esa persona.
2: Ay, no.
0: ¿Julia Mengolini?
1: No. La señora Julia Mengolini lo que hace es que te interna, dándote interna. Consejo de vida, pero nada más.
4: No, te cuenta su vida también un poquito.
1: También te cuenta su vida.
4: Una vez a Lucas y a mí nos internó bastante contándonos su bio.
3: Cuéntale la bio.
0: El libro que está escribiendo para ella.
1: Claro,
2: nos adelantó.
4: Adelantó las caras del monstruo.
1: Yo una vez lo salvé a Woz, me acuerdo, que estaba Mengolini todo diciendo qué tenía que hacer y yo, Woz, necesitas ayuda.
2: Bueno, Woz y Catriel, muy pesadas. Esto, historia antigua.
4: Sí.
2: Yo estaba bailando y si yo me hicieron un sanguchito y no me dejaban salir en el sanguchito.
1: ¿En qué fiesta?
2: En una fiesta en Tucumán, que me acuerdo que volvimos en un avión.
1: Cuidado, Cuidado con lo que le hacen a nuestra amiga.
2: Eso, con lo que me
1: hacen
2: a mí, por favor. Bueno.
1: Lo más que te habrá sentido, me imagino.
2: No, yo, suéltame. Bueno, la que quieran.
1: Sí.
2: De esta A, B o C. Dos, ¿qué te da más nostalgia? Vamos a apelar a la nostalgia a nuestro duende. Bueno,

0: A, los cumpleaños de la infancia, los que nos organizaban o los que no nos organizaban. O B, los dibujos animados de antes. que Popeye.
1: ¡Ay, no!
2: ¡Jimmy de hologramas!
0: Bueno, no, los supersónicos.
2: ¡Jimmy de hologramas!
1: Popeye es muy atrás, lo veía mi mamá. Vale,
3: y yo,
1: no,
3: digo, ¿sí
1: no
3: veías? Parecía más a tu
1: pero
3: mamá
1: no,
3: que...
1: Pero no, ¿qué cuentas es?
3: Sí, yo vi Popeye, chicos.
0: Y yo también quería, me veía Popeye igual.
3: Mostraba un dibujo en el show que estaba... mi ropa era de Olivia. Esa del crucero estaba vestidita de Olivia yo.
1: Pasa que Popeye lo dejaron al aire muchos años.
0: Sí, para mí es eso, para mí es eso.
3: No cuando se estrenó mi Popeye. Chicos, no,
0: ya
3: es obvio.
0: Y
3: mamá,
0: sí.
3: Se estrenó la Popeye.
0: Estaba Shirley Temple.
1: Se inventó la tele, perdón, Inés.
0: Uy. Bueno, B. Bueno, los dibujos. O ir al colegio y no hacer nada más. Solamente ir al colegio, mirar Chiquititas, o mirar La Niñera, o mirar, no sé,
2: Hansel. ¿Qué es lo que nos da más nostalgia, decís?
0: Sí. Yo creo que. Los dibujos animados.
1: No.
0: No, tampoco miraba tanto, ninguna. Yo
3: la
0: no
3: uno como era.
0: Nostálgica.
1: Los telenovelas veía esa.
3: Los cumples, me encantaban ir a los cumples.
0: Eso,
2: todo
0: puede
2: me
0: ser
2: da,
0: eso.
2: A mí al revés, todo me da nostalgia.
1: Sí, a mí también.
2: Todas las cosas que dijiste me dan nostalgia.
1: Ay, pero ¿qué más tenés que decir?
0: Bueno. Tres, si fueras un juguete de los 90, no, ¿cuál serías? ¿Un yo-yo? Un tiquitaca.
2: Ay, no, no, son de los 90, yo tenía todo eso.
1: No, son cosas que volvieron a los 90, pero bueno, que son de... El yo-yo es de como de los 20,
0: sí,
1: los niños, con los niños con
2: yo-yo. El yo-yo se usaba mucho y el tiquitaca ni te cuento.
3: Ah, cómo me gustaba el tiquitaca.
0: Tiquitaca, tiquitaca, tiquitaca.
3: ¿Se vende? Quiero comprarme uno.
0: Yo también.
1: Qué ruido, qué porquería.
2: Compramos los golpes de tiquitaca.
1: Me parece horrible. Son unas bolas aparte.
3: Pobre mi hermano.
2: Te cagaba a palos la bola.
0: Pero cuando le pegás y hace tac, tac, tac.
3: Pero pobre los padres ahora que pienso.
0: Sí.
1: ¿Son bolas del tipo escrotal?
3: No.
1: Sí. ¿Cómo?
3: La son persona, duras.
1: Sí, unas bolas jóvenes.
0: Que tiene que ir al neurólogo, así.
1: Bueno.
2: Yo estoy haciendo algo mal. Le estoy comprando muchas cosas a mi hijo del tipo regalo. Porque me da mucha alegría darle un regalo. Porque le digo, tengo una sorpresa. Y la
4: lo vas a mal acostumbrar.
0: Sí, no, la vida no es así, después.
2: La vida
0: no
2: puedo parar.
3: Es verdad, tiene gente que trae un regalo. Pidió.
2: Sí.
3: ¿Qué es esto del regalo?
2: Pero yo también le decía a mi abuela y a mis papás, llegaban, ¿y qué me trajiste?
1: Que
2: me decían nada.
0: Mal,
2: pero yo decía, ¿qué me trajiste?
0: No, ¿sabes? Un sopapo,
2: hoy le regalé un
0: vaso.
2: Un Buzz Lightyear de goma, 10 lucas me salió.
3: Lindo.
2: Y me dice, pero 3 años tiene, me dice, no tiene las alas.
0: Tenés que llevarle boludecita.
3: No.
0: Una piedrita de la calle.
3: Las alas te dijo y que no venía aparte.
4: No se
2: venía con alas.
1: Puede ser que tu hijo hizo esto.
2: No, jugó un montón, pero criticó. Claro. Que no era perfecto.
3: Qué dolor.
1: Bueno, qué dolor.
0: Para mí le tenés que empezar a regalar tipo un maple de huevo vacío, una hoja.
2: No, pero ya pasó.
3: Tipo Tristán.
1: Tristán es un regalo de gato.
3: Yo a Tristán tengo un maple que lo ama. El maple de Tristán, encima en la casa que está re linda, pa, un maple horrible porque lo ama.
0: Y bueno, ves, hacés lo mismo.
2: Sí.
0: Lo inventa. Bueno, o un peluche gigante o un valero, qué sé yo.
1: Valero.
2: No, yo soy el tiquitaca.
3: La tiene.
1: No, ¿cuál es la dos?
0: ¿Cuál?
2: Le regaló la postal de...
0: Ah, la postal.
2: De
3: John Pocotié.
2: De John Pocotié, estamos preocupados, parece que es heterosexual. Hay una preocupación, pero vamos a hacer todo.
3: No se sabe todavía.
1: ¿Quién le regaló una postal?
2: Una postal de Jean-Paul Gaultier.
1: ¿Quién le regaló?
2: Vanessa, que quiere que el chico sea gay, entonces lo intenta. O sea, ella hace lo que la derecha tiene miedo, que haga la ESI, es lo que está haciendo Vanessa.
3: Lo que dice que está mal que haga.
2: Se le acerca y le dice, está bien pintarse los labios, esos hombres, le dice.
1: Sí, claro.
2: Y está bien, pero me da gracia que es... El miedo que tiene la derecha es lo que hace efectivamente. Da la razón a la derecha.
0: Claro.
3: Sí, esto sí, no está bien.
2: No, sí, está
3: pero
2: bien.
3: Es un one shot.
2: Claro.
3: Es un one shot y voy con toda.
2: Lo que pasa es que el chiquito no quiere que le pongan cremas. Le molesta lo de las cremas. Pena. Pero entonces te pide que le pintes los labios y cuando te acercas se da cuenta que es como una crema.
1: Y no quiere.
0: Hasta que lo entienda.
2: Hasta que lo entienda.
3: No, de poco.
0: Viaje de ida. En un carajo que elegís, el tema más movido, una balada dramática o algo que todos sepan. Yo algo que todos sepan.
3: Balada dramática.
2: ¿En dónde? ¿En una qué? ¿En una fiesta?
0: Un karaoke.
1: Algo que todos sepan.
2: Ah, no, algo que todos
0: sepan. Yo soy una persona que dice karaoke, ¿eh?
2: Karaoke, Vanessa.
3: No, pero usted, vos te dice karaoke, la balada romántica. Ay, me encanta la balada romántica.
2: Quedé traumatizada.
0: ¿Qué canción?
2: ¿Qué canción era? Era la de...
3: You know time when I could have been your fight. You listen to people.
2: George Michael.
0: Qué temón.
2: Como un nene de 3 años, la canta una vez y después dice... De nuevo. ¿Entendés? La canta 2 veces.
1: De
2: gira en España. Vanessa en pedo dice, bueno, canto esta canción de karaoke. Yo digo, bien, bueno, dale, cantala.
1: En el, ¿Cuatro horas en el hotel o en un bolique?
3: En una casa.
2: En un Airbnb.
3: 4 veces, ¿no? 5.
2: 4 o 5 veces. Como si fuera un bebé. Voy a hacerlo otra vez, me decía.
3: Porque está, la estaba disfrutando tanto.
1: Claro, pero ¿cuántas veces la hiciste? Eso.
2: 4 o 5 veces.
3: Después me tocaba la puerta así. ¡Basta! Porque la seguí cantando en la habitación. Estaría triste, déjame.
0: ¿Cómo te describen tus amigos? ¿Como un torbellino? ¿B, como sensible y artista? ¿O como una loca linda que ladra pero no muerde?
1: ¿Cuál es la primera?
0: Un torbellino.
1: Torbellino.
3: Ay, ¿vos torbellino? ¿Torbellino es Ayel?
1: Torbellino es Ayel.
3: Wow, torbellino es Ayel, me encanta. Wow.
2: ¿Yo como sensible y qué era?
0: Sensible, no. No. Sensible y
1: ponete
0: artista.
1: La A. B. Ponete torbellino, pichot.
3: Torbellino.
0: Loca linda, loca linda.
1: Ayer me dijo mi mamá. Está afiladísima Malena desde que volvió.
3: Ah, qué amable. Me encanta siempre los comentarios de Chusa. Le mandamos un beso.
2: Chusa knows better. Yes. Knows best. Quise decir, perdón, toda la gente que habla inglés como yo sabe lo que estoy hablando.
0: Ay, bueno,
3: una frase o un error.
0: Lo entendimos. Bueno, escuchá.
2: ¿Qué estás hablando, mamá?
0: Ya tengo el.
2: Me encantan estos collages.
3: Ay, a la foto de abajo. Quisiera tenerlo en una habitación.
0: Los resultados. Sí, qué lindo.
2: ¿Están los resultados ya?
0: Ya están los resultados. Mayoría de A, sos Hilari Hilari E. Ay, que no la podemos, no la podemos
3: mi
0: pasar.
3: Mi favorita.
0: Esta misma.
3: ¡Tacarapatum!
0: Sos energía pura, no sabes entrar a un lugar sin magnetizar a la gente.
1: Ay, ¿qué vos eso?
2: Sí, te pasa eso, sos vos. Vos también.
0: Si hay música, bailas. Si hay silencio, lo rompes.
3: ¡Ah!
0: Consejos, hacete una orina completa ahora.
1: Hace mucho que no me hago.
2: Hace mucho que no me hago. Tengo que ir a ginecóloga yo, cállate.
0: ¿Ves?
2: Mira que bien. No voy hace 1000 años, no me acuerdo cuando fui.
1: Tuviste una persona.
2: No, pero Daniela hace 3 años, yo volví a ir después.
0: La madre de un muy amigo mío.
2: ¿Qué?
0: No va al ginecólogo desde que lo tuvo a él.
1: No.
0: Pero yo siempre que la veo le digo. No
3: ¿pero
0: qué? El nombre.
3: ¿María Laura? ¿30 años?
1: Un poco más,
0: ¿no? 23.
3: ¿23? ¡Fui generosa! ¡No! ¡Fui generosa!
2: ¿Quiere más?
3: ¿Pero quiere acá?
0: No.
2: Bueno, pero está podrida por dentro, ya te digo.
0: Sí, ¿no? sí. Y así me dice, no voy a ir tampoco.
3: Y está bien.
0: No
3: se siente bien, Bliss.
0: Si va al clínico, o es una bruja, qué sé yo.
1: Una bruja.
0: Bueno. B, ¿sos
1: ¿cómo estoy para ir una bruja, eh?
3: No, Daniela. Porque cualquier cosa que te diga vas a caer.
2: Sí, vas a comprar, vas a comprar todo lo que te diga. Sí, no lo
0: ahora
2: vayas.
0: No es momento.
1: No, estoy para ir una bruja como más que me tire las cartas, no bruja.
2: Eso es bruja.
0: Eso es una bruja.
1: Bruja es alguien que te armoniza, que hace unas cosas con una
2: Daniela, péndula. Te van a estafar, van a sacar $1,000.
1: Sí. No tengo $1,000, no tienen que sacar.
0: Comprame un kilo de helado y yo te tiro yo las
2: cosas. Eso, hacelo con Lucas.
0: Sí. Dulce miel sos la B.
2: Ay, ¿cómo era dulce miel?
0: Ay, no, esa no se puede pasar, ay, pero no. Una muy dulce, Lucas. Por supuesto. Ahora la canto, pero sos romántica y nostálgica. Podés emocionarte escuchando una canción o bien con la brisa del viento, ¿eh?
2: Sí.
0: Consejo.
3: No,
0: comprate unos buenos dátiles en la dietética.
2: Ay, yo estoy comiendo justo. Dátiles.
3: Sos dulce miel. Sos dulce miel.
1: Sos todo.
0: Mayoría de C, G-Banks, ¿eh? Mayoría de C,
2: G-Banks.
0: Chindolele.
3: Ay, qué linda canción. Yo voy a ir, a Vélez.
2: Yo también.
0: Sí.
1: Para la encargada
3: salida, se
1: tienen que invitar, ¿eh?
0: Hay medio voto acá, ¿eh? Veo las que sube votos a Esther. Sos la encargada de las anécdotas y actividades. Sos una paquita de alma y protagonista siempre. Consejos, no. Tomá jugo de arándano por la mañana e incluí romero en tus recetas, ¿eh?
2: Romero, qué importante.
0: Sí, muy
1: tengo plantita de romero.
2: Excelente test, Lucas, lo necesitábamos de verdad. Ha sido un honor transmitir desde este micrófono. Nos vemos mañana. Todo va a estar mejor, vas a ver. No sabes lo que se viene mañana.

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1: ¿Quieren agua? ¿No quieren cerveza, boludo? Agua me piden.

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1: Bueno, Malena Pichot sorda directamente. Puse el auricular, casi muero. Está en 11. Diego Vallejos, hace algo por la salud de tu conductora Malena Pichot. Cuídala, viejo.
2: Realmente. No puedo hacer nada, yo solté esa batalla.
1: Bueno, ahí ya directamente. La Cople también. Bueno, casi morimos aturdidos acá, pero ya estamos. Bienvenidos, bienvenidas a una nueva edición de La Hora Animada. ¿Cómo están, amigos, amigas? ¿Cómo está Romy Sanelato?
3: Molto bene.
1: Bueno, perfecto, vieja. Hoy Romy Sanelato luce una
3: regia camisa.
1: Camisa.
3: Una blusa.
1: Una blusa negra con flores blancas y rojas. Bueno, es que como nos vemos una vez por semana, siento como que quiero preguntarte cómo estuvo tu semana, qué tal.
3: Preguntame todo, yo te digo todo con la pura verdad.
1: ¿Qué tal, por ejemplo, tu fin de semana? O si querés decir algo saliente de la semana entera.
3: No recuerdo qué hice. ¿Hubo algún show el fin de semana que haya ido? Ah, tuve club de lectura con las chicas.
1: Bien. ¿Qué tal estuvo?
3: Muy bien. Leímos...
1: La guía telefónica.
3: No, sí, la guía telefónica, que yo no leí el último libro de Caja Negra, que se llama Hiperpop.
1: El de Hiperpop.
3: Yo no lo leí.
1: O sea, fuiste a la reunión del club de lectura, sin haber leído. Ok. Y eso, tengo preguntas, por ejemplo.
3: A ver.
1: Se reúnen... ¿Cada cuánto?
3: Una vez al mes.
1: Y por mes leen un libro, es decir, cada encuentro discuten el libro que ya quedaron en leer y a su vez hacen la prospectiva de para el próximo leemos tal.
3: Exacto.
1: ¿Y ya quedaron cuál es el que leen para el próximo?
3: Sí. No, boludo, pero, o sea, estoy...
1: ¿Pero porque no viene a tu mente o porque estás viendo qué decís ahora?
3: No, porque no me viene a mi mente, porque mi memoria es así. El de Anagrama, el de Nick Hornby, Dickens y Prince.
1: Perfecto.
3: Ahí está, recordé.
1: Bien.
3: Ustedes no saben lo que me cuesta a mí recordar.
1: Chicos, manden
3: cosas.
1: Preguntas para Romy, así se pone incómoda con su falta de memoria, que ya podríamos directamente
3: diagnosticar.
1: Diagnosticar, exactamente.
3: Vejez.
1: ¿Algo que hayas visto el fin de semana?
3: Bueno, lo voy a contar.
1: Perfecto.
3: Lo voy a contar hoy.
1: Estoy pensando, ¿cómo puede? Ah, ok, claro. Sí.
3: ¿Tiene una película?
1: Ah, no, está bien, pero me refería a algún show en vivo o algo así.
3: ¿Sabes qué? Bueno, fui a ver Sangre de Barro a Finisterre.
1: Muy bien, ¿qué tal estuvo?
3: Estuvo muy bueno hasta que se le explotó un fusible al guitarrista y tuvo que suspenderse el show del equipo.
1: La vieja, cosas que pasan.
3: Igual estuvo muy entretenido. El oeste es espectacular. El Morphy Finisterre.
1: Bien.
3: 10 puntos.
1: Hay mucho este en esta radio y en este programa en particular.
3: Qué lugar espectacular.
1: Jupi González directamente, embajadora del oeste.
3: ¿No? Finisterre, como, por favor, qué
1: Flor
3: gente.
1: Flor Fresa también. Hoy no, lo que no sé es la compañera Flor Trevino, que en este momento está en asamblea con Diego Vallejos. Zona, ahora de residencia, zona sur de la ciudad de Buenos Aires. Pero zona histórica de tu vida.
4: Recoleta.
1: Ah, mirá,
3: lo ¡Hala! ¡Lo dijo!
4: Lo dije.
1: Se supo.
4: Soy una cheta reprimida.
1: Se dudó, supo. Dudó. Se supo. Bueno, corriste, bueno, pasa la verdad, hasta contra el oeste. Jupi en este momento está aquí. Ahí como...
3: Flor, pasa hasta en las peores familias.
1: Mirá vos. Perfecto. Bueno, amigos, amigas, bienvenidos, bienvenidas a una nueva edición de La Hora Animada. Hoy muchas cosas por delante. Hay una Romy Sanelato, así que hay columna jugosa, hay un desarrollo profundo

0: sobre, no voy a decir qué. ¿O querés adelantar un poco de qué vas a ir?
1: Bueno, podemos decir que vamos a hablar sobre algunas bandas de Europa.
0: Perfecto, algunas bandas de Europa.
1: ¿Bandas alternativas de Europa?
0: Bien, cosas que por ahí aún no conocen o que conocen un poquito hasta ahí, un poco...
1: Algunas vinieron, otras van a venir, algunas ojalá vengan, una
0: pero un poco
1: así.
0: Un poco, algunas son las bandas del momento.
1: Algunas son las bandas del momento.
0: Algunas son las de un futuro inmediato incluso también.
1: Exactamente.
0: Bien, perfecto. Así que...
1: Queden... Muy bien, muy buen resumen, Matías.
0: Quédense, amigos, amigas, para disfrutar de lo que trae Romy Zanerato así de sus puños llenos de verdades y de preguntas. Como también, en este rato, en la apertura de la hora animada, vamos a adelantar algo de lo nuevo de... Una amiga de la casa que ha venido muchas veces a este programa, que ha pasado por acá, su música suena mucho acá, ha tocado en el Festival Futurock. Ahora que también viene a mi mente, estoy hablando de Feli Colina, que tiene dos adelantos de lo que será su próximo disco. Y ha sacado dos adelantos con dos regios videos que forman parte a su vez de algo mucho más grande. A ver si alguien también reconoce un poco qué es esto, ¿eh?

0: Bueno, para empezar hay un sonido que está un poquito más arriba en excitación, en rítmica, de lo que... de la intensidad de lo que suele ser el sonido de Feli Colina. Un poquito electrónico parece. Bastante. Y también atrás hay una guitarra que está haciendo... gan, gan, gan, gan, gan, gan, gan, gan. Está ahí. No voy a proceder a describir lo que estamos viendo porque la verdad que son obras de arte y para qué. La vamos a arruinar. Búsquenla, mírenla. Todo esto está dirigido por Valeria Bertuccelli. Escuchen. A ver, voy a ir al chat. A ver si hay gente que está diciendo qué es lo que es. ¿Qué es lo que es?
1: ¿Qué es lo que es?
0: ¿Qué es lo que es?
1: El estribillo es bastante clave, ¿eh? El estribillo es bastante clave. Me gustan los billetes viejos. Oh. ¿Crees un mateico?
0: Dale. Son australes, decirlo. Con Romina tenemos la edad suficiente. ¿Para haber tenido esos billetes en la mano? Sí.
1: Y, sí.
0: Y sí, amiga.
1: La verdad es que sí.
0: La verdad es que sí. No, igual creo que son... creo que son de demasiado baja nominación. Yo creo que para esa época ya los nuestros eran de 10.000 o más. Todo bien, yo tuve australes, pero no sé si 50 australes. Creo que eso era de otra época, igual por el estilo. Bueno, amigos, amigas, esto es una canción de Flema. Que podemos poner la original para volver a referenciar. Alguna vez salió este disco, Caretofobia. Hay gente que grita ¡Flema! Bien, perfecto, llegaron. Flema, obvio. Flema, vieja. Aguante Flema y Feli Colina. Ese es un lindo texto que yo no imaginé que fuera...
1: que nunca.
0: Que fuera a aparecer.
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0: Podríamos hacer un programa sobre Flema. Nunca lo hemos hecho. Hemos hablado de Flema al pasar muchas veces.
1: Re, de Rick.
0: ¿Está para que lo hagamos?
1: Re.
0: Bueno, lo hagamos. Porque aparece mucho, obviamente, cada vez que hablamos de punk nacional. Pero un buen rato dedicado a Flema hasta ahora no ha sucedido.
1: Estaría buenísimo.
0: Y ahora las ganas de preguntarle a Feli Colina por qué le dieron ganas de hacer este tema.
1: Vamos a tener que traerla.
0: Va a suceder, va a suceder. Bueno, suena demasiado nada.
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0: Lamento haber confiado en alguien como vos.

0: sos demasiado nada, es linda.
1: Me encanta.
2: Linda poesía. Bueno, ahora de vuelta, pero arriba, una octavita arriba. No puedo entenderlo. ¿Cuánto poder tiene tu ambición?
1: Bueno, muy actual.
2: Re, sí. Bueno, el punk
1: para la

0: estábamos hasta el final.
1: Ya
0: porque
1: está, si no, no, no se puede pisar.
0: No se puede cortar.
2: Es que la verdad, la energía de este tema.
0: Sos demasiado nada, la gente grita, aguante flema, flemita.

0: Bueno, cuando quieras, Jupi, podemos volver a la versión de Feli Colina para que ahora la gente conéctete, para que aquellos que por ahí no la habían reconocido vuelvan a decir, ah, es el mismo tema. Con esa base electrónica como sí, para adelante.
1: La instrumentación divina, ¿eh?
0: Que te empuja.

0: Bueno, a su vez, vamos a pasar el aviso parroquial. Porque Feli va a estar presentando, no en términos de show en vivo, sino de, bueno, casi largometraje, hay que decirlo.
1: Sí, como un visualizer.
0: Un mediometraje.
1: Sí. Pasa que no sabemos, porque es un estreno.
0: Es un estreno. Pero sí decir que, porque viste que por ahí muchas veces decimos visualizer cuando algo es, tiene una realización bastante simple.
1: ¿Eh? Claro.
0: Es una peli directamente, o sea, está ella actuando con un vestuario, con, bueno, una narrativa escénica, como hay un montón de desarrollo en lo que sucede, así que ella va a estar presentando este material, que claro, dice el Visual Album, ahí está el concepto, el Visual Album del nuevo disco de Feli Colina, dirigido por Valeria Bertuccelli, como decíamos recién. Esto va a ser en el día de mañana.
1: Exactamente, a las 19:30, en el Cine York. En Olivos, es esto.
0: Perfecto. La entrada es de gratis.
1: Es gratis.
0: Por orden de llegada, la capacidad es limitada. Cine como, York.
1: Como el Cine York es un cine muy chiquitito de barrio, muy hermoso, que está en la estación, si no me equivoco, Olivos, de el tren de la costa. Muy cerca de la estación Olivos del tren Mitre. Y también de la Maipú. Bueno, está ahí en Olivos.
0: Puedes ir con el tren, básicamente.
1: Puedes ir con los dos trenes.
0: Bien.
1: Y que es muy linda, es muy pintoresco. Tenés que ir antes y hacer la fila y ahí te dan el ticket. Y es por orden de llegada, pero tenés que ir un rato antes siempre. Es un planazo y un planazo para una cita porque siempre tiene buenas pelis gratis, siempre. Lo recontra recomiendo porque es re lindo.
0: ¿Para
1: porque...
0: cómo tiene pelis gratis siempre?
1: Siempre. Toda la programación es gratis. Por orden de llegada, lindo. ¿Qué? No sé, okay. Hacen ciclos de películas argentinas y no sé, yo he ido a ver hace poco una de Wes Anderson, que era todo un ciclo de Wes Anderson y así cada tanto es como de directores.
0: ¿Mira? Ok.
1: Constante, digamos, es el ciclo. Lo cura Juanma Domínguez, una persona también que hace muchos años hace eso.
0: Bien.
1: Y está buenísimo.
0: Mira. Me asombra lo del cine gratis, o sea...
1: Sí, sí, sí.
0: ¿Se acuerdan cuando el Estado podía impulsar la cultura? ¿Se acuerdan, amigos? Bueno, evidentemente en Olivos, Vicente López, no sé.
1: Sí, sí, sí. Yo, por ejemplo, fui a ver ahí...
0: O sea, ¿es un cine municipal?
1: ¿Municipal?
0: Perfecto.
1: Yo fui a ver ahí, por
0: ejemplo...
1: Chicos,
0: nunca fui, les pido perdón. No,
1: Puan.
0: Fui muy poco a Zona Norte en mi vida.
1: Yo fui a ver Puan ahí y después una charla con el director y el actor principal, Marcelo. No me acuerdo ahora su apellido en este momento.
0: Sí.
1: Y estuvo buenísimo.
0: Juan, ok. Juan. Sí, viene en mi mente, está viniendo el nombre, pero...
1: O sea, ocurren esas cositas ahí, es lindo el cine, es hermoso.
0: Bien, perfecto.
1: Chiquitito.
0: Bueno, esta es la otra canción, que igual yo quiero que suene entera, pero ahí vamos. Vamos a decir que, entonces, Feli, de vuelta, para que quede bien claro, va a sacar... Bueno, La Otra Mejilla, amigos, amigas, que es el próximo disco de Feli Colina, Reina Total, la tendremos seguramente acá en el programa cantando y charlando próximamente.

0: porque, bueno, siempre que Feli saca material, a nosotros, por alguna o distintas razones, nos interesa. Para mí es de las personas que mejor viene teniendo como ambiciones creativas musicales de cruzar distintos géneros, de, en su momento, muy vinculado al folclore también, de una manera también muy moderna, como sí, dialogando desde la modernidad con el folclore. Ella salteña también, y con mucha conexión con esa música y con ese universo, con ese imaginario cultural. Sí. Y cruzado con lo urbano también.
1: Sí, este disco es bastante sorprendente para mí, inespero. O sea, cuando uno lo escucha, va a escuchar sonidos. Yo tuve la posibilidad de pispearlo hace un tiempito.
0: Bien.
1: Y me parece que rompe con lo esperado de ella y bien, va a estar buenísima, creo yo, la recepción. Y bueno, un artista que además se anima como a ir cambiando, ¿no? Una vez que muchos están haciendo folclore, ella le va a dar otra vuelta.
0: Sí, ya va para otro lado.
1: Exacto.
0: Pero sí, para mí es de esos artistas, incluso en términos cronológicos lo pongo medio paralelo a cuando empezaron a aparecer los artistas que a nivel global vinculaban su música con algo autóctono, por decir Rosalía y El Mal Querer.
1: Sí.
0: Para mí, ella estaba haciendo eso ya acá con nuestro folclore. Así que Feli, crack total. Y que además supo curtirse, por ejemplo, tocando en el Subte B acá, la ciudad de Buenos Aires. Vino de Salta y acá estuvo tocando en el Subte, a ver qué pasaba. Bueno, y acá estamos. Chicos, vamos a escuchar y ver Megalómana, Destruirte y Amarte, dirigido por Valeria Bertuccelli. Y mañana entonces Feli Colina estrena el disco, por lo menos en el visualizer o el video álbum, en el cine York, y asumimos que lo va a subir a YouTube.
1: Calculo,
0: para que lo veamos todos.
1: Y el viernes sale el disco, ¿verdad?
0: Creo que sí. Así que bueno, stay tuned a las novedades de Feli Colina. Por lo pronto, cuando quieras, Jupi. Megalómana, Destruirte y Amarte, lo nuevo de Feli Colina. Y después de esto, Romy Sanegato.

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2: Nuestros amigos de la Delio Valdés vuelven al Teatro Gran Rex presentando su gira Teatros 2026. El próximo 21 de agosto nos bailamos unos cumbiones todos juntos. Las entradas están a la venta en www.tuentrada.com. Así que, bueno, ahí vamos todos, no te lo pierdas. Últimas entradas para el sábado 22 y hay nueva fecha entonces para el viernes 21 de agosto. Me acuerdo de ver a la Delio en el Gran Rex. Ya no sé, está claro, es que están en sus 16 años ya. Si no me acuerdo, si no me equivoco, era para su décimo aniversario. La Delio hizo su primer Gran Rex y la campaña y la comunicación era La Delio Val Rex. Y ese show duró 3 horas y yo no lo podía creer. Aparte, el Gran Rex lleno con un montón de invitados de todo orden. Estuvo, por ejemplo, de mala fama a Tati Almeida en el escenario ese día.
3: Qué bueno el flyer.
2: Y yo tenía mis dudas antes de cómo iba a funcionar la Delio Valdés en un lugar con butacas.
3: Ahí. La gente no me importó. Arriba no, de.
2: Evidentemente la Delio puede con todo. O sea, podés hacer, un show en un lugar con cualquier condición y la gente va a funcionar y estábamos todos parados bailando cada uno en sus lugares. Y la rompieron, así que así serán seguramente estas dos fechas también.
3: Pero sí.
2: Viernes 21 de agosto, sábado 22 de agosto, ahí nos vemos, amigos, amigas.
3: Me encanta el flyer medio místico.
2: Yes. Obra, creo yo, como casi siempre, de Lula Urondo, que es la que hace el universo gráfico de la Delio Valdés, que es una reina total. Dicho eso, ¿a dónde vamos en el día de hoy, Romisa?
3: Bueno, vamos a Europa Alternativa, así la llamé, tipo tour, como un bien. Tour Europa Alternativa.
2: Ay, me encanta, tendríamos que tener como un grafiquito con un avión que va de una ciudad a la otra.
3: Sanelato Viajes, Europa Alternativa.
2: Sanelato Tours.
3: ¿Sabés que mis padres tienen una agencia?
2: Lo sé, acaba de venir a mi mente. Sí, ¿querés pasar el chivo completo?
3: Sanelato Viajes.
2: Es real, ¿eh?
3: Te juro que fue sin querer lo que hice, boludo. Pero sí, vamos a hablar sobre algunas bandas de Europa, bandas alternativas. ¿Querés?
2: Yo me ocupo, vieja.
3: Sí, porque además como que no sale bien todo el agua.
2: Sí, es el termo complicado.
3: Un termo difícil. Bueno, esto es un. Vamos a hablar de algunas bandas europeas alternativas que están resonando. Algunas que vienen, otras que ya vinieron y otras que espero que vengan.
2: Bien.
3: Esto es un puñadito.
2: Un muestrario.
3: Un muestrario completamente caprichoso de acuerdo a mi gusto y a mi piacere, pero que se enmarca en algo que está ocurriendo y que está bueno que a quien le interese la música preste atención, ponga la oreja, porque bien. Es como una nueva movida de bandas súper, súper potentes y copadas bien. Para seguir, ¿no?
2: Nuevas bandas, entonces, alternativas europeas.
3: Exacto. Bueno, vamos a hablar, ya les adelanto, de Kneecap, de Sprints, de Pix por 7, uh-huh. The New Eves y de Viagra Boys. Todas como sector norte europeo.
2: Sí.
3: Algunas de Irlanda y algunas de Inglaterra. No, ahí están los Kneecaps, que son el puntapié para esta columna porque vienen ahora y está buenísimo. Estoy muy entusiasmada por ir a este show. Bueno, este grupete de bandas que caprichosamente elegí comparten un universo con otras bandas que también la están pegando, que en otro momento podemos hablar, tipo Wet Leg, Fontaine's DC, Shame, Lambrini Girls, Amy and the Sniffer, que igual son australianos, pero es el mismo universo, Get Down Services, incluso Don't Style, que son yankees, pero todas como que comparten, me parece, un sonido y una estética alternativa. Vamos a escuchar un poquitito y arrancamos.

0: en gaélico irlandés. O sea, rapea, sus canciones son una parte en inglés y una parte en gaélico. El idioma es clave, es como que ahí se apoya el espíritu total y político de esta banda. Dificilísimos los nombres de estos tres chicos, vamos a intentarlo. O sea, son nombres reales, abandoné esa misión, pero los nombres artísticos son Mochara, Moglai Bap y DJ Provai.
1: Muy buena, o sea, tu pronunciación.
0: Vamos a decirlo así y vamos a pasar rápido a otro.
1: El gaélico, de la zona del norte.
0: Bueno, kneecap significa, hace alusión directa a un tipo de tortura, de uso que hacían algunas bandas paramilitares y cuestiones, que es básicamente tirarle tiro en la rodilla, ¿no? Eso se llama kneecap. Y era algo que en pleno conflicto en Irlanda parece que era algo, una forma habitual de
1: resolver situaciones.
0: De resolver algunas situaciones. Gracias por ayudarme a resolver esa situación.
1: Por favor.
0: Bueno, kneecap llega por primera vez a la Argentina el lunes 19 de octubre en el complejo C Art Media. Así que hoy vamos a contar su historia.
1: Muy bien.
0: Mira qué lindo este.
1: Digamos algo del flyer que ya dice mucho. O sea, como que evidentemente ellos todo el tiempo diciendo cosas. ¿Querés decirlo tú?
0: Que está ahí al señor Naranja, decís.
1: Sí.
0: A Donald Trump.
1: Ajá.
0: Están como esquivando a América, ¿no? ¿Verdad?
1: Sí, o como Donald Trump, simplemente enojado con ellos. Como con lo que ellos hacen. Ellos dando la vuelta al mundo en su tour. Y un Donald Trump enojado en Estados Unidos con lo que ellos hacen, lo que ellos dicen o representan.
0: Son tres revoltosos que hacen enojar a todos. O sea, se los han prohibido en Irlanda, se los prohibieron en Estados Unidos, se prohibieron en Inglaterra. Como que son.
1: ¿Pero qué prohibieron? ¿Su música, sus actuaciones?
0: En distintas directamente como repudiaron a la banda algunos políticos.
1: Es un montón para el occidente liberal careta en el que vivimos.
0: Ahora les voy a contar algunas cositas. Bien. Pero sí, generan siempre mucho revuelo y es bastante sorprendente porque en realidad son tres músicos con un punto de vista político bien fuerte, pero nada que no se haya visto en la historia de la música, ¿no? Pero bueno, despiertan cosas por algún motivo.
1: Bien.
0: Arrancaron en 2017, su primer sencillo se llama Se Harta, todo junto con C, Se Harta, que significa derechos en irlandés. O sea, okay. La palabra derechos.
1: Bien.
0: Eso me parece crucial porque un poco la banda nace a raíz de unas protestas que estaban ocurriendo en Irlanda del Norte porque estaban marchando por la ley de la lengua irlandesa en Belfast, ¿no? Había el irlandés, este idioma de que ellos cantan, no estaba aceptado como lengua original, como lengua legal, como el inglés, y ellos estaban peleando para que su lengua sea reconocida como una lengua oficial.
1: Que esté en las escuelas,
0: exactamente.
1: Que las comunicaciones oficiales, que tenga el estatus.
0: Exactamente. El padre de uno de los chicos en los 90 fue un activista muy importante, justamente por esto, para que se reconozca la lengua. Y resulta que ellos, esta canción cuenta la historia de que uno de ellos salió con un amigo a esta marcha, fueron a la marcha por la ley de la lengua irlandesa y escriben en una parada de Bondi la palabra derechos. Viene la cana y salen corriendo los dos, a uno lo agarran, al amigo lo agarran y lo meten en cana. Y en cana, el chabón dice, yo no voy a hablar en inglés, yo voy a hablar en irlandés. Y la policía no sabe irlandés nativo, digamos, de ahí. Entonces ahí se genera como todo un conflicto y tienen que traer como a alguien que hable irlandés para hablar con este pibe que obviamente entendía el inglés, pero no quería usarlo.
1: Bien.
0: Porque él era irlandés y quería hablar en su lengua.
1: Mira.
0: Bueno, entonces esa es la historia de esta canción de que un poco reivindica o se planta en la defensa del derecho de la lengua materna, ¿no?
1: Bien.
0: Así que de esa anécdota sale esta primera canción y es un poco clave para entender toda la banda porque lo que identifica más fuertemente a kneecap es que hablan en

0: en este idioma, en irlandés, y que su motivo principal es darle a la lengua la frescura de poder hablar de todo. No es una lengua muerta, no es una lengua que para hablar de cosas lindas de la historia, para hablar del paisaje de Irlanda, no, es para hablar de drogas, para hablar de sexo, para hablar de lo que le pasa a un pibe. O sea, que ellos querían mostrar que la lengua estaba viva, que la hablaba un montón de gente para todo, que incluso podías rapear en irlandés, sí. ¿No?
1: Me hace pensar en, por ejemplo, en la reivindicación que hacen los vascos de su lengua.
0: Exacto.
1: Y que en sí mismo reivindicar la lengua es ya un hecho político, porque eso visibiliza toda una cultura que está atrás y todos los conflictos que o sea, ya tener que hablar de los conflictos incluso en una lengua que no sentís tuya o que tenés la tuya prohibida, ya te pone en un lugar de desventaja, de referencias, de capacidad de extender tu discurso y demás. Y entonces pienso en bandas como Cortatu, la importancia de que de repente empezara a ver bandas que cantaran en vasco y dijeran las cosas en su idioma, y lo revolucionario que es, podemos hacer música en este idioma. Bueno, lo mismo esto, ¿no? Digo, no solamente hablar del tema, sino hablarlo en tu lengua, incluso por más que haya gente que viva esa misma situación y que no la conozca. De hecho, hubo gente que se terminó metiendo a estudiar o a meterse en el vasco como para conectar con ese conflicto.
0: Exactamente.
1: Bueno, lo mismo con
0: esto. Bueno, exactamente lo mismo pasa acá. Y ellos además empiezan a hacer eso en el marco de una discusión social y política que estaba habiendo en Irlanda. De hecho, el idioma se reconoce oficialmente en el 2022, de todas maneras, fue una de las razones por la cual la Asamblea de Irlanda del Norte fue suspendida ese año, en el 2022, porque el Partido Conservador se opuso a esa ley de identidad y lengua. Pero después de varios conflictos de lucha durante ese año, se aprobó a finales de 2022. Y la trama de, bueno, lo que vi el fin de semana es la película de Kneecap, es una película que se llama Kneecap, uh-huh. Que está ahora en HBO, antes estuvo en Netflix, así que probablemente circule.
1: Acá hay gente justo hablando del documental.
0: No es un documental, es una película ficcionada que ellos protagonizan sobre su propia vida. Está buenísima, mal. Si les gusta la película así de música, se las recontra recomiendo. Es como una mezcla de 8 Mile y de Trainspotting, la verdad. Pero en Irlanda, y está Fassbender en un momento. En varios momentos. Está súper bien hecha, súper bien narrada. Y bueno, imagino que ficcionaliza algunas cosas, porque si no, bueno, nada, si no tendrían cicatrices heavy, que capaz que las tienen, desconozco, pero igual ellos dicen que hay algunas cosas que están exageradas con la policía, sobre todo, porque es bastante violenta la película, pero está buenísima, se las recontra recomiendo. Y la película está enfocada específicamente en eso, en esta parte que les estaba contando de la lengua, de la importancia para ellos, de la lengua materna, de cómo la lucha que fue de su padre, ellos la toman en esta otra forma, ¿no? Que es el rap, que es algo que por supuesto que el rap no nace en Irlanda, ¿no? Entonces es algo como externo para luchar por algo interno, ¿no? Es lo mismo que hablábamos la otra vez de Excursión a los Mapunkis, que es el libro que escribió Agustina Pafrontera, que habla sobre cómo los grupos punks y de rap de mapuches toman un género musical externo para reivindicar su lengua y su lucha identitaria, básicamente.
1: ¿En la peli aparece su música?
0: Sí.
1: Bien.
0: Sí, sí. Y ellos actúan de ellos mismos.
1: Ah, eso. ¿Aparece sonando o aparecen como performeando?
0: Aparecen performeando.
1: Ok, mira. Bueno, justamente.
0: Está buenísima,
1: En la peli se muestra eso, y que en realidad empiezan a por boludear el sistema y después empiezan a entender lo importante del idioma y lo político que es. ¿La peli se llama igual que la banda?
0: Sí, señor.
1: Perfecto.
0: Se llama Kneecap.
1: Claro, alguien había dicho, es una especie de ficción documental. Yo dije documental, pero mala mía.
0: Sí, sí, sí. Bueno, lo que pasa es que vos la ves y parece un está muy cerquita, es híbrido, digamos. Bien. Pero no es un documental en el sentido de que hay alguien hablando diciendo como, no, yo lo que en realidad pensaba era que... No.
1: Bien. Bien.
0: Es una película que es ficcionada completamente. Y eso, después ellos lo van a retomar. Esto es un cortometraje que hicieron, sacaron ahora, uh-huh, por una canción de su último disco. Ya vamos a llegar a esto.
1: Bien.
0: Y, pero bueno, para ellos el idioma irlandés es todo. Y hay algo que me gusta que dice Mogley Bab, que es que hablamos de ambos lados de la comunidad. Somos de clase trabajadora y todos tenemos el mismo origen, los mismos deseos y las mismas necesidades. Y entonces hablan en inglés y hablan en irlandés, ¿no? Como, pero el irlandés es lo más importante. Y lo que muestra la película es cómo los pibes, cómo ellos un poco son el cauce de algo que estaba ahí esperando que alguien rompiera el vidrio de emergencia, ¿viste?
1: Claro.
0: Como
1: estaba latente y estaba, tenía, exacto, que venir alguien a...
0: Mira. Bueno, ellos sacaron tres discos. El primero en 2018, que se llama 3CAG, que significa tres consonantes y una vocal, y es por la droga MDMA. Fine Art en 2024, o sea, del 2018 al 2024. Ese es el segundo disco, Fine Art, uh-huh, y de ahí de ahí también salió la película esta que estábamos hablando, que ganó el premio del público en el Festival de Cine Sundance de ese año.
1: Ah, amiga.
0: No, una re película.
1: ¿Película?
0: Re película.
1: Muy bien.
0: Y Fenian, que es el que publicaron ahora, uh-huh, que es el que vienen a presentar. En Irlanda, Fenian significa... miembro de un grupo revolucionario del siglo XXI, seguidor del nacionalismo y hoy en día un término sectario o insulto. Lo busqué, tipo, a ver, ChatGPT, ¿qué significa Fenian? Para. En la película lo dicen Fenian bastante.
1: Ajá.
0: Entonces, pero es como, no es un término de acá. Entonces le digo, ¿qué es Fenian? Y dice, Fenian en Irlanda significa miembro de un grupo revolucionario del siglo XIX.
1: Ah, ¿no? Por eso tía, es lo que te iba a decir, XXI, me
0: parecía. Estoy leyendo rarísimo. Al revés, boludo.
1: Perfecto.
0: Seguidor del nacionalismo y hoy en día un término sectario o insulto. Fue el nombre de la hermandad republicana irlandesa, ajá, Irish Republican Brotherhood,
1: okay,
0: que luchó contra el poder de Gran Bretaña. El significado moderno es en Irlanda del Norte y en Escocia se usa para atacar a los...
1: Despectivo.
0: Exacto, despectivo. A los católicos y a los nacionalistas.
1: Ajá.
0: Y es reivindicado por algunos grupos y artistas, uh-huh, ¿no? Que lo usan como orgullo para recordar la resistencia irlandesa. Y eso es lo que obviamente ellos están haciendo, ¿no? Ellos todo el tiempo recuerdan, no encarnan la resistencia irlandesa. Este disco... nuevo, que está buenísimo, escúchenlo, porque es como un hip hop súper extraño y bailable y extraño de que no es lo que uno esperaría de un disco de rap, ¿no?
1: Uh-huh.
0: Y
1: bueno,
0: hice como
1: mucha data atrás de esto.
0: Muchísima data, muy político. Uh-huh. Hablan todo el tiempo, obviamente, sobre Inglaterra y Gran Bretaña y en contra de la corona. Todo el tiempo luchando por la independencia de Irlanda.
1: Y aparece el tema de religión, porque viste que está protestantes, sí, y católicos también, sí, como uno de las cruces de la interseccionalidad de ese conflicto. O sea, está lo nacional y lo identitario, pero también está el tema protestantes y católicos.
0: Me parece que no lo detecté porque bueno, lo que pasa es que también uno escucha las canciones y no entendés la letra.
1: No, pero por ahí en la trama de lo que decían o algo.
0: No lo vi como algo central. Puede ser y a mí se me escape, pero, uh-huh, pero sí, por supuesto que está la droga muchísimo, los abusos, la diversión, la necesidad de divertirte con sustancias, uh-huh, que ellos tienen.
1: Bien.
0: Y mucho, mucho sobre política, sobre Palestina, sobre Irlanda, en contra de las derechas. Uh-huh. O sea, una postura súper frontal y adelante de
1: aguante,
0: todo, ¿no?
1: ¿No? Aguante NICAP.
0: Exacto, NICAP. Bueno, este disco lo produjo un chavo que se llama Dan Carey, que también produjo a Fontaine D.C., a Kai Tempest y a Wet Leg.
1: Mirá.
0: O sea, son todos nombres de este universo que estamos
1: cercanos.
0: Hablando. Súper. Y bueno, y este disco se escuchan algunas cositas más, ¿no? Como les decía, trip hop, dubstep, un poco de acid house.
1: Uh-huh.
0: La canción que estábamos escuchando antes, esa Irish Goodbye, Parece que la mamá de uno de ellos decidió terminar con su vida, hace poco. Ajá. Y es una canción que aborda la pérdida, que habla sobre depresión, habla sobre la lengua materna cuando tu madre toma una decisión así, ¿no? Es bastante fuerte, es un cortometraje de 12 minutos y que lo protagoniza Kai Tempest, que es una poeta de spoken word, rapere, uh-huh. Con unos discos increíbles. Que les recontra recomiendo que escuchen lo que hace también Kai Tempest.
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0: Si querés adelantarlo, Jupi, hasta el 3:50 porque hay toda una intro. Es muy lindo estéticamente, ¿no?
1: Bien.
0: Como muy melancólico, como uno se imagina, como los colores como fríos, ¿no? Mucho a tonalidad de mar, diría yo, azul. Bueno, súper interesante.
1: Bueno, Knee Cap, entonces, primera parada de este San Elato Tour por la Europa Alternativa.
0: Sí. Knee Cap en Irlanda del Norte. Y les recuerdo que van a tocar entonces en Buenos Aires.
1: En octubre, ¿no? Teníamos el flyer por ahí. 19 de octubre.
0: El 19 de octubre
1: en el CEAR Media. Es un show de Indie Folks, así que les mandamos un abrazo a nuestros amigos de Indie Folks. Y hay beneficio Comunidad Futurock, así que eso, bueno, pueden pedir código y son felices.
0: Ya están a la venta.
1: Me hizo acordar, no sé cuánto tendrá que ver por cercanía o no, todo lo que estuvimos hablando y el hecho de una peli. Se me vino a la mente En el Nombre del Padre, peliculón del principio de los 90.
0: Recontra.
1: Si no la han visto, véanla. Peliculón. Y que aborda, bueno, es otro abordaje, pero bueno, de Irlanda también. Y bueno, cuestiones políticas bien interesantes de todo esto que estábamos hablando.
0: Sí, fascinante Irlanda, ¿no? Porque además los escuchás hablar y es como un acento súper cerrado. Uh-huh. Bueno, ellos dicen que están de moda, ¿no? Hay mucha cosa en Irlanda. Ah, muchas bandas, Fontaine D.C. Hay como muchas que están de moda y dice, este es nuestro momento.
1: Claro, pero no sabía que ellos percibían eso, que ellos digan, estamos de moda. Bueno, perfecto. No,
0: bueno, eso exactamente lo dijo la banda que sigue, que también es de Irlanda, pero Irlanda del Sur. Vamos a echar un poco de bandas de chabones y bandas de chicas y vamos a ir con Sprints.
1: Muy bien.
0: Que es una banda de Dublín. Ah, vamos directo al KXP, me encanta. Todas estas bandas, esto es muy importante, qué bueno que ahora lo recordé. Todas tienen muchas sesiones en vivo en internet y yo antes de darle play al disco les recomiendo que en cada una de ellas los escuchen en vivo en muchos de los formatos en vivo que hay que ahora
1: proliferan. Que hay un montón.
0: Porque la fuerza que tienen en vivo estas bandas son... nada, es muy difícil trasladarlo al disco, ¿no? A la grabación. Algunos lo logran súper, por ejemplo, Estefanian, escuchas el disco y tenés ganas de salir a saltar, digamos, está buenísimo, súper poderoso. Sprints también, uh-huh. En realidad todos, pero en vivo tienen una fuerza que está bueno. Yo casi todos entro primero por el vivo y después me meto en los discos y después vuelvo y así.
1: Razón de más para también ir a ver música en vivo en general, irlos a ver en vivo ellos si se puede en particular, pero en general, porque, bueno, siempre, o por lo menos a mí también se me termina de armar siempre el artista cuando lo veo en vivo, ¿viste? Tal como cual. Que el disco es joya, pero un poco lo que termina pasando con la gente, el calor de lo que pasa en vivo, es para mí el retrato más fiel de la banda, más que un disco, es lo que me pasa en vivo.
0: Exactamente, yo pienso lo mismo. Bueno, Sprints es una banda también irlandesa, pero de Dublín, no sé, ni idea. Uh-huh. La cantante se llama Carla Chubb. Me encanta su nombre, Carla Chubb. Carla con K. Súper poderosa.
1: Ahí la vemos, escuchamos.
0: Casi una poetisa.
1: Claro, como más. Sí, por momentos más interviniendo y diciendo que cantan.

0: terminar, quiero escucharlo. Bueno, Sprints arrancó en el 2019, tiene dos discos, Letter to Self, o sea, canción para mí misma.
1: Carta.
0: Carta, sí. Es el primer disco y ganó el RT Choice, que es como el Gardel irlandés, una RT. Cosa así. RT, con tilde en la E, no sé cómo se pronuncia, okay. Eso. Que es la misma radio, que es una radio, calculo, un medio nacional, que había prohibido que se pase la primera canción de la banda anterior que escuchamos, de Kneecap.
1: ¿En serio?
0: Exacto. A ellas los premiaron, a los otros los prohibieron. ¿Por qué? Porque hablaban mucho de drogas y hablaban en irlandés, ¿no? Ellos, como son de Irlanda del Sur, bueno, no sé cuál es.
1: Me dan ganas de no aceptar el premio.
0: Me dan ganas de no aceptar el premio, pero lo aceptaron. El disco está buenísimo. Pero está más bueno todavía el disco que sigue, que se llama All That Is Over, que es de ese disco que estamos escuchando esta canción. Bueno, Carla tiene tres compañeros, como estamos viendo. También una banda súper política, ella súper política, súper, por supuesto, Palestina es central en casi todas estas bandas. Todas se pronuncian muy directamente en apoyo a Palestina. Y también sobre Irlanda, ¿no? Hay un conflicto en Irlanda, sí, que bueno, está dividido, sí, en dos. Y ella, sobre todo en este segundo disco que les cuento, que se llama All That Is Over.
2: O sea, todo lo que ha terminado.
0: Que esa es la tapa, básicamente, eso, que es bastante fea la tapa, pobre. Pero ese disco empieza con una canción que se llama Abandon. Como abandón, como un abandón. Ajá. O sea, en inglés, pero yo lo pronuncio Abandon.
1: Sí.
0: Que me encanta, que no es esta que estamos escuchando, esta se llama Descartes. Pero esa canción te va poniendo como en un clima donde hay como una cosa como mántrica, repetitiva, y ella habla, ajá, de cómo la ciudad en la que vive, que se criaron, Dublin, cada vez que vuelve de gira no la reconoce más, ¿no? Como que, mirá, está irreconocible, que la gente copada, que artista con la que ellos tocaron, les interesa, sí, como dialogar, se van porque no pueden hacer nada en Dublin. Uy, más que pescar. Y ella en esa canción dice como solía vivir aquí y aquí me crié, solía vivir aquí y no la reconozco, ¿no? Y hay como, entonces todo es en este disco y en ella un poco de denuncia bien frontal, uh-huh, bien adelante. Uh-huh. Y también ella habla mucho de sus problemas de salud mental, de cómo manejar las expectativas de ser mujer, de tener, uh-huh, un cuerpo no hegemónico, ¿no? Uh-huh. Y ella dice como, el último, en una nota que le hicieron en The Guardian, dice, durante el último año he enfrentado muchos artículos sobre mi peso, junto con cartas abiertas de hombres que critican mi postura política llamándome arrogante por haber tenido la osadía de usar mi plataforma en el escenario para hablar sobre Palestina. Bueno, esto es pesado, es oscuro, es bien rockero, uh-huh, muchas guitarras.
1: Más garage.
0: Más garage total.
1: No sé si vi mal, pero en la sesión de KXP me pareció que ella tenía como por delante la bandera trans. ¿Viste que era como celeste, rosa, blanco?
0: Ah, no me di cuenta.
1: Me dio la impresión, amiga. Capaz. No vi correctamente. Podemos buscar un frame, Jupi, si querés. Y si no, seguimos adelante como si no ha pasado nada.
0: Pero no lo sé, no lo sé.
1: Me dio la impresión que sí, porque me dije, ¿qué bandera es esa? ¿Qué país?
0: ¿Puede
1: y de repente
0: ser?
1: Dije, ah, no, me parece que no es un país, me parece que es la bandera.
0: Tiene mucho sentido porque ella habla también mucho de la comunidad y de que cada vez que vuelve a Dublin, sí, se siente incómoda, de que hay una avanzada de derecha, uh-huh, entonces en Europa también, y ella, bueno, sí, expone. Sí, es verdad, mirá.
1: Ahí se ve muy levemente, pero hay algunas imágenes más frontales en donde aparecía. Pero sí está como ahí delante del cinte. Bueno, aguante Springs.
0: Bueno, buenísimo este disco. Fue uno de mis preferidos del año pasado. Mirá,
1: ahí está.
0: Ahí está, clarísimo.
1: Es.
0: Sí, no lo veo. No.
1: ¿Eh o no es?
0: All That Is Over. Así que, Sprints, escúchenlo.
1: Bien, perfecto. Vamos, dos paradas de el... ¿O ya paradas, terminamos la
0: ya
1: segunda?
0: Estamos, ya terminamos. Bien, perfecto. Y vamos a ir a una
1: Bueno, auspicia esto, KXP.
0: KXP, auspicia. No, porque es dije...
1: Le pone mucha plata a Romy, KXP.
0: Sí, sí, sí, no sabes.
1: Llegó el sobre de KXP.
0: Bueno, acá está. Pix. Que esta es una banda que también yo había pispeado. Y hace muy poquito, el 5 de julio, tocaron en un club. Acá, muy cerquita. ¿Viste que te dije que había ido?
1: Es verdad.
0: Y me voló la cabeza, me encantó.
1: ¿Usaste tapones?
0: Por supuesto.
1: Por supuesto, yo. Por supuesto.
0: Cuiden claro que sí, sonó fuertísimo.
1: Me imagino. Ese es el problema que yo tengo con este mundo, este género musical, que es como...
0: Me encanta. Si no tiembla un poquito acá,
1: sí,
0: como
1: no,
0: que
1: pero
0: está
1: ya
0: fallando.
1: Me empieza a temblar ya el hipotálamo directamente, pero está bien.
0: Igual acá me duele más que ahí, ¿eh? O sea, salgo de acá y digo, uff.
1: Ah, lo de los auris. Sí, puede ser, hay que regular.
0: Bueno, mirá lo que son. Stoners.
1: A ver, describa para la gente que está escuchando. A ver,
0: eso es
1: usted,
0: stoner.
1: Use adjetivos y sustantivos. ¿Qué hay? ¿Hay barbas?
0: Hay barbas, pelo largo sobre todo.
1: Hay pelos largos.
0: El stoner es más... qué mal, qué feo que estoy haciendo esto. Pero es más pulcro. No diría pulcro, porque sería que el otro no es sucio.
1: Está.
0: No, detallista.
1: Bancátela.
0: Es detallista, ¿con qué? ¿Entendés? Con la estética. La barbita está cortadita, el bigote está como donde tiene que estar. Entonces las cosas...
1: Tienen que haber pelos.
0: Siempre tiene que haber pelos.
1: Y se te queda pelado, viejo, porque, la verdad que...
0: No, la barba.
1: Dejate la barba, porque si no...
0: Full barba.
1: El stoner...
0: Pero vas al barbero, ¿entendés? Si
1: después,
0: sos stoner.
1: Mucho negro en la ropa.
0: Mucho negro, mucho manga renglán, como acá el caballero.
1: Es verdad.
0: Claro que sí. Mucha camisa. Renglán.
1: Que es como
0: renglán,
1: la diagonal, exacto, del cuello a las axilas.
0: Por supuesto que te criaste escuchando Black Sabbath. Bueno. Por supuesto, no hace falta ni decirlo, ¿no?
1: Y unas camperas de jean.
0: Unas camperas de jean oscura.
1: Quizá de cuero.
0: Sí.
1: Pero no. Más jean, ¿no?
0: Jean. Machine.
1: Es como el starter pack. La
0: es
1: verdad.
0: El starter pack.
1: Seguramente se debe estar ofendiendo a mucha gente.
0: Pero
1: es todo con amor, amigos.
0: Y te tiene que gustar el desierto y te tiene que gustar esto que estamos escuchando.
1: Bien.
0: Bueno, fui. ¿Ven? Colores claros puede haber en el starter pack de. Esto no es stoner estrictamente, pero tiene un sonido stoner, ¿no?
1: Y sí. Bueno, las guitarras.
0: La afinación de la guitarra siempre.
1: Y el nivel de energía, madre mía.
0: Él es increíble. Matthew Beatty. Es muy gracioso el chabón.
1: Un día podemos hacer un ranking de... Para que arranque a cantar. Acá ya casi metal, vieja.
0: Un poquito. Un poquito pesadito, pero gordo. ¿Ven? Ese sonido de cuerda gorda. Eso es lo que estamos hablando. Rápido. El metal puede serlo, pero este es más doom metal, digamos, más lento y más pesado. Pero ellos son rápidos también.
1: Bien.
0: Es muy difícil de describir. ¿Ves? Tienen riff, tienen guitarrita.
1: Esto es claro, esto sí
0: es melódico cosa, por
1: es
0: momento.
1: Me gusta que la pose es medio stone, hay que decir, ¿eh? Como, porque viste que metió como la manito en la cadera.
0: Él es muy bueno arriba del escenario. El batero es escocés. Intentó hablar en castellano, por ejemplo, acá el otro día. Fue muy gracioso porque no se entendía nada. En un momento le dijimos como, habla en inglés, amigo, porque...
1: La compañera Jupi González le dice
0: González.
1: Al país.
3: Hola, Romy, me paré para interrumpir tu columna
0: por
3: para
0: favor.
3: Decirte que esto me hace acordar mucho a una banda que me gusta mucho que se llama Idols.
0: Pero por supuesto, Idols.
3: Tiene como,
0: mamá,
3: ¿no?
0: Por
3: el
0: supuesto.
3: Cantante así todo...
0: ¡Claro que sé!
3: Listo, eso.
1: Pero por supuesto, Lucho.
0: Pero claro que sí, Jupi. Una Jupi. De las mejores. Es que claro, ni la mencioné porque para mí es como ya está establecida.
1: Sí, está,
0: todos
1: está, está.
0: Amamos
1: pero
0: a ella.
1: Está
0: Aires.
1: Bien, ¿no? Está perfecto.
0: Perfecto, Jupi.
1: Pero
0: viene
1: es verdad,
0: directamente
1: la energy,
0: desde ahí.
1: La energy. Y descalzo, no había reparado.
0: No, descalzo totalmente.
1: Un día hay que hacer como un especial de bandas con este nivel de energía arriba del escenario.
0: Me encantaría.
1: Porque la de Amyland Sniffer también la tiene.
0: Recontra.
1: Como...
0: recontra.
1: Tier list de energía arriba del escenario. Y en el tope de gama, estos muchachos.
0: Bueno, también súper políticos. Hicieron algo el otro día ahí en Uniclub que me encantó. Que es que en un momento el chabón este, Matthew Beatty, dice: nosotros hacemos un concurso acá. Cada vez que tocamos, hacemos un concurso, pero no lo avisamos antes. Porque si los avisamos antes, ustedes se ponen medio en macho a competir.
1: ¿Concurso de?
0: Entonces no les avisamos de qué va el concurso y simplemente mencionamos el ganador de este concurso.
1: Ah, muy bueno. Como con el, para con el público,
0: ¿decís? Con el público.
1: Ah, como para que no haya uno que sea el que más tal cosa.
0: Porque el concurso es al que lo da todo abajo del escenario. Okay. Pero si lo avisan, se ponen todos tipo macho a pegarse. Y eso no está bueno.
1: Not good.
0: Entonces yo grito, ¡vamos las pibas! Y otro dice, macho. Tuvimos una discusión.
1: Ok.
0: Eso fue en el público, él no se enteró. Él sí me escuchó a mí y dijo, no, que tengo razón, que se ponen medio boludos.
1: Para. ¿Vos tuviste una discusión con alguien del público? Sí. Muy bueno. ¿Podés recrearla?
0: Yo dije, vamos las pibas. Y él te dijo, yo quiero ser macho. Y yo dije, eso es un boludo.
1: Yo quiero ser macho, dijo. El texto, yo quiero ser macho.
0: Tipo, macho, sí, déjanos ser macho.
1: Bueno, ¿déjanos ser macho? ¿Qué?
0: No me había dado cuenta que tiene una remera de Danzig. Mirá qué bien, qué capo. Bueno,
1: hay que ser boludo,
0: Sí, pero él me escuchó a mí, obviamente, porque por mi agudo. Y él dijo, pero claro. Entonces le dieron una gorrita al que había dado lo todo abajo del escenario, que estaba realmente muy compenetrado en el show, que fue buenísimo.
1: La podrías haber dado vos, Romy, la gorrita.
0: Yo,
1: loco, ¿qué pasa?
0: ¿Sabés qué? Yo me pongo como atrás así y hago
1: gritas,
0: así.
1: Después
0: y
1: gritas,
0: de vez en cuando interactúo. Lo máximo que hago es esto. Caviar un poquito. No, claro.
1: Chicos, hagan bien todas las tomas a tierra del escenario, porque me da mucho miedo de lo eléctrico, de lo descalzo que está este muchacho y totalmente expuesto a la electricidad.
0: Bueno, vieron, yo traje un video, pero esto es mucho más interesante que ver un video. Porque igual, si querés, Jupi, metelo un poco, porque la estética es bien, bien sabatera. Me encanta eso porque también es medio como de película de terror. Tienen mucho sentido del humor ellos.
1: Pigs ensangrentado hacia atrás.
0: El disco está buenísimo. El video es de hace millones de años. Pero me encantó. Gente de Europa siempre está en cueros.
1: Siempre en cueros. Y lo de los. Porque ver Pigs ensangrentado me hizo pensar en Manson. ¿Hay algo de eso? Viste que el Manson, el clan Manson, pintó Pigs en sus asesinatos.
0: Sí, mira.
1: En California. Era en California.
0: No lo había pensado, bueno, la verdad, y no vi referencias, puede ser.
1: Y me pones un pis ensangrentado, sí, y
0: tiene todo
1: yo
0: el
1: te
0: sentido.
1: Pido perdón, pero a mí el cerebro se me va para ahí.
0: Bueno, tienen 5 discos.
1: Y tienen muchos amplis Orange, bien 30.
0: Una bocha, les
1: todo
0: encanta.
1: Todo el tiempo aparece. Bien. Y él siempre está descalzo.
0: Él siempre está descalzo y en cueros. Desde 2017 tocan ellos, son de Newcastle, son ingleses, son recontra ingleses. Bueno,
1: perfecto, tercera parada.
0: Y el último disco se llama Dead Hilarious. O sea, mucho sentido del humor se van a encontrar. Y son muy, muy buenos.
1: Muy bien.
0: Así que nos despedimos con ellos. Mirá qué linda foto en el baño, me encantó.
1: Ahí están, acá en el baño de la Giralda.
0: Exactamente.
1: Bueno, tercera parada del Romy Tour.
0: Cuarta parada ahora, claro. Sí. En la que vamos a entrar, que es una de las bandas que más me gustaron el año pasado, que escuché muchísimo, yo y probablemente 5 personas más.
1: Me encanta entonces que traigas algo así tan secretito tuyo.
0: Con una vaca, mirá. Una cosa rarísima. Esto soy yo, ¿no? De lo anterior a esto. Mirá.
1: Y sí, está muy bien.
0: Amén.

0: Bueno, ¿van a cantar? ¿Van a cantar o no?
1: Hoy estamos entrando todo, ¿eh? Estamos entrando todos, disfrutando.
2: Estamos entrando en una secta, diría yo.
3: Les gusta jugar con las voces.

0: pueden darse cuenta, son inglesas, son recontra inglesas, de Brighton. Esta banda se llama The New Eve, The New Eves. Y el disco, tienen un único disco, se llama The New Eve is Rising.
1: The New
0: Eve is
1: Rising.
0: Y esa es la tapa.
1: Claro. Sí, sí, da culto, da...
0: Da culto, da secta feminista, tipo...
1: Y que encima le agreguen un estandarte ya, sí, sí.
0: Muy teatral. Yo en un momento lo definí tipo... punk rock. Yo lo definí, o sea, yo en mi mente lo pensé como... un punk rock menstrual, porque todo es como muy... No sé, chicos, como... Estamos como... por a punto de hacer... un conjuro.
2: Me gustó lo de punk rock menstrual.
0: Post-punk menstrual, diría yo.
1: Una de ellas tiene una voz muy baja.
0: Sí.
1: Porque en esta armonización.
0: Esa. O sea.
1: Esta. Hay una que es la que tira más abajo. Bueno, cuatro damas de Brighton, dijiste.
0: De Brighton. Bueno, acá hay violín, violonchelo, flauta y obviamente guitarra, bajo, batería. Todas cantan, obviamente.
1: Y hay algo, por un lado, como de armonizar. Entonces eso va para el mundo de la prolijidad y la armonía. Pero también hay una cosa medio de... como una cosa más punk y más, no sé, las splits. Como unos gritos, unas cosas más guturales, más...
0: Exactamente,
1: más
0: locachis. Me encanta eso que dijiste, sí, totalmente. Medio de Velvet Underground en un momento. También. Hay como Nico ahí, Nico es una presencia. Súper. El video es buenísimo.
1: Sí, sí.
0: ¿Sabés que lo descubrí? Esta banda la descubrí en Bandcamp. Yo me meto mucho en los tags y voy... Cuando tengo un par de horas y voy ahí y de golpe llegué a ellas y
1: mirá,
0: no podía parar.
1: Llegaste a ellas por navegando tags en Bandcamp.
0: Sí, es lo más nerd que vas a escuchar en el día, pero no, sí.
1: Que lo
0: ahí me puse como a investigarlas y tienen cierta relevancia y están ahí como prendiéndose, digamos.
1: Pero esta estética es medio de este video, no es que siempre están así.
0: Casi siempre.
1: Ah, porque yo había visto algunas cosas, pero en los shows en vivo yo...
0: No, no, bueno, que así como vos decís, como
1: de... ¿Como de blanco siempre?
0: Entiendo que sí, ¿eh?
1: Ah, perfecto.
0: Igual trajimos otro video más. Todo muy folk horror. Me gusta...
1: Folk horror. Porque ¿cómo? Para quienes están escuchando, vamos a decir, ellas estaban medio en una granja.
0: Sí.
1: En situación de vestido.
0: Vestida de aldeana.
1: Sí, casi como si fuera una especie de enagua blanca.
0: Enagua, sí.
1: Y.
0: Pre-ropa, digamos. Ropa
1: y medio
0: interior.
1: Como corriendo por el medio del bosque.
0: Muy
1: entonces,
0: rubias, pelo largo.
1: Por un lado te da libertad y por otro lado te da medio. Medio peli de terror.
0: Claro, viene sí, una, sí. Sí, sí, se viene una. Muy Midsummer, si vieron.
1: Y además. Otoño.
0: Muy
1: medio.
0: Rural, la ruralidad, como la maldad acecha. Sí, la maldad acecha. No, ¿cómo
1: cuando
0: se
1: acecha la maldad?
0: Cuando acecha la maldad. Muy esa tonalidad.
1: Sí, y. La peli de terror de bajísimo presupuesto de los años 90 que rompió todo.
0: No, paso.
1: Chao,
0: paso.
1: Chao.
0: Bueno, pero tiene todo esto, ¿no? Punk, post-punk. La Velvet. Midsommar, horror folk. Bueno, ellas son Violet Farrer, violinista y guitarrista. Nina Winderling, chelista y violista. Kate Mager, bajista. Y Ella Ona Russell, baterista y flautista. ¿Qué?
1: No, ¿cuál? Iba a decir Blair Witch Project.
0: Ah, de Blair Witch.
1: Esa la cosa del bosque, la noche.
0: Recontra, de bruja.
1: Eso.
0: Ellas
1: árboles secos.
0: Empieza el disco y es como que tienen como un manifiesto y te dice quiénes son las de New Eve. De New Eve escupe la semilla del árbol prohibido y luego la planta con cuidado, cultivando un huerto de manzanos. De New Eve dice que no, si así lo quiere, y no hay Dios que te salve si escuchás. Es como todo así como una un manifiesto mantra de una un ritual al cual te exponés cuando escuchás el disco. Está buenísimo para escuchar entero. Mira lo que es esa guitarrita, o sea, me encanta.

0: New Eve sería como una nueva Eva.
1: Exacto.
0: ¿O no? Hay algo de... medio de lo pagano, pero lo religioso y lo mitológico. Y, bueno. Bueno, chicas enojadas. Javi,
1: cuando puedas poner la tapa que ahí están pidiendo de vuelta y cambiamos. Mirá, o sea, la tapa me encanta porque es súper consistente toda la estética.
0: Sí, sí. Me da miedo un poco, ¿eh? Cuidado.
1: Recontra miedo te da.
0: El disco pasa un show de ella, sí.
1: Parece que es muy teatral.
0: No sabes si sacrifican de cosas en el escenario.
1: Menstrual, vos acordate.
0: Menstrual,
1: o sea,
0: menstrual. Menstrual. Bien.

0: Claro, gente dice, pongan el nombre de la banda.
1: Bueno, ahí está el nombre de la banda.
0: Lo hemos dicho,
1: está,
0: lo hemos puesto ahí. O los vamos a ir socaleando en el tour. Ahí Jupi dice, ahora también tengo que escribir los nombres de cada banda.
1: No, no hace falta. Y vamos a la última, que es bien, bien fácil.
2: Me cae re bien. 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
1: Ahora con uno más establecido vamos a cerrar.
0: ¿Con uno más?
1: Más reconocido, más establecido. Ya vinieron, mirá lo que es eso.
0: También unos reventaditos hermosos.
1: Bien, señor Sebastián Murphy.

0: mejor show del 2025.
1: ¿Fue el, no fue el Lola de este año? Ya estoy mareado.
0: ¿Fue este año? Fue este año, capaz. Ah, ¿Lollapalooza fue en marzo? Puede ser, no, sí. Estoy re perdida.
1: Siempre son en
0: marzo. Es el mejor show que fui el año que sea que haya sido.
1: Del año en el que lo vi, el mejor. Es que lo, mi, lo que te iba a decir, de hecho, era... Siento que hablamos antes de que vos ibas a ir y que yo me la iba a perder y te iba a preguntar al aire. ¿Fuiste?
0: Fui.
1: Ahora puedes decir.
0: Fui. Y fue el mejor show del año.
1: Yo creo que sí, que fue este año, ¿eh?
0: Fui solo a eso.
1: Que la gente diga, loco, que a falta de dos periodistas hace falta gente con información, chicos. Bueno, diga el nombre de la banda, que creo que no fue dicho aún.
0: Viagra Boys, por favor, Viagra Boys. Viagra Boys es una banda sueca de pop punk, dance punk. Me gustó eso, dance punk. Sucio. Prolijo y descarado.
1: Dance punk sueco. Y yo pienso en The Hives.
0: Bueno, está muy cerca.
1: Por eso. Pero hay como una cosa que decís.
0: Está muy cerca.
1: Compartir un espíritu.
0: No, eso para el final, no, no spoileemos.
1: Y
0: no
1: que de hecho los Hives vinieron hace poco también. Ahí ya se me escapa de vuelta la tortuga del calendario. Pero yo creo que fue a principios de este año.
0: Yo creo que fue hace poco, sí.
1: Que fue en Vorterix, sí. Yo estuve.
0: Yo no fui, me hubiera encantado.
1: Un show tremendo. Algo pasó que no fui. Tremendo. Los Hives en Vorterix. Si alguien se acuerda cuándo fue, nos ayuda. Porque, bueno, evidentemente somos dos personas con problemas para lo de las fechas.
0: Son muchas cosas que hay en la cabeza, sí, sí. Bueno, Viagra Boys, una banda espectacular. ¿Qué decirles? Es la banda. La banda del momento. Del momento de hace un año atrás. Bueno, tienen cuatro discos: Street Worms, Welfare Jazz, Cave World y Viagra Boys. Que es como Viagra Boys, pero claro. Separado, distinto. Que es el primer disco que hacen ellos mismos con su propio sello. Este último. Y acá dice: solo soy un hombre hecho de carne. Vos estás en internet mirando pies.
1: Mirando pies.
0: Mirando pies. Mirando carne. Todo, obviamente, si están viendo el video, acá es todo como una
1: subasta.
0: Sátira. ¿No? Una ironía del consumo, de cómo nos exponemos como carne, de cómo consumimos a los demás como carne.
1: Claro, alguien acá dice, pero bastante más sucios que los Hives.
0: Mucho más sucios que los Hives.
1: De acuerdo.
0: Descarados, pero divertidos. O sea, nunca bajas.
1: Claro.
0: El show es tipo...
1: Eso, lo de lo frenético está en la línea de los Hives, pero es verdad que... Bueno, justo encima los Hives tienen esa cosa de como de tocar con esos sacos, ese look.
0: Sí, más estructura. Él está siempre en cuero.
1: Claro, estos están unos reventados siempre también.
0: Escabian. O sea, el estado de algunos era como, bueno, compañero, estás en una de banco.
1: Toma agüita,
0: ¿sabes?
1: Toma agüita. Me gusta que arrancaste con Nicap, que también tienen
0: sí,
1: todo el universo
0: el mismo.
1: Las sustancias, hasta estos muchachos.
0: Hasta compañero, bueno. Él me encanta, además. Súper divertido también para escuchar en entrevistas. Un tipo muy inteligente, se llama Sebastian Murphy.
1: Mira.
0: Él en realidad es estadounidense, nació en California, pero parece que tenía algunos problemitas de consumo de cositas. Y los padres, o sea, la madre era sueca y el padre es, no sé si están vivos o muertos, la verdad. Yankees le dijeron: te vas con tu tía a Estocolmo, a ver si te rehabilitas. Y el chabón en Estocolmo un día fue a un bar de karaoke, recontra en pedo, y se puso a cantar una de Mariah Carey. De Mariah Carey. De Mariah. Y se consiguió una banda ese mismo día. Como estaba justo el resto, los otros estaban ahí, dijeron: vos no tenés vergüenza, venís con nosotros.
1: Sos lo que estábamos buscando.
0: Sos lo que estábamos buscando, compañero. Y ahí nació Viagra.
1: Bien, me encanta.
0: Bueno. Y otro detalle es que él acá tiene en la garganta tatuado los. Y la O tiene la diéresis, ¿no? En la garganta acá como en la base de...
1: Casi en el cuellito.
0: En el cuellito.
1: Sí.
0: Él es tatuador, por eso también está todo tatuado.
1: Y tiene la palabra...
0: los, que significa... libre en sueco. Habla sueco fluido y obviamente el inglés también. Uh-huh. Pero bueno, bien suecos estos chicos,
1: pero
0: la verdad.
1: Lo que iba a decir es algo que ahora es totalmente visible, que es que en el pecho tiene la palabra muerte en castellano.
0: Sí.
1: Okay. La de tatuajes que tiene este buen hombre, ¿eh?
0: Sí, mucho sentido del humor, cuestionan muchísimo la hipermasculinidad, hay muchas canciones sobre eso, uh-huh. Muchísimo de política, de consumo, del consumo, de la cultura del consumo. De hecho, en esta canción que se llama Sports, él hace como una lista de los deportes que hacer antes del mediodía. Dice tipo, fumar porro, uh-huh. Ver shorts de shorts, drogarte a la mañana, comprar cosas en internet. Tipo, un listado de lo que hace alguien desde el sillón, ¿no? Sí. Como eso, ese es el deporte de un hombre, dice él.
1: Y bueno, y el video es muy ilustrativo porque él está todo reventado cantando en el medio de unas personas peloteando en una cancha de tenis.
0: Claro.
1: Lo que quiere decir como
0: de, ridiculizando también al deportista, ¿no?
1: Sí, sí, claro, sí. Bueno, hablabas antes de la parodia, de la sátira de lo que está en venta en un museo, el arte, etcétera. Bueno, acá también, ¿no? Como que en cada video evidentemente consiguen armar algo de una sátira, de reírse de ellos y de la vida en la que vivimos. No, pensaba en cómo... Mira, el mundo sigue siendo un lugar de mierda en muchos sentidos, pero algunas cositas van cambiando y...
0: Las bandas que trajimos.
1: Claro, eso, hace unas décadas atrás, no 100 años atrás, un par de décadas, incluso menos atrás, en general las bandas que tenían, vamos a decir, varones frenéticos adelante, eran terribles pelotudos, hay que decir, en general la línea que bajaban en la verga, eran cero críticos con nada. En general solo eran unos reventados vacíos y ya, muy funcionales a casi todas las violencias del mundo o a casi todas las injusticias. Y lo que está bueno de todas estas bandas es que, bueno, el reviente puede ser este vehículo de otras ideas.
0: Cosas. Y, es más,
1: ¿no? Como
0: te traje
1: esa energía, no es que hay que cambiar la energía. Lo que en todo caso es tener otras ideas y acá está evidenciadísimo.
0: Es más, te traje una cita.
1: Sí.
0: El batero que se llama Thor Schoden, que está ahí atrás, o sea, impronunciable, tiene diáresis, tilde, no sé cómo se pronuncia.
1: Bien.
0: Thor Schoden. Pero el baterista habló con Lucas Santomero de Indie Hoy y le dijo lo siguiente: los movimientos de ultraderecha están flotando por todo el mundo y en Suecia es lo mismo. Tenemos un partido nacionalista que se hace cada vez más grande, cerrando un montón de fondos para la cultura y siendo unos verdaderos hijos de puta. Donald Trump está ya haciéndose el idiota. ¿Es lo mismo en Argentina? Y Lucas dice, la pregunta es retórica y él lo sabe. Creo que de a poco la gente está comenzando a despertar y a cansarse de eso. Tenemos que enfrentar esas fuerzas de mierda.
1: Espectacular.
0: O sea, todo como con la política súper, súper sí. Adelante. Y
1: además viniendo de varones, ¿eh? Porque ¿sí? La verdad, acá hay un retroceso muy grande en ese sentido. Así
0: y
1: que,
0: recontra, chicos, recontra.
1: Viejo,
0: la política viene adelante y esto de ellos también como... igual que los Pigs, igual que Kneecaps, pensando la masculinidad.
1: Eso.
0: Pensando la masculinidad de una manera distinta, mucho más copada. Y bueno, nada, último. Ellos se iban a presentar en Primavera Sound en el 2022, lo cancelaron y tocaron en el Lollapalooza ahora. Y estando ahí, se armó un poco, qué sé yo. Yo en un momento me meto con una amiga de Neuquén, vino únicamente a esto. Uh-huh. Fue a las 4 de la tarde, chicos, y fue el mejor show de Lollapalooza. Me meto así y había un encapuchado en el pogo girando y era Dillom. Resulta que se había ahí había estado tomando unos
1: asados,
0: tomando una cosita, lo llevaron a comer asado.
1: Bien.
0: Bueno, así que los amiguitos sean unidos.
1: Es loco porque Dillom en ese momento es la persona menos tatuada.
0: Exacta.
1: Del camarín.
0: Exactamente.
1: Bueno, espectacular tour de Romy Sanelato por unas Europas alternativas. Han sido 5 estaciones y mira, Ojupi y Oceles la han puesto en el chat para que estén todos los nombres. Así que quienes estaban preguntando,
0: pero bien.
1: Las tienen en el chat.
0: Bueno, yo voy a poner más.
1: Kneecap. Pigs, pigs, pigs, pigs, pigs, pigs, pigs. Creo que lo dije 7 veces.
0: Pigs por 7 es en la arroba.
1: Exacto. Ah, ellos mismos lo dicen así.
0: Sí,
1: claro,
0: pigs por 7 porque
1: The
0: es
1: New
0: imposible.
1: Eves y Viagra Boys. O Viagra Boys.
0: Viagra Boys es el disco.
1: Claro.
0: Y de hecho me preguntó, ¿por qué hiciste eso? Y dice, soy un tarado.
1: Para molestar, sí, claro.
0: Ahora me arrepiento, es una estupidez. Y sí, hermano, es impronunciable.
1: Bueno, Romy, espectacular. ¿Algo que te haya quedado?
0: No, creo que no. Y que vayan a escuchar esas sesiones, como les decía, para conocer. Escuchen los discos enteros. Y también vayan a escuchar, como bien dijo Jupi, Idless, que es tremendo. Y sobre todo el show que hay, que es el del subsuelo, ¿cómo se llama? Ay, ahora me olvidé. Pero así es mi mente, bueno. Ya está.
1: Las Subway Sessions.
0: No, no son las Subway Sessions. Es la del subsuelo. La de. Bueno, no me olvidé.
1: ¿Querés que estiremos hasta que te acuerdes? No, tengo problema. Nunca, puedo seguir hasta.
0: Nunca jamás me voy a acordar.
1: La gente quizás lo sepa. Alguien dice, son reventados. Me gusta este concepto. Son reventados, sepa Luca Prodan.
0: Recontra. Recontra.
1: Una persona que mira también, porque este muchacho que de Estados Unidos a Suecia había ido escapando de unas sustancias y terminó armando un bandón, no va que la misma historia de Luca.
0: Exacto.
1: Que había venido escapando de la heroína y no va que armó sumo. Bueno, chicos, aguante Romy Viejas. Ese puede ser el remate.
0: Me gusta.
1: El cierre final. Basement.
0: Ay, sí, From the Basement. Pero mira, además lo que yo tardo en googlear.
1: A Nicolás Espinosa.
0: Gracias, Nicolás. From the Basement de Idless es espectacular. Se los recontra recomiendo.
1: Podemos hacer otro día, si es que la gente de las corporaciones y YouTube nos las dejan pasar, un top 5 de Basement Sessions, por ejemplo, que son muy buenas.
0: Me encantaría.
1: Buenardas. Bueno, amigos.
0: Tiene dos.
1: Claro,
0: mejor total, que la otra.
1: Y realmente, por eso lo pensé.
0: Queens of the Stone Age, el de Queens of the Stone Age es tremendo.
1: Realmente. Me mata esta cortina que está sonando, me emociona.
0: Gracias, chiques, gracias.
1: Amigos, amigas, nos vamos todos bailando como una varieté, nos vamos retirando del escenario con galera y bastón. Esta hora animada ha sido realizada por Flor Trevino, Se Le Salve, Moira Mema, Jupi González, mi nombre es Matías Mesoulam y Romy Sanelato, cerrando un columnón. Elegirá, asumo yo, una canción de las cinco bandas que has dicho, o por ahí traes una de Yuya porque tocó el otro día.
0: No, sabes que que iba a cerrar con la de Viagra Boys, pero ahora quiero de New Eves. ¿Qué dicen? ¿Nos vamos?
1: La que vos quieras.
0: Sí, nos vamos ahí en una secta, ¿crees, Cele? La que te pinte más, cualquier. Pero de las chicas.
1: De las de New Eves.
0: De las de New Eves.
1: Bien. Rising. Siempre son excelentes los programas. Bien pagada mi contribución. Me alegra, amigos. 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Estamos ya con la canción sonando, ¿no?
0: Sí.
1: Esta es la que tenía esa.
0: Sí, la intro.
1: Esa intro.
0: Las vacas. Las vacas.
1: Sí, sí. Me hizo pensar en
0: Pet Sounds al principio.
1: Bueno, las vaquitas son ajenas,
0: son
1: pero
0: ajenas.
1: Esta canción es de
0: New pero es Eves. Nuestra esta canción.
1: Gracias, Romy. Esto fue La Hora Animada. Nos vamos. Chao, chao.

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1: Oye, Juanito.
2: ¿Qué pasa, Mari?
1: ¿Cuál es tu programa favorito?
2: Me gusta Fuerza, bebé.
1: No, ese es el nombre, Juanito. Es Furia, bebé. Déjate de joder. Que asocia

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